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1: 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Las 6 con un minuto.
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3: De acuerdo con el más reciente estudio de la encuestadora Gobernarte, el alcalde Yamil Melgar Bravo se posiciona como el presidente municipal de los municipios fronterizos del país con la mayor aprobación ciudadana. Encabeza el top 10 nacional con un 60.9% de aprobación, muy por arriba del edil de Nogales, Sonora, y de la alcaldesa de Ensenada, Baja California, quienes obtuvieron 54.2% y 52.5% de aprobación respectivamente. Este resultado refleja que 7 de cada 10 tapachultecos están contentos con su desempeño y buen gobierno. Sin duda, Yamil Melgar ha transformado la realidad de Tapachula y mejorado la calidad de vida de sus habitantes, quienes gozan ahora de mejores servicios municipales, seguridad, oportunidades de empleo, una superior imagen urbana y, sobre todo, bienestar. Pero meditemos en que en la arena política la aprobación popular es la moneda de cambio más valiosa. La aprobación de Yamil lo posiciona estratégicamente como la opción natural y de mayor probabilidad de éxito para garantizar el proyecto de desarrollo local. Ningún competidor cuenta hoy con una plataforma de legitimidad tan sólida como la que él ostenta. Y si mantiene el mismo intenso ritmo de trabajo y sigue alimentando la confianza depositada en su persona por los tapachultecos, estaría asegurando un triunfo contundente en la batalla electoral que se avecina. En fin, todo parece indicar que tras este sondeo, Tapachula ya ha definido su rumbo y los números respaldan una continuidad que luce totalmente inevitable.
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1: Las 6 con 15 minutos.
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9: Reportan daños materiales por fuertes ráfagas de viento y lluvia en San Cristóbal de las Casas y Tapachula. Detienen al chino mecánico miembro del cártel de Chiapas y Guatemala. Y aspirantes aprobados de la UNAM se amparan y rechazan la cancelación del examen virtual. Presentan los primeros amparos ante la máxima casa de estudios. Más información en Chiapas al cierre a las 7 de la noche. Soy Indira Zabaleta y nos escuchamos en la radio del diario y en todas nuestras plataformas digitales.
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11: Gabito Ballesteros y La Joaquí, Báilame.
0: Número 9.
11: Madonna, Dance Eteria.
0: Número 8.
11: Hash, Si me hubieras llamado ayer.
12: Si me hubieras llamado ayer.
0: Número 7.
11: Oasis, Wonderwall.
0: Número 6.
11: Post Malone, Sunflower.
0: Número 5.
11: Tempest City, Self-Aware.
0: Número 4.
11: BTS, Swim.
0: Número 3.
11: Shakira y Burna Boy, Die Die.
0: Número 2.
11: Olivia Rodrigo, Stupid Song.
0: Número 1.
11: Ariana Grande, Hey That That Made You Love Me.
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13: El Día Nacional de la Dalia se celebra cada 4 de agosto, tras ser declarada Flor Nacional de México en 1963.
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2: Las 6:31.
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1: Las 6:45.
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1: De acuerdo con el más reciente estudio de la encuestadora Gobernarte, el alcalde Yamil Melgar Bravo se posiciona como el presidente municipal de los municipios fronterizos del país con la mayor aprobación ciudadana. Encabeza el top 10 nacional con un 60.9% de aprobación, muy por arriba del edil de Nogales, Sonora, y de la alcaldesa de Ensenada, Baja California, quienes obtuvieron 54.2 y 52.5% de aprobación respectivamente. Este resultado refleja que 7 de cada 10 tapachultecos están contentos con su desempeño y buen gobierno. Sin duda, Yamil Melgar ha transformado la realidad de Tapachula y mejorado la calidad de vida de sus habitantes, quienes gozan ahora de mejores servicios municipales, seguridad, oportunidades de empleo, una superior imagen urbana y, sobre todo, bienestar. Pero meditemos en que en la arena política la aprobación popular es la moneda de cambio más valiosa. La aprobación de Yamil lo posiciona estratégicamente como la opción natural y de mayor probabilidad de éxito para garantizar el proyecto de desarrollo local. Ningún competidor cuenta hoy con una plataforma de legitimidad tan sólida como la que él ostenta. Y si mantiene el mismo intenso ritmo de trabajo y sigue alimentando la confianza depositada en su persona por los tapachultecos, estaría asegurando un triunfo contundente en la batalla electoral que se avecina. En fin, todo parece indicar que tras este sondeo, Tapachula ya ha definido su rumbo y los números respaldan una continuidad que luce totalmente inevitable.
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4: Reportan daños materiales por fuertes ráfagas de viento y lluvia en San Cristóbal de las Casas y Tapachula. Detienen al chino mecánico, miembro del cártel de Chiapas y Guatemala. Palenque recibe la visita de la Secretaría Nacional de Cultura. Y aspirantes aprobados de la UNAM se amparan y rechazan la cancelación del examen virtual.

0: costumbre, que los voy a mantener muy bien informados durante una hora aquí en Chiapas al Cierre. Y antes de comenzar, quiero saludar a todos nuestros radioescuchas de la zona metropolitana aquí en Tuxtla Gutiérrez. Ellos nos escuchan a través del 97.7 FM. Al igual, tenemos una línea telefónica por si gustan hacernos algún comentario o alguna denuncia a través del 961-61-228-60. Para nuestros amigos de Tapachula, nos pueden escuchar a través de la 96.3 FM, y de igual manera le comparto la línea telefónica 962-311-2796. Para Palenque, nos pueden escuchar a través de la 103.7 FM, un saludo, y de igual manera tenemos a disposición una línea telefónica 916-28-211-17. Y aquí muy cerca, en nuestro municipio cercano de Berriozábal, nos pueden escuchar a través de Radio Naranjo, y un saludo para ellos porque es una transmisión exclusiva de Chiapas al Cierre que llega hasta ese municipio. Y bien, también si desea vernos o hacer algún comentario a través de las redes sociales, también tenemos disponibles nuestro Facebook, que es Diario de Chiapas Digital. Estamos también en TikTok, arroba Diario de Chiapas, Spotify, arroba Diario Chiapas, en Instagram, Diario de Chiapas Oficial, nuestro canal de YouTube, arroba Diario de Chiapas TV, en nuestra cuenta de X, arroba Diario Chiapas, y ahí tenemos también nuestra página oficial www.diariodechiapas.com. Y bien, ahí tenemos todas disponibles nuestras redes sociales para que usted nos siga y nos comente. Y hablando de comentar, la tendencia del día de hoy es violencia femenina, violencia contra las mujeres. Ahí también pueden hacer su opinión o hacer algún comentario acerca de este tema. Vamos a comenzar de lleno con la información. Y vaya que hoy en la tarde sorprendió a los habitantes de San Cristóbal y de Tapachula ráfagas de viento que estuvieron muy fuertes, así como la lluvia. Obviamente, más adelante nuestra compañera Valeria Córdoba nos va a dar los pormenores en Tapachula. Mientras tanto, en San Cristóbal de las Casas, Protección Civil del Estado emitió las actualizaciones de información. De todas estas atenciones que se realizaron ahí en el municipio, elementos del equipo de respuesta inmediata, en coordinación con las brigadas de Protección Civil del Estado y Protección Civil Municipal, se encuentran desplegados y atendiendo los reportes por fuertes vientos registrados en el municipio. El reporte preliminar de incidentes atendidos nos comentan que, por ejemplo, en el barrio de San Antonio, en la calle González Bocanegra, hubieron caídas de láminas en algunas viviendas. Rumbo a la Casona, que son los pueblos indígenas, caída de árboles con dos vehículos involucrados. En el barrio de Fátima, la calzada del cementerio, hubieron encharcamientos, y en las instalaciones del IMSS hubo una caída de árbol. En el barrio de Fátima, Romerillo, incendio de un árbol, y esto derivado a la explosión de un transformador de luz. Y en la zona norte, en el Boulevard Nuevo, hay un reporte de explosiones de transformadores eléctricos. En la zona norte, la colonia Hermosa, ahí se reporta la caída del techo de láminas de algunas viviendas. Bueno, y las fuerzas de tarea continúan con las labores de seccionamiento de árboles, liberación de vías y atención a la población. Así que ahí está el llamado para la ciudadanía, tanto de San Cristóbal de las Casas como de Tapachula, extremar precauciones y evitar transitar cerca del cableado eléctrico, postes o estructuras metálicas. Reportar cualquier incidente al número de emergencia 911. Es ahí la recomendación que se da. Bueno, y también en la tarde ya les comentábamos que primero fueron los vientos y también sorprendieron a los habitantes de la zona de San Cristóbal con una intensa lluvia que también les dejó por ahí algunos saldos, pues algunas afectaciones. Esta tarde del martes, los habitantes exactamente de la zona sur del municipio ya mencionado generaron momentos de preocupación entre la población debido a la intensa lluvia que se manifestó en ese lugar. Vecinos de diferentes sectores reportaron la presencia de lluvias intensas y caída de granizo, mientras las autoridades mantienen vigilancia ante posibles afectaciones derivadas de las condiciones climáticas registradas en la ciudad. Hasta el momento no se han reportado daños mayores en esta zona, zona. Sin embargo, se exhortó a la ciudadanía a tomar precauciones, evitar transitar por la calle con acumulación de agua y mantenerse atentos a los avisos emitidos por las autoridades, tanto de Protección Civil del Estado como Protección Civil Municipal. Las lluvias forman parte de este fenómeno meteorológico registrado este martes en San Cristóbal de las Casas, donde también se reportaron fuertes ráfagas de viento y afectaciones en otros puntos de la ciudad. Como ya se lo comentábamos, estas afectaciones han causado pues muchísimo pánico entre la población ya en San Cristóbal y en Tapachula, que más adelante le vamos a dar los reportes con mi compañera Valeria Córdoba. Y bien, detienen con droga al chino mecánico en Villaflores. Él era miembro del cártel de Chiapas y Guatemala. En una acción relevante, elementos de la Secretaría de Seguridad del Pueblo, a través de la Fuerza de Reacción Inmediata, PACAL, detuvieron en Villaflores a este presunto, a esta persona, que lo detuvieron, perdón, de nombre Mario N. Él es alias El Chino, o mejor conocido como El Chino Mecánico, como probable responsable del delito contra la salud. El detenido, quien dijo ser miembro activo del cártel de Chiapas y Guatemala, se encontró en posesión de 10 bolsitas con sustancias granuladas y cristalinas con las características similares a la cocaína, así como 10 bolsitas con hierba verde, seca y olorosa con características de marihuana, 250 pesos en efectivo, 15 cartuchos y una mariconera. Durante el patrullaje interinstitucional también participaron elementos de la Guardia Estatal Preventiva, Agencia de Investigación e Inteligencia Ministerial, la Secretaría de Seguridad y Protección Ciudadana, el Ejército Mexicano, Guardia Nacional y Policía Municipal. De acuerdo a la parte oficial, Mario el Chino Mecánico hizo señalamientos relacionados con los hechos ocurridos el pasado domingo 2 de agosto, en la que dos sujetos a bordo de una motocicleta dispararon con arma larga contra la fachada de Franco's Bar, ubicado en la sexta poniente entre primera y segunda norte de esta ciudad. El detenido fue puesto a disposición de la Fiscalía del Ministerio Público en turno para que sean las autoridades quienes determinen en las próximas horas su situación jurídica. Y en ese mismo tema, detienen al padrino con arma y droga en Villaflores. Elementos de la Secretaría de Seguridad del Pueblo, a través de la Fuerza de Reacción Inmediata PACAL, detuvieron a Alan N., alias El Padrino, con armas y drogas en el barrio San Carlos, ahí en el municipio de Villaflores. Durante el patrullaje interinstitucional también participan elementos de Guardia Estatal Preventiva, Agencia de Investigación e Inteligencia Ministerial, así como de la Agencia de Investigación Criminal de la Fiscalía General de la República, la Secretaría de Seguridad y Protección Ciudadana, el Ejército Mexicano, la Guardia Nacional y la Secretaría de Marina. Durante la acción, El Padrino le fue asegurado un fusil calibre 5.56 milímetros con un cargador abastecido con 13 cartuchos útiles, así como 15 cartuchos adicionales del mismo calibre. También le fue asegurado 17 dosis de una sustancia con características de cristal, 7 bolsitas de polvo blanco con las características similares a la cocaína, así como 19 bolsitas con hierba seca, con color verde con características de la marihuana, 500 pesos en efectivo, una mariconera, una mochila y dos piezas de equipo táctico. Los objetos asegurados fueron puestos a disposición de la Fiscalía del Ministerio Público en turno, así como al detenido acusado de delitos contra la salud con fines de comercio y violación a la Ley Federal de Arma de Fuego y Explosivos. Bueno, y con este tema inauguran el Centro de Prevención de Desastres de Chiapas. Continuando con la información. Es que no la tengo. Una disculpa. Bueno, vamos con la siguiente información. Y buscan revertir décadas de rezago en cárceles de Chiapas. Esta información la tiene Ainer González.
1: La sobreocupación que enfrentan los centros penitenciarios de Chiapas, donde actualmente la capacidad instalada es rebasada en más del 40%, refleja un rezago acumulado durante décadas que obliga a replantear la infraestructura y operación del sistema de reinserción social en la entidad. Ante este panorama, el subsecretario de Ejecución de Sanciones Penales y Medidas de Seguridad de la Secretaría de Seguridad del Pueblo, Sein Jerónimo Gil, afirmó que la administración estatal trabaja en recuperar el tiempo perdido mediante acciones enfocadas en ampliar la capacidad de los penales y mejorar las condiciones de quienes permanecen privados de la libertad.
2: Nosotros tenemos un abandono de casi 30 años en el sistema penitenciario. Nosotros estamos tratando y vamos a procurar que así sea, darle mayor capacidad instalada a los centros penitenciarios, también brindándoles adecuaciones a los mismos. Todos los directores actualmente están haciendo lo propio, buscando la manera en cómo hacer que la gente viva dignamente dentro de los centros penitenciarios y obviamente también tratando de inhibir conductas delictivas al interior de ellos.
1: El funcionario señaló que la prioridad de la actual administración es atender las necesidades presentes del sistema penitenciario, sin centrar esfuerzos en responsabilizar a gobiernos anteriores. Las declaraciones ocurren en un contexto en que el INEGI, a través de los censos nacionales de sistemas penitenciarios en los ámbitos federal y estatal de 2026, reporta que las cárceles de Chiapas registran una ocupación de 141.7 personas privadas de la libertad por cada 100 espacios disponibles, lo que representa una sobreocupación superior al 40%. El mismo informe revela que en el 2025 ingresaron a los centros penitenciarios federales y estatales de Chiapas 4.541 personas, equivalentes a un promedio de 12.44 ingresos diarios. Del total, 88.6% correspondió a hombres y 11.4% a mujeres. En contraste, durante ese mismo periodo egresaron 3.234 personas, es decir, un promedio de 8.8 liberadas por día. Para Diario Medegroup, Ainer González.
0: Y es momento de ir a nuestra primera pausa comercial. No se mueva, no nos cambie de estación, que en un momento volvemos más con más información aquí en Chiapas al Cierre.
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3: 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Chiapa de Corzo, Chiapas, un hermoso pueblo mágico considerado una de las poblaciones más antiguas del continente americano. Se fundó en marzo de 1528. Fue habitado por los españoles que llegaron al estado. Debido al caluroso clima, estos decidieron migrar a San Cristóbal de las Casas. De esta forma, la antigua Chiapa quedó habitada en sus inicios por los frailes dominicos y los indígenas de la región. Era llamada Chiapa de los Indios. Su nombre actual le fue puesto en honor a don Ángel Albino Corzo, destacado político liberal chiapacorceño. Su belleza arquitectónica de estilos barroco y mudéjar, como la Fuente de la Pila, que inspira en estilos árabes y elaborada únicamente con ladrillo, decora la plaza principal. Sus coloridas tradiciones y bellos edificios que sorprenden a los visitantes con sus maravillas naturales, como el Cañón del Sumidero. Chiapa de Corzo originalmente fue poblada por la etnia Soctona, llamado por los aztecas como Chiapas, que en náhuatl significa agua que corre debajo del cerro. Los componentes básicos de la cocina local son el pozol, el tasajo y el cochito. 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
2: Muchísimas gracias por continuar con nosotros. Estamos de vuelta aquí en este programa informativo de Chiapas al cierre. 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Y bien, ahora le mantengo la información acerca de la inauguración del Centro de Prevención de Desastres de Chiapas. El secretario de Protección Civil, Mauricio Cordero Rodríguez, encabezó la inauguración del Centro de Prevención de Desastres del Estado de Chiapas, acompañado por Enrique Guevara Ortiz, director general del SENAPRED, Nahuel Arenas, jefe para las Américas y el Caribe de la UNDRR, y Dulce Rodríguez Obando, secretaria general de Gobierno y Mediación del Estado de Chiapas. Bueno, ellos encabezaron este gran evento y Chiapas se convierte con esto que le acabo de mencionar de la inauguración del Centro de Prevención de Desastres de Chiapas en la primera entidad en México en contar con un centro de prevención de desastres, lo que permitirá estar preparados y a tomar decisiones más respaldadas. Y bueno, ¿cuál es el objetivo del CEPRED Chiapas? El monitoreo permanente que va a robustecer la vigilancia, el análisis y el seguimiento de los fenómenos perturbadores de la entidad. Alertamiento oportuno, fortalecer la capacidad institucional para detectar condiciones de riesgo con mayor precisión, protección a la población, emitir avisos tempranos que permitan a las autoridades y ciudadanía tomar medidas preventivas para salvaguardar vidas, el patrimonio y el medio ambiente. Con la suma de esfuerzos locales, nacionales e internacionales, fortalecemos la gestión integral de riesgos en nuestro estado. Ok, y ahora le comento, reconocen en Londres a una empresaria chiapaneca por impulsar el liderazgo de mujeres en la construcción. Tenemos en los detalles con mi compañera Cintia Ruiz.
3: La ingeniera civil y empresaria chiapaneca Beatriz Elena Figueroa recibió un reconocimiento internacional en la Casa de los Lores en Londres por su trayectoria en el sector de la construcción y por el impulso que ha brindado al liderazgo de mujeres empresarias en un ámbito históricamente dominado por hombres.
4: Y después de eso nos invitan, porque fue a cuatro amigas, a tres amigas y a mí, nos invitan a poder darnos un reconocimiento en la Casa de los Lores, en Londres. Fue, la verdad, algo muy espectacular poder llegar al Palacio de Westminster y poder lograr obtener un reconocimiento por parte del Lord que nos invitó, se llama David Benan. Y de haber recibido ese reconocimiento por parte de LOR, fue en excelencia en infraestructura y los negocios internacionales como mujeres. A mis demás compañeras también les dieron un reconocimiento cada una, según cada una su sector. A mí me lo dieron por infraestructura, por ser una de las pocas mujeres realmente que se dedican a la construcción, no únicamente en el estado de Chiapas, no únicamente en México, sino en todo el mundo también somos pocas las mujeres ingenieros civil y que nos dediquemos a la construcción, a construir muros, a construir puentes para que nuestros municipios de todo el estado y de todo nuestro país se comuniquen.
3: Figueroa Córdoba, fundadora de la Asociación Mexicana de Mujeres Jefas de Empresa en Chiapas y del Consejo Coordinador de Mujeres Empresarias en la entidad, explicó que desde hace más de 8 años participa en programas de capacitación. Señaló que aunque hay más participación femenina en el sector, la construcción continúa siendo una industria donde predominan los hombres, tanto en la dirección de empresas como en la ejecución de obras.
4: Las senadoras, pero no es únicamente llegar al puesto, sí, sino que, como dices, ¿no?, que tengamos las puertas abiertas y que nuestra palabra valga, sí, que nuestros sentimientos sean tomados en cuenta, que la violencia no sea el estandarte de México, ¿no? Y eso es lo que se ha logrado últimamente en estos años. Sí, se ha avanzado bastante, falta mucho, es cierto, falta mucho para que realmente las mujeres podamos tener el mismo lugar que los hombres, desgraciadamente. Yo me acerco a muchas amigas, compañeras, diputadas, y todavía nos dicen sí, nos cuesta mucho todavía que nos hagan caso.
3: Reconoció que aún persisten desafíos para alcanzar una igualdad plena, ya que muchas mujeres enfrentan el reto de equilibrar su desarrollo profesional con responsabilidades familiares, además de abrirse camino en sectores donde tradicionalmente la toma de decisiones ha estado encabezada por hombres. Para Diario Mediagro, Cintia Ruiz.
2: Con esta información ahora vamos a pasar a una llamada telefónica donde tengo a mi compañero Marco Alvarado. Él estuvo presente en el primer encuentro nacional sobre desaparición forzada y acompañamiento de la iglesia. Es un evento que se va a llevar a cabo desde el 3 al 5 de agosto. Marco Alvarado, contigo los detalles. Muy buenas noches.
5: Informarte que el acompañamiento a las comunidades afromexicanas y de pueblos originarios que han sido desplazados por la violencia debe mantenerse firme. Así lo señaló el arzobispo de Tuxtla Gutiérrez, José Francisco González González, quien compartió este mensaje en el marco del primer encuentro nacional sobre desaparición forzada y acompañamiento de la iglesia, el cual comenzó el pasado 3 de agosto y culmina este 5 de agosto en esta ciudad. El evento tuvo como objetivo central escuchar, visibilizar y compartir experiencias de apoyo a las víctimas de la violencia armada en el país, y es que el líder religioso subrayó que el desplazamiento forzado interno constituye una de las manifestaciones más graves, pero paradójicamente menos atendidas, de la crisis de seguridad en el país. Esto lo respaldó con el informe Travesías Forzadas, Desplazamiento Interno en México 2024, el cual señala que solo en ese año de referencia, al menos 28.900 personas se vieron obligadas a huir de sus hogares. Estas movilizaciones masivas ocurrieron en 72 eventos registrados en 3 estados de México, lo que representó un incremento del 129% en comparación con el año previo. Ante este escenario, la Iglesia Católica alerta sobre la especial vulnerabilidad de los pueblos originarios ante este fenómeno, señalando que la violencia no solo los despoja de sus casas y tierras de cultivo, sino prácticamente los arranca de su identidad cultural. Indira, Auditorio de Chiapas al Cierre, hasta aquí mi información. Muy buenas noches.
2: Gracias, Marco, por los detalles. Y bueno, con esta información pasamos a una nota un poquito más amena. Mire que los niños, como siempre, han dado de qué hablar, y sobre todo en las vacaciones, pero está el otro lado. Hoy les quiero presentar la historia de unos pequeñitos que continúan la tradición de llevar la artesanía del ámbar desde muy temprana edad. Mi compañero Eric tiene los detalles y el reporte especial.
6: Por generaciones, el trabajo del ámbar ha sido más que un oficio para cientos de familias chiapanecas. Es una herencia que se transmite con paciencia, dedicación y orgullo. Hoy, esta tradición encuentra nuevos guardianes en las manos de Carla, Santiago y Joan, 3 niños que, pese a su corta edad, ya comienzan a escribir su propia historia entre herramientas, piedras y sueños. Con apenas 10 años, Carla Alejandra Gómez Pérez descubrió desde a los 8 años el fascinante mundo del ámbar. Lo que comenzó como un aprendizaje dentro de su familia se convirtió en una pasión que hoy impulsa a imaginar un futuro como artesana. En el certamen, ella presentó una pieza llamada Hongos Silvestres, una delicada pieza elaborada con ámbar amarillo montada sobre madera, reflejo de las horas de dedicación y del amor por el oficio que desea preservar para la siguiente generación. La historia de Santiago, también de 10 años, inició observando atentamente a su padre mientras transformaba el ámbar en figuras llenas de detalles. Aquellos días de aprendizaje despertaron en él el deseo de seguir sus pasos. Después de 2 años aprendiendo el tallado, decidió participar por primera vez con la pieza Delfín de Mar, su primera obra artesanal, símbolo del comienzo de un camino que espera recorrer durante toda su vida. A sus 9 años, Joan Natael García Pérez encontró en su abuelo no solo un maestro, sino un ejemplo de perseverancia. Bajo su guía, elaboró Gota, la primera pieza que realizó y con la que obtuvo el 3er lugar en la categoría de 6 a 10 años. El reconocimiento representa mucho más que un premio. Es el orgullo de una familia que ha dedicado años a trabajar el ámbar y la satisfacción de ver cómo una nueva generación continúa el legado. Joan tiene un objetivo claro: seguir creando piezas que permitan que el trabajo de los artesanos chiapanecos sea reconocido y valorado más allá de las fronteras del estado y del país. Las historias de Carlos, Santiago y Joan son una muestra de que el relevo generacional ya está en marcha. Mientras otros niños dedican su tiempo libre a distintas actividades, ellos perfeccionan una habilidad que forma parte del patrimonio cultural de Chiapas. Entre limas, herramientas y fragmentos de resina fosilizada, estos pequeños artesanos demuestran que la tradición del ámbar tiene un futuro prometedor, impulsado por manos jóvenes que trabajan con la misma pasión y orgullo que sus padres y abuelos.
7: Para Diario Media Group, Eric Bustillos.
2: No cabe duda que estos pequeñitos traen el talento heredado. Y bien, con esto vamos a nuestra siguiente pausa comercial. No se mueva, no se despegue de la radio. En un momento volvemos más con más información aquí en Chiapas al Cierre.
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2: 7:30 de la noche y gracias por continuar con nosotros para que usted termine su día muy bien informado. Como le comenté al inicio de este espacio informativo, habitantes de Tapachula también fueron sorprendidos por las lluvias y las fuertes ráfagas de vientos, y para ello esta noche nos vamos a enlazar con mi compañera Valeria Córdoba para que nos dé los pormenores. Valeria Córdoba, buenas noches.
9: Hola Indira, auditorio, muy buenas noches. Como siempre les saludo con gusto desde la región sur de Chiapas. Vámonos rápido con la información porque las fuertes lluvias y vientos registrados desde las primeras horas de este martes provocaron la caída de ramas y árboles en distintos puntos de Tapachula, lo que ocasionó afectaciones momentáneas a la circulación vehicular. De forma preliminar, autoridades informaron que una rama cayó sobre la carretera costera a la altura del servicio médico forense, es decir, el SEMEFO, obstruyendo uno de los carriles. Asimismo, se reportó la caída de un árbol sobre la carretera a Puerto Madero. Personal de emergencia realizó las labores correspondientes para retirar los obstáculos, por lo que ambas vialidades quedaron completamente liberadas y el tránsito fue restablecido ya para eso del mediodía. Las autoridades exhortaron a la población a extremar precauciones debido a que continúan las condiciones de lluvia durante próximas horas y también fuertes vientos, no solo en Tapachula, sino también en municipios aledaños. Incluso ya aproximadamente a las 2:30 de la tarde también se registró la caída de otro árbol en la 17 calle Oriente, esto también en Tapachula, aunque no había ráfagas de viento y tampoco se estaban registrando precipitaciones en ese horario. Entonces sí, a tomar muchas precauciones durante la noche y también mañana temprano, a estar pendientes de lo que indiquen las autoridades. En otros temas, la Unión de Crédito del Soconusco ha dado a conocer la premiación del segundo desafío emprendedor. Vamos con los detalles.
10: La Unión de Crédito del Soconusco dio a conocer que el próximo 11 de agosto se realizará la premiación del segundo desafío emprendedor, impulsando el talento, innovación y desarrollo de la región, organizado por dicha institución financiera en el marco de su 36 aniversario y la Fundación Valeria Damiano. En rueda de prensa, el presidente del Consejo de Administración, Gonzalo Vázquez Natarén, el director general Daniel de Jesús Zamora Méndez y el vicepresidente Jesús Benjamín Aguilar Villegas informaron que fueron 44 proyectos en total que se registraron, 17 de emprendimiento sustentable, 10 de emprendimiento tecnológico escalable, 9 de emprendimiento social-cultural y 8 de emprendimiento tradicional. Precisaron que 28 proyectos son individuales, 10 proyectos de 2 participantes, 4 de 3 participantes, 1 de 4 y también otro más de 5 participantes. Los sectores económicos representados son 18 del sector primario, 10 del sector secundario y 16 del sector terciario. La premiación será el próximo 11 de agosto a las 11 de la mañana en el Centro Internacional de Convenciones. Mientras los jueces deliberan para elegir a los 3 primeros lugares, el reconocido asesor financiero, Eric Guerrero Rosas, dará una conferencia. El primer lugar recibirá como premio 100,000 pesos, segundo lugar 50,000 y tercer lugar 25,000 pesos. Los puntos del proyecto que tomará en cuenta el jurado calificador son grado de innovación, viabilidad económica, solidez financiera, viabilidad técnica, impacto regional, tiempo de ejecución, así como claridad y pitch. Se resaltó que el desafío emprendedor tiene como objetivo promover el talento joven emprendedor del Soconusco, donde las mejores ideas empiecen a convertirse en acciones que transformen nuestra región. Para Diario Media Group, Jorge Pérez Polito.
9: Es lo que tenemos esta noche. Yo regreso con ustedes hasta la capital del estado. Seguimos pendientes de más información para el día de mañana.
2: Gracias, Valeria, por la información y nos vemos y nos escuchamos el día de mañana. Y bueno, ahora es momento de irnos hasta Comitán con mi compañero Toño Aguilar. Toño Aguilar, muy buenas noches.
16: ¿Qué tal, Indira? Muy buenas noches. Te saludamos desde la ciudad de Comitán de Domínguez. Hoy tenemos información muy importante de lo más trascendental en este día 4 de agosto. Déjame comentarte que la Facultad de Estudios Multidisciplinarios, Campus Comitán, inició el semestre agosto-diciembre 2026. Esta información la tiene completa mi compañera Jessica Nolasco.
17: Con una matrícula aproximada de 1.600 estudiantes, la Facultad de Estudios Multidisciplinarios Campus Comitán de la Universidad Autónoma de Chiapas dio inicio al semestre agosto-diciembre 2026. La ceremonia fue encabezada por la secretaria general de la Benemérita UNACH, Mari Carmen Vázquez Velasco, acompañada por la directora del campus, Fanny del Rosario Abarca Argüello, quienes desearon éxito a la comunidad universitaria en esta nueva etapa académica. Y como un hecho histórico para la institución, en este ciclo escolar inició actividades la licenciatura en arquitectura, ampliando la oferta educativa de la facultad y respondiendo a la demanda de formación profesional en la región.
18: Yo quiero hacer énfasis en que en este nuevo semestre, agosto-diciembre 2026, ingresan con nosotros los casi 80 alumnos de la carrera y de la licenciatura en arquitectura.
17: Con este nuevo semestre, la Facultad de Estudios Multidisciplinarios Campus Comitán reafirma su compromiso con la educación. Para Diario Media Group, Jessica Nolasco.
16: Y hoy Comitán está de fiesta. Hoy es la fiesta grande en el municipio de Comitán y es que se celebra a Santo Domingo de Guzmán. Cientos de personas se dieron cita en la parroquia de Santo Domingo de Guzmán este 4 de agosto para participar en las festividades en honor a su santo patrono de la ciudad de Comitán. Entre celebraciones religiosas y tradiciones, las familias vivieron un día de fe, devoción y convivencia. Y también en más información, la Guardia Estatal de Turismo refuerza operativos de vacaciones seguras para este 2026. Justamente estamos en un periodo vacacional y con esta fiesta en Comitán, pues cientos de turistas llegan a Comitán. La información la tiene mi compañera Adaivet Morales.
19: La Guardia Estatal de Turismo continúa reforzando la seguridad durante el operativo Vacaciones Seguras 2026, con presencia en 7 delegaciones del estado y acciones de proximidad social para brindar atención y orientación a visitantes y habitantes. El director de la Guardia Estatal de Turismo, comisario Juan Carlos Alfaro Santos, informó que el despliegue operativo se mantiene de manera permanente en los principales destinos turísticos del estado de Chiapas.
20: En estas vacaciones seguras tenemos desplegados 50 elementos en las 7 delegaciones que conforman la Guardia Estatal de Turismo. Las acciones que venimos haciendo son de proximidad social, apoyo vial, recorridos a pie tierra, información, orientación, y muchos de esos son atendidos por elementos capacitados con el idioma inglés, francés, portugués. También tenemos elementos que hablan la lengua maya, tzotzil, tzeltal. Solo es la Guardia Estatal de Turismo lo que venimos haciendo las acciones todos estamos en estas vacaciones seguras.
19: Además, hizo un llamado a la población y a los turistas a seguir las recomendaciones de las autoridades, respetando las medidas de prevención y reportar cualquier situación de emergencia al 911, destacando que la colaboración ciudadana es fundamental para mantener un ambiente de tranquilidad y seguridad durante esta temporada vacacional. Para Diario Media Group, Adaivet Morales.
16: Y con esto garantizamos que todos los espacios de turismo son completamente seguros. Esta es la información que tenemos. Regresamos contigo hasta la ciudad de Tuxtla Gutiérrez. Que tengan una excelente noche.
2: Toño, muchísimas gracias y nos vemos y nos escuchamos mañana. Que pases muy buenas noches. Y bueno, en otros temas, Chiapas lidera la entrega de fertilizantes para el bienestar.
21: A finales del mes de julio, Chiapas reportó un avance del 98% en la distribución de insumos correspondientes al programa Fertilizantes para el Bienestar, en el cual la entidad encabeza la lista nacional de beneficiarios. A nivel nacional, se estima que este año reciben este programa 300.000 productoras y productores de pequeña y mediana escala. En este sentido, Chiapas ocupa el primer lugar en el país en atención a mujeres indígenas, con un total de 79.326 productoras que reciben este apoyo. apoyo de forma directa y gratuita a escala nacional. De la superficie total beneficiada, el cultivo de maíz concentra la mayor atención en el 75.49%, seguido por el frijol con un 6.4%, la caña de azúcar con 5.98% y el café con 4.89%. Pero en el caso de Chiapas, los insumos distribuidos están orientados prioritariamente para fortalecer a las parcelas de maíz, frijol y café. Para Diario Media Group, Marco Antonio Alvarado.
2: Y miren, muy a la mano esta información. Este martes 4 de agosto concluyó la jornada de descacharrización realizada por la jurisdicción sanitaria número 7 en el municipio de Tapachula con la recolección de 2,400 kilos de cacharros. Bien, esta jornada inició desde el pasado 29 de junio que la dependencia de la Secretaría de Salud Estatal puso en marcha a través del programa Eliminación de Criaderos del Mosco Transmisor del Dengue y otras enfermedades. Estas acciones que tuvieron un impacto positivo en 160 colonias de este municipio. Las autoridades confirmaron que esta jornada, que tuvo una duración de 7 días, forma parte de las acciones para prevenir enfermedades como el dengue, zika y chikungunya. Este resultado fue posible gracias a la activa participación de la población que se sumó a las jornadas de descacharrización, eliminando objetos de su uso que pueden convertirse en criaderos de mosquitos. Indicaron también que de esta forma la dependencia dejó el manifiesto de la colaboración entre ciudadanía y autoridades de salud y que fortalecen acciones preventivas y contribuyen a proteger la salud de las familias tapachultecas. Cabe destacar que es precisamente en esta temporada de lluvias cuando la proliferación de los mosquitos que transmiten las enfermedades mencionadas pueden lograr una reproducción acelerada, por lo que el llamado es mantener limpios los patios, jardines y azoteas de las viviendas. Y con este tema vamos a la encuesta de la semana. Recuerde que usted puede votar y que el día viernes conoceremos los resultados. Bueno, entonces, como le comentaba con las notas de las lluvias, ahí está el llamado para toda la ciudadanía a hacer pues esta descacharización en sus hogares y eso es hacer la prevención para las lluvias. Ahora sí vamos con la encuesta de la semana.
1: 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Solo en zonas de riesgo. No, las actuales bastan. O no tengo una opinión. 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

0: Ahí está, recuerde que puede realizar sus votaciones a través de nuestras redes sociales y el día viernes conocerán los resultados. Con esto vamos a nuestra última pausa comercial. No se mueva, no se despegue de la radio, que en un momento volvemos con más información aquí en Chiapas al Cierre.
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0: Bien, estamos de vuelta aquí en este programa Chiapas al Cierre. Y mire, en Palenque recibió la zona arqueológica la visita de la Secretaria de Cultura a nivel nacional. La zona de monumentos arqueológicos y el Museo de Sitio de Palenque tuvieron el honor de recibir a la titular de la Secretaría de Cultura del Gobierno de México, Claudia Curiel de Icaza. Esto con el propósito de supervisar obras y sostener una reunión de trabajo con autoridades del Instituto Nacional de Antropología e Historia. Durante este encuentro se analizaron a detalles los avances registrados en materia de conservación y restauración del sitio, así como los restos que enfrentan para garantizar su perseverancia a largo plazo y la atención turística y servicios que otorga este instituto. Palenque es uno de los principales referentes del patrimonio arqueológico de México, reconocido internacionalmente por su importancia histórica y cultural. Asimismo, cuenta con la distinción de patrimonio mundial otorgado por la UNESCO, lo que subraya su relevancia y la necesidad de implementar acciones eficaces para su protección. Los trabajos realizados buscan no solo conservar la integridad estructural de las edificaciones, sino también mejorar la experiencia turística que ofrece este sitio. En ese sentido, el personal del INAH reiteró el compromiso con la protección de patrimonios culturales de la nación y la promoción de Palenque con un símbolo invaluable de la historia prehispánica de México. Y bien, con esta información es momento de ir a conocer un poquito más de la farándula con nuestra amiga y compañera Fernanda Vázquez. Hola Indira, ¿qué tal? ¿Cómo estás? Muy buenas noches, qué gusto poder saludarte. Ya estamos de este lado, completamente listos con la información de los famosos, así es que acompáñame a conocer de qué se trata el día de hoy.
3: Los fans de Harry Potter tendrán una nueva oportunidad de volver a Hogwarts. A 25 años de su estreno, Harry Potter y la Piedra Filosofal regresará a la sala de cine como parte de una celebración mundial organizada por Warner Bros. En México, Cinépolis proyectará la cinta del 27 de agosto al 2 de septiembre del 2026. La preventa comenzó desde el 31 de julio. De acuerdo con la distribuidora, la proyección de Harry Potter y la Piedra Filosofal por su 25 aniversario incluirá 15 minutos de material exclusivo, pensado para celebrar el legado de una de las sagas más exitosas en la historia del cine. El contenido adicional tiene el objetivo de ofrecer una experiencia distinta tanto para quienes crecieron con Harry Potter como para las nuevas generaciones. Después de casi una década de relación, una familia formada por 6 hijos y un compromiso anunciado hace un año, Cristiano Ronaldo y Georgina Rodríguez vuelven a estar en el centro de la conversación, pero esta vez por los crecientes rumores de que la pareja ahora sí podría llegar al altar este fin de semana en Portugal. Aunque los primeros reportes aseguraban que la boda se llevaría a cabo la semana pasada, terminaron siendo desmentidos. La ceremonia sí podría celebrarse en los próximos días, alimentando una expectativa que lleva años acompañando a una de las parejas más famosas del mundo. Las especulaciones comenzaron semanas atrás con la filtración de una supuesta invitación y detalles sobre una celebración en Madeira, la isla donde nació Cristiano Ronaldo. Sin embargo, esos primeros rumores perdieron fuerza cuando no hubo señales de que el enlace se hubiera llevado a cabo. Ahora, nuevos reportes del tabloide británico sostienen que la boda podría tener lugar este sábado 8 de agosto, después de que presuntamente se reservaran espacios en el lujoso hotel Savoy Palace y avanzaran los preparativos para una ceremonia íntima con familiares y amigos cercanos.
8: Hace 4 años, en plena pandemia, Yuri enfrentó uno de los momentos más difíciles de su vida. La cantante reveló que fue diagnosticada con cáncer de intestino, un padecimiento que los médicos descubrieron de manera inesperada durante una cirugía de vesícula y que, según le explicaron, pudo tratarse a tiempo antes de que avanzara. Durante una entrevista, Yuri declaró que hace 4 años le encontraron este tumor cancerígeno. La detección se hizo durante la revisión de otros órganos con una cámara, padecimiento que permitió identificar el daño que hasta ese momento se desconocía. Según contó, el tumor fue retirado con éxito y el diagnóstico temprano fue determinante para evitar complicaciones mayores. Por otra parte, Yuri explicó que la noticia llegó en medio de la pandemia del COVID, una etapa especialmente difícil, en la que también enfrentó la incertidumbre que vivía todo el mundo. Aunque el diagnóstico fue impactante, aseguró que haber detectado el tumor a tiempo marcó una diferencia importante en su recuperación.
0: Muchas gracias por concluir su día aquí en Chiapas al Cierre. Soy su amiga María Fernanda Vázquez. Recuerden que tenemos una cita de lunes a viernes a partir de las 7 de la noche. Que pasen una excelente noche. Regreso contigo, Indira.
9: Gracias, Fer, por darnos estos pormenores de la vida de los famosos. Nos vemos y nos escuchamos el día de mañana. Y bueno, ahora en temas nacionales tengo en la línea a mi compañero Luis Silva. Pues siguen los temas de inconformidad con los alumnos aspirantes a la Universidad Autónoma de México. Luis Carlos, buenas noches.
10: Indira, con el gusto de saludarte a ti y a los amigos del auditorio. Muy buenas noches. A 2 semanas de que estalló el conflicto en la UNAM, se dan a conocer a partir de hoy, pues, los amparos que han presentado los aspirantes admitidos en el concurso de selección y también los nuevos horarios para este examen de control que aplicará la máxima casa de estudios. Comentarte que el rector de la UNAM, Leonardo Lomelí, advirtió que se seguirá trabajando fuertemente para atender las discrepancias y cada una de las irregularidades que se han sido detectadas directamente al interior de la UNAM. Y comentarte, por otro lado, que hoy se da a conocer que a partir del próximo 12 de agosto y hasta el día 19 de octubre se van a conocer las sedes en las cuales se van a presentar estos exámenes de control, que son la Ciudad de México, Guanajuato, Baja California y Jalisco. Cabe destacar que la UNAM dio a conocer que en la ciudad de Tijuana el examen se aplicará los días 15 y 16 de agosto y en la capital del país 17, 18 y 19. De esta forma y a partir del 5 de agosto los aspirantes podrán consultar el micrositio del concurso de selección de licenciatura en la máxima casa de estudios para poder tener un acceso directo a la carrera, facultad o modalidad que hayan recibido el puntaje requerido. La página disponible para este sector, en este caso Indira, amigos del auditorio, es www.dga.unam.mx, licenciatura 2026, y por lo cual en el transcurso de las próximas horas y días se dará más información por parte de la máxima casa de estudios. Hasta aquí esta información, Indira, como siempre, un abrazo y que pasen todos una excelente noche.
0: Gracias, Luis Carlos, y estaremos pendientes por si algo más acontece. Que pases muy buenas noches.
10: Igualmente, un abrazo, buenas noches.
0: Y bueno, vamos en otros temas. Especialistas, pues usted se ha dado cuenta que en las vacaciones hacer deporte o la recreación familiar con los niños, pues contribuye para que ellos tengan un retorno de clases sin estrés. Vamos a la información completa.
11: Las vacaciones escolares representan una oportunidad clave para el bienestar físico y emocional de los niños, ya que les permiten descansar, autorregularse y también desvincularse temporalmente de la exigencia diaria de la rutina escolar. Sin embargo, la forma en la que se gestiona este periodo libre influye de manera directa en cómo los pequeños afrontan el inicio del nuevo ciclo escolar. La psicóloga y psicoterapeuta infantil Norma Meléndez señala que el manejo adecuado del descanso y una transición progresiva son fundamentales para evitar el impacto emocional negativo en cuanto al regreso a las aulas, sobre todo para mantener un regreso a clases sin estrés.
12: Bueno, las vacaciones significan muchas cosas, ¿no? Como el descanso, el regularnos, un poco de desenfocarnos o desvincularnos un poquito de la rutina, ¿no? Porque la rutina escolar. Entonces, las vacaciones nos sirven para eso, para los chiquitillos. Sin embargo, ahorita que ya estamos como a mitad de estas vacaciones, es importante que vayan implementando poco a poco otra vez la rutina, ¿no? Que vayan en casa teniendo como ejercicios, manualidades, juegos o implementen la lectura poco a poco, ¿no? Sin saturarlos, porque nos ayudaría mucho a que al inicio de clases no sea tan tan pesado, tan abrumador, tan caótico el regreso a clases, ¿no?
11: En ese mismo sentido, refirió que el equilibrio entre las recreaciones y el descanso genuino y también la introducción gradual de las tareas breves garantiza que los estudiantes recuperen el ritmo académico de manera armónica, previniendo episodios de ansiedad o resistencia al volver al salón de clases. Para Diario Media Group, Eden Gómez.
0: Y mire, en la Trinitaria refuerzan la seguridad para los ciclistas con el propósito de garantizar un evento seguro para las y los participantes. Autoridades locales de la Trinitaria realizaron un recorrido de inspección sobre la carretera que conecta la desviación hacia los lagos de Colón con el acceso principal a este importante destino turístico.

0: Forman parte de la organización de la Gran Convivencia Humanista, Recorre y Vive la Trinitaria, que se llevará a cabo el próximo jueves 13 de agosto con una ronda ciclista de 12 kilómetros que partirá del entronque de Chamic hacia los lagos de Colón. Y bien, con esta información también es una muy buena opción para disfrutar de estas vacaciones. Y ahí están las recomendaciones también que emite Protección Civil para que usted haga su propia protección en el hogar, eliminar cacharros también, eliminar criaderos de mosquito. Ya ve que esto en la temporada de lluvia hace que el mosquito transmisor del dengue, chikungunya y otras enfermedades se prolifere. Y con esto nos vamos, hemos terminado nuestro espacio informativo de Chiapas al Cierre. No se olvide que tenemos una cita el día de mañana en punto de las 7 de la noche. Mi nombre es Indira Zabaleta y que pase una excelente noche.
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0: 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Berriozábal es una ciudad mexicana perteneciente al estado de Chiapas y que forma parte de la zona metropolitana de Tuxtla Gutiérrez. Se encuentra a 17 kilómetros de Tuxtla, capital del estado de Chiapas, siendo la 12ª ciudad por población del estado. Sus actividades principales son la ganadería, la silvicultura y la siembra de maíz y sorgo. Actualmente tiene como principal actividad el turismo y comercio dominical. Además, su actividad especial desde hace muchos años era la fabricación de hamacas, ya que antes era zona de producción de ixtle y henequén. Existen muchos artesanos que se dedican en cuerpo y alma a la creación de estas artesanías, que sin duda alguna destacan por su calidad, pues permiten a los mismos explotar su creatividad en combinación de colores y extensiones que hacen cada una de las hamacas de colores un ejemplar único. Las hamacas de Berriozábal son de insuperable calidad. Gracias a años y años de perfeccionamiento, las hay de todos los tipos, formas y colores. 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Las 8 con un minuto.
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3: De acuerdo con el más reciente estudio de la encuestadora Gobernarte, el alcalde Yamil Melgar Bravo se posiciona como el presidente municipal de los municipios fronterizos del país con la mayor aprobación ciudadana. Encabeza el top 10 nacional con un 60.9% de aprobación, muy por arriba del edil de Nogales, Sonora, y de la alcaldesa de Ensenada, Baja California, quienes obtuvieron 54.2% y 52.5% de aprobación respectivamente. Este resultado refleja que 7 de cada 10 tapachultecos están contentos con su desempeño y buen gobierno. Sin duda, Yamil Melgar ha transformado la realidad de Tapachula y mejorado la calidad de vida de sus habitantes, quienes gozan ahora de mejores servicios municipales, seguridad, oportunidades de empleo, una superior imagen urbana y, sobre todo, bienestar. Pero meditemos en que en la arena política la aprobación popular es la moneda de cambio más valiosa. La aprobación de Yamil lo posiciona estratégicamente como la opción natural y de mayor probabilidad de éxito para garantizar el proyecto de desarrollo local. Ningún competidor cuenta hoy con una plataforma de legitimidad tan sólida como la que él ostenta. Y si mantiene el mismo intenso ritmo de trabajo y sigue alimentando la confianza depositada en su persona por los tapachultecos, estaría asegurando un triunfo contundente en la batalla electoral que se avecina. En fin, todo parece indicar que tras este sondeo, Tapachula ya ha definido su rumbo y los números respaldan una continuidad que luce totalmente inevitable.
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¿Qué tal, amigos? Buenas noches, bienvenidos a tu programa Rock Show. Hoy, martes 4 de agosto de este 2026, te vamos a llevar música excelente de los años 80 y 90. Saludamos a Palenque en el 103.7 de tu FM y a Tapachula en el 96.3 de tu FM. Y te saludo a tu amigo Miguel Sengar con el gusto de siempre. Pues vamos a arrancar ahora con este gran grupo que se volvió famosísimo con su álbum debut llamado Play Deep. Es un power trio inglés que, bueno, este es un discazo, tuvo grandes canciones como Say It and So, que abre el álbum, o una baladita, Every Time You Cry, y bueno, All the Love in the World, que estamos escuchando, las voces de Tony Lewis y el bajo, John Spink en la guitarra y Alan Jackson en la batería. Por cierto, el jueves tenemos un especial dedicado a este gran grupo de Outfield. Aquí está su super éxito del 85, Your Love in Rock Show.

Esos son los Outfield con su gran hit de 1985, Your Love, una canción que le dio la vuelta al mundo. Vamos a pasar ahora con Tears for Fears. Esta canción también es un clásico de los ochentas. Everybody Wants to Rule the World es un discazo que hizo en el mismo año. Tears for Fears fue su segundo álbum, llamado From the Picture, que tuvo grandes éxitos. Este dueto de Kurt Smith, que es pues el principal compositor, cantante y bajista, y Ronan Orzabal, el guitarrista y el vocalista. Tuvo 5 singles: Mother Talk, Shout, que es un rolón, Head Over Heels, que ahí escuchamos, I Believe. Vendió más de 10 millones de copias. Aquí está, Everybody Wants to Rule the World, Tears for Fears.

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seguimos llevándote lo mejor de la música en este martes. 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Vamos a pasar ahora con los Fangjun Cannibals, este grupo inglés que tuvo mucho éxito con su segundo y último álbum. Este álbum, editado en el 89, se llamó Rowe and the Cocket. Un trío que, bueno, hacían un poquito de todo, pero en un discazo. Roland Gitt se llamaba el vocalista, Andy Cox, el guitarrista, y David Steele, el bajista y tecladista. El álbum tuvo seis singles buenísimos. Good Thing, que escuchamos, Don't Look Back. No, Baby Don't Look Back es lo que estamos escuchando. Pero también fue Good Thing, un gran éxito. I Know The Man I Used To Be, otro exitazo. I Know Satisfied. Y bueno, esta que estuvo en el número uno en la cima. She Drives Me Crazy, los Fangjun Cannibals en Rock Show.

Qué buena rolita de los Dungeon Cannibal, She Drives Me Crazy, canción que llevó al número uno en, pues en toda Europa, esta gran canción de los Dungeon Cannibal. Lástima que solo hicieron dos discos y ese fue el segundo y último. Aquí está algo de los Johnny Head Jazz. Esta canción se llama Shattered Dreams y fue también un gran éxito en 1987 del gran álbum que se llama Turn Back the Clock. Un muy bonito disco. Acaba de fallecer su fundador Calvin Hayes, de este grupo de synth pop, que tuvo bonitas canciones como Heart of Gold o Don't Want to Be a Hero. Y bueno, escuchamos Shattered Dreams. Calvin Harris se murió a los 63 años, hace dos semanas. Aquí está, esto se llama Shattered Dreams con los Johnny Head Jazz.

Esto fue algo de Johnny Hate Jazz, esta canción llamada Shattered Dreams, aquí en tu programa Rock Show. Seguimos llevándote lo mejor de la música y vamos a pasar ahora con Richard Marx, un músico que tuvo un gran éxito a finales de los 80s y principios de los 90s. Este álbum lo grabó en el 89, se llama Repeat Offender y fue un número uno, fue su segundo álbum. Vendió más de 10 millones de copias y tuvo 5 singles: Satisfied, Right Here Now, Right Here Waiting, que fue número uno. Y bueno, venía esta rolita que es muy buena, Angelia, Richard Marx, aquí en Rock Show.

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2: Las 8:34.
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Bueno, seguimos con la música. 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Bueno, vamos a ponerte ahora a este cantante inglés llamado Seal, que con su álbum debut, pues causó sensación. Es un disco muy padre que editó en el año del 89 y estuvo en primeros lugares en toda Europa, en Inglaterra. Se llevó el Grammy y el Britpop, el premio norteamericano y el inglés. Y bueno, tiene grandes canciones: Crazy, Violet, Beginnings, Picture Love a Paradise, el álbum que me ha vendido más de 15 millones de copias, este álbum debut de el cantante Seal. Y vamos a escuchar esta rolita que se llama Killer en Rock Show.

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bueno, seguimos con la música. Recuerda, el jueves tenemos nuestro tributo, nuestro especial al grupo inglés Outfield. No te lo pierdas aquí en Rock Show. 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Y bueno, se trata de la gira Lo que el Seco nos dijo, de Ricardo Arjona. Una gira que recorre todo México y va a estar acá en Tuxtla, próximo 10 de noviembre en el Estadio Víctor Manuel Reina Arjona. Vamos a pasar ahora con Tina Turner, que se había perdido un poco a finales de los 70s y 80s, fue muy exitosa a principios con el dueto con su pareja Ike y Tina Turner, y luego regresó triunfalmente con esta canción que fue la mejor canción del año 85, What's Love Got to Do It, de Tina Turner, y fue del álbum Private Dancer, ganador del Grammy a mejor álbum canción. Bueno, se llevó todo. Vámonos con esto, Tina Turner, aquí en el Rock Show.

Qué gran canción de Tina Turner. Lástima que, bueno, falleció hace, ¿qué es? Fue hace dos años, se nos adelantó Tina Turner, una gran cantante, de verdad, que, bueno, falleció en el 2023 a los 83 años. Con este corte me despido de ti, nos escuchamos el día de mañana. Estuvo en controles técnicos Moisés Jurados, queda contigo hasta las 12 de la noche. Y ya viene Fucho con Lalo Solís. Recuerda, el jueves tenemos al grupo Outfield aquí en nuestro especial. Te voy a dejar con este gran disco, se llama Precious Time, el disco que nos regaló la gran cantante de hard rock Tina Turner. Un discazo, era su tercer álbum y se llevó el Grammy con la canción Far and Nice, que es una rolota. Fue la mejor canción de ese año. El disco pues cuenta con la guitarra de su esposo Neil Giraldo, que llevan ya más de 50 años juntos, esta bonita pareja de Neil Giraldo y de Pat Benatar. También trae una versión muy padre del clásico de los Beatles, Helter Skelter. Pero te dejo con eso que se llama Promises in the Dark, Pat Benatar. Buenas noches, hasta mañana.

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0: 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La cima de las Cotorras es un gran agujero en la tierra que se ubica en Ocosocuautla, Chiapas. Esta maravilla natural se formó a través de millones de años por el movimiento de mantos acuíferos subterráneos y se encuentran en la selva El Ocote, una reserva natural donde habitan numerosas especies como el jaguar, la nutria y la cotorra verde, la que le da el nombre a este lugar. El atractivo principal de esta joya ocurre al amanecer y durante el atardecer. Por las montañas, al salir el sol, estas aves salen volando en sincronía, ofreciendo un espectáculo único. De igual forma, al atardecer nos deleitan volando de regreso a sus nidos para resguardarse durante la noche. Como dato curioso, los árboles que están en el fondo forman un ecosistema totalmente diferente al de arriba, donde precisamente las cotorras verdes, que están en peligro de extinción, han encontrado un refugio, pues su difícil acceso las deja más protegidas contra la caza y el tráfico ilegal de especies. Contemplar este enorme hueco que tiene un diámetro de 160 metros y una profundidad de 140 metros es simplemente espectacular. Sin embargo, otra actividad es el rapel y hacer la caminata por las paredes para ver pinturas rupestres de la cultura zoque. 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
4: Las 9 en punto.
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7: De acuerdo con el más reciente estudio de la encuestadora Gobernarte, el alcalde Yamil Melgar Bravo se posiciona como el presidente municipal de los municipios fronterizos del país con la mayor aprobación ciudadana. Encabeza el top 10 nacional con un 60.9% de aprobación, muy por arriba del edil de Nogales, Sonora, y de la alcaldesa de Ensenada, Baja California, quienes obtuvieron 54.2 y 52.5% de aprobación respectivamente.

0: Este resultado refleja que 7 de cada 10 tapachultecos están contentos con su desempeño y buen gobierno. Sin duda, Yamil Melgar ha transformado la realidad de Tapachula y mejorado la calidad de vida de sus habitantes, quienes gozan ahora de mejores servicios municipales, seguridad, oportunidades de empleo, una superior imagen urbana y, sobre todo, bienestar. Pero meditemos en que en la arena política la aprobación popular es la moneda de cambio más valiosa. La aprobación de Yamil lo posiciona estratégicamente como la opción natural y de mayor probabilidad de éxito para garantizar el proyecto de desarrollo local. Ningún competidor cuenta hoy con una plataforma de legitimidad tan sólida como la que él ostenta. Y si mantiene el mismo intenso ritmo de trabajo y sigue alimentando la confianza depositada en su persona por los tapachultecos, estaría asegurando un triunfo contundente en la batalla electoral que se avecina. En fin, todo parece indicar que tras este sondeo, Tapachula ya ha definido su rumbo y los números respaldan una continuidad que luce totalmente inevitable.
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0: Se supone que estamos arrancando la Leagues Cup y este torneo tendría que dominarlo el grupo de equipos mexicanos que están enfrentando al grupo de equipos de la Major League Soccer. Pero qué le cuento, ya arrancaron los primeros tres compromisos y de esos tres juegos que ya se disputaron, en dos ganaron los equipos de la MLS. Cierto, usted me va a decir, oye, pero pues es que cómo no, si jugaron en Estados Unidos. Pero qué me dice cuando le cuente yo que el FC Juárez fue y le ganó 2-1 al Minnesota. O sea, pero ¿Quién cree usted que fue a meter las cuatro? Échele. El Pachuca es uno de ellos. El Atlas es otro de ellos. Y estamos a escasos 5 minutos de que en Charlotte se consume otra derrota para un equipo mexicano, porque Pumas está cayendo 3-0. Entonces, vamos a comenzar de nuevo con esta discusión en que si la MLS, que si la Liga MX, que quién está avanzando, que quién hace más, que deportivamente quién está por encima de quién, que si ya nos alcanzaron, que si no, que si sí y todo lo demás. Penal para Messi, si no, no está jugando el Interjuega hasta mañana. Pero bueno, ya arrancó la Leagues Cup, ya los equipos mexicanos como siempre dando pena. Les sigue estorbando esta competición al parecer, y solamente esos que en la liga andan muy mal, por ejemplo FC Juárez, que no ha ganado un solo punto, pues hoy le ganó a su rival en turno, que fue el Minnesota, allá en Minnesota. Así que bueno, arrancó la Leagues Cup, señoras y señores, como todo lo que ha sucedido alrededor del mundo en el tema del fútbol, aquí vamos a comentarlo con todos ustedes. Bienvenidos a Food Show, gente, buenas noches, aquí comenzamos.
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0: ¿Qué tal? ¿Cómo les va? Muy buenas noches, bienvenidos a Food Show. Los saluda Eduardo Solís. Lalo para los compas, para los cuates, para los camaradas, para los cuadernos de doble raya, para todos aquellos que están listos a través del 97.7 de FM, la radio del diario, contigo a todos lados, desde la torre digital de Diario Media Group, en el libramiento sur poniente número 1999 del fraccionamiento Penipac, más al poniente que al sur. Aquí estamos. ¿Qué tenemos hoy, Chepe? Pues que van perdiendo los Pumas, hermano. Que van perdiendo los Pumas. Saludos, Chepe, te he quedado mal. Nos veíamos casi todos los días tempranito en el gimnasio, allá en Project Fit. Pero desafortunadamente hemos tenido un ajuste en la agenda laboral que ya me impidió. Ya me estaba yo organizando bien, cayéndole al gym a las 6 de la mañana. Casi a las 7, 6 y media, en ese lapso. Pero pues me apareció este tema de la chamba y me vino a quebrar el cuajo de nuevo. Entonces, ahí andamos tratando de ajustar todo de nuevo para regresar a Project Fit, porque de verdad me hace mucha falta. Y bueno, tenemos el proyecto del podcast, dijera el Temo. Y hay que echar pues show ahí en Project con el podcast que habíamos hablado, pues tirando flow. Pero bueno, ya pronto vamos a poder organizar de nueva cuenta todo lo relacionado al tema laboral de lunes a viernes, para poder estar ahí en Project Fit, mi estimado Chepe. Saludos, que todo ande muy bien. Saludos a Marjavi Toledo y a toda la banda de Project Fit. Quien quiera irse a poner mamá Dolores, vaya a Project Fit. Se lo recomiendo, se lo súper recomiendo. Y busca al coach Chepe tempranito, ahí lo atiende y me lo pone al tiro con su estado físico. Así que bueno, entonces les decía, gente, le va ganando Juárez al Minnesota United FC. Bueno, ya le ganó 2-1 y fue hasta el momento el único equipo mexicano que pudo ganar en el arranque de la Leagues Cup. ¿Qué? Por acá Project Fit espera, gracias coach, es el mejor, sin duda, es el mejor, el coach Chepe. Tempranito busca el coach Chepe, de verdad, no se va a arrepentir. Entonces decía, ganó Juárez, así arrancó la Leagues Cup, pero por ejemplo, le ganaron a los Tuzos del Pachuca. Le ganaron a los Tuzos de Benjamín Mora. No, padre mío. Ayer estábamos hablando de una de las últimas opciones ya para que este entrenador consiga establecer una buena carrera en el fútbol de la Liga MX. Haz de cuenta, padrino mío, no le pudieron ganar al Cincinnati 3-1. Y miren que al minuto 7 iba ganando Pachuca.
2: ¿Qué?
0: Sí, pero les dieron la vuelta terribles. Hola, José Carlos, ¿cómo estás? ¿Cómo te va? Y después también el Columbus Crew. Bueno, la verdad es que después de la exhibición que vimos del Atlas el sábado pasado, tampoco tenemos que como que esperar demasiado, ¿no? El rojinegro también hoy. el Columbus Crew metió 4 goles, pero solo pudo ganar 3-1. Porque hasta eso el gol del Atlas fue autogol. Sí, fue autogol. Antes de finalizar la primera parte, Sean Sawatzky abrió el marcador. César Rubalcaba abrió el marcador. Antes de terminar la primera parte, Sawatzky amplió el marcador. Y finalmente, Bryce Méndez al 51 anotó el tercero. Al 67, Sean Sawatzky, bueno, en su propia puerta. Anotó 2 goles el señor. Uno en cada portería. Para que no sean de empolía. 3-1 le ganó el Columbus Crew al Atlas. Nada nuevo bajo el sol. Y como les decía, ya están en tiempo de compensación. Allá en Cincinnati. No es en Cincinnati, es en Charlotte. Están ya en tiempo de compensación. Y el Charlotte FC le va ganando 3-0 a los Pumas de la UNAM. Brand Brónico al 27 abrió el marcador. Archie Godwin al 50 lo aumentó. Y Tiger Smalls al 78 desde los 11 pasos puso el tercero para los norteamericanos. Que bueno. Y pues y hay 2 partidos más en desarrollo: Tigres y Real Salt Lake, que están jugando en México. Dicho sea de paso, están empatados a 1 gol al medio tiempo. Y en Vancouver, esta vuelta del Atlante a la categoría principal y ahora competiciones internacionales, de verdad. Dijera por ahí el Rafi, qué alegría. Sí, qué alegría. Están empatados 5 goles al 33 el Vancouver con el Atlante. Aquí les vamos a ir dando el minuto a minuto de lo que pasa en este par de juegos, pero no cabe duda que ya con la primera fecha nos volvemos a dar cuenta que a los equipos mexicanos les vale un soberano cacahuate la Leagues Cup.
3: Me canso.
0: Ahí están los resultados y pues bueno, vamos a ver en qué termina todo este asunto. Por cierto, hablando también de la selección nacional de fútbol un poquito, se dio a conocer que uno de los compromisos que va a disputar México en las fechas FIFA que le restan en este segundo semestre del 2026 se subió también Estados Unidos. Así que Rafa Márquez Álvarez, el entrenador de la selección nacional, va a tener un sinodal de bastante cuidado ahora que tomó por completo el timón de la selección nacional mayor. A ver qué tal les va, a ver qué tal rinden, y pues ahí la lleva México. Hablamos de fútbol internacional, esta novelota que traen Vinicius y el Real Madrid, que dicen que tendrán una reunión decisiva, pero no dicen cuándo. Mientras tanto, el brasileño pues ya está entrenando con su equipo en Madrid. Vamos a ir a la primera pausa del programa, gente. De verdad le agradezco que nos sintonice a través del 97.7 de FM. Les dejo además el 961-61-228-60 para que nos tire WhatsApp. Ya está mi primito en el TikTok Live. Saludos, primito Charlie. Gracias por acompañarme. Hoy espero y no te haya agarrado la lluvia, porque yo aterrizando en tu casa, hermano, ya estaba el torrencial aguacero. No tengo luz en casa, ¿sabe? Así que si nos están escuchando los amigos de la Comisión Federal de Electricidad, échenle ganitas, mi pa, que traigo unas cosas en el refri que no se me pueden echar a perder. Sí, es la venta. Y después, ¿qué hacemos, padrinos míos? ¿Qué hacemos? Échenle ganitas, pa. Porque yo con el recibo soy puntual. La renta, el agua y la luz, no le fallo, puntualito. Así que échenle ganas, amigos de la Comisión Federal de Electricidad, porfa, se los encargo. Vamos a ir al primer corte de Food Show y volvemos enseguida.
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4: Las 9 con 15 minutos.
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3: 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Chiapa de Corzo, Chiapas. Un hermoso pueblo mágico considerado una de las poblaciones más antiguas del continente americano. Se fundó en marzo de 1528. Fue habitado por los españoles que llegaron al estado. Debido al caluroso clima, estos decidieron migrar a San Cristóbal de las Casas. De esta forma, la antigua Chiapa quedó habitada en sus inicios por los frailes dominicos y los indígenas de la región. Era llamada Chiapa de los Indios. Su nombre actual le fue puesto en honor a don Ángel Albino Corzo, destacado político liberal chiapacorceño. Su belleza arquitectónica de estilos barroco y mudéjar, como la Fuente de la Pila, que inspira en estilos árabes y elaborada únicamente con ladrillo, decora la plaza principal. Sus coloridas tradiciones y bellos edificios que sorprenden a los visitantes con sus maravillas naturales, como el Cañón del Sumidero. Chiapa de Corzo originalmente fue poblada por la etnia Soctona, llamado por los aztecas como Chiapas, que en náhuatl significa agua que corre debajo del cerro. Los componentes básicos de la cocina local son el pozol, el tasajo y el cochito. 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

0: Nada más quiero disipar una pequeña duda antes de continuar con el programa, mi estimado Moicanito. Es Metallica, ¿verdad?
1: Esta, sí es Metallica.
0: Es, bueno,
1: sí,
0: característico el riff de sí. Metallica, ¿eh? Característico. Qué buena rola que elegiste, hermano, de verdad, te felicito. Y a toda la gente que nos está escuchando, para que sepa que aquí fondeamos con pura música de conocedor, porque el muy jurado, como quiera, aparte de tener voz de padrul, aparte de tener voz que embaraza, también tiene unos gustos musicales bastante selectos. Así que aquí en esta frecuencia, principalmente en este último tramo de la jornada laboral, no vaya usted a creer que va a encontrar música sacada de la manga. Para nada, está elegida de modo tal que usted pueda disfrutar. A mí, de verdad, digo, no es que, por ejemplo, ritmos latinos no me guste, al contrario. De mañana.
1: No, pero no le vayas a confiar su formato, por favor.
0: No, no, jamás. No, no, la vida. No,
1: ya se quejó de que le estás copiando a alguien de acá. Alguien de acá le está copiando su formato, dijo.
0: ¿Sí? El Jeremy. El Jeremy. O sea, saludos, mi estimado Vic. Cuéntame, no, acaba de declarar Gabriel Milito que no le importa. Que no le importa el interés de River Plate, que él va a seguir en Chivas. Él no es como Gago, que se va a robar hasta los aires acondicionados. No, para nada. Oye, pero por cierto, a ver, yo te voy a decir, ya no sé, la Betty va a entrar a decir. A ver, ¿qué dice? Buenas noches.
2: Muy buenas noches. Ya estoy hablando porque me molesta que hablen mi amigo Manolito.
0: Ay. Les voy a recomendar un doctor para que vayan a su fertilización in vitro. Ay, decidan quién. Ahora resulta.
2: Paren un poco.
0: No, es que no estábamos hablando de él. De hecho, yo iba a decir que no es que no nos guste ritmos latinos, al contrario, me parece que arrancar la mañana con música movidita, pues está bien. Ya de repente, pues se avienta unos chismes medio raros, ¿verdad? Pero bien, o sea, bien, la verdad, esa también, esa elección musical, ese género, está seleccionado precisamente para ese horario, porque ese horario necesitas llevar candela, ¿no?
2: Y después de él, pues ya viene de diario AM con el otro.
0: Con mi tocayo, Lalo Cepeda, por supuesto. No, espectacular. Lalo Cepeda es un tipo culto, para empezar.
2: Se escucha.
0: Un tipo culto, tiene mucho. Yo lo conocí, imagínate, por ahí del 2005, 2006, cuando empezaba de locutor en Exa. Y tenía como característica que a él, por ejemplo, en cabina no le gustaba sentarse. Como teníamos el brazo ese de que mueves el micrófono donde sea, hacía su programa de pie. Y a mí me pareció muy curioso. Decía, oh, qué chido, ¿no? A lo mejor se sentía un poquito más suelto para hablar. También eso, alguna técnica es. Pero él siempre tuvo ese feeling bueno para la radio. Y ya después descubrimos su faceta de conductor de noticias ya en el sistema chiapaneco. Muy bien, el tocayo muy bien. Por eso lo reclutaron de inmediato aquí. En cuanto lo notaron que andaba de agente libre, vente para acá, mi rey. Porque la verdad es que sí, hacía falta que en la mañana tuviéramos a una persona con esa capacidad. Es bien culto, muy muy fluido, en fin, no se pierda.
2: Yo no sé si escucha mal la palabra, ¿verdad? Pero
0: lo amas, no te preocupes, fácil, ¿no? Podemos guardarte el secreto.
2: No digo, o sea, que Lalo Cepeda es algo versátil.
0: Sí, ahí, sí,
2: pues, ¿no? En su programa, o sea,
0: lo dices muy bien. Lo dices, es la palabra correcta.
2: Se habla de noticias, si quieres también te habla de fútbol.
0: Puede tirar choro. Y sabes qué, es un espectacular practicante del jiu-jitsu brasileño. No,
1: tú lo ves tranquilito ahí.
0: ¿Lo ves tranquilito?
1: No sé si ya llegó cinta negra.
0: Estaba en eso. Pero es un excelente practicante de jiu-jitsu.
2: Qué bueno que se viene aquí a la radio.
0: Ah, sí, no, hombre. Pero aguas, si te lo topas un día, trae un Chevrolet Cruze, no le vais a aventar la lámina porque te van a aplicar un mataleón, hermano. No, pues güey, ahí está entonces Ritmos Latinos con el Manolito. A AM Diario. Ya después, dependiendo del día, están nuestros chavos. ¿Cómo se llama el programa de esta gente herbolaria que nos viene a dar remedios muy buenos, herbolarios?
2: Aprender de nadie.
0: Sí, está ese programa. Después, Caminando
1: Pública.
0: O Caminando con los Ángeles, según sea el día. También está.
2: El lunes, miércoles o viernes, pues ahí se encuentra Felipe a la mía.
0: De repente puedes encontrar al Moicano también, porque hace sus collaborations también por ahí.
2: Ya te la sabes.
0: Sí, sí, sí.
2: Ya, pues nos vamos a las 11 de pura música.
0: Mira, me están diciendo aquí, me están diciendo aquí que Lalo Cepeda, mi primo que trabaja todos los días en la mañana, él es su switcher.
3: Mira.
0: Aparte, mi primo es la punta de lanza, es el crack ahí en multimedia. Me está diciendo que ya en la plática le confesó que es cuarto dan cinta negra de jiu-jitsu brasileño.
1: Ah, ahí está. Pero sí, ya lleva varios años.
0: Mamita querida, mamita. Yo por eso lo trato bien, es mi amigo, lo quiero mucho y lo quiero ver triunfar siempre. Sí, por eso. El diablo. También mi chiquitín es campeón de jiu-jitsu, sí. También mi primo le echa ganas. Mi primo le echa ganas. También sabe eso del arte del sometimiento.
1: Acá pudo ser aguacatazo, carnal.
2: Y ya para amarrar de 12 a 1, pues ahí está el buen
0: Jorge Mazariegos, un servidor en la remontada, por supuesto. Yo he fallado últimamente, pero ahí andamos también. Ahí andamos tirando flow. A mí me gusta andar en la remontada porque pues habla de todos los deportes y con lo que me encanta tirar grilla a mí.
2: No. Pues, para un poco, amigo Lalo.
0: Para un poco, va. Entonces, nada, nos la pasamos bien. La verdad es que nos la pasamos muy bien ahí en la remontada. Y es el mediodía. También, como dato al margen, acotillando un tema. A las 12 siempre aparece aquí por ahí en recepción la chica que vende los bolis. Mira, espectacular, espectacular. Bolis de cacahuate, pa. Me acuerdo mucho de mi mamá. A mi mamá también le salen muy bien.
1: La de los bolis.
0: Al mediodía.
1: No, porque también pasa el del pozolito, ¿no? Pero ya no.
0: No, pasa el del coco, ¿te acuerdas? Ya ha pasado últimamente.
1: Para que vean que puras estrellas vienen en el recorrido por la mañana,
0: Mentira que te la pasas vigilando qué pasa en el periódico. No, pero bueno, aquí está. Entonces, la banda
1: es el nuevo Manuelito Altúzar de la radio.
0: Ándale, a sus órdenes, señor. Pero bueno, mi estimada Betty, aquí estamos, todo bien, todo verde y bien regado.
2: Hola, pues, mi amigo Lalo, mi amigo Moy, muy buenas noches, y pues, ya se la saben, ahí nos escuchamos y nos vemos hasta Miami.
0: Dale. Mamita querida, qué tipo.
1: La verdad, nos hace la noche.
0: Pero ya te la sabes, se sabe toda la programación del Tingo al Tango con detallitos de cada uno de los conductores.
1: No, hermano, a mí me da miedo que un día no vaya a estar acá y pase el ICE, hermano, y pase el reporte. No, qué cosa.
0: No, tremendo el asunto con el buen Cristo Fernandayapa. Aguas ahí con la 7921. Si sube y dice que va o que escucha Food Show, no paga pasaje. ¡Oh! Bueno,
1: por cierto, entonces, falta un becado, ¿no? Teníamos la promoción.
0: Sí, andamos en eso. Sí, todavía no hemos definido bien cómo le vamos a hacer con este show. Pero bueno, sí, seguramente pronto ya definiremos ese asunto. ¿Qué relajo se traen con los auxiliares que están registrados como utileros en el fútbol mexicano, En fin, a ver si alguien pone orden, no creo, pero tampoco debería existir gran problema. Tampoco debería haber gran problema con, por ejemplo, Eric Lamela, que aparte es un crack. Pero bueno, en fin. Oigan, qué mal está yendo a mis equipos mexicanos. Qué triste. ¿No te parece triste, Moicano?
1: Muy triste, pero muy triste.
0: Y a ver si mañana se endereza un poquito el asunto, ya cuando entren en actividad equipos... Como ahorita les voy a decir quiénes están pendientes. Ya Pumas oficialmente perdió,
1: Oye, Lalo, pero es cierto, o sea, ¿por qué, digamos, la Federación Mexicana no le da tanta importancia al torneo de los United?
0: Porque es que quizá no. A ver, no sé a cuánto asciende el estímulo económico, no debe ser tanto, porque si no, ahí estuvieran los equipos mexicanos compitiendo de buena manera. Y que le pongan únicamente como principal estímulo un boleto a la Conca Champions, bro, Todos los equipos mexicanos le echan ganas a la Conca Champions porque es boleto al Mundial de Clubes. Sí, claro. Entonces, no hay un equipo mexicano que tú sepas que no va a meterle la candela a la Conca Champions. Y si en la League's Cup, parte del premio principal es un boleto a la Conca Champions, pa, de todos modos la vas a jugar. Hay equipos que están jugando la League's Cup que ya están en la Conca Champions. Por eso no les interesa tanto. A mí me parece que la League's Cup ya sobra, pero es de estos negocios que suelen hacer luego la Liga MX con la MLS, pensando en generar estas competiciones entre equipos que tengan por lo menos un nivel futbolístico similar. No igual, porque insisto, para mí me parece todavía que un poquito, pero los equipos mexicanos se andan un poquito por encima. Pero en muchas ocasiones ya la Conca Champions te incluye equipos de Guatemala, de Costa Rica, de El Salvador, de Honduras, de Panamá, entonces algunos equipos también jamaicanos, haitianos, en fin, canadienses, los que ya se conocen normalmente. De hecho, la Liga Profesional de Canadá, que no es la MLS, también mete equipos a estas competiciones. Pero realmente lo que quieren generar tanto México como Estados Unidos, más para Estados Unidos como beneficio, es que cada vez tengan más roce contra equipos mexicanos. Oye, para ellos significa medirse con el top, ¿sabes?
1: Y en esa liga de la LMS, digamos, ¿quiénes son como las cartas más grandes que tienen las diferentes? Por ejemplo, el de Miami.
0: Ajá.
1: ¿El tiene qué? A Messi, ¿no?
0: Tiene Lionel Messi. No, yo creo que tiene una de las mejores plantillas. Se acaba de llegar Casemiro, que estuvo en el Real Madrid.
1: Pero la mayoría son jugadores americanos, o sí está
0: como está combinado, pero sí tienen una base de jugadores norteamericanos, sí, pero tienen mucha combinación. Acuérdate que Estados Unidos en general, la población ya de inmigrantes creció tanto que ya la descendencia de ellos ya tienen mucha sangre latina, ya alcanzaron también un gran porcentaje. Y si te das cuenta por ubicaciones de los equipos, Miami tiene jugadores que probablemente en su país ni siquiera tienen una liga tan desarrollada, pero tienen mucha calidad porque futbolísticamente sus condiciones atléticas fueron bien canalizadas, pero ya en academias de la MLS, donde ya te forman de otra manera. Entonces, por eso, aunque su nacionalidad es, por ejemplo, de Barbados, ellos ya tienen un nivel competitivo más importante porque desarrollaron sus habilidades en un entorno más propicio para ser mejores futbolistas. Si lo hubieran hecho en Barbados, seguirían siendo talentosos quizá, pero no alcanzarían un potencial como lo desarrollan en la MLS. Por eso de repente ves que en los equipos de California, en el LAFC, en el Galaxy, hay una gran comunidad de latinos, de mexicanos principalmente. Ve de donde han salido, por ejemplo, jugadores que ahorita están en Chivas, que son de ascendencia mexicana, tienen la nacionalidad por los padres, pero pues bueno, ahí están, y así te vas encontrando por la zona donde juegan los equipos, que ya tienen una gran población mestiza, digamos, ya con descendencia, ascendencia latina principalmente, y eso les beneficia. Aparte ya en nivel organizacional, pues eso de estar compitiendo con equipos mexicanos a ellos les favorece más que lo que les favorece a los equipos mexicanos. Por eso es que después terminan haciendo estas cosas de quizá desechar. Pero ve, por ejemplo, la emoción del Atlante de volver al escaparate internacional representando a la Liga MX ya los tiene ganándole casi al medio tiempo 1-0 al Vancouver en Canadá. Entonces, son de estas cosas. Vamos a ver quién le echa más ganas y quién termina con el mejor resultado. Lo ideal sería que México ganara siempre. Conca Champions, la League's Cup y todo aquello donde lo inviten los equipos norteamericanos, que lo terminara ganando. Pasa que no es tan común, pues.
3: Me canso.
0: En fin, gente, cómo me encanta tirarle hate. Pero bueno, vamos a ir a la pausa de Fucho. Gracias por continuar con nosotros. 961-61-2860. No se olvide que transmitimos totalmente en vivo a través del 97.7 de FM, la radio del diario, contigo a todos lados. Vamos a un corte y volvemos.
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3: Las 9:32.
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0: Ya estamos de vuelta en Food Show. Gracias por continuar con nosotros a través del 97.7 de FM, la radio del diario, contigo a todos lados. 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No, miren, aquí le hemos tirado su hate respectivo al pádel, pero pues bueno, haga algo, haga deporte. Y el pádel, como quiera, es un deporte que está tomando bastante popularidad y usted, si quiere, puede practicarlo. A ver qué tal le va. Vaya, y vaya, por supuesto, a practicarlo a Marca Pádel, para que ya nos cuente qué tal le fue. 961-61-228-60 es el teléfono en cabina. Estamos siguiendo de cerca lo que está pasando ya con Tigres y con el conjunto del Atlante allá en la Leagues Cup, que ya le comentábamos desde el arranque del programa. Perdió Pachuca 3-1 contra el Cincinnati, Columbus derrotó 3-1 al Atlas, Juárez le ganó 2-1 al Minnesota FC, los Pumas cayeron 3-0 ante Charlotte. En estos momentos Tigres y el Real Salt Lake están empatados a un gol, y finalmente el Atlante gana 1-0 al medio tiempo en su visita a Canadá para medirse al Vancouver. Así que bueno, así está este asunto. Y para mañana, pues mañana Monterrey recibe en el BBVA al Orlando City. El Inter de Miami recibe allá en el Hard Rock Stadium de South Beach al Atlético de San Luis. ¡Qué ofertón! Sí, sí, sí. El FC Dallas va a recibir a los Gallos Blancos del Querétaro. Nashville recibe a León. Y también otro partido que se va a disputar en territorio nacional, en el Nemesio 10 Morodo. A las 8 de la noche el Toluca recibe al Seattle Sounders. Y vaya que estos ya tienen su historial, ¿eh? Ya se han enfrentado en algunas otras instancias. Y pues bueno, vamos a ver en qué termina todo este asunto. Y finalmente mañana a las 8:30 en Los Ángeles, el LAFC se enfrenta a las Chivas Rayadas del Guadalajara. Cuéntame.
1: Oye, Lalo, ahorita hablando de eso, que ya se han enfrentado varios, ¿tú crees que en algún momento también se pueda hacer así como un equipo mexicano y uno de Estados Unidos, que sean así como un clásico?
0: Nah.
1: ¿No?
0: Nah.
1: ¿No crees?
0: Nah, hay equipo. Te voy a decir por qué. En la MLS principalmente, nosotros en México tenemos a los considerados grandes, ¿no? Son cuatro, según América, Chivas, Pumas y Cruz Azul. Por ahí ya muy competitivos en lo deportivo, ya se suma Toluca, ya entra Pachuca, Tigres por ahí, de los regios que quieren meterse ahí entre los competitivos. Pero de allá normalmente pasa mucho por época, ¿sabes? Por ejemplo, en el inicio, pues siempre fue uno de los potenciados el LA Galaxy. Fue el equipo que más proyección tuvo, donde estaban los mejores norteamericanos. Ahí jugó Eric Winalda, por ejemplo. Ahí jugó Landon Donovan en su momento. En ese equipo arrancó su estancia en la MLS Jorge Campos, por ejemplo, en el LA Galaxy. Entonces, después apareció algún otro y potenciaron a uno de Nueva York, y de repente le tocó al Seattle Sounders. El último antes del Inter de Miami, que es el equipo de moda en la MLS, fue el LAFC de Carlos Vela. De hecho, es otro. Después del Inter, yo creo que el LAFC es el equipo que tiene mejor nómina. Ahí juega, por ejemplo, Marco Reus, un alemán. Heung-Min Son, este coreano que ha sido también de gran trayectoria en el Tottenham Hotspur, ahora es una de las figuras. Pues le metió 2 goles hace poco en un amistoso, no me acuerdo. En el All-Star que se jugó la semana pasada, pues metió 2 goles Heung-Min Son. Entonces, así están de repente por época, ¿sabes? Es muy complicado que tú digas. Sí podemos enumerar a los poderosos económicamente hablando. El Inter ahorita, el LAFC. De los históricos podríamos poner al Galaxy, pero que de ahí puedas generar alguna rivalidad,
1: no, muy, muy difícil.
0: Es complicado, porque insisto, en México los tienes bien equivocados. ¿Quién podría? Chivas o América podrían sin problema representar como rival a México, pero de allá para acá es muy complicado que tú puedas elegir a uno en específico, porque insisto, son épocas en las que un equipo es el más representativo, después 3-4 años aparece otro, y ahí se van turnando la estafeta de ser el más representativo, y por eso quizá Además, la MLS creo tiene 30 años apenas. Es tampoco eso. Es como que una competencia muy añeja como para tener ya históricos. Tiene algunos equipos que han logrado ya algunos lapsos muy importantes, pero todavía no alcanza a tener a los más representativos como para decir... Podríamos buscar al máximo ganador, que creo que es el Galaxy, el máximo ganador de títulos en la MLS. Pudiéramos poner los más ganadores, América contra el LA Galaxy, pudiéramos hacer una rivalidad, pero de repente el Galaxy como que no, y estas situaciones de que la MLS es muy dada a esos temas, ¿no? No le gusta que se monopolice tanto el hecho de el éxito deportivo recaiga solamente en un equipo. Ya tratan de llevar todo. Además, ya no sé si iba funcionando, pero antes, por ejemplo, la MLS tenía la modalidad de jugador franquicia. A ti, por ejemplo, que eras un jugador muy destacado y que interesabas en esa competencia, no te contrataba el equipo para el que jugabas. Te contrataba la MLS, firmabas un contrato con la liga y ya la liga decidía a qué equipo te ibas. Entonces, la MLS siempre ha sido muy atípica. En sus inicios, por ejemplo, cuando querían definir algo, un desempate, pues nosotros en el fútbol tradicional histórico que conocemos, el desempate son los penales.
1: ¿Sí?
0: En la MLS, cuando arrancó, se hacían shootouts. Sí, como sí, los... sí. Como los del fútbol bardas. Como los del fútbol 7. Arrastrabas el balón desde un punto y hacías mano a mano con el portero. Por eso Jorge Campos era brillante, porque era de los que más sobresalía con ese tema. Así de atípica ha sido la MLS, por eso de repente es muy difícil encontrar algunos argumentos. Bueno, nos vamos a ir a la última pausa del programa, gente. Vamos a ver si Tigres logra desempatar su partido ante el Real Salt Lake. Acuérdense que en los empates, para ganarse los tres puntos, no hay empates en la Leagues Cup. Cuando empatan se van a penales. Hablando precisamente de eso, vamos a ir al corte y volvemos.
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3: Las 9 con 47 minutos.
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0: Ya ya estamos de vuelta en el último bloque de Food Show. Gracias por continuar con nosotros a través del 97.7 de FM. Vean, estamos platicando con Moisés Jurado ahorita en el corte respecto a ese tema que hablábamos antes de salir a la pausa, sobre qué equipos podrían protagonizar un clásico entre la MLS y la Liga MX. Y dice Carlos Pola aquí en el TikTok Live, dice: pienso que para un clásico no solo es lo que hagas en la cancha, es la pasión del aficionado, y eso no lo tienen allá. También es cierto. Digo, nombrar un clásico necesita demasiados ingredientes en los que se incluye, por ejemplo, la pasión que tiene tu afición, cuánta afición tienes. Es bien difícil, por ejemplo, que en la MLS veas que un estadio esté invadido por afición de otro equipo. Ese también es otro tema.
1: No, y las porras, ¿no? Y los cantos y todo.
0: Le meten más candela a los coreanos, creo. Estos chavos del Cerezo FC de Corea. Le ponen más pasión. Y mira que los argentinos dicen que nosotros no le metemos pasión. Pero bueno. Entonces, pues sí. A mí me parece que de alguna manera es muy complicado todavía. Se han dado muy pocos enfrentamientos también. Se han dado muy pocos enfrentamientos, así que vamos a ver en qué si algún día, digamos, alguien logra establecer. Yo, por ejemplo, diría, ¿qué te gusta? Un Chivas LAFC estaría bien, como el que va a jugarse mañana. Un América Galaxy, por ejemplo, más por las comunidades. Hay mucho toque latino en California, y que los equipos mexicanos vayan a jugar ahí me parece que sí pondría un poquito de candelita.
1: Tengo un mensaje, Milalo.
0: A ver, dámele.
1: Acá nuestro buen amigo Alexis Velasco dice: buenas noches, amigos, contento de estar con ustedes en esta nueva temporada de Food Show. ¿Será que transmitirán en televisión abierta los partidos de la Leagues Cup?
0: No.
1: Saludos desde el Didi.
0: No, los tienen exclusiva Apple TV.
1: No.
0: Los tienen exclusiva Apple TV, sí, desafortunadamente. Sí.
1: ¿Apple TV?
0: Apple TV,
1: sí. No, hiciste cariñoso, ¿no?
0: Estaba viendo justo eso, iOS te cobra, o el sistema operativo, o el ambiente de Apple, de iOS, te puede vender la suscripción por días. Por ejemplo, sí.
1: También como el cargador por separado, ¿no?
0: Sí, de cuenta. Bueno, ahí ya sabes tú que no hay mucho asunto.
1: Solo falta que te lo vendan, ¿no? Si lo quieres en 4K, carnal, no está más caro,
0: ¿no? sí, está por ahí. No está, así que digamos.
1: Tan caro, ¿no?
0: Pero por ejemplo, una suscripción individual por días, de alguna en específico, la de solo Apple TV, te cuesta como casi 200 pesos el puro Apple TV al mes.
1: Nah, ok, más aparte la
0: Apple te hace un paquetito. No, ya con el Apple TV tienes todo el contenido que produce Apple TV, incluido la Leagues Cup. Pero por ejemplo, este asunto de cuánto cuesta, de cuánto está el tema, te arman, por esto digo, el ambiente, el hábitat de Apple. Te arma, por ejemplo, un paquetito de Apple TV, el iMusic, el iGames, el Arcade, perdón, y también una aplicación que se llama Fitness. Esas cuatro, al mes te las cobra como en 300 pesos, 350, 360 pesos. Pero ya son las cuatro, ya tienes televisión, música ilimitada, el tema de los juegos, que también es atractivo para el entorno Apple, y aparte esto que te ayuda, si tienes el iWatch, que te ayuda a medir las calorías que quemas, la cantidad de sueño que tienes, en fin, todos esos asuntos. Entonces es muy común que estos ecosistemas aprovechen para... No, sí, qué ofertón, pero bueno, yo por eso tengo mi Sky Soccer Plus. Ahí se lo recomiendo, le voy a pasar el contacto, si quiere, del Rolando, para que instale en su casa el Apple, el Sky Soccer Plus. Ahí tiene todo, y sí, digo, tampoco es barato. ¿Qué pasa?
1: El clásico usuario fórico, güey. ¿Fórico o fórico, güey? ¿Quién no lo tiene de Rolando?
0: No, para un poco. Bueno, gente, oigan, pues bueno, ahí está todo este asunto que le habíamos estado comentando. Todavía Tigres no, al 83 sigue empatado un gol, al 51 el Atlante sigue ganando 1-0, Y le recuerdo los resultados de hoy: Columbus Crew le ganó 3-1 al Atlas, Cincinnati le ganó 3-1 al Tuzos, FC Juárez le ganó 2-1 a Minnesota y el Charlotte FC le ganó 3-0 a los Pumas de la UNAM. Esos son los marcadores que se han dado hasta el momento. Y pues mañana hay más actividad de la Leagues Cup, habrá todos los días subsecuentes, el jueves también hay compromisos, así que aquí vamos a estar muy pendientes dándole seguimiento a todo lo que va sucediendo en esta competición, que insisto, desafortunadamente de nuevo no arrancó de la mejor manera para los equipos mexicanos. Así que bueno, aquí vamos a andar, gente. Yo le agradezco el favor de su sintonía, pero por supuesto, antes de irme, tengo que agradecerle de manera puntual al crack de este programa, Moisés Jurado. Hermanito, gracias mucho, eres el mejor,
1: ¿no? Al contrario, mi querido Lalo, nos escuchamos el día de mañana.
0: Mañana en punto de las 9 volvemos con más Food Show. Gente, gracias por hoy, mañana aquí estaremos, ¿sale? Aquí lo espero, chao.

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5: Las 10 en punto.
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7: De acuerdo con el más reciente estudio de la encuestadora Gobernarte, el alcalde Yamil Melgar Bravo se posiciona como el presidente municipal de los municipios fronterizos del país con la mayor aprobación ciudadana. Encabeza el top 10 nacional con un 60.9% de aprobación, muy por arriba del edil de Nogales, Sonora, y de la alcaldesa de Ensenada, Baja California, quienes obtuvieron 54.2% y 52.5% de aprobación respectivamente. Este resultado refleja que 7 de cada 10 tapachultecos están contentos con su desempeño y buen gobierno. Sin duda, Yamil Melgar ha transformado la realidad de Tapachula y mejorado la calidad de vida de sus habitantes, quienes gozan ahora de mejores servicios municipales, seguridad, oportunidades de empleo, una superior imagen urbana y, sobre todo, bienestar. Pero meditemos en que en la arena política la aprobación popular es la moneda de cambio más valiosa. La aprobación de Yamil lo posiciona estratégicamente como la opción natural y de mayor probabilidad de éxito para garantizar el proyecto de desarrollo local. Ningún competidor cuenta hoy con una plataforma de legitimidad tan sólida como la que él ostenta. Y si mantiene el mismo intenso ritmo de trabajo y sigue alimentando la confianza depositada en su persona por los tapachultecos, estaría asegurando un triunfo contundente en la batalla electoral que se avecina. En fin, todo parece indicar que tras este sondeo, Tapachula ya ha definido su rumbo y los números respaldan una continuidad que luce totalmente inevitable.
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10 de la noche con 6 minutos. Qué gusto saludarlos ya a través de esta frecuencia del 97.7 de FM. Sean bienvenidos a las inolvidables de la radio del diario. Tu amigo servidor Moisés Jurado te saluda en esta noche desde la torre digital de El Diario de Chiapas, ubicado aquí en la colonia Peripac, sobre el Libramiento Sur número 1999, llevándote por supuesto la mejor música, las mejores canciones románticas en esta noche de martes 4 de agosto, a seguir disfrutando de estas canciones y más. Y por supuesto, si vas manejando, hay que tener precaución. Lamentablemente los accidentes siguen al orden del día, y entre ellos un accidente ahí en el Libramiento Norte Oriente, ahí a la altura de la Plaza Ámbar, ahí para los que se incorporan del Libramiento Norte hacia el Boulevard Ángel Albino Corzo. Pues bueno, ahí se registró hace una hora un fuerte accidente, así que le metamos a manejar con precaución y sobre todo a seguir disfrutando de buena música. Teléfono en cabina 961-612-2860. Vamos a disfrutar después de Yuri, ahora María Conchita Alonso con esto que se titula Acaríciame, 10 con 7.

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2: Las 10 con 15 minutos.
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4: Gabito Ballesteros y La Joaqui, Báilame.
0: Número 9.
4: Madonna, Dance Eteria.
0: Número 8.
4: Hash, Si me hubieras llamado ayer.
0: Número 7.
4: Oasis, Wonderwall.
0: Número 6.
4: Post Malone, Sunflower.
0: Número 5.
4: Tempest City, Self-Aware.
0: Número 4.
4: BTS, Swim.
0: Número 3.
4: Shakira y Burna Boy, Die Die.
0: Número 2.
4: Olivia Rodrigo, Stupid Song.
0: Número 1.
4: Ariana Grande, Hey Da That Made You Love Me.
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5: El Día Nacional de la Dalia se celebra cada 4 de agosto, tras ser declarada Flor Nacional de México en 1963.
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3: Las 10 con 31 minutos.
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2: Las 10. Con 45 minutos.
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5: Las 11 con un minuto.
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7: De acuerdo con el más reciente estudio de la encuestadora Gobernarte, el alcalde Yamil Melgar Bravo se posiciona como el presidente municipal de los municipios fronterizos del país con la mayor aprobación ciudadana. Encabeza el top 10 nacional con un 60.9% de aprobación, muy por arriba del edil de Nogales, Sonora, y de la alcaldesa de Ensenada, Baja California, quienes obtuvieron 54.2% y 52.5% de aprobación respectivamente. Este resultado refleja que 7 de cada 10 tapachultecos están contentos con su desempeño y buen gobierno. Sin duda, Yamil Melgar ha transformado la realidad de Tapachula y mejorado la calidad de vida de sus habitantes, quienes gozan ahora de mejores servicios municipales, seguridad, oportunidades de empleo, una superior imagen urbana y, sobre todo, bienestar. Pero meditemos en que en la arena política la aprobación popular es la moneda de cambio más valiosa. La aprobación de Yamil lo posiciona estratégicamente como la opción natural y de mayor probabilidad de éxito para garantizar el proyecto de desarrollo local. Ningún competidor cuenta hoy con una plataforma de legitimidad tan sólida como la que él ostenta. Y si mantiene el mismo intenso ritmo de trabajo y sigue alimentando la confianza depositada en su persona por los tapachultecos, estaría asegurando un triunfo contundente en la batalla electoral que se avecina. En fin, todo parece indicar que tras este sondeo, Tapachula ya ha definido su rumbo y los números respaldan una continuidad que luce totalmente inevitable.
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0: Las 11 con 6 minutos.
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3: Bienvenidas y bienvenidos a Revista del Consumidor Radio. Soy Joy Ramírez y en esta ocasión nos acompaña la chef Erika Fonseca para preparar el platillo Sabio Profeco de este mes. Muchas gracias por acompañarnos, bienvenida.
4: Vamos a preparar unas deliciosas setas al pibil. Para preparar nuestro platillo necesitaremos 4 tazas de setas deshebradas, media cebolla fileteada, 30 gramos de pasta de achiote, un clavo de olor, 2 pimientas gordas, 1/4 de taza de vinagre blanco, 1 taza de jugo de naranja agria, 2 chiles guajillos y 1 cucharada de aceite. Para la cebolla encurtida, media cebolla morada fileteada, 2 chiles habaneros fileteados, 1/4 de taza de vinagre blanco o de manzana, el jugo de 2 limones, 1 cucharadita de comino en polvo, 1 cucharadita de orégano seco, media cucharada de aceite de oliva y sal y pimienta. Para la salsa de habanero que acompañará al platillo vamos a ocupar 5 chiles habaneros, 2 dientes de ajo asados, 1/4 de cebolla, el jugo de un limón y 1/4 de taza de aceite de oliva. Y finalmente, para servir nuestro platillo, medio kilogramo de tortillas y 1 taza de frijoles molidos. Para el adobo de nuestras setas al pibil, comenzaremos desvenando nuestros chiles guajillos, retirando el tallo y todas las semillas. Ahora directamente al fuego, llevamos los chiles por aproximadamente 8 segundos para asar. Se darán cuenta que están listos cuando la piel de los chiles se encuentra brillosa. Esto hacemos para liberar todo el aceite de nuestros chiles. Después, los remojamos en agua caliente de 10 a 15 minutos para suavizarlos. Para preparar nuestro adobo, licuamos los chiles guajillos, el achiote, el vinagre, el jugo de naranja, el clavo, la pimienta gorda y un toque de sal. Ojo, si consiguen naranja agria, pueden omitir el vinagre. Licuamos muy bien y reservamos. Ahora, calentamos el aceite vegetal en una sartén y acitronamos la cebolla por un par de minutos. Después, agregamos las setas previamente deshebradas e incorporamos con la cebolla. Antes de que las setas suelten todo su jugo, agregamos el adobo y mezclamos hasta que todas queden cubiertas. Probamos y, de ser necesario, volvemos a salpimentar. Dejamos cocinar por aproximadamente 8 minutos hasta que el adobo haya reducido. La reservamos y ahora vamos a nuestra salsa de habanero. En un comal colocamos los chiles habaneros, el ajo y la cebolla y los asamos hasta que estén tatemados. De esta manera sueltan todos los aceites. Después los retiramos del fuego y los llevamos a licuar con la cebolla, jugo de limón, sal y pimienta. Ahora agregamos nuestro aceite de oliva en forma de hilo sin dejar de licuar para emulsionar y obtener una textura entre salsa y aderezo. Rectificamos la sazón y reservamos. Ya que tenemos nuestra salsa lista, vamos a preparar nuestra cebolla encurtida. Utilizaremos la cebolla morada fileteada, chile habanero fileteado, orégano y comino molido, también jugo de limón y mezclamos. Agregamos un poco de vinagre blanco o también puede ser de manzana, salpimentamos.

0: morado. Finalmente, para servir nuestro platillo, calentamos muy bien las tortillas y untamos un poco de frijoles negros molidos. Agregamos nuestras setas al pibil y acompañamos con la cebolla encurtida y la salsa habanero al gusto. ¡Listo! Ya podemos disfrutar nuestros tacos de setas al pibil. Recuerden que el platillo Sabio Profeco es muy fácil de preparar, tiene buen sabor, aporta un balance nutricional y rinde para varias porciones. Anímense a prepararlo y cuéntenos en nuestras redes sociales cómo les fue. No olviden que también pueden ver esta receta en nuestro canal de YouTube Profeco TV. Yo soy la chef Erika Fonseca y fue un gusto cocinar con ustedes en Revista del Consumidor Radio.
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2: Ahora cuéntanos, una vez que ya nos has platicado la receta y el procedimiento, queremos saber acerca de tu cocina y también de ti, ¿cómo fue que empezaste tu camino en la gastronomía?
0: Pues mira, yo primero, les quiero contar esto, yo no quería estudiar gastronomía, yo quería ser doctora. Entonces, mi meta era como salvar a la gente de ser diabético. Era como mi sueño porque mi mamá es diabética.
2: Tu objetivo,
0: entonces,
2: ¿no?
0: Ajá, era como mi objetivo siendo doctora. Entonces, bueno, por mil cosas no logré como ya mantenerme ahí en la carrera. Solo estuve 6 meses y después me gustaba mucho cocinar desde chiquita. Eso sí, con mi abuelita paterna y con mi mamá, pues siempre me involucraron en la cocina. Y dije, bueno, pues será como otra rama en la que a lo mejor yo puedo hacer algo por las personas en esta cuestión del cuidado, ¿no? De la salud. Y por eso creo que la gastronomía me llamó la atención, porque creo que a través de la alimentación, pues obviamente podemos mantenernos sanos, ¿no? A través de lo que le damos a nuestro cuerpo. Y por eso fue que empecé a decidir estudiar gastronomía. Soy licenciada en gastronomía.
2: ¿Y actualmente cómo definirías tu cocina?
0: Mi cocina es práctica, balanceada. Sí, cuido muchísimo que sea balanceada y que sea creativa también, ¿no? Que no te aburras utilizando el mismo ingrediente, sino que también le des cierta variedad, ¿no?
2: Versatilidad.
0: Exacto.
2: También.
0: Exacto.
2: Y respecto a la combinación de ingredientes, me llama la atención el platillo de este mes, que fue setas al pibil. ¿Cómo fue que se te ocurrió esta receta? O sea, cambiar, creo que lo habías dicho también durante la grabación del platillo, siempre estamos acostumbrados a que el platillo
0: es con carne de cerdo,
2: ¿no?
0: Sí, es como la clásica.
2: Ajá. ¿Y cómo fue que tú pensaste en la seta?
0: Pues mira, te voy a compartir algo. Hace unos años, no ya bastantes años, fui vegetariana. Y dejé de serlo por una razón muy, muy buena. Yo daba clases de cocina mexicana. Entonces era un poco complejo cuando había, no sé, receta de carnitas, receta de cochinita pibil, receta de tacos, no sé, tacos al pastor, infinidad de recetas que llevan proteína animal. Y cuando las probaba, pues me caían muy mal, ¿no? El organismo es muy inteligente, nuestro cuerpo es muy inteligente. Y si tú le empiezas a acostumbrar a darle cierto tipo de alimento, obviamente le dejas de dar uno, va a reaccionar y eso es muy normal. Entonces, pues fue imposible, ¿no? De esta forma, o me enfermaba o también no probaba los platillos de mis alumnos, entonces decidí no, pero en esa búsqueda de recetas, que yo soy muy taquera, entonces decía que un taco que me guste mucho es el de cochinita pibil, la verdad, ¿no?
2: Sí.
0: Entonces dije, ¿cómo lo puedo hacer para que no extrañe un taco de cochinita pibil? Entonces dije, claro, las setas, me gusta mucho utilizar las setas porque tienen la consistencia como de carne, como carnosita.
2: Sí, la textura.
0: No, la textura.
2: La textura.
0: Generalmente los hongos, las setas y también los hongos portobelo tienen esa textura que es como carnosa y hasta la forma en que como la deshebramos se ve como si fuera carne. Y ya de paso, pues tienes toda tu porción de verduras, ¿no? Que eso es lo que siempre busco en mi comida de todos los días. Pues que se me ocurrió ese tipo de receta, que adaptar una, o sea, la que ya existe de cochinita, pues hay que convertirla en una receta que tenga más fibra. ¿Y cómo? Pues haciéndola con setas.
2: Y ya habías colaborado con nosotros,
0: sí,
2: ¿no?
0: Sí, el año pasado, a principios de año, recuerdo, hicimos una receta de mole de olla verde.
2: ¿Y cuál ha sido tu experiencia de venir aquí a la grabación,
0: yo
2: de colaborar
0: quedo
2: acá?
0: Fascinada, porque he aprendido yo y también sé que al transmitir una receta así, ¿no? Que quede práctica, alcanzable, económica y nutritiva, pues siento que ya dejé un granito.
2: Sí, para que repliquen la receta. Y finalmente, ¿cuál sería tu consejo para que justo las personas se acerquen de nuevo a la cocina y tengan este acercamiento con los ingredientes?
0: Pues yo, mi consejo sería vayan a los mercados y que se animen un día, que compren un espárrago, unas calabazas, lleguen a su casa y las cocinen, ¿no? Yo creo que a través de Profeco en el canal pueden encontrar muchísimas recetas. Entonces es eso, que se animen, que se dé la oportunidad de fallar también, porque así es la cocina, un poquito prueba y error. Y sería eso, que se animen a probar ingredientes que a lo mejor nunca han probado y que se pueden sorprender un montón con el sabor, y que hasta pueden descubrir una técnica maravillosa de cómo saben más ricos, ¿no? Okay. Ese sería como mi mayor consejo, que visiten mercados, supermercados, que compren un ingrediente, el que quieran, y que lleguen a cocinar.
2: Que se atrevan, ¿no?
0: Que se atrevan. Sí.
2: Bueno, pues muchas gracias por esta plática, por acompañarnos y por enseñarnos esta versatilidad de las setas al pibil.
0: No, al contrario, muchas gracias a ustedes y espero nos veamos muy pronto.
2: Seguro sí, seguro que sí. Los invitamos y las invitamos a que consulten nuestras redes sociales y que acudan al canal de Profeco TV en YouTube.
0: Gracias.
2: Gracias.
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5: Las 11 con 17 minutos.
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1: 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Chiapa de Corzo, Chiapas. Un hermoso pueblo mágico considerado una de las poblaciones más antiguas del continente americano. Se fundó en marzo de 1528. Fue habitado por los españoles que llegaron al estado. Debido al caluroso clima, estos decidieron migrar a San Cristóbal de las Casas. De esta forma, la antigua Chiapa quedó habitada en sus inicios por los frailes dominicos y los indígenas de la región. Era llamada Chiapa de los Indios. Su nombre actual le fue puesto en honor a don Ángel Albino Corzo, destacado político liberal chiapacorceño. Su belleza arquitectónica de estilos barroco y mudéjar, como la Fuente de la Pila, que inspira en estilos árabes y elaborada únicamente con ladrillo, decora la plaza principal. Sus coloridas tradiciones y bellos edificios que sorprenden a los visitantes con sus maravillas naturales, como el Cañón del Sumidero. Chiapa de Corzo originalmente fue poblada por la etnia Soctona, llamado por los aztecas como Chiapas, que en náhuatl significa agua que corre debajo del cerro. Los componentes básicos de la cocina local son el pozol, el tasajo y el cochito. 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
1: 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Las 11:30.
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1: Las 11 con 50 minutos.
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2: Las 12 con 2 minutos.
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0: Las 12 con 16 minutos.
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2: Las 12 con 32 minutos.
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0: Las 12 con 46 minutos.
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1: 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La una con un minuto. 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
2: La una con 33 minutos.
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0: La una con 50 minutos. 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
2: Las 2:04.
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0: Las 2 con 19 minutos.
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2: Las 2:34.

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0: Las 2 con 50 minutos.
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1: 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Las 3 con 2 minutos. 97.7 FM. 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
1: Otra más de las cumbias originales, sus compas de Fuerza Régida y Grupo Frontera. ¡Vuélvale a marcar, compa Carlos!

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2: Las 3:35.
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0: Las 3 con 47 minutos.
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0: 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Las 4 con un minuto. 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

0: Las 4 con 17 minutos.
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2: Las 4:35.
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0: Las 4 con 47 minutos.
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1: 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Las 5 en punto. 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

0: Las 5 con 16 minutos.
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2: Las 5 con 32 minutos.
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0: las 5:45.
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0: 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Las 6 en punto.
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2: La semana pasada fue dada a conocer la detención de varios exfuncionarios de la Secretaría de Salud Estatal, entre ellos Cleofas García, exjefe del Departamento de Servicios Generales, por presuntos delitos de ejercicio ilegal del servicio público y abuso de autoridad. La detención de este personaje, sin embargo, podría ser el inicio del debacle de una de las redes de corrupción más dañinas incrustadas en la administración actual. Cleofas tenía la función de firmar requisiciones y órdenes de servicio, pero bajo las órdenes de personas que ni siquiera pertenecían a la dependencia de salud. Era parte de una compleja mafia política que en las próximas entregas daremos a conocer. El caso es que el hilo se rompió por lo más delgado. Esperemos que la política de cero tolerancia a la corrupción de la nueva era llegue hasta las últimas consecuencias, por el bien de la credibilidad y moralidad del propio gobierno.
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0: ¡Oli! ¡Oli, oli, oli, oli! Muy buenos días por la mañana. Feliz miércoles, mitad de semana. Miércoles, ya estamos a 5 de agosto del 2026. Y para mí es un placer saludarlos como todas las mañanas y amanecer con buena música. Primero, darle gracias a Dios por permitir estar con ustedes todos los días, por supuesto, y a toda la gente hermosa, también darle gracias a Dios, porque pues estamos vivos, estamos muy felices, estamos contentos y por supuesto con buena actitud.
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0: Feliz miércoles de Divinas Tropicales. ¿Por qué? Porque el miércoles, ya saben que todos los miércoles en Ritmo Latinos, la mayor parte de la música va a ser pura música tropicalona.

0: más las que ustedes me las pidan, por supuesto. Te saluda Manolo Vázquez y te voy a acompañar hasta las 8 de la mañana con 120 minutos de pura música. Bueno, en el día de hoy, pues pura música así tropicalona. Por ejemplo, quieres escuchar Nelson Cancela. Escuchamos ahorita a Alfredo el Pulpo de los Teclados con esta canción que se llama Vampiro. Quieres escuchar Fantasmas del Caribe. Quieres escuchar Laura León. Quieres escuchar, no sé, alguna canción tropicalona. Con mucho gusto, ya sabes, pídemelas y yo te les voy a poner Hugo Ruiz también, por ejemplo, ¿verdad? Bueno, así es que a partir de ahorita ya las líneas se activan acá en Tuxtla Gutiérrez al 961-61-228-60 para que me pidas alguna canción especial. Con mucho gusto te la voy a programar. Si hay cumpleañeros o cumpleañeras el día de hoy, con mucho gusto vamos a saludarlo como debe de ser. Y pues bueno, así que transmitiendo desde la torre digital de la radio del diario en la frecuencia 97.7 FM para toda la gente hermosa de Conejolandia, de Tuxtla Gutiérrez, por supuesto, y también allá a la zona metropolitana como San Cristóbal de las Casas. Un saludo muy especial a la gente hermosa que diario nos escucha allá en San Cristóbal de las Casas, especialmente ahí en el mercado Merposur, que todos los días nos escuchan. Bueno, también allá en Sinacantán, también en Bochil, por supuesto, en Soyaló, en fin, donde quiera que nos escuchen a través de la radio y del diario, se pueden comunicar conmigo. Y también saludamos a la gente hermosa de Palenque. Muy buenos días, mis palencanos y palencanas, a través de la 103.7 FM, la radio del diario, transmitiendo ahí en la torre digital en la 103.7 FM. Allá está nada más y nada menos que mi amistad carísima de París, Lady Foster, que le mandamos un beso cachichirri. Ahí en la colonia Pacal, ¿quién está? El Lady Foster, por supuesto, mandando señal a Catasajá, Salto de Agua, La Libertad y parte de Tabasco, por supuesto, como debe de ser. Así es que, pues bueno, estamos arrancando ritmos latinos y a partir de ahorita ya también puedes mandar tus saludos, me puedes marcar a cabina o qué sé yo, por supuesto. Ahora, bueno, mientras tanto, también saludamos a los amigos del transporte público, allá los amigos taxistas, a todos los sitios de taxi, un saludo muy especial a los que van ahí en el Didi, en el Uber, también a los que van manejando la combi, un saludo muy especial a todas las rutas que van escuchando la radio del diario. Igual me pueden decir qué ruta van escuchando, la 97.7 o la 103.7 FM, y con mucho gusto yo los voy a saludar como debe de ser, cariñes, ¿eh? Así que pues bueno, ya saben, ¿no? ¿Y qué les parece si ahorita, cuando son las 6 de la mañana con 10 minutos, vámonos con esta canción de Nelson Cancela, quien nos dice Aguas porque te roba el oso polar? Ya sabes, pídemelas y te las pongo. 961-61-228-60 en este miércoles mitad de semana. Así es que a bailar se ha dicho con toda la actitud, porque estás escuchando tu programa de confianza,
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0: Las 6:13.
2: La radio del diario, con el reporte del Servicio Meteorológico Nacional, el clima diario te informa. Hoy miércoles, San Cristóbal de las Casas, tormentas eléctricas, máxima 23, mínima 14. Suchiapa, tormentas eléctricas, máxima 32, mínima 21. San Fernando, tormentas eléctricas, máxima 27, mínima 19. Berriozábal, tormentas eléctricas, máxima 31, mínima 19. Chiapa de Corzo, tormentas eléctricas, máxima 32, mínima 22. Tuxtla Gutiérrez, soleado, máxima 32, mínima 21. El clima diario te informó. Ante la presencia de huracanes, resguárdate en albergues si vives en zonas de riesgo. Aléjate de arroyos y no intentes cruzar zonas inundadas.
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0: Ok, Marguerite, continuación con el programation. Escuchamos algo de Fantasmas del Caribe. Ay, de hecho, les voy a hacer una pequeña reseña, ¿eh? Fíjense que Fantasmas del Caribe fue una agrupación famosa venezolana de tecno, merengue y música tropical, fundada en 1989 por el productor peruano Luis Alba Lascano. Alcanzó gran éxito en América Latina con su característico estilo juvenil, y aparte las canciones como Muchacha Triste, Por una Lágrima, que escuchamos ahorita, y la de Ella Es Así. Y aparte, pues tuvo mucho éxito. Así que bueno, una pequeña reseña de Fantasmas del Caribe. Así que pues bueno, ya saben, el teléfono en cabina 961-612-2860. Por acá dice un mensajito. Buenos días, Manolito, soy Imelda. ¿Cómo se llama la canción que tienes de fondo? Y aprovechando, ¿me podías pasar la canción de Mar de Emociones? Te escuchamos en Mercosur, acá en San Cristóbal de las Casas. Gracias, excelente día para ti, bendiciones. Claro que sí, esta canción que tengo de fondo.
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0: La canción se llama Punta Electrónica y la canta Impacto MC. ¿Se acuerdan de esa canción cuando salió allá por el 2001, verdad? Cuando salió un disco que donde también salió la canción de Sa, Sa, Sa, Yakuza, Yakuza. Por cierto, lo voy a poner en el próximo bloque, esa canción de ¿ustedes quieren que la ponga? Si ustedes quieren que yo la ponga, que te la pongo, que te la pongo, que te la pongo, que te la pongo, ya, por supuesto. Hay que, bueno, oigan, les quiero hacer una invitación a toda la gente hermosa que anda escuchando la radio del diario, porque pues ya viene el mes de septiembre, vienen las fechas de patrias, y pues quieren pasarla súper bien. 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Bueno, mientras tanto voy a dar lectura a más mensajitos que me acaban de mandar ahorita. Dice, sería genial. Ah, sí, claro que sí, la voy a poner. Si tú me la pides, con mucho gusto la voy a poner. Claro que sí. Bueno, mientras tanto, ¿qué les parece? Oigan, de veras, ayer, ¿no? Les voy a platicar una anécdota de miedo, una historia de terror. Bueno, resulta y pasa que ayer pues estaba ahí comiendo a todo lo que da con una mi amistad por ahí, a todo lo que da, y cuando de repente, ¡zas! Culebra al piso, tras, tras, tras, tras, rayos, centellas, viento. Ayer la lluvia que cayó, bueno, pues qué bueno, ¿no? Porque así aplacó el caloraje, que parecía que la lumbre tiene una encima. Y pero sí, creo que en algunos lugares hubo afectaciones, y por eso hay que tomar las precauciones debidas, ¿verdad? Bueno, mientras tanto, pues estábamos así, cuando de repente viene el granizaje, viene la lluvia, viene esto, viene el otro, y automáticamente me puse histérica, buen fin, pues, y así diciendo de, ay Dios Padre, así como que,
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0: Y que no pasaba y pasaba y pasaba más fuerte. Y luego de repente pues ya vino la calma. y ya refrescó. Pero bueno, así que pues bueno, hay que tomar las precauciones, chuladas, porque cuando en esa hora sí que están los rayos, centella y todo eso, mejor hay que guardarse en casa. Y si andamos en la calle, hay que resguardarnos bien, porque si no, ay Dios, llega uno todo pero empapadísimo de agua. Pero mientras tanto, vamos a bailar con Afro Sound, quien nos dice: mar de emociones. Son las 6:25 a.m.

0: 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Las 6 con 29 minutos.
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0: Estamos de regreso aquí en el programoski de Ritmoloski, por supuesto, Ritmo Lakinoski, ay, con esta canción de Junior Clan que se llama Alguadentoski, ay, de veras que es una cosa divinoski, por supuesto, estamos de vuelta. Ay, perdón, cuando son las 6 de la mañana con 35 minutos a través de las radios del diario. Y pues bueno, si quieres alguna canción en especial, con mucho gusto, yo te la voy a programar como debe de ser. Bueno, quiero mandar un saludo muy especial para la Betty de la ruta 7921. Oigan, que tiene una promoción que, oiganme ustedes, ay Dios Padre, les voy a decir algo, ay Dios Padre. 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Órale, de veras que está buenísimo lo que le sigue, por supuesto. Es un saludo muy especial para la Betty, que nos viene escuchando en estos momentos como todos los días, ¿verdad? 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Mientras tanto, ya saben, el teléfono en cabina 961-612-2860 cuando son las 6 de la mañana con 38 minutos. ¿Y qué les parece si ahorita vámonos con la sección de la escándala? Porque hay una cantante y actriz también que ya está promocionando su nuevo material discográfico, como debe de ser.
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0: Bueno, ya ven que pues Gloria Trevi, ella siempre innovando como siempre, triunfando como siempre. Pues bueno, oigan, fíjense que se encuentra promocionando en la Ciudad de México su más reciente sencillo que se llama Pompas de Jabón. Tema que ya se ha convertido en todo un éxito en sus seguidores y la cantante continúa llevando su nueva música a todos los rincones y compartiendo con el público esta etapa llena de alegría, energía y mucha diversión. Claro, porque pues obviamente ella es una cantante que la verdad siempre está innovando como siempre. Y bueno, así es que, pues bueno, ahí está, Gloria Trevi está promocionando su nuevo sencillo que se llama Pompas de Jabón, que ya está obviamente aquí en las redes del diario. Y pues bueno, ahí está la escándala. Mientras tanto, ya saben, 961-61-228-60 y 916-282-1117. 6 de la mañana con 39 minutos. ¿Y qué les parece si ahorita checamos la temperatura? Claro que sí, vamos a checar la temperatura, cómo va a estar el día de hoy, para que así tomen sus precauciones chuladas. Así es que vamos con la temperatura del día de hoy. La mínima de 22 en estos momentos y la máxima de 33. O sea que el día de hoy también va a ser calor, pero con lluvias por la tarde. Y que bueno, saquen las sombrillas, saquen el impermeable. Si van a ir allá a su trabajo o van a hacer un mandado ahí al centro, saquen la sombrillaza, el impermeable, porque luego nos pepena la lluvia. Y no, hombre, ¿para qué les digo? ¿Para qué les cuento? Pero mientras tanto, vamos a bailar con Laura León, quien nos dice: lo menea, menea, chabocho. Oh, oh, oh, oh, oh, claro que sí, por supuesto.
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0: 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Las 6:45. 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

Continuación con el programación. Ya estamos de vuelta y con esta canción bien pegajosa que no nos cansamos. Bueno, usted dirá si se cansa de escucharlo o no, porque la verdad tiene buen sabor y buen ritmo. Claro que sí, porque hay que levantarse, hay que ponerse bien feliz, contento, bien y de buenas, como debe de ser. Y con esta canción que se llama El Rey de Zacapetróleo, de El Camaleón de los Teclados. Claro que sí, que me la pidieron fuera del aire y con mucho gusto ahí está la complacencia, por supuesto, como debe ser. Mientras tanto, ¿qué creen? Les quiero hacer una recomendación a toda la gente hermosa que anda escuchando la radio del diario. 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Claro que sí, por supuesto. Bueno, ¿qué creen? Pues ya terminamos el programa el día de hoy, pero por acá voy a dar lectura a mensajitos que me acaban de mandar. Dice por acá, hola, buen día, Manolo, compláceme con la canción Tú con él, de Raúl Alejandro. Salúdeme a mis hijos, Damián, Carlos. Llama la atención a Damián que no le gusta desayunar. Saludos de tu amigo Julián, excelente día. No, mi vida, tienes que comer, mira, bien sabroso. Por ejemplo, mira, a mí se me antoja, así como ahorita, comerme unos huevitos revueltos con capsun, tu cafecito, tu tecito, un juguito. Y la verdad, mira, desayunas perfecto, porque si no desayunas, luego te va a doler tu pancita, luego te va a doler tu cabecita. Mejor, mira, bien come, rico y sabroso, y más con una tortilla calientita. Ay, Dios, para hasta ya me dio hambre. Pero bueno, así es que, pues sí, mi pequeño Damián, ahorita voy a buscar esta canción que se llama Tú con él, para que así, mientras voy a poner tu canción, con mucho gusto, pues igual vamos a complacerlo como debe de ser. Bueno, sí, aquí lo tengo con Raúl Alejandro. Es más, con esa me voy a despedir del programa, de la primera hora, porque tenemos otra segunda hora más, por supuesto. Así que bueno, pues ya terminamos la primera hora, que se fue, miren, pero como hilo de media, se fue la primera hora, pero tenemos otra hora más, por supuesto, a las 7 de la mañana, para que, ya saben, este miércoles de Divina Tropical. Y ahorita vámonos con esta canción de Raúl Alejandro, que nos dice Tú, con el 6 de la mañana con 55 minutos.

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0: Las 7 en punto.
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3: La semana pasada fue dada a conocer la detención de varios exfuncionarios de la Secretaría de Salud Estatal, entre ellos Cleofas García, exjefe del Departamento de Servicios Generales, por presuntos delitos de ejercicio ilegal del servicio público y abuso de autoridad. La detención de este personaje, sin embargo, podría ser el inicio del debacle de una de las redes de corrupción más dañinas incrustadas en la administración actual. Cleofas tenía la función de firmar requisiciones y órdenes de servicio, pero bajo las órdenes de personas que ni siquiera pertenecían a la dependencia de salud. Era parte de una compleja mafia política que en las próximas entregas daremos a conocer. El caso es que el hilo se rompió por lo más delgado. Esperemos que la política de cero tolerancia a la corrupción de la nueva era llegue hasta las últimas consecuencias, por el bien de la credibilidad y moralidad del propio gobierno.
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0: ¡Holiwis! Ya regresé. Ya llegué a la segunda hora. Son las 7 de la mañana con 5 minutos. Bueno, ya con 6 minutos a través de la radio del diario. Y con esta canción arrancamos la segunda hora.
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0: Moviendo la cuerpa, la esqueleta y la caderaza de miedo. Por supuesto, estamos arrancando en esta segunda hora ya soleadita, ya salió el solecito. Así que, pues bueno, hay que hidratarse bien rico y sabroso. Aparte que van a comprar su Boing también, porque está delicioso. También pueden ir al mercado, porque ahí pueden comprar. Y aparte tomarse una jícara de pozol blanco o pozol de cacao, por supuesto. Y aparte también en los pozoles arrecho ahí que le ponen cacahuate. Ay, hasta ya se me antojó ahorita un pozol de ver. Ay, qué rico y sabroso, por supuesto. Hay que nos manden un pozol por acá, aquí en la radio del diario, por supuesto. Leo muy especial a toda la gente hermosa del mercado que hacen el pozol bien rico y sabroso. Les mando bendiciones, por supuesto. Y en esta temporada de calor sí que se vende, porque se vende, claro que sí. Pero mientras tanto, ya estamos de vuelta a través de la frecuencia 97.7 FM acá en Tuxtla Gutiérrez, transmitiendo en vivo, en directo a todo color desde la torre digital de la radio del diario. Para toda la gente hermosa que anda ahorita escuchando las radios del diario, a los que se están alistando para que se vayan a ir a la escuela, porque muchos ya entraron a la escuela, por supuesto. A los que van ahorita rumbo al trabajo, les deseo bendiciones, por supuesto. A los que van ahorita en el transporte público, a los señores taxistas, a los del Didi, a los que van ahorita, también las chicas, porque hay chicas que andan en Didi, andan chicas manejando el colectivo, por supuesto. A mí me ha tocado ahí, iba yo platicando con una chica y dice, no, es que me gusta, y pues y eso, que bueno, un saludo muy especial ahí. Y le dije, pues prende la radio chulada y la 97.7 y escucha toda la barra programática y obviamente ritmos latinos, claro que sí. También saludamos a la gente hermosa de Palenque. Muy buenos días, mis palencanos y palencanas, a través de la 103.7 FM, la radio del diario, allá en Palenque, en la torre digital ahí de la colonia Pacalquín, está Lady Foster, chulada.

0: Lada, muy buenos días, allá transmitiendo para la gente hermosa que nos escucha en Catazajá, Salto de Agua, La Libertad, allá en Jonutla, también allá en Emiliano Zapata, por supuesto que ya es parte de Tabasco. Un saludo muy, muy especial y se pueden reportar conmigo. Bueno, también saludamos a la gente hermosa de Radio Naranjo. En esta hora estamos enlazada a través de la 106.7 FM allá en Radio Naranjo. Saludamos al tío Kino, allá al licenciado Ángel Caña Barabata también, que ya está listando su noticiero Reporteros al Aire, por supuesto, para que esté muy bien informado, como debe de ser. Bueno, mientras tanto, voy a dar lectura a mensajitos que me acaban de mandar ahorita. A ver qué dice. Manolito, buenos días, para mandarle un saludo a Pedro y Mingo, dice, desde Palenque, Chiapas, una rola que dice mi cómplice del grupo Los Cardenales de Nuevo León. Te la voy a quedar a deber, mi vida, porque Cardenales de Nuevo León ya pertenece al género regional mexicano. Ya saben que Ritmo Latinos es de pura música de cumbia, salsa, tropical, bachata, merengue, y el día de hoy es especial de pura música tropical. Pero te voy a poner una canción tropicalona para que mueva la cuerpa, la esqueleta ahí para el buen Pedro y Mingo, que les voy a mandar doble beso cachichurris.
1: ¡Ay, caramba!
0: Claro que sí, por supuesto. Bueno, mientras tanto, ya saben también que nos pueden seguir a través de las redes sociales como La Radio del Diario y también en línea en www.laradiodeldiario.com. Ahí para que nos escuches, por ejemplo, mucha gente que se va de vacaciones. Dice, pero ¿cómo puedes escuchar La Radio del Diario? Ahí te va, www.laradiodeldiario.com, tanto acá Palenque, Tapachula y por supuesto acá en Tuxtla Gutiérrez, ¿verdad? Bueno, y también a la gente hermosa que anda de visita acá en el estado de Chiapas, ya sea en Tapachula, en Palenque, acá en Tuxtla Gutiérrez, bienvenidos y bienvenidas, por supuesto, acá, y de veras que vayan a lugares bonitos que hay acá, en el estado de Chiapas. Por ejemplo, allá en Palenque hay muchos lugares bonitos a donde ir, a los ríos que están bien bonitos ahorita, también acá en San Cristóbal de las Casas, allá en Chiapa de Corzo, en Berezabra, en fin, hay para escoger, claro que sí, hay para escoger. 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Mientras tanto, vamos a bailar con algo del hijo Alfredo el Pulpo de los Teclados, con esta canción que se llama Arroz con Coco. 7:11 p.m. Pídemelas y te las pongo.
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0: Las 7 con 14 minutos. 97.7 FM, XHGTC. 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

0: Ya estamos de regreso, son las 7 de la mañana con 20 minutos. Escuchamos esta canción de Jimmy, ¡Sale calor! Con esa canción que se llama otro coctelito Byron. Claro que sí, por supuesto, en esta mañanita espectacular ya estamos de vuelta. Y sale calor, por supuesto, como debe de ser. Bueno, por acá voy a dar lectura a mensajitos que me acaba de mandar. Dice por acá, buenos días corazón, dice, ¿puedes poner la canción Soy tu amigo de Alberto Barros? Saludos a la familia Flores Santiago. Creo que es un saludo muy especial ahí para la bella familia Flores Santiago. Mira, esta canción no la tengo en mi vida, pero la voy a mandar a pedir. Pero te voy a poner una canción de Alberto Barros. ¿Qué te parece la de Eres muy bonita, pero mentirosa? Que esa canción te la voy a poner en mi vida y de mientras voy a mandar la canción a programación musical para que la bajen y con mucho gusto ahí te la voy a programar en estos días. Pero mientras tanto, gracias por tus mensajitos. Ya saben, 961-61-228-60, teléfono en cabina para que me pidas alguna canción especial y con mucho gusto yo te la voy a programar como debe de ser. Mientras tanto, pues seguimos con las menciones. Claro que sí, por supuesto. 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Bueno, 7 de la mañana con 22 minutos a través de la radio del diario. Vamos a dar lectura a más mensajitos que nos acaban de llegar. Claro que sí, por supuesto. Dice por acá, hola, ¿cómo se llama la canción que acaba de pasar? Ah, la canción se llama Otro Coctelito de Jimmy Sale Calor. Ahí se llama el grupo, Jimmy Sale Calor. Ahí para que lo busque, por supuesto, que está muy pegajosa esta canción. Ya saben que este miércoles de Divina Tropical, por supuesto, como debe de ser, la mayoría de las canciones son tropicales. Sí, mi vida, esta canción se llama Otro Coctelito de Jimmy Sale Calor. Claro que sí, por supuesto. Mientras tanto, ¿qué les parece si ahorita vamos con la sección de qué pasó? Por supuesto, y usted no está para saberlo, pero sí para chismearlo. Por supuesto, ¿qué pasó? Y de veras que les tengo por ahí algo que decirles.
1: ¿Qué pasó?
2: Usted no está para saberlo, pero él sí para chismearlo. ¿En qué pasó? 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
0: ¿Y qué pasó, por supuesto? Bueno, oigan, fíjense que estaba yo leyendo acá unas notas donde fíjense que Ángel Aguilar se presentó en Comitán, donde deleitó a sus fans con sus grandes éxitos, y lo que impactó es que ella se le veía bien bonito ahí el vestido así chiapaneco, así todo lo que da con su rebozo, con su chal, por supuesto, y la verdad se veía guapísima. Es que se presentó en Comitán y aparte cantó muy bonito. Bueno, otra de las cosas también, fíjense que Cristian Nodal también lo acompañó a su esposa Ángela Aguilar en su presentación ahí en Comitán. Es que andaba ahí Ángela Aguilar y Cristian Nodal, y obviamente ella pues muy atenta ahí a sus fans, por supuesto, como debe de ser. Bueno, otra de las cosas también que creen, chuladas, fíjense que Kareli Ruiz explota contra los medios tras llegar a su casa después del asalto. Lo que pasa que pues sufrió un asalto Kareli Ruiz junto a su esposo, y ya dio una declaración que lo que pasa es que esto que el otro, pero ya ven que ay, la prensa se le fue encima, hacía todo lo que da. Pero bueno, así es que, pues bueno, es que también está en una etapa de que, bueno, igual llega el público y llega ahí los medios y que empiezan a que preguntadera, todo lo que da, como después pues se pone histérica, buen fin. Y pues bueno, así es que eso fue lo que pasó, por supuesto. Usted Bueno, parece que tenemos una llamada telefónica. A ver a quién tenemos en la línea. Oli, Oli, buenos días.
3: Muy buenos días, mi amigo Manolito.
0: Hola, buenos días. Cuéntamelo todo y exagérame. ¿Cuál promoción tienes?
3: Ah, la promoción es que a partir de ayer hasta el día miércoles de la próxima semana, que es 12 de agosto, se tienen que tomar una selfie, mandar ahí a la radio del diario, al número de la radio del diario, y posteriormente se harán acreedor de 15 días de servicio gratis aquí en el 6921. Y la otra, que haz de cuenta que si tú ganaste, pero se sube más al colectivo tu sobrino, pues puedes poner a tu sobrino.
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0: Ay, me parece,
3: pero... El día 12 es en el show del patrón.
0: Ajá.
3: Es decir, el ganador. De ahí vamos a ir con el compa Yere. Y de ahí vamos a ir a tu, ya de ahí va a ser tu programa, la remontada, Food Show. Y el amigo Moisés Jurado también.
0: Perfectamente, muy bien. Ahí están cordialmente invitados. Y pues de todas maneras, gracias por la promoción. Y pues bueno, ahí estamos listos, ¿sale?
3: Va que va, pues, mi amigo Manolito. Excelente día. Y pues, ya saben, si tienen sed, tómense un boy.
0: Claro que sí, por supuesto. Sale, pues, te cuidas mucho, ¿sale?
3: Dale.
0: Perfecto, muy bien. Ya saben la promoción que tienen ahí, como debe de ser. Bueno, mientras tanto, voy a dar lectura a mensajitos que me acaban de mandar. Dice por acá: hola, buenos días. Manolo, saludos cordiales desde Palenque, Chiapas. Un saludo para el taxi número 016. Para Lichito, de todos los días te sintoniza. Compláceme con alguna canción. Claro que sí, con mucho gusto te lo voy a complacer ahí, especialmente para Lichito, que anda el taxi número 016 allí en Palenque, que le mando un beso. Cachichurri, por lo pronto, vámonos con esa canción de Alberto Barros que nos dice: eres muy bonita, pero mentirosa. 7 de la mañana con 27 minutos.

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2: Las 7:32.
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Ok, Maguey, ya estamos de vuelta para la vuelta, de vuelta para la vuelta. Claro que sí, porque estamos de vuelta para la vuelta, porque venimos con más ritmo y sabor, por supuesto, en tu programa de confianza, Ritmos Latinos, el único y el original, ¿eh? Si le escuchan otra vez una copia barata, ya lo saben, ¿no? Porque luego para copiar son bien buenas y bueno, ay Dios, padre. Pero bueno, ya saben que Ritmos Latinos, 4 años, de veras que pues gracias a ustedes, que pues todos los días nos escuchan, gracias a ustedes, también gracias al doctor Gerardo Toledo Coutinho, gracias al licenciado Gerardo Toledo Coutinho, y también gracias a Diego Morales, el patrón también, porque ellos son aquí pilares de la radio, y por supuesto que pues me dieron la oportunidad de estar ya gracias a Dios 4 años, y gracias a usted que me escucha todas las mañanas y que me piden las canciones, porque sin usted que me esté escuchando, la verdad no somos nada, Bueno, pero mientras tanto, 7:38 a.m, escuchamos esta canción de Viri Primera que se llama El Paso de la Metralleta, claro que sí, con mucho gusto. Bueno, ya saben, teléfono en cabina 961-61-228-60. Bueno, oigan, les quiero hacer una invitación porque ya ven que estamos en el mes de agosto, ya viene septiembre. Y bueno, ¿para qué les digo? ¿Para qué les cuento, chulada? 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

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Bueno, oigan, les quiero hacer una, más bien estaba yo leyendo una nota. Fíjense que, pues bueno, allá en Mérida, en un lugar de Mérida, pues hicieron una fiesta peculiar, ¿eh? Una fiesta de cumpleaños donde llegó toda la familia y a todo lo que da, pero no celebraban algo ahí entre la familia, sino que sí, bueno, son parte de la, claro que sí, son parte de la familia. Estaban celebrando el cumpleaños número 10 de su perrito, la verdad, y qué bueno, qué bonito, la verdad, ¿no? Hagan de cuenta que fue una fiesta como si fuera un bautizo, cierto, lo que da, y se tomaron la foto, los recuerdos, la piñata, el pastel, a todo lo que da, pero pues ahí su lomito estaba cumpliendo 10 años, y la verdad, cuando se puede, la verdad, ¿no? Y fíjense que, yo conozco una amiga, que hace pasteles para mascotas, por ejemplo, para gatitos, para perritos, y la verdad, cada que cumple años sube fotos en sus redes sociales ahí, y la verdad que bueno, eso me da muchísimo gusto. Así que pues bueno, ahí leí esta nota allá en Mérida, pues celebraron ahí los 10 años de un perrito, la verdad, una familia, y la pasaron espectacular. Bueno, mientras tanto, son las 7 de la mañana con 10 minutos. Vámonos con Alfredo el Pulpo de los Teclados, quien nos dice bailar y gozando, y pues bueno, así vamos a ir cuando son las 7 de la mañana con 41 minutos a través de la radio del diario y tu programa de confianza Ritmo Latino. Te mando un beso, cachichurris. A bailar se ha dicho.

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0: Las 7 con 45 minutos.
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Estamos de vuelta. Son las 7 de la mañana con 50 minutos. De veras, con esta canción yo me acuerdo de una de mis conocidas. Ay, Dios Padre, yo cuando las veo digo, ahí viene la bruja y caramba por el caminito. Y que si no, pero bueno, mientras tanto ya estamos de vuelta. ¿Y qué creen? Pues ya terminamos el programa del día de hoy. Pero mañana tenemos una cita. Mañana ya es jueves. Espectacular. Jueves rico, jueves chavocho, jueves de todo lo que da como debe ser. Bueno, así es que muchas gracias a Lady Fotter, que estuvo en los controles técnicos allá en Palenque, a través de la 103.7 FM, la radio del diario. Quiero mandar un saludo muy especial también ahí a mi comadre Selene Lazas, que también anda en sintonía con nosotros. Ella ya está poniendo guapísima, así alaciándose el cabellazo de miedo con su plancha carísima de París de Revlon. Y pues bueno, así se pone guapísima como debe de ser, ¿verdad? Y lista para que lo escuchemos en AM Diario en Hola Palenque, por supuesto, el día de hoy, miércoles, a las 4 de la tarde, allá en Versus con Selene, y a las 5 de la tarde tienen tiempo extra. Claro que sí, por supuesto. Un saludo muy especial ahí a mi comadre Selene Lazas, que anda en Divina Tropical. Claro que sí. Bueno, gracias también a toda la gente hermosa que estuvo en contacto con nosotros. Allá, tío Quino, a través de la 106.7 en Radio Naranjo, voz de Berriozábal. Ahí el licenciado Ángel Caña Barabata. Bueno, se van a quedar con Lalo Cepeda en punto a las 8 de la mañana, que trae mucha información en AM Diario, a través de la radio del diario y las plataformas digitales de Diario TV Multimedia, de Diario Media Group. Los voy a dejar con esta canción de dos guapísimos, talentosos, por supuesto, de Alfredo Pulpo, teclado, junto al guapísimo de Chicoche Chico, que nos dice, oye, negra, tarararararararararara. Soy Manolo Vázquez, que tengan un bonito miércoles, mitad de semana. Y pues esto fue Ritmo Latinos, hasta el día de mañana. Les mando un beso, cachichirris. Bye, cariños.

0: una que estaba la música. 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
4: Las 7 con 56 minutos.
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Chiapas busca revertir décadas de rezago en su sistema penitenciario. Niñas y niños artesanos preservan la tradición del ámbar chiapaneco. El Senado abre consulta para fortalecer la nueva ley contra el feminicidio. Y la Fundación Real Madrid regresa a Chiapas con su clínica deportiva.

Es miércoles 5 de agosto de 2026, son las 8 de la mañana en puntito. Muy buenos días, mi nombre es Eduardo Cepeda y le doy a usted la más cordial bienvenida a su noticiero AM Diario en esta ya mitad de semana. Y esto tras las fuertes lluvias que sin duda azotaron diversas ciudades del estado de Chiapas la tarde-noche del día de ayer. Vamos a platicar de ello a detalle, por eso pudiera percibirse que ligeramente hoy amanece un poquito más tranquilo esto de las altas temperaturas, aunque hay que recordar que bueno, aún se mantiene la temporada de sequía, la llamada canícula, pero vaya que ha tenido pues estos días de sorpresa, ¿no? Las lluvias que sin duda han generado hasta cierto grado de afectaciones. Yo les saludo totalmente en vivo, transmitiendo desde Tuxtla Gutiérrez por la radio del diario a través del 97.7 para toda la zona metropolitana. También presentes en la radio del diario en Tapachula a través del 96.3 de FM y en Palenque también a través del 103.7 de su frecuencia modulada. Recuerda que contamos con líneas telefónicas que se encuentran a su disposición para cualquier comentario, denuncia, servicio social que requiera, lo puede hacer de la siguiente manera. Para Tuxtla, llame al 961-61-228-60. Para Tapachula, al 962-311-2796. Para Palenque, comuníquese al 916-282-1117. Y si quiere mandarnos un WhatsApp, lo puede hacer al 961-545-8889. Pero, si aparte de escucharnos por la radio del diario, también quiere vernos, recuerde que la transmisión está también en vivo por las diversas plataformas multimedia, entre ellas nuestro canal de YouTube en Diario de Chiapas TV, nuestra página en Facebook, Diario de Chiapas Digital. Estamos también en X, en Diario Chiapas, y síganos también en Instagram, en Diario de Chiapas Oficial, en TikTok, en Diario de Chiapas, y en Spotify, en Diario Chiapas. Así que, todo Chiapas en un solo lugar y al mismo tiempo a través de todas las plataformas digitales. Y revisemos ahora cómo pinta el panorama de los pronósticos de la temperatura para este día. En Tuxtla Gutiérrez, hoy se espera una máxima de 32 con una mínima de 21. Para San Cristóbal, 23 grados como máxima con una mínima de 14. En Comitán esperan 25 grados con una mínima de 17. Para Tapachula serán 33 grados con una mínima de 24. Y en Palenque, de manera similar, 33 grados como máxima con una mínima de 24. Recuerda

0: Estamos en plena canícula, 40 días de sequía, la cual en teoría estaría terminando justamente al llegar a la quincena de agosto. Y bien, participe con nuestra tendencia para este día, que es ámbar chiapaneco. Y es que el ámbar, vaya, pues es algo que prácticamente forma parte de la vida, pues, de muchas personas. Se lo utilizan en accesorios, habrá quienes los utilicen con esto del llamado mal de ojo, ¿no? Para evitar las envidias, dicen algunos. La cosa es que el ámbar chiapaneco tiene esta parte mística, pero también muy bonita para portar con mucho orgullo en diversos accesorios, en prendas y demás. Y por ello la pregunta de este día para ustedes: ¿qué es lo que más te gusta del ámbar de Chiapas? Esto a propósito de una nota que más adelante le voy a compartir de mi compañero Eric Bustillos, donde él nos platica justamente el caso de, pues, tres niñas y niños que ya están forjándose como las próximas generaciones de la tradición del ámbar chiapaneco, pero llevando, pues, ahora sí que esta parte complementaria junto con el arte. Así que no se lo pierda, por supuesto, más adelante. Y ahora revisemos justamente cómo se encuentra el tráfico vehicular a esta hora del día en la capital chiapaneca a través de las diversas cámaras con las que contamos. Entre ellas, vámonos a la toma justamente de la Quinta Norte para, pues, revisar cómo se encuentra el tráfico. Vemos que está, pues, pesadito, ¿no? En este momento está pesadito, algo fuera de lo que hemos visto, fuera de lo común que hemos visto a lo largo de esta semana. Hoy sí un poquito más de tráfico vehicular en la Quinta Norte, un costado de Plaza Sol. En consecuencia, la parte que conecta justamente al libramiento norte, pasando por el llamado la rotonda de la Coneja, ahí está. Oiga, por cierto, hay una persona que está cruzando por el libramiento, ahí tenemos la toma en vivo, y justamente abajo de lo que es el puente peatonal. Imagínese usted, es algo que desafortunadamente, pues, vemos, ¿no?, en diversos puntos. De por sí es complicado, ¿no?, es peligroso cruzar, por ejemplo, por un libramiento. Y en este caso, una persona que estaba cruzando como pudo, sobre el libramiento y pasando al ladito justamente del puente peatonal, en vez de utilizarlo, pues exponen sin duda su vida, ¿no? Ahí está también la toma de lo que viene siendo el bulevar Los Laguitos, en el cruce de semáforos. Tráfico vehicular, pues, cotidiano, nada fuera de lo acostumbrado, fluido en este punto de la ciudad. Y arranquemos de lleno con la información, y es que a propósito del tráfico, que aún no se concentra como debiera, porque hay que recordar que las vacaciones, pues, de verano, sobre todo para la parte que viene siendo del nivel básico, pues aún se mantiene. Ellos estarán regresando a clases prácticamente a finales de este mes de agosto, pero le quiero compartir una interesante nota de mi compañero Edén Gómez, porque señala justamente que las vacaciones escolares sin duda representan algo positivo como descanso, pues, físico, mental, también para la niñez en todos los sentidos. Pero por otro lado, este periodo también influye en cómo los pequeños van a afrontar justamente su regreso a clases. Aquí le comparto la nota, le decía, de Edén Gómez.
1: Las vacaciones escolares representan una oportunidad clave para el bienestar físico y emocional de los niños, ya que les permiten descansar, autorregularse y también desvincularse temporalmente de la exigencia diaria de la rutina escolar. Sin embargo, la forma en la que se gestiona este periodo libre influye de manera directa en cómo los pequeños afrontan el inicio del nuevo ciclo escolar. La psicóloga y psicoterapeuta infantil Norma Meléndez señala que el manejo adecuado del descanso y una transición progresiva son fundamentales para evitar el impacto emocional negativo en cuanto al regreso a las aulas, sobre todo para mantener un regreso a clases sin estrés.
2: Bueno, las vacaciones significan muchas cosas, ¿no? Como el descanso, el regularnos, un poco de desenfocarnos o desvincularnos un poquito de la rutina, ¿no? Porque la rutina escolar. Entonces, las vacaciones nos sirven para eso, para los chiquitillos. Sin embargo, ahorita que ya estamos como a mitad de estas vacaciones, es importante que vayan implementando poco a poco otra vez la rutina, ¿no? Que vayan en casa teniendo como ejercicios, manualidades, juegos, o implementen la lectura poco a poco, ¿no? Sin saturarlos, porque nos ayudaría mucho a que al inicio de clases no sea tan tan pesado, tan abrumador, tan caótico el regreso a clases, ¿no?
1: En ese mismo sentido, refirió que el equilibrio entre las recreaciones y el descanso genuino y también la introducción gradual de las tareas breves garantiza que los estudiantes recuperen el ritmo académico de manera armónica, previniendo episodios de ansiedad o resistencia al volver al salón de clases. Para Diario Media Group, Edén Gómez.
0: Y sin duda uno de los principales retos en torno al regreso a clases, pues es la levantada temprano, ¿no? Porque, pues tras más de un mes, ¿no? De acostumbrarse a levantarse tarde, dormirse tarde.

0: tarde y bueno, hacer otro tipo de actividades. Bueno, la levantada temprano siempre le pega pues a todas y todos, no necesariamente a la niñez, también a los adultos nos pega sin duda cuando tantito pues nos tomamos unos días. Y en otros temas, Chiapas lidera la entrega de fertilizantes para el bienestar. De esto nos habla Marco Alvarado.
1: A finales del mes de julio, Chiapas reportó un avance del 98% en la distribución de insumos correspondientes al programa Fertilizantes para el Bienestar, en el cual la entidad encabeza la lista nacional de beneficiarios. A nivel nacional, se estima que este año reciben este programa 300.000 productoras y productores de pequeña y mediana escala. En este sentido, Chiapas ocupa el primer lugar en el país en atención a mujeres indígenas, con un total de 79.326 productoras que reciben este apoyo de forma directa y gratuita a escala nacional. De la superficie total beneficiada, el cultivo de maíz concentra la mayor atención en el 75.49%, seguido por el frijol con un 6.4%, la caña de azúcar con 5.98% y el café con 4.89%. Pero en el caso de Chiapas, los insumos distribuidos están orientados prioritariamente para fortalecer a las parcelas de maíz, frijol y café. Para Diario Media Group, Marco Antonio Alvarado.
0: Y vámonos ahora con temas de seguridad, y es que la Fiscalía General del Estado informó de la detención de dos personas presuntamente responsables de la agresión armada ocurrida el pasado 22 de julio en la central de abastos de Comitán, donde una comerciante perdió la vida y otra persona resultó lesionada. Los detenidos fueron identificados como Francisco N., capturado en Comitán, y Carol N., localizada y detenida en Guadalajara, Jalisco, mediante un operativo coordinado entre autoridades de ambas entidades. De acuerdo con las investigaciones, el ataque que dejó lesionados a Wilmar N. y a Cecilia N., quien falleció días después a consecuencia de un traumatismo cráneoencefálico severo provocado por un impacto de arma de fuego. En ese sentido, el fiscal general del estado, Jorge Luis Llavenabarca, señaló que el móvil de la agresión habría sido una disputa entre locatarios de la central de abastos, y asimismo informó que el Ministerio Público solicitará la pena máxima de hasta 100 años de prisión para los imputados. Asimismo, la Fiscalía General del Estado obtuvo la vinculación a proceso en contra de Laura N., Wilber N. y Giovanni N. como presuntos responsables del delito contra la salud en su modalidad de narcomenudeo en su variante de fines de comercio del narcótico conocido como cannabis sativa, cometido en agravio de la sociedad por hechos ocurridos el 29 de julio de 2026 en la colonia Montecristo de Tuxtla Gutiérrez. La juez de control dictó auto de vinculación a proceso en contra de los imputados Laura N. y Wilber N., imponiéndoles la medida cautelar de prisión preventiva justificada, en tanto que al imputado Giovanni N. le impuso la medida cautelar de firma periódica cada 8 días y la prohibición de no salir del estado en virtud de que se corroboró su domicilio y otorgó un mes de plazo para la investigación complementaria. Y autoridades también ejecutaron una orden de aprehensión en contra de Gregorio N., como presunto responsable del delito de pederastia agravada cometido en perjuicio de una adolescente de identidad reservada por hechos ocurridos en Reforma el 26 de julio de 2026. Ante esto, el indiciado fue puesto a disposición del órgano jurisdiccional requirente, quien pues determinará su situación jurídica. Y el día de ayer, le decía, fue una tarde-noche de mucha lluvia en diversas ciudades del estado de Chiapas, entre ellas en Tuxtla Gutiérrez, donde también se reportó la caída de diversos árboles. Pero mire, en San Cristóbal de las Casas, de nueva cuenta, la gran sorpresa fue que cayó tremenda cantidad de granizo, ¿sí? Una fuerte lluvia acompañada de gran cantidad de granizo. Ahí vemos las imágenes, no es Suiza, ¿no? Es San Cristóbal de las Casas, solamente que pues tiene estos campos pues reverdecidos, pero también llenos de hielo, como lo ve usted en las imágenes que le compartimos y nos sigue por las plataformas multimedia. Así que bueno, pues esto generó también al mismo tiempo momentos pues de preocupación entre la población debido a la intensidad del fenómeno meteorológico. Vecinos de diferentes sectores reportaron la presencia de lluvia intensa, pero le decía, esta importante caída de granizo, donde hasta el momento no se reportaron daños mayores. Pero vaya imágenes, le decía, ahí están en pantalla, lleno de hielo por todos lados, ¿eh? O sea, se sabe que en San Cristóbal pues es una de las partes más frías del estado, pero el día de ayer, la verdad es que sí, algo fuera de lo cotidiano, pues las carreteras, los campos llenos de hielo tras esta tremenda granizada. Son ya las 8:13, le invito a que siga con nosotros, es momento de nuestra primera pausa.
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3: Las 8 con 13 minutos.
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0: 8 de la mañana con 16 minutos. Gracias por seguir con nosotros. Y aquí en Chiapas, bueno, se está buscando pues revertir décadas de rezago en el sistema penitenciario prácticamente. Y es que hoy por hoy se calcula que ya hay una sobrepoblación de poco más del 40%. La crónica completa es de Ainer González.
1: La sobreocupación que enfrentan los centros penitenciarios de Chiapas, donde actualmente la capacidad instalada es rebasada en más del 40%, refleja un rezago acumulado durante décadas que hoy obliga a replantear la infraestructura y operación del sistema de reinserción social en la entidad. Ante este panorama, el subsecretario de Ejecución de Sanciones Penales y Medidas de Seguridad de la Secretaría de Seguridad del Pueblo, Sein Jerónimo Gil, afirmó que la administración estatal trabaja en recuperar el tiempo perdido mediante acciones enfocadas en ampliar la capacidad de los penales y mejorar las condiciones de quienes permanecen privados de la libertad.
2: Nosotros tenemos un abandono de casi 30 años en el sistema penitenciario. Nosotros estamos tratando y vamos a procurar que así sea, darle mayor capacidad instalada a los centros penitenciarios, también brindándoles adecuaciones a los mismos. Todos los directores actualmente están haciendo lo propio, buscando la manera en cómo hacer que la gente viva dignamente dentro de los centros penitenciarios y obviamente también tratando de inhibir conductas delictivas al interior de ellos.
1: El funcionario señaló que la prioridad de la actual administración es atender las necesidades presentes del sistema penitenciario sin centrar esfuerzos en responsabilidad a gobiernos anteriores. Las declaraciones ocurren en un contexto en que el INEGI, a través de los censos nacionales de sistemas penitenciarios en los ámbitos federal y estatal de 2026, reporta que las cárceles de Chiapas registran una ocupación de 141.7 personas privadas de la libertad por cada 100 espacios disponibles, lo que representa una sobreocupación superior al 40%. El mismo informe revela que en el 2025 ingresaron a los centros penitenciarios federales y estatales de Chiapas 4.541 personas, equivalentes a un promedio de 12.44 ingresos diarios. Del total, 88.6% correspondió a hombres y 11.4% a mujeres. En contraste, durante ese mismo periodo egresaron 3.234 personas, es decir, un promedio de 8.8 liberadas por día. Para Diario Medegroup, Ainer González.
0: Y en otro orden de ideas, ya platicábamos al inicio de AM Diario sobre la importancia, la belleza que tiene el ámbar chiapaneco. Y precisamente en torno a ello, quiero compartirle la historia de Carla, Santiago y Joan. Quienes, bueno, a pesar de pues, ser pues, niñas, niños, pues de una edad pues apenas básica justamente en torno a su lo que viene siendo precisamente el camino de su vida, bueno, ya están mostrando una gran capacidad para afrontar el arte y sobre todo de forjar justamente el ámbar chiapaneco y forjarse también como las próximas generaciones para nuestro estado. Esta historia nos la cuenta Eric Bustillos.
3: Por generaciones, el trabajo del ámbar ha sido más que un oficio para cientos de familias chiapanecas. Es una herencia que se transmite con paciencia, dedicación y orgullo. Hoy, esta tradición encuentra nuevos guardianes en las manos de Carla, Santiago y Joan, tres niños que pese a su corta edad, ya comienzan a escribir su propia historia entre herramientas, piedras y sueños. Con apenas 10 años, Carla Alejandra Gómez Pérez descubrió desde a los 8 años el fascinante mundo del ámbar. Lo que comenzó como un aprendizaje dentro de su familia, se convirtió en una pasión que hoy impulsa a imaginar un futuro como artesana. En el certamen, ella presentó una pieza llamada Hongos Silvestres, una delicada pieza elaborada con ámbar amarillo montada sobre madera, reflejo de las horas de dedicación y del amor por el oficio que desea preservar para la siguiente generación. La historia de Santiago, también de 10 años, inició observando atentamente a su padre mientras transformaba el ámbar en figuras llenas de detalles. Aquellos días de aprendizaje despertaron en él el deseo de seguir sus pasos. Después de 2 años aprendiendo el tallado, decidió participar por primera vez con la pieza Delfín de Mar, su primera obra artesanal, símbolo del comienzo de un camino que espera recorrer durante toda su vida. A sus 9 años, Joan Natael García Pérez encontró en su abuelo no solo un maestro, sino un ejemplo de perseverancia. Bajo su guía, elaboró Gota, la primera pieza que realizó y con la que obtuvo el tercer lugar en la categoría de 6 a 10 años. El reconocimiento representa mucho más que un premio. Es el orgullo de una familia que ha dedicado años a trabajar el ámbar y la satisfacción de ver cómo una nueva generación continúa el legado. Joan tiene un objetivo claro: seguir creando piezas que permitan que el trabajo de los artesanos chiapanecos sea reconocido y valorado más allá de las fronteras del estado y del país. Las historias de Carlos, Santiago y Joan son una muestra de que el relevo generacional ya está en marcha. Mientras otros niños dedican su tiempo libre a distintas actividades, ellos perfeccionan una habilidad que forma parte del patrimonio cultural de Chiapas. Entre limas, herramientas y fragmentos de resina fosilizada, estos pequeños artesanos demuestran que la tradición del ámbar tiene un futuro prometedor, impulsado por manos jóvenes que trabajan con la misma pasión y orgullo que sus padres y abuelos.
4: Para Diario Media Group, Eric Bustillos.
0: Pues, ¿qué le parece? Tienen entre 8 y 9 años y ya se perfilan para ser grandes artesanos, artesanas, justamente en un futuro. Y da mucho gusto justamente enterarse de este tipo de casos porque pues son niñas y niños que en lugar de estar pegados con la tableta electrónica, con el celular y demás, ya están forjando esta parte artística en sus vidas. Y es que hay que recordar que los grandes pintores, los grandes escultores, en general los grandes artistas del mundo entero, empezaron justamente como ellos tres a muy temprana edad, preparándose con amor a este pues noble oficio y que además, bueno, sin duda realza esta tradición importante aquí en el estado de Chiapas. Y en otros temas, le comento que la Unión de Crédito del Soconusco dio a conocer que el próximo 11 de agosto se realizará la premiación del segundo desafío emprendedor.
5: La Unión de Crédito del Soconusco dio a conocer que el próximo 11 de agosto se realizará la premiación del segundo desafío emprendedor, impulsando el talento, innovación y desarrollo de la región, organizado por dicha institución financiera en el marco de su 36 aniversario y la Fundación Valeria Damiano. En rueda de prensa, el presidente del Consejo de Administración, Gonzalo Vázquez Natarén, el director general Daniel de Jesús Zamora Méndez y el vicepresidente Jesús Benjamín Aguilar Villegas informaron que fueron 44 proyectos en total que se registraron, 17 de emprendimiento sustentable, 10 de emprendimiento tecnológico escalable, 9 de emprendimiento social-cultural y 8 de emprendimiento tradicional. Precisaron que 28 proyectos son individuales, 10 proyectos de 2 participantes, 4 de 3 participantes, 1 de 4 y también otro más de 5 participantes. Los sectores económicos representados son 18 del sector primario, 10 del sector secundario y 16 del sector terciario. La premiación será el próximo 11 de agosto a las 11 de la mañana en el Centro Internacional de Convenciones. Mientras los jueces deliberan para elegir a los 3 primeros lugares, el reconocido asesor financiero, Eric Guerrero Rosas, dará una conferencia. El primer lugar recibirá como premio 100,000 pesos, segundo lugar 50,000 y tercer lugar 25,000 pesos. Los puntos del proyecto que tomará en cuenta el jurado calificador son grado de innovación, viabilidad económica, solidez financiera, viabilidad técnica, impacto regional, tiempo de ejecución, así como claridad y pitch. Se resaltó que el desafío emprendedor tiene como objetivo promover el talento joven emprendedor del Soconusco, donde las mejores ideas empiecen a convertirse en acciones que transformen nuestra región. Para Diario Media Group, Jorge Pérez Polito.
0: Y hablando de premiaciones y demás, escuche, reconocieron a una empresaria chiapaneca por impulsar el liderazgo de mujeres en la construcción. ¿Pero sabe usted dónde? En Londres. Esto nos lo cuenta Cintia Ruiz.
6: La ingeniera civil y empresaria chiapaneca Beatriz Elena Figueroa recibió el reconocimiento internacional en la Casa de los Lores en Londres por su trayectoria en el sector de la construcción y por el impulso que ha brindado al liderazgo de mujeres empresarias en un ámbito históricamente dominado por hombres.
7: Y después de eso nos invitan, porque fue a 4 amigas, a 3 amigas y a mí, nos invitan a poder darnos un reconocimiento en la Casa de los Lores, en Londres. Fue, la verdad, algo muy espectacular poder llegar al Palacio de Westminster y poder lograr obtener un reconocimiento por parte del Lord que nos invitó, se llama David Benan. Y de haber recibido ese reconocimiento por parte del Lord, fue en excelencia en infraestructura y los negocios internacionales como mujeres, A las demás, a mis demás compañeras también les dieron un reconocimiento cada una, según cada una su sector. A mí me lo dieron por infraestructura, por ser una de las pocas mujeres realmente que se dedican a la construcción, no únicamente en el estado de Chiapas, no únicamente en México, sino en todo el mundo también somos pocas las mujeres ingeniero civil y que nos dediquemos a la construcción, a construir muros, a construir puentes para que nuestros municipios de todo el estado y de todo nuestro país se comuniquen.
8: Figueroa Córdoba, fundadora de la Asociación Mexicana de Mujeres Jefas de Empresa en Chiapas y del Consejo Coordinador de Mujeres Empresarias en la entidad, explicó que desde hace más de 8 años participa en programas de capacitación. Señaló que aunque hay más participación femenina en el sector, la construcción continúa siendo una industria donde predominan los hombres, tanto en la dirección de empresas como en la ejecución de obras.
7: Las senadoras, pero no es únicamente llegar al puesto, sí, sino que como dices, ¿no?, que tengamos las puertas abiertas y que nuestra palabra valga, sí, que nuestros sentimientos sean tomados en cuenta, que la violencia no sea el estandarte de México, ¿no? Y eso es lo que se ha logrado últimamente en estos años. Sí, se ha avanzado bastante, falta mucho, es cierto, falta mucho para que realmente las mujeres podamos tener el mismo lugar que los hombres, desgraciadamente. Yo me acerco a muchas amigas, compañeras, diputadas y todavía nos dicen sí, nos cuesta mucho todavía que nos hagan caso.
8: Reconoció que aún persisten desafíos para alcanzar una igualdad plena, ya que muchas mujeres enfrentan el reto de equilibrar su desarrollo profesional con responsabilidades familiares, además de abrirse camino en sectores donde tradicionalmente la toma de decisiones ha estado encabezada por hombres. Para Diario Media Group, Cintia Ruiz.
0: 8:28, es momento de la pausa de la media.
9: 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Las 8:28.
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0: Ocho de la mañana con 31, es momento de los deportes.
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0: Mi Jorge, ya mitad de semana.
18: Lalo, mitad de semana. Continúa avanzando el octavo mes de este 2026. Oye, estaba escuchando la pregunta del Ámbar. Muy buena opción a la gente. Si alguno se está escuchando y no es de Tuxtla Gutiérrez, y también si usted radica aquí en Tuxtla Gutiérrez, es buena oportunidad que usted conozca a fondo todos los detalles, elementos, cómo se creó, cómo se extrae, cómo se procesa el ámbar. Y es una muy buena opción que usted vaya al Museo del Ámbar en San Cristóbal de las Casas. Te enseñan a identificar el ámbar real con este material que creo que es resina, que hacen el suplemento o la imitación del ámbar original, ¿no?
0: Y es que sí.
18: Y además que son piezas muy escasas.
0: Sí.
18: No solo el ámbar que conocemos normal, sino el ámbar rojo, el ámbar negro, el ámbar rosa, el ámbar verde. Bueno, hay una infinidad de elementos que usted ahí va a conocer y puede identificar y conocer la historia regularmente, que me parece Simojove la sede, ¿no? Donde
0: está la verdad que sí, bueno. Sobre todo que es tan cotizado el ámbar que precisamente al mismo tiempo es tan pirateado, ¿no? Cuando algo es cotizado, también es pirateado, como el ámbar. Entonces a veces es importante pues conocer, ¿no?, de qué manera identificar el cuando es puro plástico lo que te están dando o cuando es un ámbar original, ¿no?
18: Y que además es importante porque la mayoría del ámbar que usted pueda encontrarse, no solo en el estado de Chiapas, sino también en la República Mexicana, parte de aquí.
0: Es
18: una de las características. Probablemente usted lo va a encontrar más en las zonas donde hay también pues esta historia de los mayas y de las culturas mexicanas, pero la mayoría sale de aquí, del estado de Chiapas.
0: Y además siempre el ámbar es un regalo que se acomoda para todo, sí. Para hombres, para mujeres, niñas, niños, o sea, regalarle, no sé, desde una pulserita con hilito rojo de ámbar a un bebé, ¿no? Adolescentes, jóvenes, adultos, es un regalo, siempre es muy especial el dar algo con ámbar, ¿no?
18: Sí, y más para los chiapanecos, principalmente, es una de las, podría llamarla así, reliquias, una de las joyas que tiene el estado de Chiapas, y bueno, es importante que nosotros como nativos de este estado, de esta región, de esta zona, comencemos nosotros a identificar y darle la importancia que se merece, ¿no? Porque son elementos o son piezas que no solo lo vemos aquí en las tiendas, ¿no? Sino que también se van hasta fuera del país, porque pues estos programas y proyectos que hace el gobierno de nuestro país, de México, pues también implica el que conozca la gente, el turismo internacional, pues todas estas riquezas que posee México y principalmente el estado de Chiapas, que vaya Lalo, somos el estado, me parece, más completo, ¿no? Con biodiversidad y todo
0: lo
18: que engloba el tema de las riquezas naturales.
0: Imagínate, vienes aquí a Chiapas de visita, la gente que viene de fuera, pues simplemente con llevarte ámbar, llevarte café.
18: Tu gastronomía.
0: Quesos, o sea.
18: Sí. Ya. ¿Cómo no? Es esencial, así que pues ahí está la opción.
0: Sí.
18: Visita el Museo del Ámbar.
0: Y en esta temporada vacacional se presta mucho.
18: Por supuesto, se presta muchísimo. Lalo, ¿te parece? Vamos a la información deportiva. Sean bienvenidos en AM Diario. Vamos a arrancar platicando del medio maratón, este evento que se va a realizar el próximo 16 de agosto aquí en Tuxtla Gutiérrez, y que está la invitación para que este fin de semana, este sábado, se lleve a cabo el segundo recorrido recreativo, el reconocimiento de ruta para todos aquellos que van a participar tanto en el medio maratón, los 21 kilómetros, así como de los 10 kilómetros, para que usted pues ya tenga el total conocimiento de la ruta, cómo va a partir, dónde va a ser el punto de retorno y hasta dónde llegará usted de nueva cuenta para volver al punto de partida, que en este caso será el Parque Central, el punto de salida y meta. Para todos aquellos participantes, la invitación es para este 8 de agosto, que lo van a realizar a las 6:30 de la mañana, un evento totalmente gratuito y que usted podrá tener el recorrido de 5 kilómetros para todos los participantes, que podrán disfrutar además de música, regalos y rifas para todos los que ya están inscritos, además de una cortesía que tendrán ahí en este social room del medio Maratón Farrera en Chiapas, que se va a celebrar el próximo 16 de agosto. agosto a partir de las 6 de la mañana. La competencia va a contemplar los 21 y 10 kilómetros, le digo, con salida y meta en el Parque Central de Tuxtla Gutiérrez. Si usted todavía está interesado en participar, quiere aventurarse con estas dos distancias o cualquiera de las dos, está la inscripción abierta en AS Deportes, que son los últimos 100 folios, nos informaron el día de ayer por la noche, que son los últimos 100 lugares que se tienen ya para este medio maratón, o también lo puede hacer de forma presencial en estos restaurantes ubicados al poniente y oriente de la ciudad, uno en Plaza Poliforum y el otro pues a un costado de Plaza Galerías aquí en Tuxtla Gutiérrez, para que tenga su folio y su registro para el próximo 16 de agosto a partir de las 6 de la mañana, que estarán con la actividad del medio maratón Farrera en Chiapas. Vamos a dejar el asfalto, vámonos a las canchas, porque de seguro esto le va a interesar. Si usted está buscando todavía alguna opción porque viene de vacaciones, está de regreso, tal vez salió del estado y quiere ver a dónde puede participar su niño, su niña, pues esta es una muy buena opción, porque regresan al Colegio La Paz, Clinic México, con el Clinic de la Fundación Real Madrid. Este evento, que pues tendrá 5 días de duración, del 17 al 21 de agosto en las instalaciones del Colegio La Paz, con el respaldo de la Fundación Real Madrid y la organización de Clinic México, en conjunto con todos los socios comerciales que tendrán para darle vida a esta edición de la clínica. La presentación que la realizaron el día de ayer, se dieron a conocer todos los detalles para esta clínica de verano, la cual pues va diseñada para ofertar la experiencia del alto nivel en niñas, niños y jóvenes bajo la metodología de el Real Way, un modelo de enseñanza desarrollado por la Fundación Real Madrid y que es reconocida por combinar el aprendizaje deportivo con la formación de valores. Esta clínica va a contemplar, le decía, 5 días de entrenamiento, son sesiones diarias de 5 horas, es decir, de 9 de la mañana a 2 de la tarde. Todos estos jovencitos que estén registrados van a tener la participación y trabajarán con entrenadores oficiales de la Fundación Real Madrid. Los organizadores también informaron que las inscripciones están abiertas y usted puede obtener con la inscripción el uniforme oficial, que se conforma por camiseta, shorts y medias, además de hacerse acreedor a los espacios de hidratación durante cada sesión, además del snack y las frutas que tendrán los chicos y los servicios también de atención médica con ambulancia durante todas las actividades, y al finalizar la clínica, el certificado de participación que usted concluyó este programa. La sede va a ser el Colegio La Paz, ubicado en la carretera Tuxtla-Villaflores, en la capital chiapaneca, donde se espera la participación de decenas de jóvenes futbolistas interesados en vivir esta experiencia de entrenamiento con estándares internacionales gracias a la Fundación Real Madrid. La directora del proyecto, Lisandra Cristina Bonato, explicó pues que esta metodología está basada en los valores y que utiliza el deporte como una herramienta para la formación integral de todos los participantes. Las inscripciones permanecerán abiertas para quienes deseen formar parte de esta experiencia deportiva internacional que llegará a Chiapas. Para registro, pues usted puede estar al pendiente de todos los datos que se van a tener en esta clínica, en este evento, pues que ya han dicho entrará en vigor el próximo 17 de agosto, para que usted tenga todos los detalles de dicha clínica. Usted puede realizar el registro en la siguiente página, rmfcclinicsmexico.com. MX. Ahí usted puede registrarse en la clínica que dice Tuxtla Gutiérrez y seguir todos los detalles para registrar a su hijo o a su hija en edades de los 6 hasta los 14 años de edad. Ahí está la información deportiva, Lalo, en este miércoles en AM Diario. Si me permites únicamente recordarle al auditorio que los espero a las 12 del día en La Remontada. Vamos a platicar de esta y demás información a través de las frecuencias del 97.7 y 103.7 FM con La Remontada. Y por supuesto, le invito a que me siga también en mis redes sociales como Jorge Mazariegos en Facebook y en X, para estar platicando de toda la información deportiva. Lalo, mitad de semana, la información deportiva, vaya por su ámbar, visite el Museo Mercado del Ámbar, ahí en San Cristóbal de las Casas. Y bueno, ya estaremos viendo también el viernes cuál es la recomendación con las pelis.
0: Sin duda que sí. Fíjate, estaba viendo ahorita que platicabas de fútbol la portada de la edición impresa del Diario de Chiapas, y señala lo que es el resumen de lo que aconteció ayer en la Leagues Cup 2026, donde pues también la sorpresa, ¿no? ¿Sí? Mientras Pumas, Atlas y Pachuca pues perdieron, Atlante y Juárez ganaron.
18: No. Digo, Atlante está regresando a la Liga MX, va bien, está entre los 10 primeros de la tabla. Digo, apenas son 3 jornadas, pero me parece que arrancó de manera positiva el equipo de Atlante. No es una diferencia futbolística o en nivel o calidad que se vea entre los jugadores que estaban acostumbrados a la Liga de Expansión y hoy pues con un poquito más de exigencia estar en la primera división. Juárez, que es uno de los que no va bien en la tabla, sorprenden al Leagues Cup. Cruz Azul y el resto que ya lo mencionabas, que me parece son equipos que están consolidados en la primera división, pues parece que arrancaron con el pie izquierdo, ¿no? En esta competencia. Hoy veremos qué pasa con el equipo del Toluca, que va a estar jugando en casa, va a jugar en el Nemesio 10, así que veremos el resto de las acciones. Es, digo, apenas la fase de grupos, después de lo que suceda con esta ronda, que va a concluir, si no me equivoco, el día de mañana, pues ya veremos cómo le va a los equipos, y el siguiente de este al siguiente fin de semana, pues tendremos de regreso ya la Liga MX con la jornada 4.
0: Pues estaremos atentos y también de la remontada.
18: Por supuesto. Lalo, te veo mañana.
0: Claro que sí. Muchas gracias. 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Son las 8 de la mañana con 43 minutos, momento de la última pausa de esta hora.
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19: Las 8 con 43 minutos.
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0: 36 minutos, gracias por seguir con nosotros y es momento de decir hola Palenque. Y para ello saludo con mucho gusto, como todos los días, a mi compañera Selene Lazo. Selene, ¿cómo estás? Buen día.
24: Muy buenos días, Eduardo. ¿Qué tal? Un gusto saludarte en esta mañana de miércoles. Eduardo, una mañana bastante soleada y muy calurosa aquí en el municipio de Palenque. Estos últimos días, vaya que se está sintiendo bastante el calor aquí en esta región. Y pasando a la información, comentarles que autoridades estatales ponen a disposición un vehículo que contaba con reporte de robo. Y es que la Secretaría de Seguridad del Pueblo, a través de la Guardia Estatal de Caminos, puso a disposición un vehículo con reporte de robo en el municipio de Palenque. Al realizar patrullajes de prevención, disuasión del delito y proximidad social sobre la carretera federal Palenque Benemérito de las Américas, se tuvo contacto con un vehículo marca Nissan con redila, por lo que al realizar una revisión de rutina, se constató que contaba con reporte de robo vigente. Por estos motivos, el detenido fue puesto a disposición ante la Fiscalía General del Estado en Palenque. La Secretaría de Seguridad del Pueblo refrenda su compromiso de trabajar de manera coordinada para continuar impulsando la estrategia de seguridad en todo Chiapas. Y es que gracias pues a estos operativos que han estado realizando las autoridades estatales, pues es que se ha podido dar con estos vehículos que en muchas ocasiones cuentan con reporte de robo. Y pasando a otra información, Eduardo, también comentarles que autoridades municipales premian a los campeones del torneo de frontón de la Feria Santo Domingo de Guzmán 2026. Y es que en el marco de la Feria Santo Domingo de Guzmán 2026, el presidente municipal Jorge Cabrera Aguilar encabezó la premiación del torneo de frontón, acompañado por la síndica municipal, el tesorero municipal Luis Arao Lara y el secretario de Juventud, Recreación y Deportes Ángel Humberto Saucedo Montejo. Durante la ceremonia, el alcalde expresó su satisfacción por el crecimiento que ha tenido el frontón en Palenque. Y reiteró también su compromiso de continuar impulsando esta disciplina para que más personas se integren a su práctica. En la modalidad de parejas resultaron ganadores en primer lugar José Miguel Mejía y Roberto Martínez, en segundo lugar Rigoberto Chanona y Efren Gutiérrez, en tercer lugar Luis Arnulfo y Anaid Castro, y en la modalidad individual Freddy Mosqueda en primer lugar y en segundo lugar José Miguel Mejía. En la participación femenil también fueron premiadas Anaid Castro, Georgina Arcos, Lidia Tacu, Jocelyn García y Andrea Díaz, que también pues resultaron ganadoras. Así que pues ahí está la premiación de estos campeones del torneo de frontón de la Feria Santo Domingo de Guzmán 2026, que por cierto, Eduardo, también se han estado realizando distintas actividades culturales que se han estado presentando en el Parque Central de este municipio. Y también aprovechando, pues hoy es el cierre de la Feria Santo Domingo de Guzmán 2026 con la presentación de los dos carnales. Es la información desde aquí, desde el municipio de Palenque.
0: Oye, qué rápido pasaron estos días, Selene, ¿no? De feria por allá en Palenque, así que, pues, la gran oportunidad que tiene entonces la gente de municipios aledaños y demás, y de Palenque, bueno, pues, disfrutar, sin duda, pues, este día por allá, ¿no?
24: Así es, Eduardo, de hecho, pues, se ha visto bastante afluencia de personas durante estos días de la Feria Santo Domingo de Guzmán, así que se espera que hoy, que es el cierre, pues, también no sea la excepción, y se reúnan muchísimas familias palencanas, y también de otros municipios que acuden a la Feria Santo Domingo de Guzmán.
0: Pues pendientes entonces y ya mañana nos cuentas cómo se puso, Selene. Muchísimas gracias.
24: Muy buenos días, Eduardo. Nos vemos y nos escuchamos el día de mañana.
0: Claro que sí. 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Y vámonos con temas nacionales, y es que el Senado de la República abrió un micrositio para enriquecer lo que será su nueva ley general contra el feminicidio. Los detalles completos con mi compañero Luis Carlos Silva, con quien me enlazo directamente hasta la Ciudad de México. Luis Carlos, muy buenos días.
3: Lalo, gracias, buenos días, cordial abrazo para ti y los amigos del auditorio. Efectivamente, en la máxima tribuna de nuestro país se abrió un micrositio especializado para recibir observaciones y propuestas sobre el proyecto de la ley para prevenir, investigar, sancionar y reparar el delito de feminicidio en México. Y es que, Lalo, desafortunadamente, amigos del auditorio, como existen varias entidades donde este delito es uno de los más altos a nivel nacional, homologar la legislación en todo el país y fortalecer el acceso a la justicia para las víctimas y sus familias es la tarea que se lleva a cabo en el Senado de la República. La presidenta de la mesa directiva, Laura Isel Castillo, informó que este sitio digital permitirá la participación de legisladores, especialistas, instituciones públicas, organizaciones civiles, la academia y la ciudadanía interesada en este proceso legislativo. La apertura de este micrositio forma parte de una ruta crítica, Lalo Auditorio, aprobada recientemente por la Comisión para la Igualdad de Género, presidida por la senadora Marta Lucía Michel. Esta propuesta, se advierte, será importante, tomando en consideración que existen varias entidades, principalmente del norte, centro y sur de nuestra República Mexicana, en donde el delito de feminicidio es una constante. De acuerdo con el calendario establecido, del 1 al 9 de agosto se recibirán observaciones. El día 18, al auditorio, se llevarán a cabo una mesa de diálogo con especialistas, autoridades y colectivos, mientras que del 19 al 25 de este mes se realizará la sistematización y revisión de las propuestas. Con lo anterior se busca no solamente darle cauce a las denuncias en contra de este delito, que es un grave, principalmente para las mujeres, por lo que la Comisión Unida de Igualdad de Género, Justicia y Estudios Legislativos podría quedar listo entre finales de agosto y principios de septiembre para ser discutido durante el próximo periodo ordinario de sesiones en el Congreso. Finalmente, la buena noticia es que ya hay una forma importante para hacer una ley contra el feminicidio, y la iniciativa plantea establecer un marco jurídico uniforme en las 32 entidades de la República Mexicana. Hasta aquí esta información. Lalo, un abrazo. Que pasen todos una excelente mañana.
0: Gracias, gracias, Luis Carlos. Un abrazo de vuelta para ti a la Ciudad de México en esta mitad de semana. Y vámonos ahora a Comitán, porque la Facultad de Estudios Multidisciplinarios inició su semestre agosto-diciembre 2026.
4: Con una matrícula aproximada de 1.600 estudiantes, la Facultad de Estudios Multidisciplinarios Campus Comitán de la Universidad Autónoma de Chiapas dio inicio al semestre agosto-diciembre 2026. La ceremonia fue encabezada por la secretaria general de la Benemérita UNACH, Mari Carmen Vázquez Velasco, acompañada por la directora del campus, Fanny del Rosario Abarca Argüello, quienes desearon éxito a la comunidad universitaria en esta nueva etapa académica. Y como un hecho histórico para la institución, en este ciclo escolar inició actividades la licenciatura en arquitectura, ampliando la oferta educativa de la facultad y respondiendo a la demanda de formación profesional en la región.
5: Yo quiero hacer énfasis en que en este nuevo semestre, agosto-diciembre 2026, ingresan con nosotros pues casi 80 alumnos de la carrera y de la licenciatura en arquitectura.
4: Con este nuevo semestre, la Facultad de Estudios Multidisciplinarios Campus Comitán reafirma su compromiso con la educación. Para Diario Media Group, Jessica Nolasco.
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0: Pues allí está entonces nuestra encuesta de esta semana para que usted participe y conozca los resultados este próximo viernes en Chiapas al cierre con mi compañera Indira Zabaleta. Así que participe, aún está muy en tiempo. Oiga, por cierto, quiero recomendarle a propósito de toda esta temática de lo que ha acontecido en torno a la Escuela Normal Rural Mactumatzá, quiero recomendarle que lea la editorial de este día en la edición impresa del Diario de Chiapas, que lleva por nombre ¿Habrá aplicación de la ley a los normalistas por novatadas? Esa es sin duda la gran interrogante. ¿Habrá aplicación de la ley a los normalistas por novatadas? Está muy interesante este editorial en la número 2 de la edición impresa del Diario de Chiapas. Sin duda que se la recomiendo. Por cierto, antes de despedirnos, aquí está el dato de los precios promedio de la gasolina para este día. En el caso de la Magna, hoy se cotiza en 23.74, la Premium en 27.94 y el diésel en 26.58. Asimismo, para que usted siga muy bien informado, recuerde que ya en punto de las 9 de la mañana comienza Multimedia Soconusco con mi compañera Valeria Córdoba, 9:30 de la mañana Multimedia Comitán con mi compañera Adaivet Morales, por supuesto 10 de la mañana también no se pierda Denuncia Pública con Felipe Alamilla y además siga con su programación favorita a través de la radio del diario. A nombre de todo el equipo que no se ve ni se escucha pero que hace posible a M Diario, le damos las gracias a usted por su atención, compañía y preferencia. Soy Eduardo Cepeda, que tenga excelente mitad de semana.
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8: Gabito Ballesteros y La Joaquí, Báilame.
23: Número 9.
8: Madonna, Dance Tyria.
23: Número 8.
8: Hash, Si me hubieras llamado ayer.
10: Si me hubieras llamado ayer.
23: Número 7.
8: Oasis, Wonderwall.
23: Número 6.
8: Post Malone, Sunflower.
23: Número 5.
8: Tempest City, Self-Aware.
23: Número 4.
8: BTS, Swim.
23: Número 3.
8: Shakira y Burna Boy, Die Die.
23: Número 2.
8: Olivia Rodrigo, Stupid Song.
23: Número 1.
8: Ariana Grande, Hate That Made You Love Me.
23: 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Por lo regular en el periodo vacacional, esta zona de diversas bóvedas rocosas y colorida vegetación es visitada también por comercios, los cuales se colocan a orillas del afluente para vender sus productos y alimentos. Mientras que las personas de deciden nadar o consumir bebidas en estas tranquilas aguas, acompañados por el canto de distintas aves. Asimismo, diversos comerciantes de los ejidos aledaños venden frutas colocándose debajo de algunos árboles de ceiba. En algunas comunidades a este lugar también lo conocen como la cuenca del río Santo Domingo. 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
20: Las 9 en punto.
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13: La semana pasada fue dada a conocer la detención de varios exfuncionarios de la Secretaría de Salud Estatal, entre ellos Cleofás García, exjefe del Departamento de Servicios Generales, por presuntos delitos de ejercicio ilegal del servicio público y abuso de autoridad. La detención de este personaje, sin embargo, podría ser el inicio del debacle de una de las redes de corrupción más dañinas incrustadas en la administración actual. Cleofás tenía la función de firmar requisiciones y órdenes de servicio, pero bajo las órdenes de personas que ni siquiera pertenecían a la dependencia de salud. Era parte de una compleja mafia política que en las próximas entregas daremos a conocer. El caso es que el hilo se rompió por lo más delgado. Esperemos que la política de cero tolerancia a la corrupción de la nueva era llegue hasta las últimas consecuencias, por el bien de la credibilidad y moralidad del propio gobierno.
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1: ¿Qué tal? Buenos días, estamos una vez en su programa, estamos una vez más en su programa La Caravana de la Salud Garrido, y pues bueno, estamos ya listos para estar contestando todas las preguntas que tenemos pendientes por ahí, recordándole a las personas que me escuchan mi número personal, el 961-166-4236, 961-166-4236, listos para contestarles, listos por ahí para estar resolviendo todas sus dudas. Por ahí me han estado preguntando a esas personas que hablan mucho, como sus servidoras, personas que tienen por ahí resequedad de repente en la garganta, si manejamos algún tipo de caramelo o algo por el estilo. Claro que sí, tenemos las paletas de la marca Sin Tos, de la línea Sin Tos, paletas de la línea Sin Tos. Y por aquí, para las personas que me están pidiendo más información, ya les mandé la ficha informativa. Sin embargo, la paleta Sin Tos contiene miel de abeja, extracto de propóleo, extracto de eucalipto, extracto de gordolobo, bugambilia y saúco. Es un caramelo macizo que ayuda a aliviar la irritación de la garganta. También ayuda a suavizar las flemas para facilitar su expulsión. Contribuye a aliviar los malestares de la gripa, refresca la garganta y ayuda a prevenir gripas. Pues bueno, está recomendada tanto para niños como para adultos. Y recuerden que se pueden consumir de 2 a 4 paletas al día para esas personas que luego andan cargando sus halls o que andan cargando cualquier otro tipo de caramelo porque hablan mucho, porque tienen que dialogar mucho, porque se les reseca mucho la garganta. Recuerden que tenemos paletas Sin Tos, así como también tenemos otras paletas que son de estresan, bueno, de 7 azares estrés, así 7 azares estrés, también son paletas que te van a refrescar la garganta. Sin embargo, también te van a tener muy, muy tranquilo, te van a ayudar también mucho a disminuir si tienes ahí tu problema de nerviosismo o algo por el estilo. Pues recuerden que nos va a servir muchísimo lo que es también lo que son las paletas 7 azares estrés. Por ahí me han estado preguntando mucho las diferencias entre citrato de magnesio, gluconato de magnesio, glicinato de magnesio, que si cuáles son las diferencias, que si cuál debo de tomar, que si bueno, que mi tía está tomando este, que mi prima está tomando aquel. Pues bueno, para que te dejes de dudas y para que no tengas ni un problemita por ahí de saber cuál tomar y cuál no tomar, y cuál, hay uno que ya viene en cápsulas, un 60 cápsulas, viene contenido de 3 magnesios, así se llama, ya trae citrato, ya trae gluconato, ya trae glicinato, así, 3 magnesios de la marca Pronacen. Aquí, bueno, el consumo de estos 3 tipos de magnesio, gluconato de magnesio, citrato de magnesio y glicinato de magnesio, como suplemento nutricional, ayuda a mejorar la absorción de estos minerales en el cuerpo, reduciendo el cansancio, relajando los músculos y nutre el sistema nervioso. El glicinato de magnesio ayuda a calmar el sistema nervioso y a mejorar la calidad del sueño. El gluconato de magnesio contribuye a la producción de energía celular, combatiendo la fatiga y el cansancio diario. El citrato de magnesio ayuda a la función muscular y apoya la salud digestiva e intestinal, actuando como un laxante suave. La importancia de combinar estos 3 magnesios es su absorción más rápida, ya que en cadena funcionan mucho mejor. Recordándole a todas las personas que nos escuchan, pueden tomar de 1 a 2 tabletas al día. Si lo quieres para descansar un poco mejor, tómate 2 antes de acostarte. Y como un pequeño resumen, tenemos que los beneficios principales es favorecer una mejor absorción del magnesio, ayuda a reducir el cansancio y la fatiga, relaja los músculos, contribuye al buen funcionamiento del sistema nervioso, mejora la calidad del sueño, favorece la producción de energía celular, apoya la función muscular, promueve la salud digestiva e intestinal, actúa como un laxante suave, y los 3 tipos de magnesio trabajando en conjunto para proteger sus para potencializar sus beneficios. Recuerden, 3 magnesios, cápsulas de la marca Pronacen, de 1 a 2 tabletas diarias. Y pues bueno, por ahí también el día de ayer mencionamos los 3 tipos de jarabes que tenemos. Tenemos el Sin Tos jarabe con fenogreco, el Sin Tos jarabe con equinacia y el Sin Tos jarabe con propóleo. Dimos ya sus diferentes tipos de beneficios. Por ahí me han estado preguntando también las personas que cuál es para cada cosa. Recordándoles que el Sin Tos jarabe con equinacia, sus principales beneficios son fortalecer las defensas del organismo, apoya la salud de las vías respiratorias, ayuda a aliviar molestias como tos y congestión nasal, favorece la expulsión de las flemas y contribuye al bienestar durante resfriados y gripa. En adultos se toma una cucharada cada 4 horas y en niños mayores de 4 años, de 4 a 12 años, una cucharada cafetera cada 4 horas. La misma

0: dosis es para el jarabe sin tos con fenogreco, y bueno, los beneficios principales son: ayuda a aliviar la tos seca, favorece la expulsión de flemas, calma la irritación de la garganta, contribuye a combatir bacterias, ayuda a combatir hongos, apoya la salud del sistema respiratorio, contiene propiedades antisépticas y fortalece el sistema respiratorio. Sin tos, jarabe con fenogreco. Recuerden que también tenemos lo que es el sin tos, jarabe con propóleo, que sus beneficios principales son: aliviar la tos y la irritación de las vías respiratorias, favorece la expulsión de flemas y facilita la expectoración, ayuda a disolver y suavizar la secreción respiratoria, contribuye al alivio de molestias ocasionadas por el resfriado y catarro, apoya el bienestar del sistema respiratorio, ayuda a fortalecer las defensas naturales del organismo, favorece el alivio de molestias en garganta como la laringitis y faringitis, y contribuye al cuidado de las vías respiratorias durante el proceso de bronquitis y asma. Recuerden, estamos hablando de sin tos, jarabe con propóleo, con fenogreco o con equinacia. También estos vienen en su presentación con miel de agave o sin ningún tipo de miel para personas diabéticas. Y recuerden, su dosis es para personas mayores de 12 años, adultos ya, una cucharada cada 4 horas, y niños de 4 a 12 años, una cucharadita cafetera cada 4 horas. Y pues bueno, ya se encuentra con nosotros el doctor Ángel García. Doctor, buenos días, ¿cómo estamos?
1: Muy buenos días, mi amigo Cooper, aquí andamos ya llegando, ¿no? Un poquito tarde, pero hay un poquito de tráfico, pero aquí estamos ya con todas las ganas para poder responder todas las dudas de las personas. Y pues, ahora sí que ahí andamos.
0: Pues bueno, por aquí ya tenemos varias preguntas. Una de las que se nos está mencionando, doctor, es para lo que es el tema de, retención de insulina, doctor. ¿Qué le podemos dar a estas personas y por qué se nos da este tema?
1: Sí, la retención de insulina es muy importante tratarlo a tiempo. ¿Por qué? Porque al no tratar a tiempo, pues puedes generar una diabetes, ¿no? ¿Qué es lo que pasa en estos casos? Es de que tienes un mal estilo de vida. ¿Qué quiere decir esto? Que consumes muchos alimentos, los más sabrosos de todo, especialmente con muchos azúcar, ¿no? Al tener esto, pues lo que puede ocasionar es que ya la insulina en tu cuerpo, pues ya no actúe como debe ser, y por eso tienes esta resistencia a la insulina, ¿no? Es donde llega a aparecer la acantosis, ¿no? ¿Qué es esto? Es cuando se empieza a poner como negrito el cuellito, las axilas, en la parte de la ingle, ¿no? Aquí lo que se recomienda es empezar a cuidarse. ¿Qué quiere decir cuidarse, ¿no? Es principalmente en el estilo de vida, en tu alimentación, tener una dieta más balanceada, comer carnes, tampoco no en exceso, pero sí comer carnes. ¿Qué tipo de carnes? La de pollo, la de res, que es la mejorcita, a la plancha o asadito, ¿no? De ahí todo el tipo de verduras lo puedes comer, muchas verduras, es así, no hay ningún tema. También las frutas, hay que tener un poquito más de cuidado en las frutas, porque también las frutas tiene azúcar, ¿no? No podemos comerlo en desmedida, una fruta al día o dos a lo mucho, y ya será lo suficiente, ¿no? Y de ahí tomar mucha agüita, y de ahí quitar todo tipo de azúcares, comida chatarra, sabritas, todo, galletas, refrescos embotellados o también bebidas alcohólicas, hay que suspender todas.
0: Pues bueno, para esto tenemos lo que es el Nova F1 de Laboratorios Nova Labs. Nova F1, recordando a las personas que nos escuchan por ahí, ¿cómo lo vamos a consumir? Vamos a tomar una cápsula de Nova F1 en ayunas. Si es una prediabetes, lo que tienes, ¿en qué rango están las prediabetes, doctor?
1: Sí, la diabetes es una enfermedad muy importante aquí en nuestro país, porque de un paciente, de cada 7 personas, cada 9 personas, una va a tener diabetes. ¿Cómo saber si tienes diabetes? Aquí siempre recomendamos que si te puedes sacar una prueba de glucosa capilar, que es la cuando te pican el dedito, si al momento de dar 100, por debajo de 106, pues estás fuera de peligro, ¿no? Eres una persona sana. Si estás por arriba de 106, entre 106 y 126, eres una persona prediabética, ¿no? Y si ya estás por encima de 126, ya eres una persona diabética. Entonces, aquí en este caso, se divide el tratamiento en dos, ¿no? El tratamiento no farmacológico, ¿qué quiere decir eso? Que es el estilo de vida, que es el más importante, que en cuidarte tu alimentación, en realizar ejercicio, a menos unos 20, 30 minutos diarios, y de ahí vamos con el tratamiento farmacológico, que más que nada, este es un apoyo para poder nivelar los niveles de glucosa, ¿no? Aquí en este caso, pues aplicaríamos el Nova F1, ¿no? Que con su fórmula evolar y nutracéutica, que contiene ingredientes con berberina, minoxidil, ácido felipoico, N-acetilcisteína, tronadora, NIM, cardomariano, canela, chaya, moringa, huereca, insulina y magnesio bimicinato, van a poder regular los niveles de glucosa. cómo lo vas a tomar este suplemento. Si eres diabético, vas a tomar una cápsula en ayuno todos los días. ¿Qué es en ayuno? Antes de desayunar, tomas una cápsula todos los días, ¿no? ¿Cómo se trata? Ya sería de por vida, ¿sabes? Y ya si eres una persona prediabética, tomarías una cápsula igual en ayuno, pero un día sí y un día no. Recordemos que los niveles de glucosa están muy elevados, lo que puede ocasionar es tener afectar varios órganos de nuestro cuerpo, principalmente en los ojos, que es vas a tener una disminución de la agudeza visual y que se conoce como retinopatía diabética. También vas a tener problemitas en los riñoncitos, que se conoce como nefropatía diabética, y al tener una mala circulación, lo que puede ocasionar es calcificar las arterias. ¿Qué quiere decir eso? Que ya no va a nutrir nuestro cuerpo, ¿no? Y eso puede llegar a ocasionar un pie diabético, ¿no?
0: Pues bueno, vamos a ir a nuestra pequeña pausa, doctor, y regresamos con más preguntas de la Caravana de la Salud.

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1: Las 9 con 15 minutos.
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11: Estamos de regreso en su programa La Caravana de la Salud Garrido y estamos aquí listos para pues seguir contestando todas las preguntas que tenemos por ahí. Por ahí tengo una pregunta que dice: buenos días. El día viernes fui a pescar y se me ensartó una espina de bagre. ¿Qué puedo tomar porque no me dejan de doler las manos? Pues primero que nada, ahí para todas las personas que les gusta la pesca, tienen que tener muchísimo cuidado. Es muy bien sabido que los bagres pues son ponzoñosos, son venenosos, tienen por ahí, sueltan lo que es pues una sustancia que genera una reacción. Te sugiero que metas las manos en agua caliente, que utilices unas pinzas. Es de mucha precaución y es sabido por todas las personas que van a la pesca que ahora sí que tienes que tomar tus precauciones, que utilizar unas pinzas y pues puedes tomar algo para depurar las toxinas que el cuerpo tiene, que el bagre pudo haber dejado en tu organismo. Que te sugiero, Depuratox jarabe 20 mililitros antes de cada alimento, 3 veces al día, y con eso sería más que suficiente. Y pues ahora sí que toma más precauciones porque es algo muy común y no te puede estar pasando a cada rato. También por ahí tenemos varias preguntas, doctor. Nos dicen, ¿por qué podemos llegar? O sea, ¿por qué una persona sufre de la tiroides y cómo nos damos cuenta si es hipotiroidismo o hipotiroidismo?
12: Sí, aquí para tener un nivel de la tiroides, para saber, la tiroides es la principal glándula, ¿no?, de nuestro cuerpo, que va a controlar todo nuestro cuerpo, ¿no? Aquí, pues, también las patologías de tiroides, pues hay muchísimas, pero vamos a hablar de las tres más importantes. Aquí, primero la de la tiroiditis, ¿no? ¿Qué quiere decir eso? Que la glándula de tiroides se inflama, ¿no? ¿Cómo vamos a saber que tenemos la glándula inflamada? Pues, como siempre nos miramos al espejo, si llegamos a ver que nuestro cuellito se llega a inflamar de un un ladito o de ambos lados se llega como que se forma un bocio, ¿no? Como algo muy, como una bolsita, pues podríamos estar presentando esto, ¿no? Y al momento de tocarlo sentimos pues una masa, podríamos estar hablando de un problema de tiroiditis, ¿no? De ahí, pues en más, no llega a presentar algo más. Ya de ahí hablamos de las otras dos patologías, que es la hipertiroidismo y el hipotiroidismo, ¿no? Hablando a grandes rasgos de cada patología, el hipertiroidismo, eso quiere decir que nuestro cuerpo va a trabajar más rápido de lo normal. ¿Qué quiere decir eso? Que por más que queramos subir de peso o cosas así, no vamos a poder. ¿Por qué? Porque está trabajando muy acelerado nuestro cuerpo y pues vamos a quemar de más, ¿no? Y ya el hipotiroidismo, ¿qué quiere decir? Que nuestro cuerpo trabaja muy lento. Que eso que va a ocasionar que por más que queramos hacer dieta, que por más que queramos hacer ejercicio, no vamos a poder bajar de peso, ¿no? Y ahí es donde son personas gorditas, ¿no? Entonces aquí lo que se recomienda, que es que si llegan a presentar uno de estos datos, que miren que se les inflama el cuellito, o tienen estos datos que por más que hacen ejercicio no bajan de peso o que no suben de peso, que tienen mucho sueño, que también presentan en sus ojitos que tienen como que ojos como chispados, ¿no? También se le puede decir, también eso puede ser datos de tiroidismo. Aquí que se recomienda acudir a consulta para tratarlo lo más antes posible.
11: Pues bueno, también para ahí, para las personas que preguntan si tenemos algún tipo de producto, tenemos el Poliglan Forte, que es para las glándulas, como lo menciona el doctor, Poliglan Forte de la marca Pronamet. Pues bueno, por ahí tenemos más preguntas, nos están preguntando algo para la impotencia sexual. Claro que sí, tenemos lo que es Firmex en comprimidos de la marca Pronamet. Recuerden que es lo mejor que hemos mencionado siempre. Vas a tomar 2 tabletas por el primer tratamiento. Te sugiero tomar 3 frascos consecutivos como mínimo. El primero te vas a tomar 2 tabletas con desayuno, 2 con comida y 2 con cena, ¿sí? El segundo frasco te sugiero que te lo tomes 1 con desayuno, 1 con comida y 1 con cena. Y para el tercer frasco y los que quieras llevar consecutivamente después de eso, vas a tomar 2 tabletas con tu desayuno y eso va a ser más que suficiente para todo el día. Pues bueno, ¿cómo funciona este Firmex? Por su contenido, tiene maca, tiene ginseng, trae jalea real, trae también por ahí trae también por ahí lo que es el famoso, que está saliendo muy famoso ahorita,
12: ¿Shwagandha?
11: Se me fue el nombre. Pero bueno, ahorita lo vamos a, ahorita que me llegue a la mente nuevo, se los vuelvo a decir. Pero trae todos estos potencializadores, bueno, trae Damiana, trae todos estos potencializadores sexuales que nos van a ayudar a tener una mejor oxigenación, a tener un mejor bombeo a lo que es, pues, nuestro miembro masculino. ¿Por qué? Porque recordemos que todo es por medio del bombeo, todo es por medio de la circulación. Entonces, recuerden, nos va a tener con el hígado mucho más despierto, así como también nos va a crear esas personas que tienen un problemita de eyaculación precoz, etcétera, pues también nos va a ayudar mucho a prevenir y a detener estos problemas, así como también la inflamación de nuestra próstata. Entonces recuerden, Firmex en comprimidos, primer frasco tomar 2 cápsulas con desayuno, con comida y con cena, segundo frasco 1 sola cápsula con desayuno, con comida y con cena, y tercer frasco en adelante 2 cápsulas o 2 comprimidos, como le quieren decir, con desayuno nada más, y con eso sería más que suficiente. También por ahí me han estado preguntando, bueno, tengo una pregunta por acá que dice: buenos días, doctor, bueno, para la impotencia ya lo contestamos. Me dice: buenos días, por ahí ¿cómo se llama el producto que han estado mencionando mucho para la diabetes? Claro que sí, ya le contestamos, le mandamos la imagen promocional que tenemos. Nova F1 es este producto que tiene una fórmula herbolaria y nutracéutica con todos estos extractos estandarizados que nos van a ayudar demasiado a controlar los niveles de glucosa y a controlar también lo que son todos los padecimientos que nos puede traer una glucosa alta. Recuerden que no solo es para personas diabéticas, sino también para personas prediabéticas. Como bien lo dice el doctor Ángel García, de 106 a 126, ¿qué se le dice? ¿Grados? ¿Puntos? ¿Cómo se le dice?
12: Sí, entre 106 y 126 miligramos, se conoce como una prediabetes. Ya si estás por debajo de 106, pues puede decir que estás fuera de peligro. Arriba de 126 ya eres una persona diabética, ¿no? Ya también si llegas, o también si tienes los síntomas, los más importantes de la diabetes, son 4. Si tienes mucha sed excesiva, que por más que tomas agua no te sientes saciado, que comes y no, también no te sientes saciado, que tienes como que hambre todo el día, que vas muchas veces al baño y principalmente también en las noches, que te levantas en la madrugada 1, 2, 3, 5 veces o más al baño a hacer pipí, o que también tienes una pérdida de peso involuntaria, que ya tú te ves en el espejo y dices: ya bajé mucho de peso y no estoy haciendo nada, no cambié nada de mi estilo de vida, o que las personas te dicen que te ves ya un poquito más delgada, pues también puedes presentar un problema ahí de diabetes. También aquí hay 2 formas para tener cómo saber tener diabetes es por la glucosa capilar, que esa te va a decir en ese momento cómo tienes la glucosa, ¿no? Que son los valores que decimos. Pero también hay otra forma de saberlo, que es con la hemoglobina glicosilada, ¿no? Ahí ya se puede decir que se mide la glucosa de ese momento a 3 meses antes. Ahí sí no se puede llegar, ahí no se puede mentir, y pues ahí sería ya si tú por más de sacarte las glucosas sales bien, pero tienes estos 4 síntomas, yo te recomendaría hacerte un estudio para poder valorar y poder determinar si tienes diabetes o no.
11: Pues bueno, ya saben, por ahí contestando la pregunta, estamos hablando acerca del Nova F1. Y pues bueno, las demás preguntas que tenemos por ahí las seguiremos contestando. 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Me pregunta, ¿para qué es el arándano rojo? 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Viene con vitamina C, potasio y con fibra. Y esto pues es un poderoso antioxidante. También te ayuda a la salud cardiovascular, salud urinaria, protege el sistema digestivo, ayuda al control del peso y mejora el funcionamiento cerebral. Entonces, tradicionalmente se ha recomendado en casos de hígado graso, inflamación hepática, cirrosis, lodo biliar, agruras, acidez, mala digestión y... también es muy recomendado para inflamación intestinal. También por ahí nos han estado preguntando si manejamos alga espirulina. Claro que sí manejamos alga espirulina. La mejor que tenemos varias. 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Se toman 2 cápsulas cada 6 horas. Se toma también de la marca Pronat. 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Y también tenemos de la marca Pronacen alga espirulina, la cual fortalece el sistema inmunológico, aporta energía, tiene un alto contenido proteico, es rica en nutrientes porque contiene vitamina A, vitamina B1, B2, B3, B6, B12, C, E. Tiene minerales como el hierro, calcio, magnesio y tiene muchos antioxidantes. Apoya la digestión digestiva, así como también ayuda a regular el colesterol, desintoxica y depura el organismo porque apoya a la eliminación de toxinas y metales pesados. Recuerden, alga espirulina, cápsulas. Y pues bueno, también por ahí tenemos lo que son muchas preguntas acerca de más productos. 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Trae eucalipto, que es un excelente expectorante y descongestionante natural, ayuda a aliviar la tos y liberar las vías respiratorias. Trae bogambilia, trae gordolobo, trae tomillo, ajo, cebolla y mentol, que a pesar del contenido del cual estamos hablando, a pesar de estos ingredientes combinados, no saben nada feo, ¿sí? Es para tos seca o tos con flemas, para resfriados y congestión nasal, irritación de garganta, fortalece las defensas, alergias estacionales y ambientes fríos o húmedos. Recuerden, PLM Mixmo. Así como también tenemos muchísimos más. Nos están preguntando para algo para la caída del cabello por alopecia. Doctor, ¿por qué se nos viene la alopecia?
12: Sí, este es un problema, pues se puede decir que más que nada por el estilo de vida también, ¿no? Eres una persona muy nerviosa o cualquier otra cosa. También algo muy común también es que se presenta un honguito y también esto puede llegar a ocasionar esta alopecia, ¿no? Aquí que se recomienda lavar bien cuando te vayas a bañar, te bañes bien, pero posterior a que te bañes, secarte bien el cabello porque también dejar un poquito de humedad también puede ocasionar esto y que se pueda hacer más grande el área, ¿no? Aquí que se recomienda, pues si eres una persona muy, muy nerviosa por cualquier tipo de cosa, por cuestiones de trabajo, en casa, económicos, cualquier cosa, pues poder también tratarlo por ahí, o si es por un honguito, pues también se puede tratar el honguito, ¿no? Se puede decir.
11: Ok, pues bueno, o sea, si es un tema de hongos, le podemos dar lo que es el Dermaplus en spray, que se lo aplique directamente en la parte que tenemos la falta de cabello, y si es un tema de nerviosismo o algo que estemos perdiendo el cabello, vamos a tomar Nervilex comprimidos o Nerlab cápsulas. 2 cápsulas cada 6 horas la primera semana. Posteriormente nos quedamos con 2 cápsulas cada 8 horas o cada 12 horas, dependiendo que tanto te ha relajado. También podemos complementarlo con lo que es el champú de bergamote minoxidil de la marca Natulab, que esta es para darle fuerza y crecimiento, fuerza, crecimiento y vitalidad al cabello. Trae bergamota, minoxidil, sábila y romero. Este producto estimula el crecimiento del cabello y reduce su caída, fortalece las raíces y los folículos capilares, hidrata y nutre el cuerpo, el cuero cabelludo, dejándolo saludable, aporta brillo, sedosidad y volumen natural, regula la grasa y ayuda a mantener el cabello limpio por más tiempo y favorece la circulación sanguínea en el cuero cabelludo. Recuerden, es ideal para la caída del cabello, para cabello débil y quebradizo, para el crecimiento lento, falta de volumen y cuero cabelludo graso o con caspa. Recuerden, bergamota con minoxidil. Y lo vamos a contemplar, a complementar con el colágeno hidrolizado, masaje hialurónico y biotina de la marca Honey, dos cápsulas en ayunas. Y pues bueno, vamos a ir a la segunda pausa de este programa, La Caravana de la Salud, y regresamos con más preguntas.
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1: Las 9 con 31 minutos.
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11: Estamos de regreso en el programa La Caravana de la Salud Garrido y por aquí tengo ya varias preguntas esperando a la doctora Estela Salas. Doctora, buenos días, ¿cómo estamos?
14: Buenos días, bien, muchas gracias.
11: Doctora, fíjese que por aquí me pusieron. Buenos días, disculpe la molestia. Le quería preguntar si en caso vende alguna medicina para vómito. Para mi nuera, mi nuera está embarazada, tiene 3 meses y aún no se le quita el vómito. No puede comer nada porque lo saca, está bajando mucho de peso. ¿Qué le recomendaría, por favor?
14: El Liquitan Got es especialmente para embarazadas y para esos temas de vómito. El Liquisan debe tomar 30 gotas 3 veces al día, o cuando lo requiera de que se sienta náusea, puede volver a tomarlo, no importa, que lo tome de 3 a 4 veces al día. Este Liquisan le va a ayudar para náuseas y para vértigo. Esto le va a ayudar muchísimo a esa persona embarazada y no afecta su periodo de embarazo, nada.
11: Por ahí se medio cortó, doctora, si la escuchamos bien, pero me gustaría grabarle una nota de voz a esta persona que nos está aquí escuchando. Entonces sería Liquisan en extracto. ¿Cómo lo tomaría, doctora?
14: El Liquisan 50 gotas 3 veces al día o 4 veces al día. Cuando sienta náuseas, puede volver a tomarlo. 30, 50 gotas, esto no le afecta en nada para el periodo de embarazo.
11: Ok, Liquisan, extracto de la marca Pronamed. Excelente, doctora, muchas gracias. Por ahí también preguntan cuál es el modo de empleo del Poliglan Forte. Si nos podría decir por ahí, por favor.
14: El Poliglan Forte se toman dos comprimidos tres veces al día.
11: ¿Dos comprimidos tres veces al día antes o después de los alimentos?
14: Antes puede ser antes, si no está tomando otro medicamento. Si está tomando otro medicamento, lo puede tomar media hora antes de los alimentos. Y si no, después de los alimentos, no afecta en nada, pero siempre media hora antes o media hora después de los alimentos.
11: Ok, doctora. Por ahí también me están preguntando si tenemos algo para las personas que tienen piel muy reseca.
14: Sí, tenemos un hidratante que sería el Versol. El Versol Spray, este le ayuda muchísimo para hidratar su piel. Y después aplicar otra crema que le ayude a penetrar más el Versol, y esto le ayuda a activar la circulación, y si hay algún edemita por ahí o alguna cosa, se le desinflama. Sobre todo ponerlo en piernas cuando las personas tienen mucha resequedad por falta de circulación.
11: Doctora, ¿algún tratamiento para una persona que quiere quedar embarazada?
14: Para una persona que puede quedar embarazada sería Feminal comprimido acompañado de Jasta, pero la pareja también debe tomar el Jasta, los dos, el Feminal para la mujer y el Jasta para el hombre. Ambos deben de tomar Jasta. Y además nutrir esa parte del aparato reproductor, que sería el Vitalab Forte. El Vitalab Forte le va a ayudar, hay para hombres y para mujeres. Entonces tienen que acompañar el tratamiento con Vitalab Forte.
11: Ok, doctora, me están preguntando también un multivitamínico para un adulto mayor, para personas de mayores de 60 años.
14: Tenemos el Vitamin Complex, es un frasco de 350 ml, es un multivitamínico especial para personas mayores, y deben de tomar una cucharada antes de cada alimento.
11: Ok, perfecto. También, doctora, por ahí me están preguntando para una persona que sufrió de una fractura, si tenemos algo que lo pueda apoyar.
14: Sí, sería el Aflacin comprimidos. El Aflacin comprimidos le va a ayudar muchísimo para sellar hueso y para desinflamar. Si hay alguna inflamación todavía por allá, por más pequeña que sea, le va a ayudar el Aflacin. Y además tomar verde tira polvo, que es especial para esguinces, fracturas. Y el verde tira polvo estaría tomando dos cucharadas antes de los alimentos, y puede en ayunas, y en la noche dos cucharadas también. Esto le va a ayudar para fracturas, esguinces, desviaciones de columna, para todos los problemas de huesos.
11: Perfecto, doctora. Por ahí, para una persona que le salen muchos derrames en el ojo, ¿qué le podríamos recomendar?
14: Hay que activar la circulación del ojo, y estaríamos dando Dropsona gotas, dos gotas tres veces al día en cada ojo.
11: Dropsona en gotas, dos gotas tres veces al día,
14: dos gotas en cada ojo.
11: Ok, perfecto, doctora. También por ahí, Dropsona también es para, nos están preguntando también acerca del tema de cataratas, también cataratas también es
14: Sí, y ayuda muchísimo el Dropsona gotas, dos gotas tres veces al día en cada ojo. Eso le va a ayudar para limpiar el ojo, para quitar las cataratas, para activar la circulación, para todos los problemas oculares, le va a ayudar muchísimo.
11: Ok, pero también pues si me pregunta si hay algunas vitaminas o algo que podemos tomar para complementar esto.
14: Sí, le estaríamos dando por ejemplo, para esta persona sería el Adalfa comprimido, y estaría muy bien para proveerlo de vitaminas y minerales, y le ayudaría también mucho tomar la espirulina. La espirulina es una proteína muy potente para personas que quieran tener músculo, para personas que se quieran sentir muy bien vitaminadas, o espirulina con Adalfa son muy buenos aliados. Y estaría tomando dos espirulinas antes de los alimentos y dos Adalfa después de los alimentos.
11: Para un tema de estreñimiento pasa hasta 5 días sin hacer el baño, me comenta.
14: El límico solución, 2 cucharadas antes de los alimentos y después de los alimentos 2 Lactalec comprimidos.
11: Perfecto, doctora. Igual a esta persona pues le sugerimos comer mucha más fibra también, porque pues debemos estar, pues, está ya muy muy grave el tener 5 días sin poder evacuar. También por ahí, doctora, nos están preguntando algo, si tenemos algo para lo que es el dengue.
14: El virajín solución le ayuda muchísimo para este problema de dengue, pero sería tomar de primera semana un frasco, dividir el frasco, uno de los frasquitos, dividirlo en 3 partes, uno en la mañana, una parte a mediodía y una parte en la noche, y así todos los días. Después tomar un frasco en la mañana y uno en la noche. Después de que se termine 8 frascos, continuar con un frasco en la mañana y uno en la noche. Y después de que se haya terminado de tomar uno en la mañana y uno en la noche, continuamos con uno diario.
11: Perfecto, doctora. También nos están preguntando por ahí, es la misma persona que nos dijo del estreñimiento, dice que se le inflama demasiado el estómago, que se le abulta demasiado, ¿sí? Que lo golpea y que se escucha completamente hueco. ¿Qué le podríamos dar?
14: Es por lo mismo, el Línico y el Lactalec le va a ayudar muchísimo, y tomarse unos licuados, puede tomar licuados de, por ejemplo, revolver tamarindo. Tamarindo con linaza y chía. Esto le va a ayudar mucho a despegar toda la materia fecal adherida al intestino.
11: Ok, perfecto, muchísimas gracias, doctora. Ese tip sí, no me lo sabía ni yo, pero vamos a seguir contestando. Me preguntan por aquí, una persona que tiene una infección intestinal, tiene vómito, tiene mucho vómito, tiene mucha diarrea, ¿qué le podríamos dar?
14: Endex comprimido y virajín solución. Debe tener un problema de salmonela o parasitosis.
11: A ver, por aquí me comenta que comió en unos tacos que le recomendaron y que le está yendo muy mal, que incluso me dice que un familiar de ella ya terminó, bueno, pues un familiar de esta persona ya terminó en el hospital porque empezó a defecar sangre.
14: Ese es un problema muy grave ya. Pero a ambas personas les pueden tomar Endex comprimido, 2 comprimidos cada 4 horas para empezar un tratamiento, y virajín solución. El virajín solución es un potente antiviral que le va a ayudar muchísimo para quitar todo ese tipo de infecciones, y le va a dar más diarrea con el virajín, pero la persona no debe de asustarse, solo consumir agua y tomar el Endex cada 4 horas y un frasco de virajín, en la mañana, uno en la mediodía y uno en la noche, tomar agua, y si le da más diarrea, que no se asuste, que tiene que limpiar ese intestino y eliminar esa bacteria que le dieron los taquitos. Entonces, después de terminar el tratamiento de virajín, tiene que continuar con el Endex. El Endex por varios días hasta erradicar todo ese problema bacteriano que tiene ahí en el intestino afectado.
11: Ok, doctora, también ahí nos están preguntando algo para lo que es el tema de, me dicen, hablando de infecciones intestinales, ¿algún desparasitante que manejemos de la marca Pronamed?
14: Tenemos el Eramin comprimido. Este es un desparasitante que quita lombrices, yardias, psicocéfalos. Tomar 2 comprimidos 3 veces al día y consumir agua y quitar los alimentos irritantes mediante el tratamiento del que está tomando el Eramin, que el Eramin le va a ayudar un frasco si es una persona mayor, un adulto, a partir de los 13 años ya pueden tomar 2 comprimidos 3 veces al día.
11: Excelente, doctora. Pues bueno, hemos llegado a la final de esta intersección de la Caravana de la Salud. Vamos a ir a una pequeña pausa y regresamos con el doctor Benjamín Olvos del Laboratorio Socotzol. Doctora, muchísimas gracias. Nos vemos mañana en punto de las 9:30 de la mañana.
14: Muchas gracias.

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2: Las 9 con 45 minutos.
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vida valiosa, tu organismo lleno de maquinarias regaladas, de sistemas que están dentro de tu cuerpo. Necesitamos tú y yo crear sistemas de bendición, sistemas que puedan beneficiar lo que se ha dañado. Un sistema de drenado para tus riñones, por ejemplo. Un sistema de limpieza para tus vías urinarias. Un sistema que pueda evitar piedras renales, que haya inflamaciones, que haya cálculos. El sistema uropoyético es un sistema que está directamente en las vías urinarias, en la vejiga urinaria, y también afecta o beneficia a los riñones. 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Alguien te convenció de que pusieras un sistema para quitar tu sed tomando cerveza o tomando refresco. Este sistema ha perjudicado a miles de mexicanos. Lamentablemente, miles de ellos están pasando por problemas renales, sufren hemodiálisis, sufren de un trasplante renal que no saben si les va a funcionar o no. ¿Por qué no cuidar lo que ya tenemos? 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Tomas un montón de bebidas, mientras tú los maltratas, ellos te sirven. Si ya padeces inflamación de las piernas, tienes retención de líquidos, amaneces con los párpados inflamados, tienes mal de orín seguido, infecciones renales que atacan más a la mujer que al hombre, pero que también el hombre padece infecciones recurrentes, padece infecciones renales. 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Es como si tú te purgaras. Si hasta los carros necesitan que le cambies el aceite. El cambio de aceite le hace bien a un vehículo, claro que sí. El limpiar los intestinos a una persona le hace muy bien. El ayunar una vez al mes le hace muy bien. 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No quiere decir que todas las medicinas de plantas son amargas, ni que todas saben horrible o saben fea, no. 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Las piedras renales son dolorosísimas. 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Una vez al año, bríndale servicio a ese vehículo que es tu cuerpo, que está tan dañado, que está tan afectado, que diario le estás dando bebidas llenas de azúcar, llenas de conservadores, llenas de colorantes. Tu cuerpo se está minando.
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Tengo muchos pacientes diabéticos que están tomando su jugo rojo flavorante, que también ayuda enormemente a los riñones. Poner tu té de arenal en agua y agregarle todavía un caballito de jugo rojo flavorante va a regenerar los riñones que están acabados. ¿Sabes que cuando una persona tiene albúmina en la orina es porque está arrojando vitaminas por la vía urinaria? Y esto es, la gente se queda débil, está muriendo, tiene aspecto palúdico, es diabético y el riñón le deja de funcionar algún día. Vas a darle té de arenal y le vas a agregar un caballito de jugo rojo flavorante. Oye, qué bendición tan enorme para mamá, para tus hijos, para tu cuerpo, para tu familia, para tus riñones. 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Mañana nos escuchamos.

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3: La semana pasada fue dada a conocer la detención de varios exfuncionarios de la Secretaría de Salud Estatal, entre ellos Cleofás García, exjefe del Departamento de Servicios Generales, por presuntos delitos de ejercicio ilegal del servicio público y abuso de autoridad. La detención de este personaje, sin embargo, podría ser el inicio del debacle de una de las redes de corrupción más dañinas incrustadas en la administración actual. Cleofás tenía la función de firmar requisiciones y órdenes de servicio, pero bajo las órdenes de personas que ni siquiera pertenecían a la dependencia de salud. Era parte de una compleja mafia política que en las próximas entregas daremos a conocer. El caso es que el hilo se rompió por lo más delgado. Esperemos que la política de cero tolerancia a la corrupción de la nueva era llegue hasta las últimas consecuencias, por el bien de la credibilidad y moralidad del propio gobierno.
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5: Las 9:57 minutos.
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1: Hola, ¿qué tal? ¿Cómo están? Muy buenos días. Yo soy Felipe Alamilla. Esto es Denuncia Pública. 10 en punto de la mañana. Estamos transmitiendo en vivo desde la Torre Digital del Diario de Chiapas, enlazado con lo que es nuestras estaciones hermanas. Y vámonos directamente a la 97.7 FM. Estos son los teléfonos que tenemos en las estaciones hermanas de aquí del estado de Chiapas. Y el número telefónico en la 97.7 FM es 961-612-2860. Y saludamos también a los amigos de la bella zona allá del Soconusco, la bella Tapachula, la radio del diario 96.3. Ahí nos puede hacer sus denuncias al 962-311-2796. También estamos en la bella Palenque. Saludamos a los amigos allá de la radio de Palenque, de la 103.7 FM, y es el 916-28-221-117. Le recuerdo que contigo vamos a todos lados. También nos puedes ver y escuchar a través de todas nuestras plataformas que tenemos para todos ustedes desde la Torre Digital del Diario de Chiapas. Somos una empresa con más de 51 años de estar, gracias al cariño y al amor fraternal que ustedes nos tienen. Les agradecemos de veras por toda la confianza y gracias por seguirnos en todos los programas que tenemos aquí desde la Torre Digital del Diario de Chiapas. Trabajamos las 24 horas del día en lo que es las radios y todos para todos ustedes. También saludamos a los amigos allá de la bella Comitán, allá a Media Group de Comitán. Gracias a todos los amigos de las Margaritas, de toda esa zona de ahí de los Altos. Gracias por estar con nosotros. También saludamos a los amigos de la 106.7 Radio Naranjo, voz de Berriozábal. Gracias a los amigos de ahí de Berriozábal, de Ocosocuautla, de Cintalapa, de Jiquipilas, a los cuales quiero muchísimo, a los amigos ahí de Jiquipilas y de toda esa zona, gente trabajadora, gente de lucha. Gracias a los amigos amaqueros ahí, siempre me saludan los amigos amaqueros, a los amigos que venden sus plantas ahí. Vaya sábados y domingo, váyase al parque central ahí de Berriozábal, venden barbacoa, venden carnes asadas, venden quesadillas, consuma lo que el pueblo produce. Y vámonos a la verdad impresa del Diario de Chiapas. Y el gobernador del estado, Eduardo Ramírez Aguilar, impulsa inversión por el bienestar en la bella Comalapa. El gobernador Eduardo Ramírez entregó la cancha de fútbol 7 del CETIS 136 con una inversión de 6.3 millones de pesos. Inauguró la rehabilitación del camino frontera Comalapa, Chicomuzuelo, y dio inicio a la reconstrucción del segundo tramo de esta vía. Muy bien por el gobernador del estado, que está trabajando de lunes a domingo, de domingo a todos los días de la semana. Crucifican comunidades, no hay justicia, dicen aquí los amigos. A la baja homicidios en Chiapas, egresan nueva generación de la UPC aquí en Chiapas, salieron de 9 programas académicos de ingeniería y uno de licenciaturas, así como de la maestría en energía aquí en la UPC. Buscan revertir décadas de rezago en las cárceles aquí en lo que es Chiapas. Paco acerca el humanismo a todos los chiapanecos. Esto y más en lo que es la verdad impresa del Diario de Chiapas, que ya lo puede usted adquirir en cualquier tienda de autoservicio. Vámonos con el mensaje del gobernador del estado, Eduardo Ramírez, y en frontera Comalapa, el gobernador Eduardo Ramírez Aguilar destacó que el municipio dejó atrás los tiempos de incertidumbre y de, sobre todo, de seguridad.
2: El gobernador Eduardo Ramírez Aguilar realizó una

0: no solamente es un pueblo pacífico, es un pueblo trabajador, unido y que sabe salir adelante de la mano con sus autoridades.
1: En ese contexto, el mandatario señaló que el gobierno de la nueva era mantiene un trabajo cercano con las comunidades para escuchar a la población, conocer de primera mano sus necesidades e impulsar de manera conjunta acciones prioritarias que garanticen bienestar y prosperidad. Asimismo, reiteró que su administración aplica la ley con firmeza para proteger a la ciudadanía y brindar respaldo permanente a las autoridades municipales, a quienes reconoció por su valentía, compromiso y amor por su pueblo. Durante su visita, Ramírez Aguilar entregó la cancha de fútbol 7 del Centro de Estudios Tecnológicos, Industrial y de Servicios 136, obra que representó una inversión de 6.3 millones de pesos. Asimismo, inauguró la rehabilitación del camino frontera Comalapa-Chicomucelo y dio el banderazo de inicio a la reconstrucción del segundo tramo de esta vía, proyecto carretero al que se destinan más de 40 millones de pesos. El gobernador informó que en frontera Comalapa también se invierten más de 63 millones de pesos para fortalecer la infraestructura educativa y 45 millones de pesos en la construcción de la unidad deportiva, además de impulsar otras obras prioritarias y apoyos dirigidos a los sectores productivos.
2: Cuando son las 10 de la mañana con 6 minutos, los invito a ver y escuchar la editorial del día de hoy del Diario de Chiapas. Habrá aplicación de la ley a los normalistas por novatada. Se tiene que cumplir con todo el peso de la ley en Chiapas.
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4: El tema sigue vigente y por ello la preocupación. El anuncio de la Fiscalía General del Estado de que ya fueron identificados los 25 estudiantes que lideraban las novatadas contra los alumnos de nuevo ingreso de la Escuela Normal Mactumaxá no es peccata minuta. Se trata de hechos que atentan contra la integridad e incluso contra la vida de los estudiantes y que son incompatibles con los principios de cualquier institución educativa que presume ser garante del humanismo, la educación, el desarrollo profesional de los jóvenes y el compromiso con las comunidades a las que servirán una vez concluidos sus estudios. Si no existieran antecedentes de muertes derivadas de esta práctica malsana, podría pensarse que apenas se está abriendo un expediente penal, pero no es así. Los abusos están documentados, así como las prácticas de corte guerrillero de quienes encabezan una institución que, en lugar de formar maestros, ha sido señalada por ser líderes de confrontaciones, bloqueos, saqueos y otros actos que presuntamente constituyen delitos. Todo ello ha sido registrado por distintos gobiernos desde hace décadas, cuando la presión ejercida por grupos estudiantiles, aliados con la Coordinadora Nacional de Trabajadores de la Educación, derivada en motines para obtener prerrogativas que, lejos de beneficiar a la Normal Mactumaxá, favorecían principalmente a quienes se encontraban al frente de esos movimientos. La presión de los padres de familia para que se restablezca el orden y se aplique la ley contra quienes cometen actos violatorios del proceso educativo no ha dado los resultados esperados. Hasta ahora, oficialmente solo se han informado de la recepción de 10 denuncias contra el Comité Estudiantil de la Normal. Aunque el fiscal ha señalado que los integrantes de esta agrupación ya están identificados, no han sido detenidos ni llamados a declarar. Es cierto que la decisión de detener, aunque sea de manera preventiva, a los presuntos líderes de las novatadas representa un desafío para la autoridad que conoce la belicosidad con la que suelen actuar algunos estudiantes y cuyos antecedentes de acciones violentas y desestabilizadoras están ampliamente documentados. Hay, sin embargo, un aspecto que sí resulta novedoso. Ante un escenario adverso, la institución ahora intenta proyectar una nueva imagen. En sus redes sociales difunden supuestas actividades culturales, artísticas y de trabajo de campo. Ojalá fueran esas actividades las que identificaran a los estudiantes durante toda su formación profesional, y no los episodios relacionados con la quema de vehículos, los intentos de incendiar el Palacio de Gobierno, la destrucción de oficinas de la Secretaría de Educación, los daños de establecimientos comerciales o el secuestro de unidades, todo ello sin que, hasta ahora, se hayan fincado responsabilidades ejemplares por actuar al margen de la ley. Hoy, en el inicio de este nuevo ciclo escolar, la Fiscalía tiene sobre el escritorio testimonios plasmados en las denuncias penales que describen vejaciones, jornadas prolongadas bajo el sol sin acceso regular a agua, competencias por raciones mínimas de líquidos y confinamientos en aulas con temperaturas sofocantes. El resultado fue el colapso físico de algunos alumnos. Los padres de familia, tras analizar lo ocurrido, no

0: califican estos hechos como una simple novatada, sino como un auténtico martirio. Lo que más preocupa y debería ocupar a las autoridades educativas y judiciales son las nuevas amenazas que, según denuncian, recibieron los nuevos estudiantes por haber acudido ante las autoridades. La gran interrogante es si la autoridad judicial emprenderá acciones contra los integrantes del comité estudiantil. Si finalmente son exonerados o quedan impunes, el mensaje sería que estas prácticas pueden continuar sin consecuencias, y entonces será aún más difícil erradicarlas. La Presidencia de la República, la Secretaría de Educación Pública y el Gobierno de Chiapas tienen ante sí una oportunidad para replantear el futuro de la institución, ya sea mediante una profunda reestructuración, su reubicación o cualquier otra medida que garantice condiciones de seguridad y legalidad. Esta decisión podría convertirse en una carta de negociación frente a la CENTE, no porque ello implique aceptar una supuesta colusión, sino para evitar que prevalezca la complicidad e impunidad, acuerpando estas medidas y para que finalmente se aplique la ley frente a las graves vejaciones denunciadas por los estudiantes, que han afectado a la sociedad y a la propia autoridad en Chiapas.
1: Pues ahí tenemos ese espacio tan grande, ojalá y el gobierno del estado y el federal hagan algo en beneficio del pueblo y se acaben esas novatadas. Ahí tenemos un espacio para construir oficinas de gobierno y ya no paguemos rentas. Y esas rentas se vayan a los medicamentos que nos hacen falta mucho en este país y sobre todo en Chiapas. 10:12 a.m. Vámonos a un corte que tenemos para todos ustedes. Yo regreso con más denuncias. No te deje.
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3: La radio del diario, con el reporte del Servicio Meteorológico Nacional, el clima diario te informa. Hoy miércoles, San Cristóbal de las Casas, tormentas eléctricas, máxima 23, mínima 14. Suchiapa, tormentas eléctricas, máxima 32, mínima 21. San Fernando, tormentas eléctricas, máxima 27, mínima 19. Berriozábal, tormentas eléctricas, máxima 31, mínima 19. Chiapa de Corzo, tormentas eléctricas, máxima 32, mínima 22. Tuxtla Gutiérrez, soleado, máxima 32, mínima 21. El Clima Diario te informó. Ante la presencia de huracanes, resguárdate en albergues si vives en zonas de riesgo. Aléjate de arroyos y no intentes cruzar zonas inundadas.
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0: 10:15, gracias por estar con nosotros. Estamos transmitiendo en vivo desde la Torre Digital del Diario de Chiapas. Ya está con nosotros Moisés Jurado. Moisés, muy buenos días.
1: Qué gusto saludarte, mi estimado Felipe Lamilla, a ti y a todo el auditorio de Denuncia Pública. En esta mitad de semana, pues me encuentro justo en las inmediaciones del barrio Colón, en una afectación en la cual tanto trabajadores del Sistema Municipal de Agua Potable y Alcantarillado ya han realizado algunas actividades, algunas labores. Sin embargo, pues bueno, ahorita me encuentro con esos habitantes, con don Manuel, me encuentro también con don Roberto y doña Mayra, quienes pues nos van a platicar sobre esta afectación que, a pesar de que apenas tendrá 3-4 semanas que se encontraba aquí en los trabajos y demás, pues bueno, continúa esta afectación, aguas negras, y es donde justo estamos, y el olor desafortunadamente es insoportable. ¿Quién nos puede comentar de ustedes pues esta afectación, que obviamente pues ya ha venido el SMAPA y pues todavía no hay arreglo, solución en este tipo de problema?
2: Pedimos apoyo del SMAPA. Yo estuve hablando y todo, y hice un reporte. Me dijeron que nos iban a canalizar a otra área, y hasta ahorita nada. Entonces, pues yo voy a tratar de que vamos a tratar todos de unirnos, y nos vamos a ir a Derechos Humanos, porque nosotros estamos prácticamente en nuestra casa encerrados y todo, porque esto es insoportable, insalubre, ya está afectando la salud de todos nosotros. Yo tengo una rinitis alérgica y esto es imposible. Dolores de cabeza, yo creo que todos lo tenemos, y pues entonces nos vamos a ir a Derechos Humanos, y si no, nos vamos a ver en la necesidad de tapar las calles para que nos tomen en cuenta.
1: Esta afectación, mi estimado Felipe, déjeme comentarte que se encuentra ubicado justo sobre la octava norte y décima poniente del barrio Colón, donde, como te comentaba, pues apenas serán que 3-4 semanas se realizaron los trabajos en esa zona, pero desafortunadamente ya son dos puntos que están afectando en el drenaje, en esta parte justo donde nos encontramos, en pues a un costado de esta ferretería, y también enfrente, que también ya está generando pues estas afectaciones. Vemos que pues la mayoría de los habitantes de acá, hay algunos adultos mayores, pero también es una zona de bastante paso, sí. Y el olor, eso sí, mi estimado Felipe, déjame comentarte, es insoportable. ¿Algo más que nos puedan comentar, agregar acá, por favor?
3: Hay mucha contaminación, no es que nada, porque se pone a enfermar pues por toda la presencia que hay acá, es puro agua negra. Eso es todo, pero que lo vengan a arreglar pues, porque ya vinieron 3-4 veces y no han hecho nada.
2: Pues, corre de aquí de la octava norte hasta la quinta, cuarta, hasta la quinta norte, hasta ahí llegan las aguas y va afectando todo. Entonces, en esta sección sabemos muchos adultos mayores y estamos prácticamente sitiados en nuestra casa. Y la gente que tiene que trabajar, como en este caso ellos, tienen que abrir su negocio y soportando eso.
1: No, y ahorita déjame hacerte el paneo, mi estimado Felipe, porque te quiero mostrar también cómo está, también cómo han dejado pues el trabajo que realizaron, prácticamente también lo dejaron como una afectación, es un bache, y en esta temporada o en estos días que se ha visto pues las lluvias presentes también en esa zona, pues vemos que también el trabajo lo dejaron como a mitad, inconcluso, lo va lavando, por supuesto, y vemos que pues sí es una afectación bastante considerable esta zona, allá donde justo en la otra esquina donde se encuentran esas personas, es también donde está saliendo las aguas negras, y lamentablemente, eso sí, lo vuelvo a repetir, Felipe, el olor es insoportable, y en esos momentos, pues bueno, así es como tienen que convivir los habitantes de acá del barrio Colón, y sobre todo, pues aguantar estos fuertes olores, mi estimado Felipe, por lo que hacemos de nueva cuenta el llamado al Sistema Municipal de Agua Potable y Alcantarillado para que pueda realizar pues una mejor valoración. Son varios trabajos que han realizado en esta misma zona, se han visto, pero bueno, no han dado solución a este taponamiento o a este colapso de drenaje sanitario que prácticamente es la afectación que se tiene en el barrio Colón, mi estimado Felipe.
0: Pues difícil la situación que se vive en el barrio Colón. Yo hago el llamado a la presidencia municipal para que también allá los amigos del ESMAPA tomen en cuenta esta denuncia. En un momento más, terminando el programa, Moisés, yo le voy a hablar al director general, al ingeniero Paniagua, para que inmediatamente ordene una cuadrilla el día de hoy y se vaya resolviendo este tema del barrio Colón. Dale un abrazo a todos los amigos presentes ahí, a la señora, gracias por denunciar. Moisés, en un momento más yo regreso contigo. Gracias.
4: Buen día.
0: Y pasando a otro tema, vámonos al reportaje de la semana que nos prepararon nuestros compañeros reporteros de aquí, de la Torre Digital del Diario de Chiapas.
5: Chiapas entre la alta sismicidad y un sistema de prevención que sigue pendiente. La resiliencia, el centro de monitoreo y alerta temprana, al final, fueron solo un espejismo. Nos hicieron creer que Chiapas contaba con un aparato de protección civil capaz de responder ante cualquier emergencia, o simplemente el sismo dejó al descubierto que nunca existió una verdadera capacidad de respuesta. Un sismo de gran magnitud en Chiapas no es un hecho extraordinario. Lo que realmente encendió las alarmas fue que nadie avisó. Ningún altavoz instalado en el primer cuadro de Tuxtla Gutiérrez emitió la señal de alerta seguida del mensaje alerta sísmica. En su lugar, lo único que circuló fue un video del actual secretario de Protección Civil de Chiapas, Mauricio Cordero, asegurando que en breve estaría disponible el sistema de alerta sísmica.
6: Todavía en Chiapas no tenemos alertas, ya se contrató el proyecto, está por empezarse a instalar en el próximo mes y a finales de año ya tendremos las alertas instaladas, que desafortunadamente no se tenían aquí en Chiapas, pero ya las tenemos para que cuando sea el sismo aquí en Chiapas podamos avisar a la gente vía celular y suena en los teléfonos.
5: Mientras ese anuncio llega, Mauricio Cordero aparece en videos promocionales de Badaboom compartiendo datos importantes que debes conocer durante un sismo, como parte de una campaña de publicidad pagada. Para sorpresa de muchos ciudadanos, el titular de Protección Civil de Tuxtla Gutiérrez, Eder Mancilla, confirmó que diversas instituciones públicas y privadas de la capital cuentan con sistemas de alertamiento sísmico y de multialerta, cuyo funcionamiento depende en gran medida del mantenimiento que reciben. El desempeño de estas herramientas dependen del mantenimiento constante y del tipo de notificación que emiten.
7: No, en Tuxtla Gutiérrez también hay sistemas multialertas o alarmas, como quieras manejar. Hay también de manera particular, muchas escuelas han contratado diferentes servicios, casas particulares también lo han hecho, o algunos otros inmuebles también los han contratado, aparte del que tiene también lo que es la Secretaría Municipal de Protección Civil, la Secretaría de Protección Civil del Estado, y pues bueno, algunos cumplen diferentes funciones, depende mucho del mantenimiento, depende mucho también del tipo de alertamiento que pueda haber. Algunos son internos, solamente para poder evacuar, por ejemplo, de la Torre de Chiapas es interno. Así también hay algunos otros, como es el de Canal 10 y algunos otros, que tienen sistemas multialertantes.
5: Ante la oferta de empresas privadas que comercializan estos sistemas, las autoridades de Protección Civil recomiendan priorizar la integración a la red oficial que coordina la Coordinación Nacional de Protección Civil. Chiapas y sus habitantes no pueden seguir esperando. La entidad destaca por su intensa actividad sísmica. Uno de cada cinco sismos registrados en México durante 2026 tuvo un epicentro en el territorio chiapaneco. Esto debido a una condición especial de la entidad, explica Silvia Ramos Hernández, investigadora de la Universidad de Ciencias y Artes de Chiapas.
8: Pues junto con Oaxaca y Chiapas somos las entidades donde se disipa la mayor parte de la energía sísmica, y esto derivado de la interacción principalmente de dos placas tectónicas. Es esta placa tectónica de Cocos, que en realidad es piso oceánico, deslizándose o penetrándose muy lentamente por debajo de esta parte territorial denominada placa americana. Pero Chiapas tiene otra característica también, que son las fallas del Caribe, que son enormes estructuras geológicas superficiales que se internan a Guatemala y terminan por la región, atraviesan Sierra Madre de Chiapas y terminan por la costa. Entonces, el Chiapas tiene esa característica geológica que no podemos, pues ahora sí que evitarla, sino más bien entenderla.
5: Tres cuartas partes de la población chiapaneca habitan en zonas vulnerables a sismos.
8: Digamos que tres cuartas partes de la población estamos susceptibles a esta región, a este fenómeno. Pero más, de manera más directa, pues la población chiapaneca que vive en la costa, la región Sierra y el Soconusco. que son los más susceptibles porque pues están más inmediatamente cerca de la, pues del efecto de la subducción, de los sismos fuertes. Pero la zona central del estado de Chiapas también, ¿en qué sentido? Porque aquí está la mayor densidad de población, la mayor cantidad de urbanización está en la zona central del estado.
5: De acuerdo con el Servicio Sismológico Nacional, adscrito al Instituto de Geofísica de la Universidad Nacional Autónoma de México, hasta el 30 de julio se habían registrado 23.790 sismos en el país. De ellos, 4.601 ocurrieron en Chiapas, equivalente al 19.3% del total nacional. Las cifras muestran que durante los primeros 7 meses del año, el estado registró movimientos con magnitudes de entre 1 y 7.4 grados. Este último, el de mayor intensidad, reportado en la entidad durante este 2026. La noticia sobre la ausencia de un sistema de alerta sísmica se propagó rápidamente. Habitantes de Tuxtla Gutiérrez consideran urgente que las autoridades impulsen la instalación de un sistema de alertamiento, al señalar que una entidad con la actividad sísmica de Chiapas no puede seguir sin un mecanismo de prevención. La tierra seguirá moviéndose en Chiapas. Eso no puede evitarse. Lo que sí puede cambiar es la capacidad del Estado para advertir a tiempo y proteger a su población. Porque cuando la alerta no suena, el silencio también se convierte en una forma de riesgo. Un trabajo de Diario Media Group.
0: 10:26 a.m, vamos a nuestro segundo corte comercial. Yo regreso con más denuncia. 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
9: Las 10:26 a.m.
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0: 10 de la mañana con 29 minutos, saludamos a Manolo Vázquez, que se encuentra en los controles de la 97.7 FM. Manolo, como siempre, un gusto saludarte. Esta es la luz de la esperanza para los enfermos, los que están pasando por un momento difícil. Le enviamos la luz de la esperanza desde la torre digital del Diario de Chiapas, para los niños que tienen cáncer, para todos los que en el día de hoy están en un hospital pasando un momento desagradable. Yo les digo, tengan fe en Dios. Dios está con todos nosotros, así sea. 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
0: 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Y vámonos con la siguiente información que nos hacen llegar, y crecen protestas contra el tren interoceánico ante el temor de quedarse de manera parcial incomunicados ante la construcción de la red ferroviaria. El tren interoceánico, pobladores de la comunidad, 15 de enero, realizaron acciones de protestas y exhibieron, óigalo muy bien, que dejen el paso para poder entrar y salir de su comunidad. Nos están mandando en este momento imágenes donde crece la protesta contra este tren interoceánico, y nos dicen que en este sentido los pobladores dieron a conocer que para ellos es preocupante el problema que está generando la Secretaría de Marina en la colocación de los durmientes y vías de acero para que vuelvan a circular el tren sobre la zona costa con el vecino estado de Oaxaca. Sin embargo, agregaron que a menos de 100 metros se encuentra el río Vado Ancho, donde además temen que se desborde el afluente, por lo que está pidiendo a la protección civil que pues es el momento de darle solución a este tema. Pues ahí tienen los amigos de la Marina, le hacemos un llamado a la Secretaría de la Marina para que atienda esta protesta que tienen las personas que viven ahí por esta línea que se está construyendo del tren que es ahí de la costa. Ahí se los dejo a los amigos de la Marina, ojalá y le den solución pronto a esta situación. Ya son varias veces que no las denuncia. Y vámonos, y continuando con las denuncias, vámonos hasta la bella Huistla, donde hay obras patito, dicen transportistas y automovilistas particulares se manifestaron, su inconformidad por el deterioro que presenta la calle Manuel Negrete, conocida como la carretera costera. Aseguraron que la vialidad comenzó a dañarse debido a que presuntamente en su rehabilitación se utilizaron materiales de muy mala calidad. Señalaron que el actual gobierno de obras y actualmente

0: pues este tramo se encuentra totalmente hecha pedazo. Obras Patitos, de allá de Huistla, este presidente municipal, pues no hace nada por su pueblo. No sé si él las está haciendo o las está haciendo el gobierno del estado. Yo hago el llamado al gobierno del estado para ver que la Secretaría de Obras Públicas nos pueda apoyar y le demos un trato preferencial a los amigos huistlecos que pues tienen un gobierno de uñas largas, un bandido, un ratero en potencia. Sí, pues se le puede, no se le puede llamar de otra manera cuando un presidente no cumple con su tarea adecuada, no sabe gobernar y no hace bien las cosas. Porque el dinero no es de ustedes, señores presidentes, el dinero es del pueblo y lo manda la federación al estado, el estado lo reparte para que hagan obras de beneficio colectivo para el desarrollo de los mismos pueblos. No es posible que ustedes se sigan robando lo que es el dinero del pueblo. Ojalá y pronto los órganos de anticorrupción y de la ACE pongan orden, porque ya basta de tener a una bola de bandidos y de rateros en Chiapas. Todo el peso de la ley, para eso tenemos el Hotel de Mil Estrellas, el famoso Amate, donde hay fresco, hay masajes en la noche y hay 3 comidas diarias. Así que, señores, preparen su cuenta porque el 2027 está a la vuelta. Y señores, ustedes no vendan sus votos, no venda la conciencia de su familia. De una vez, aplíquenle todo el rigor del pueblo votando en contra de ellos. Voten por gente nueva que venga a gobernar y por gente que esté preparada. Vámonos y siguiendo con la información, vámonos con nuestro compañero Ainer González, que buscan revertir cada de rezago en cárceles de Chiapas.
1: La sobreocupación que enfrentan los centros penitenciarios de Chiapas, donde actualmente la capacidad instalada es rebasada en más del 40%, refleja un rezago acumulado durante décadas que hoy obliga a replantear la infraestructura y operación del sistema de reinserción social en la entidad. Ante este panorama, el subsecretario de Ejecución de Sanciones Penales y Medidas de Seguridad de la Secretaría de Seguridad del Pueblo, Sein Jerónimo Gil, afirmó que la administración estatal trabaja en recuperar el tiempo perdido mediante acciones enfocadas en ampliar la capacidad de los penales y mejorar las condiciones de quienes permanecen privados de la libertad.
2: Nosotros tenemos un abandono de casi 30 años en el sistema penitenciario. Nosotros estamos tratando y vamos a procurar que así sea, darle mayor capacidad instalada a los centros penitenciarios, también brindándoles adecuaciones a los mismos. Todos los directores actualmente están haciendo lo propio, buscando la manera en cómo hacer que la gente viva dignamente dentro de los centros penitenciarios y obviamente también tratando de inhibir conductas delictivas al interior de ellos.
1: El funcionario señaló que la prioridad de la actual administración es atender las necesidades presentes del sistema penitenciario, sin centrar esfuerzos en responsabilizar a gobiernos anteriores. Las declaraciones ocurren en un contexto en que el INEGI, a través de los censos nacionales de sistemas penitenciarios en los ámbitos federal y estatal 2026, reporta que las cárceles de Chiapas registran una ocupación de 141.7 personas privadas de la libertad por cada 100 espacios disponibles, lo que representa una sobreocupación superior al 40%. El mismo informe revela que en el 2025 ingresaron a los centros penitenciarios federales y estatales de Chiapas 4.541 personas, equivalentes a un promedio de 12.44 ingresos diarios. Del total, 88.6% correspondió a hombres y 11.4% a mujeres. En contraste, durante ese mismo periodo egresaron 3.234 personas, es decir, un promedio de 8.8 liberadas por día. Para Diario Media Group, Ainer González.
0: Cuando son las 10 de la mañana con 40 minutos, vámonos con la información. Convocatoria, óigalo muy bien, la convocatoria contra la corrupción. Como parte de las acciones de la nueva era de transformación humanista, el secretario del Humanismo, Paco Chacón, encabezó la jornada del humanismo en el domo del Parque de Terán, donde acercó servicios públicos gratuitos a las y los habitantes de esta zona de la capital. Durante la jornada destacó que mantener un gobierno cercano a la gente permite atender de manera directa las necesidades de las familias y fortalecer el trabajo en territorio. Asimismo, reiteró que estos espacios reflejan el compromiso de cumplir con la palabra, acercar los servicios y programas a quienes más lo necesitan. Paco Chacón señaló que la Secretaría de Humanismo continuará llevando programas y servicios a las colonias de Tuxtla, acercando oportunidades y apoyos que contribuyan al bienestar de la población y sobre todo la visión humanista que impulsa el gobernador del estado, Eduardo Ramírez Aguilar. En esta edición, las familias pudieron acceder gratuitamente, óigalo muy bien, a consultas médicas, análisis clínicos, medicamentos, lentes para niñas, niños y personas adultas, servicio de belleza, que es corte de pelo, vacunación para los perros, los gatos y Conecta Chiapas, así como módulos de Liconsa, banco de alimentos, bolsas de trabajo y otros servicios que se prestan a todo el estado por parte de lo que es el humanismo de Chiapas. Muy bien por Paco Chacón y por el gobernador del estado, que están haciendo un trabajo grande para todos los chiapanecos. 10:42 a.m. Vámonos a un corte comercial. Yo regreso con más denuncia.
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4: Las 10:42 a.m.
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0: 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Y vámonos con el siguiente reportaje que nos preparó nuestra compañera Cintia Ruiz. Persisten obstáculos para la participación de las mujeres en la construcción, dice Maribel Miceli Maza.
1: A pesar de que cada vez más mujeres se preparan en carreras relacionadas con la ingeniería y la construcción, su participación en la ejecución de obra pública y en los espacios de toma de decisiones continúa siendo limitada, afirmó Maribel Miceli Maza, presidenta nacional del Colegio de Mujeres Profesionales de la Industria de la Construcción.
2: En realidad sigue siendo muy poco todavía el trabajo real de las mujeres en las obras de desarrollo o de servicios. Chiapas pues requeriría mayor desarrollo, mayor infraestructura para poder salir del hoyo. Egresadas de la plantilla de la universidad anda alrededor del 35-36%. Pero eso tampoco es garantía de que todas las egresadas van y se incorporan a un área laboral independiente.
1: Miceli Maza explicó que uno de los principales obstáculos es el llamado techo de cristal, ya que históricamente las mujeres no han tenido las mismas oportunidades para desarrollar empresas constructoras con la capacidad técnica, financiera y de experiencia que exigen las licitaciones de obra pública.
2: Porque también el hecho que tengas una empresa, debes demostrar la capacidad técnica y financiera para llevar a cabo una obra. Si históricamente no hemos tenido muchas posibilidades de un crecimiento en igualdad de condiciones que los varones, ahí es donde hablo del techo de cristal, entonces, pues está limitada la capacidad de contratación.
1: Añadió que el colegio ha presentado en 3 ocasiones iniciativas para impulsar distribución más equitativa en la obra pública y ampliar oportunidades para las empresas encabezadas por mujeres. Sin embargo, todas han quedado detenidas en el Congreso de la Unión. Sostuvo que, aunque existe un mayor reconocimiento hacia las mujeres dentro de la industria de la construcción, todavía falta avanzar para alcanzar una verdadera igualdad de oportunidades, tanto en la contratación de obra pública como en los espacios de liderazgo del sector. Para Diario Media Group, Cintia Ruiz.
0: Pues qué bueno esta postal que acabamos de ver, una foto maravillosa donde las mujeres están construyendo ese México, ese Chiapas que todos queremos. Ojalá y que las mujeres sigan siendo la punta de lanza para el desarrollo de este país. Desde aquí, nuestro reconocimiento para todas las mujeres constructoras de México y de Chiapas. Y vámonos, miren, y nos hacen llegar en este momento, nos están haciendo llegar una denuncia, pues no cesan las quejas contra la Comisión Federal de Electricidad, y ante el mal servicio y la infinidad de apagones en las colonias de Tapachula y de diversos sectores de la ciudad, no cesan las quejas contra la Comisión Federal. Y en realidad, pues, no tan solo en Tapachula, aquí en Tuxtla Gutiérrez y en varias partes de Chiapas. Y también, pues, en los cajeros automáticos se puede escuchar constantemente las quejas de los usuarios, quienes resignados acuden a pagar el mal servicio que nos da esta empresa, que dicen que es de primer mundo, pero yo no la veo porque son nefastos, de veras, no hay un servicio de primera. Otra cosa, usted llega a esos cajeros que tiene Comisión Federal, los cajeros automáticos, no le dan ningún recibo. Eso es un atentado contra la seguridad de todos los que llegamos a pagar. ¿Y cómo vamos a comprobar que ya pagamos? Imagínense, se le cae el sistema a ellos, pierden la información. Y si usted ya pagó 5,000 pesos y se borra la información, ¿con qué demonios voy a comprobar que ya pagué? Entonces, un llamado a la Comisión Federal, al que está ahí haciendo dizque su trabajo, que se pongan a trabajar y que hagan un proyecto viable para el desarrollo de esta sociedad, porque nosotros estamos pagando y no es una luz regalada, es la luz más cara que pagamos aquí. Los chiapanecos producimos energía y somos tratados como el patio trasero de la Federación. Ya basta de veras, señores de comisión, pónganse a trabajar, den resultado, y si no pueden, lárguense. Se los digo con mucho respeto. Y vámonos siguiendo con la información. El volcán, vámonos hasta la bella Guatemala. Mire, el delegado de Protección Civil de la región Soconusco, Alto Joaquín Ernesto Montes Molina, afirmó que las cenizas emitidas por el volcán de fuego ubicado en el centro sur de Guatemala no representa ningún riesgo para los habitantes de Tapachula y la región. Estamos viendo el volcán, que estas cenizas del volcán de fuego, nos dice nuestro amigo Joaquín Ernesto Montes, que no representan ningún riesgo. Dios quiera que todo salga bien para los amigos de Guatemala y para los chiapanecos también, para nosotros. Precisó que el volcán está ubicado aproximadamente a 200 kilómetros de Tapachula y a 220 de El Suchiate, entre los departamentos de Zacatepeques, Escuintla y Chimaltenango. Las cenizas pueden viajar hasta un máximo de 100 kilómetros de distancia, entonces es muy baja la probabilidad que caiga en estos municipios de la región del Soconusco. Montes Molina pidió a la población no alarmarse, que no tengan miedo, porque la ceniza no nos llegará, pues es muy poco probable que llegue, aunque sea un poquito, dice, a la región como tal, quiere decir que puede llegar, nos dice Ernesto Montes Molina, que es de Protección Civil, puede llegar poquita, pero no hay que asustarse. Claro, hay que tomar todas las medidas de precaución con los adultos mayores, con los niños, porque es un volcán, es algo de la naturaleza. Así que hay que tener mucho cuidado. Cuando son las 10 de la mañana con 53 minutos, vámonos, ya está con nosotros Moisés Jurado. Moisés, adelante con la información. Ya está Moisés con nosotros. Adelante. No escucho a Moisés. Bueno, vamos a la siguiente información que nos preparó nuestro compañero Edén Gómez. Un retorno de clases sin estrés.
3: Las vacaciones escolares representan una oportunidad clave para el bienestar físico y emocional de los niños, ya que les permiten descansar, autorregularse y también desvincularse temporalmente de la exigencia diaria de la rutina escolar. Sin embargo, la forma en la que se gestiona este periodo libre influye de manera directa en cómo los pequeños afrontan el inicio del nuevo ciclo escolar. La psicóloga y psicoterapeuta infantil Norma Meléndez señala que el manejo adecuado del descanso y una transición progresiva son fundamentales para evitar el impacto emocional negativo en cuanto al regreso a las aulas, sobre todo para mantener un regreso a clases sin estrés.
4: Bueno, las vacaciones significan muchas cosas, ¿no? Como el descanso, el regularnos, un poco de desenfocarnos o desvincularnos un poquito de la rutina, ¿no? Porque la rutina escolar. Entonces, las vacaciones nos sirve para eso, para los chiquitillos. Sin embargo, ahorita que ya estamos como a mitad de estas vacaciones, es importante que vayan implementando poco a poco otra vez la rutina, ¿no? Que vayan en casa teniendo como ejercicios, manualidades, juegos, o implementen la lectura poco a poco, ¿no? Sin saturarlos, porque nos ayudaría mucho a que al inicio de clases no sea tan pesado, tan abrumador, tan caótico el regreso a clases, ¿no?
3: En ese mismo sentido, refirió que el equilibrio entre las recreaciones y el descanso genuino y también la introducción gradual de las tareas breves garantiza que los estudiantes recuperen el ritmo académico de manera armónica, previniendo episodios de ansiedad o resistencia al volver al salón de clases. Para Diario Media Group, Eden Gómez.
5: 10:55 a.m. Ahora sí, vámonos con Moisés Jurado. Moisés, ¿dónde te encuentras en esta mañana de miércoles? Mitad de semana, Moisés, con un sol hermoso en esta capital.
6: Así es, mi estimado Felipe. En esos momentos me encuentro yo ubicado en la parte norte-oriente de Tuxtla Gutiérrez, justo sobre las inmediaciones de la colonia Albania Alta. Nos encontramos justo en la avenida 20 de noviembre, a unos escasos metros de llegar a la calle Rosario Castellanos, donde hay dos temas importantes. El primero de ellos es que justo en este parque, en el parque de la Albania Alta, pues bueno, desde ayer mandaron estas fotografías de varios vehículos que están estacionados arriba de la banqueta, arriba de la acera, obstruyendo el paso al peatón. Cabe mencionar que a unos metros hay un módulo de policía, pero bueno, no vemos la autoridad competente ni los agentes de tránsito que les pueda decir algo a estos dueños de estos vehículos. Y la siguiente, pues comentarte que también hay calles que están pues para llorar en esta misma colonia, calles tristes, calles que no las han enchulado, y pues prácticamente la ciudadanía tiene que convivir con ello. Por eso exhortan también al ayuntamiento para que puedan pues darse una vuelta, un recorrido por las múltiples calles que tiene esta misma colonia y poder realizar trabajos de bacheo, ya que está para llorar, ¿eh? Y estas imágenes que están viendo ahí los amigos que nos están siguiendo a través de redes sociales, pues está a unos metros de este parque, de este icónico parque de la Albania Alta, por lo que pues hacen el llamado al ayuntamiento para que puedan recorrer juntos las diferentes calles, que cabe mencionar que también esta colonia, la Albania Alta y también la Albania Baja, pues ya presentan afectaciones, y entre ellas también, de nueva cuenta, los trabajos que realizaron ahí sobre la calzada al sumidero, pues de nueva cuenta los baches ya se hacen presentes, por lo que pues exhortan obviamente al ayuntamiento que puedan realizar esos trabajos. Así que están esos dos temas importantes, entre ellos, pues bueno, que vemos de nueva cuenta ahí estacionados arriba de la banqueta a estas unidades. Son dos, de hecho, pero ahorita nada más tengo enfocada una. Y la autoridad pues brilla por su ausencia, principalmente los amigos, los agentes de tránsito municipal, que no saben qué está pasando, pero que eso sí, que la gente camine por la calle, que se arriesgue en vez de pues caminar seguro por la acera, por la banqueta. Así la situación aquí en la colonia Albania Alta.
5: Gracias, Moisés, como siempre un gusto saludarte. Qué abusivos estos señores que estacionan sus vehículos. Las calles son para que circulen ellos, pero las banquetas son para nosotros. Así que por favor al ayuntamiento que meta orden. Hemos llegado al final. Yo soy Felipe Alamilla. Los espero el próximo viernes 10:00 a.m. Que Dios bendiga a Tuxtla, que Dios bendiga a Chiapas, que Dios bendiga a México y que Dios bendiga al mundo. ¿Sabe qué? No se deje, cuídese, hay mucho bandido, mucho ratero en este país. Denúncielos.
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1: Las 11 en punto.
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3: La semana pasada fue dada a conocer la detención de varios exfuncionarios de la Secretaría de Salud Estatal, entre ellos Cleofás García, exjefe del Departamento de Servicios Generales, por presuntos delitos de ejercicio ilegal del servicio público y abuso de autoridad. La detención de este personaje, sin embargo, podría ser el inicio del debacle de una de las redes de corrupción más dañinas incrustadas en la administración actual. Cleofás tenía la función de firmar requisiciones y órdenes de servicio, pero bajo las órdenes de personas que ni siquiera pertenecían a la dependencia de salud. Era parte de una compleja mafia política que en las próximas entregas daremos a conocer. El caso es que el hilo se rompió por lo más delgado. Esperemos que la política de cero tolerancia a la corrupción de la nueva era llegue hasta las últimas consecuencias, por el bien de la credibilidad y moralidad del propio gobierno.
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1: Las 11 con 14 minutos.
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0: 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Centro Ecoturístico Lagos de Colón. Este sitio es un sistema lagunario que se encuentra a la altura del ejido Cristóbal Colón, muy cercano a la zona arqueológica El Lagartero. Los Lagos de Colón son un paraje creado por un río procedente de Guatemala que al entrar a Chiapas reduce su velocidad, se separa en múltiples brazos y forma una serie de encantadoras pozas cristalinas con tonos verde-azules. Las lagunas son de aguas cristalinas y de baja profundidad interconectadas entre sí por canales de una superficie de 350 hectáreas, donde se encuentran 44 hermosos lagos que permiten apreciar las diversas tonalidades en azul ultramar. El colorido de los lagos, aunado a la exuberante vegetación formada por guanacastles, caobas, cedros y chicos zapotes, logra un perfecto equilibrio con la naturaleza al combinarse armónicamente con la fauna existente, representada por una gran diversidad de peces y aves, así como algunos reptiles y mamíferos. Los Lagos de Colón son un balneario natural. ¿Cómo llegar? De Comitán se transita por la carretera federal número 190. Se recorren 56 kilómetros hasta San Gregorio Chamic. De este lugar se desvía hacia la izquierda para continuar por un acceso pavimentado de 12 kilómetros hasta llegar al ejido Cristóbal Colón. 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
2: Las 11 con 29 minutos.
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2: Las 11 con 46 minutos.
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4: Las 12 en punto.
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6: La semana pasada fue dada a conocer la detención de varios exfuncionarios de la Secretaría de Salud Estatal, entre ellos Cleofás García, exjefe del Departamento de Servicios Generales, por presuntos delitos de ejercicio ilegal del servicio público y abuso de autoridad. La detención de este personaje, sin embargo, podría ser el inicio del debacle de una de las redes de corrupción más dañinas incrustadas en la administración actual. Cleofás tenía la función de firmar requisiciones y órdenes de servicio, pero bajo las órdenes de personas que ni siquiera pertenecían a la dependencia de salud. Era parte de una compleja mafia política que en las próximas entregas daremos a conocer. El caso es que el hilo se rompió por lo más delgado. Esperemos que la política de cero tolerancia a la corrupción de la nueva era llegue hasta las últimas consecuencias, por el bien de la credibilidad y moralidad del propio gobierno.
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0: ¿Qué tal? ¿Cómo estamos? Buenas tardes, bienvenidos a La Remontada, a las 12 del día con 8 minutos. Ya estamos completamente vivo desde la Torre Digital del Diario de Chiapas, acá en el Ayuntamiento Sur Poniente de Tuxtla Gutiérrez. Sean bienvenidos a esta siguiente hora de programación a través del 97.7 y del 103.7 de FM, la radio del diario. Les recuerdo el número en cabina, 961-61-228-60, para que estemos en contacto con todos ustedes a través del mensajero y la línea telefónica. Hay mucho que platicar el día de hoy. Le doy la bienvenida, ya está con nosotros en esta cabina de transmisión Lalo Solís, como siempre, bienvenido a La Remontada.
1: George, buenas tardes. Oye, entre la santa inquisición de redes, entre los memes, entre la cercanía de los tiempos electorales,
0: claro,
1: y todo este asunto, todo el rebane que se acaban de agarrar ahorita con un candidateable para Tuxtla y su desayuno secreto. No es que te invitaron a ti.
0: No,
1: no, no. A mí tampoco. ¿Qué más?
0: Ahora sí que ni lo topo.
1: Algunas ideas en materia deportiva pudimos aportar en ese desayuno.
0: Sí.
1: No, pero qué divertido. Qué divertido echarse un clavadito en redes sociales y toparse con eso tan gracioso. Pero ¿saben qué? Lo curioso del tema es que todo eso luego se convierte en realidad.
0: Sí.
1: Todo eso se convierte en
0: no
1: realidad.
0: No está tan lejos de la realidad.
1: Lamentablemente. Pero bueno, oye, no sé qué traigas de teaser, pero yo quiero adelantarme un poco con dos temas. Qué mal arrancamos la Leagues Cup de nuevo los equipos mexicanos. Y después, qué triste ser Gianni Infantino hoy en día.
0: No.
1: Es más, prefería yo ser este candidato del desayuno incómodo a ser Gianni Infantino, porque... Pues ya convocó a reunión de emergencia ante todo el asunto que se derivó,
0: okay,
1: de su intención de crear el FIFA Forward Enterprise,
0: sí,
1: que le dieron para atrás de inmediato y que pues ahora pues ya se cayó el negocio, se cayó también la intención de perpetuarse en la FIFA o por lo menos en el Mundial.
0: ¿De qué se hace un chapaneque te cuando habrá sacado esa idea infantil?
1: No, pues es que el problema es que Gianni es como que ya el tope. O sea, si sí, tuviera, si todavía existiera alguien por encima de Gianni Infantino en FIFA, a lo mejor y sí tendría de dónde echar mano. Pero haz de cuenta que Gianni es la asociación de taekwondo de Chiapas y pues sería alguien más, tuviera su Raimundo González en la federación, pues tuviera como,
0: o sea, es
1: manejar
0: como
1: el asunto.
0: Estás
1: pues
0: conmigo o contra mí.
1: Haz de cuenta. Pero bueno, Gianni Infantino ha convocado una reunión de emergencia del personal de la FIFA en Rabat, Marruecos, para el miércoles.
0: Ajá.
1: A medida que aumenta la presión sobre el presidente, según lo reportado por... Press Association, el exentrenador del Arsenal, Arsène Wenger, director de desarrollo de fútbol mundial de la FIFA, emitió el martes un comunicado en el que afirmaba que no estuvo involucrado. Así,
0: yo no fui,
1: porque pues es que creo que sí van a sacar la escoba en FIFA. Ya son muchas voces que se han manifestado en contra y altos dirigentes de esa institución, de ese organismo, como Matías Grafström y, pues ya lo decíamos, Arsène Wenger, pues ya tomaron distancia del presidente de FIFA. Así que, híjole. ¿Cómo es cuando no mides las consecuencias de tus actos pensando en que todos andan bien contentotes, no pasa nada, todos van a decir que sí?
0: Si la FIFA solo lo
1: hay dinero
0: a la Argentina, no habría problema.
1: Hay dinerito, señores, no pasa nada, les va a llegar su chequecito, pum. Aparece Jordán y dice, pues a mí no me han pagado un premio de hace varios años ya.
0: Imagínate.
1: Y vivo con deudas y no me ha llegado lo que me tiene que llegar de mis jugadores ni nada. Y
0: no, pues aquí... ¿qué me va a estar pensando de la inversión que van a hacer con el Enterprise?
1: Terrible, pero bueno.

0: bueno, de eso platicamos y de mucho más hoy.
1: Hoy hay mucho que platicar.
0: Acabo de aterrizar también de la conferencia de prensa de la séptima edición de la carrera Todo México Salvando Vidas. De la
1: Cruz Roja. Cierto, hoy.
0: El próximo 6 de septiembre se va a realizar. Ya van en la letra O, curiosamente, de la formación de Cruz Roja. Ya van en la letra O.
1: O sea, falta J.
0: Ajá, será lo único que faltarían. Estamos a tres carreras con la de este 6 de septiembre de completar ya estas medallas de colección de la carrera Todo México Salvando Vidas. Y pues bueno, por ahí me decían que si alguien no quiere comprar el kit para correr, pero sí quiere coleccionar la medalla, también tiene un costo. Todo es a donación a la Cruz Roja. En esta ocasión la delegación local afirma que pues va a ser para la atención prehospitalaria, porque pues bueno, todo el mundo sabe, lo dejaron muy en claro, la Cruz Roja, la benemérita Cruz Roja. Mexicana principalmente, opera con donativos, y la carrera y todo lo que se genera alrededor de será precisamente para mejorar las instalaciones de la atención prehospitalaria aquí en Tuxtla Gutiérrez. Se esperan 1200 corredores para el 6 de septiembre. 300 pesos de inscripción. La playera está muy bien. La pudimos ver ahí en el maniquín.
1: ¿Qué color?
0: Azul. Azul, así como nuestro logo de la radio, sí, de ese azul. Okay. Con blanco en las manguitas, unos detallitos blancos. Está muy bonita, pero ¿sabes qué? Yo ya he hecho esta carrera. El material con el que se echa el play es bonita. Es de las mejores que dan en todas las carreras, ¿eh? Es de las mejores, la calidad es muy buena, y aparte, pues bueno, 300 pesos por la medalla coleccionable, la playera que está muy bien, e insisto, de todas las carreras que he visto, de hecho, esta es una de las mejores playeras, sin duda, ¿eh? Así que ya está, mañana la edición impresa está link con el formato para registrarse, donde hay que realizar el pago y todos estos asuntos, cuesta 300 pesos y el próximo 6 de septiembre, en tres distancias, la de 3 kilómetros que es recreativa, salen de Cañahueca, hacen un poquito la ruta de Cañahueca, salen, le dan la vuelta al reloj floral y regresan a Cañahueca a completar la distancia dentro del el parque.
1: Ah, qué bien.
0: 5 kilómetros que ya es por digamos para correr, del parque central se corre un poquito parte del trayecto en Cañahueca, en el interior, sales a recorrer sobre Boulevard Laguitos hasta el semáforo de la entrada a Chapultepec.
1: ¿Dónde está la iglesia?
0: Ahí regresas, no digas iglesia.
1: Bueno, ¿dónde está el templo?
0: Porque no vas a arriesgar a la funda ahorita, está durísimo ahorita, la patrulla espiritual de Facebook anda duro. Das la vuelta ahí retornas y de nuevo a Cañahueca cumples la distancia. Y para los 10 kilómetros... A ver, ojo, una nueva referencia para que no tengan que sonrojarse cuando digan, ahí por donde están los autoteles. No, ahí al lado, enfrente está el fraccionamiento Tres Marías. Ahí está el retorno para regresar de los 10 kilómetros.
1: ¿Qué está primero, Monte Azul o Tres Marías? No, Monte Azul, ¿no?
0: Están Monte casi Azul, a la par, ¿eh? Están
1: Monte
0: casi
1: Azul,
0: a la par.
1: Los hoteles y Tres Marías.
0: Sí, sí. Ahí está el retorno.
1: Ahí por Tres Marías hay un lugar para comer, que no sé cómo se llama, pero es una entradita así como de piedra.
0: Igual por ahí también está Padel Marca.
1: Está buenísimo.
0: Club, ¿no? Por ahí está Marca Padel, ¿no? ¿Por ese rumbo?
1: No, más adelante. Están por el...
0: Plan de Ayala ya.
1: De Plan de Ayala.
0: Sí. Así que bueno, esas tres distancias ya se pueden inscribir desde ahorita. La coordinación de la carrera la tiene Deporte al Límite. Con Juan Estradecos, que de paso, pues también es voluntario en la Cruz Roja. Ahí estuvo una conferencia, estuvo la directora del Instituto del Deporte. Le voy a preguntar que por qué no fue a la carrera Todos por la Paz, es que la criticaron mucho. Pero no hay necesidad. Yo no soy de la patrulla espiritual. Yo no voy a andar buscando tazos dorados para funar. No, ya.
1: Ni dejan uno y ya agarraron otro,
0: Sí, ¿no? Y le tocó a Me Emoción ahora, desafortunadamente. Pero él se lo gana, la neta, él se lo gana.
1: Memorables esas cosas.
0: No, terribles. Es como para guardar todos los memes que están pasando.
1: Sí, vámonos a la pausa, 12 del día con 16 minutos.
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3: Las 12, con 16 minutos.
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5: La radio del diario, con el reporte del Servicio Meteorológico Nacional, el clima diario te informa. Hoy miércoles, San Cristóbal de las Casas, tormentas eléctricas, máxima 23, mínima 14. Suchiapa, tormentas eléctricas, máxima 32, mínima 21. San Fernando. Tormentas eléctricas. Máxima 27. Mínima 19. Berriozábal. Tormentas eléctricas. Máxima 31. Mínima 19. Chiapa de Corzo. Tormentas eléctricas. Máxima 32. Mínima 22. Tuxtla Gutiérrez. Soleado. Máxima 32. Mínima 21. El Clima Diario te informó. Ante la presencia de huracanes, resguárdate en albergues si vives en zonas de riesgo. Aléjate de arroyos y no intentes cruzar zonas inundadas.
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7: Gabito Ballesteros y La Joaquí, Báilame.
2: Número 9.
7: Madonna, Dance Tyria.
2: Número 8.
7: Hash, Si me hubieras llamado ayer.
8: Si me hubieras llamado ayer.
2: Número 7.
7: Oasis, Wonderwall.
2: Número 6.
7: Post Malone, Sunflower.
2: Número 5.
7: Tempest City, Self-Aware.
2: Número 4.
7: BTS, Swim.
2: Número 3.
7: Shakira y Burna Boy, Die Die.
2: Número 2.
7: Olivia Rodrigo, Stupid Song.
2: Número 1.
7: Ariana Grande, Hey Da That Made You Love Me.
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0: Pues cuando digas, ¿eh?
1: Si quieres.
0: Cuando tú quieras.
1: Dijera el Tracas. Si no quieres, no.
0: Ah, que si quieres música.
1: Pasa que trae su llaverito del mundial y pues estuvo en el FanFest y ya sabes cómo los chavos.
0: Anda indignado por lo que están haciendo.
1: ¿Cómo?
0: En los memes.
1: No, ¿a poco él sí?
0: Él es del team.
1: Él es de los, sí, me emociona.
0: Sí. No. Él se emociona por todo.
1: No.
0: ¿O no, Yere? Ni a la esquina.
1: Bueno, eso me da a entender que tampoco lo invitaron al desayuno.
0: Yo creo que no. Está tierno.
1: Tierno, sí. Todavía no está maleado.
2: Hay aguas con esa palabra, aguas.
0: ¿Por qué?
1: Por lo de tierno.
0: Sí, es cierto. Perdón.
1: Bueno, pero aguas porque a ti te duele que te digan esa palabra o porque está funable.
2: Está funable, nos unimos al tren, padrino.
1: Porque tú ya no estás tierno.
2: No.
1: Tú ya alcanzas el timbre, padrino mío.
2: Ey.
1: Tú ya no te quejas.
2: Ey.
1: Tú ya cóbrales, ya, bro. Abusado, por aquí hay un. Aquí hay materia prima. Imagina, Jeremy, ¿te deberías aventar un trencito ahí con él?
2: No, gracias, hermano. Voy a publicar mi foto.
1: Le regalo.
2: Yo te conozco, hermano. Tú no eres así, mírame.
0: Oye, pues ya cambiando de tema, Cincinnati,
1: charlos. Poniéndonos serios, ¿no? Poniéndonos serios.
0: No, antes de que nos vayan
1: a poner. Bueno, te quieres poner serios y vamos a hablar de la Leagues Cup.
0: Y te no quieres tan poner serio, serio. Pues, no tan serio.
1: Tus Pumas ayer, tu Atlas. Pumas.
0: El Atlas, qué maldad. Eso sí, ya no sé ni qué esperar del Atlas. Pero los Pumas.
1: No, terrible.
0: El Atlante.
1: ¿No te parece que como que es una muestra más de lo poco atractivo que les resulta a los equipos mexicanos tomar parte en esta Leagues Cup, sí, que como máximo premio tienen un lugar en la Conca Champions?
0: Es cierto.
1: Porque a la Conca Champions los equipos mexicanos sí le ponen seriedad.
0: Sí.
1: Pero la Leagues Cup, igual, de nueva cuenta, y más date... ¿Quién jugó en casa de los que estuvieron? ¿Tigres?
0: Creo que Tigres.
1: Tigres no fue. Tigres fue...
0: No,
1: fue,
0: creo que hasta hoy juega uno, ¿no? ¿En casa?
1: No. Toluca y Rayados.
0: Ok.
1: Toluca y Rayados. Pero a lo que me refiero es a que definitivamente esta imperiosa necesidad de generar todavía no le alcanza a los equipos mexicanos. Ya veremos si hoy, por ejemplo, cuando entren en acción el Guadalajara... Algunos otros equipos, pues ya cambia un poquito. Hoy recibe el Inter de Miami a San Luis.
0: Se
1: la pusieron papita.
0: El León juega, el Querétaro, no. Toluca.
1: Mira, Chivas. Ahí estaban los de ayer.
0: Ajá.
1: Los de ayer arrancaron, por supuesto, con estos resultados.
0: Pachuca, Cincinnati.
1: Inesperados. Porque sí, uno estaba esperando otra cosa. Arrancamos con la derrota del Pachuca.
0: Ajá. Uh-huh.
1: Que curiosamente empezó ganando rapidísimo y al final bolas, no tuvo forma de recuperarse el Pachuca y vio cómo le ganaban mal. Después, tú esperas, el único que sacó, dos equipos mexicanos sacaron la cara ayer, Atlante ganando en Canadá al Vancouver, si mal no me equivoco, y el FC Juárez. Imagínate, a final del día me parece que es un muy buen escaparate para que estos equipos que a lo mejor en Liga MX no tienen tanta expectativa, pues puedan hacer algo importante. Pero los otros, Tigres empató a uno y ganó en penales, pero pues imagínate que te empata el Real Salt Lake. Ya lo decíamos, Pachuca perdió, Atlas perdió, Pumas ya ni se diga, sí. Que era del que esperaba quizá uno un poquito más.
0: Contra Charlotte.
1: Y ya hoy pues veremos cómo afrontan el resto de equipos sus compromisos, porque sí, la verdad es que sí fue bastante triste verles perder la compostura de esa manera. Ahí te van resultados completos. Ajá. Ya lo decíamos, 3-1 Cincinnati le ganó al Pachuca.
0: Así es.
1: Columbus Crew 3-1 al Atlas.
0: Ajá.
1: Juárez le ganó a Minnesota 2-1. El Charlotte le ganó 3-0 a los Pumas. Uy, 3-0, no, ni un gol metieron.
0: No, metió las manos.
1: Pues. Tigres y Real Salt Lake empataron a 1 en los penales. Ganó 6-5 Tigres y el Atlante le ganó al Whitecaps. Hoy, Rayados reciben el BBVA al Orlando City, el Inter al San Luis allá en el Hard Rock Stadium, estadio mundialista, por cierto. Uh-huh. Nashville recibe a León, FC Dallas a los Gallos, Toluca también en el Nemesio 10 va a recibir al Seattle Sounders y se cierra la actividad con el LAFC contra las Chivas.
0: Eso hubiera estado bueno en el Akron, ¿no?
1: Sí, pero pues también ahí es conveniente para ambas ligas porque en California Chivas tiene un montón de aficionados, sí, sí, ese estadio va a estar lleno sí. Entonces quizá a lo mejor por eso le priorizaron. Y a lo mejor como que son dos equipos que son muy protagonistas, ¿no? Sí, el LAFC está como que en boga ahorita junto con el Inter de Miami y el MLS. Y Chivas junto con América pues siempre son los más atractivos. América que va a recibir pero mañana al San Diego FC ahí en el Estadio Ciudad de México. Pero bueno, también mañana Cruz Azul recibe al Philadelphia Union, no sé en qué estadio, porque pues curiosamente en el Estadio Azteca donde juegan los dos, un partido es a las 6 y el otro partido es a las 8, no sé si vayan a realizarlos al mismo tiempo. A ver qué hacen, a ver cómo solucionan eso.
0: Sí.
1: Pues se supone que Cruz Azul, a ver si aquí en el Google dice, pues aquí dice que va a ser en el Subaru Park. Que va a ser en el Subaru Park.
0: Ujale.
1: O sea, ¿qué pasa? Le están haciendo ya le están haciendo ya con el tema de como en el béisbol, el de arriba es visitante.
0: Yo creo.
1: No, porque por ejemplo, el América sí recibe al San Diego en el Banorte. Entonces, ciertamente
0: Toluca está arriba y recibe hoy al
1: tendría que ser también en el Banorte este, pero pues al ser Cruz Azul pues se va a tener que ir a jugar
0: que se vaya, órale.
1: Como visitante a Filadelfia.
0: No importa Cruz Azul.
1: En fin, pues el último entrar en actividad va a ser el Puebla visitando al Timbers en Portland. Y veremos qué tal. Pero evidentemente lejos del resultado que se esperaba, cómo arrancaron estos equipos su participación. Sorprendente que pues en el grupo A el FC Juárez haya tomado el liderato.
0: No.
1: Atlante sea segundo, no, y Tigres tercero.
0: Ya ni les digas.
1: Y está dividido por grupos porque divide a los equipos mexicanos contra los equipos de la MLS y después de jugar las tres fechas cada uno del 1 al 4 me parece entran para enfrentarse al 1 al 4 de la otra del otro grupo. En fin, vamos a ver a quién le va mejor, pero ahí está el arranque de la Leagues Cup, que como era de esperarse, los equipos mexicanos de nueva cuenta decidieron no ponerle tanta atención, o al menos yo ya quiero pensar en eso, porque no quiero pensar en que ya nos van a empezar a zarandear así de feo.
0: Imagino que no.
1: Pumas fue finalista de la Liga MX.
0: Sí. Y ve lo que ve
1: cómo Pachuca fue semifinalista.
0: Sí.
1: América estuvo peleando en la liguilla.
0: Así es.
1: En fin, estos equipos que ya tienen descalabro, pues es como para reconsiderar. Entiendo, yo me voy a quedar con esa teoría de que pues ya no le ponen tanta atención todavía a la Leagues Cup, a pesar de que ya es la tercera edición que se disputa. A pesar de que ya le están dando la oportunidad. Arriba Juaritos, dice Rolfi Garba. O sea, es que ayer fueron junto con el Atlante los únicos que sacaron la cara. Pero bueno, vamos a ver si en el desarrollo del torneo, cuando les toque a los equipos que perdieron ayer de México jugar en nuestro país, pues ojalá y tengan mejor rendimiento, ¿no?
0: Sí. Ya estaremos a la espera de ver cómo continúa esta competencia. Ya le decíamos y le recordamos de todas maneras los partidos del día de hoy, que empiezan a las 5:30 de la tarde, Monterrey contra el Orlando City, el Inter de Miami contra el San Luis, 6:30 aparece el Nashville contra el León, Dallas contra Querétaro, y a las 8 de la noche el Toluca recibiendo el Seattle Sounder, y a las 8:30 los Ángeles FC estará recibiendo a las Chivas Rayadas del Guadalajara. Así que estos son los partidos para hoy, y mañana pues ya entrarán en actividad Santos, Cruz Azul, Necaxa, Tijuana, América, Puebla, para darle paso a la primera etapa de esta fase de grupos, y el viernes continúan y regresan todas las actividades. Por ese motivo, usted no está viendo la poderosísima, única e inigualable Liga MX en las pantallas, pero bueno, sí tendrá. Está por Apple, ¿no?
1: El Apple torneo, TV. Apple sí, TV. Sí, es exclusivo.
0: Así que, si no lo tiene, a las 3 de la tarde le dan recomendaciones. ¿Dónde?
2: No, yo sí les recomiendo que lo instalen. Puro partido en 4K, sin anuncios, sin gol por gene, nada de eso.
0: Nada.
2: La verdad está muy buena la transmisión de
1: 4K, sí, como sí, el marido. 4K, esa es la verdad.
0: Sí.
1: Los Gallos estrenan jersey y me parece que te están vendiendo una edición sin patrocinadores. Bueno, los menos que
0: son.
1: De hecho, no tiene. En el pecho dicen Querétaro. Es lo único que ha aparecido hasta el momento. Y en el pecho dice Querétaro, con el que han jugado. Con el que han jugado en Liga. Bueno, este era una publicidad de Skechers, vale. Pero ahorita te voy a buscar alguna foto de algún partido de los Gallos para que veas cómo lo único que dice en el pecho la playera es Querétaro.
0: Ok.
1: Y bueno, pues no sé si ya alguna marca se haya adueñado, mira. Y tiene una muy pequeña Primera Plus, que son unos buses.
0: O sea, son dos, tres marcas en total.
1: Sí, hasta el momento. Hasta el momento. Las dos que son Skechers, pues la marca del uniforme.
0: Sí, sí, sí.
1: Sayers Pinturas, ¿no? Ajá, Sayers Pinturas. Y me parece que en las mangas tiene, pero todavía en esta foto en específico no se alcanzan a percibir del todo. Ya iremos de inmediato a buscar alguna otra fotografía. Por ejemplo, aquí, Red Cola.
0: Ah, ok.
1: Red Cola.
0: ¿Cómo no?
1: Y pues me imagino que ha de repetir en la otra manga.
0: Sí, me imagino.
1: Sí, pues sí. En fin, nombre.
0: Hasta crees.
3: Buenas tardes, corazón de santo.
0: No, bueno. Se manda a las 4.
1: Esa boquita ya la besó el patrón.
3: Hay un saludo para el buen Jorge Mazariegos, el buen Lalo Solís y el buen Jeremy Javier. Aquí ya lo escucha como siempre, y pues ya te la sabes. Arriba en la América.
0: Ese está enamorado del de las 4, Algo pasa ahí.
1: Esa boquita ya la besó el patrón.
0: ¿No será que por eso dicen que le andan copiando el formato?
1: No sé. En una de esas.
0: Vámonos a la pausa, 12 del día con 32 minutos.
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6: Las 12 con 32 minutos.
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0: Ya estamos de vuelta a las 12 del día con 38 minutos. Seguimos con más información aquí en La Remontada. 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Oye, por cierto, va a estar la clínica de la Fundación Real Madrid aquí en Tuxtla, Lalo, el 17, el 21.
1: Sí.
0: ¿Te vas a registrar? Te van a dar tu uniforme con tu playerita, tu shortcito.
1: Adidas,
0: tu
1: dicho sea de paso. Adidas, como la que usa el Real Madrid.
0: Vas a estar 5 horas durante esos 5 días, o sea, 5 horas diarias, de 9 de la mañana a 2 de la tarde, y vas a estar allá en el Colegio La Paz.
1: Sí. Es la, ¿cómo se llama la modalidad? Real Way, algo así.
0: Real Way, sí,
1: el Real Way. Como lo Real más Way, apegado, lo más apegado. Al proceso formativo que tienen en las fuerzas básicas del conjunto merengue allá en España. Pues aquí están tratando de traer un simulador en el que el niño va a poder trabajar sobre ese sentido. ¿Sí? 5 días de mucha chamba con gente muy capacitada, gente que viene de
0: entrenadores de Fundación Real Madrid.
1: De los que andan por todo el mundo atendiendo este tipo de clinics. Así que pues, si usted tiene chance, vean. No es barato.
0: No.
1: Se lo digo de una vez para que no vaya a andar ahí. No es barato. Pero tampoco piense que porque va a pagar lo que va a pagar, se van a llevar a su hijo a las fuerzas básicas del Real Madrid. Eso probablemente tampoco va a pasar.
0: Sí.
1: ¿De qué se trata este asunto? De poner a su bebé, a su niño, a su pequeño, en un entorno muy parecido al que es el formativo de Real Madrid.
0: Así es.
1: ¿Por qué le digo? Porque pues va a poder tener esa experiencia de trabajar con ciertos parámetros que se van usando en los más pequeños. O sea, poder vestir con el uniforme oficial, va a tener acceso a los personajes que se encargan de la capacitación en todo el mundo para el Real Madrid.
0: Así es.
1: Y pues bueno, es una experiencia que yo le aseguro bien va a valer la pena para que su hijo la guarde como un recuerdo. Y que a partir de ahí ya empieza a generar interés por el deporte como tal. Cuesta, claro, pero yo creo que
0: es una inversión muy buena.
1: Yo sí se lo pediría a mi papá de Navidad, por ejemplo, adelantada o algo así. Con el simple hecho de ir por el uniforme y poder trabajar con esto. Ya después se verá qué pasa con su hijo en la escuela filial de algún equipo aquí, ¿verdad? En la que quiera, pero es una experiencia, es más, pagar una gran experiencia con la que su hijo va a poder trabajar con esto que es el Real Madrid Foundation Clinics.
0: Así es.
1: Así que ahí lo sabe, es en el Colegio La Paz.
0: Así es, 17 al 21 de agosto.
1: De agosto, sí.
0: Así que estamos a más de, ¿qué? 12 días.
1: Más de 12 días.
0: Sí, 12 días para que se realice esta clínica y para que usted tenga todos los detalles. Por supuesto, si quiere usted registrarse o registrar a su hijo, conocer más de esta formación y educación en el fútbol, lo invito a que vaya a la página oficial, es rmfclinicsmexico.mx. Le repito, rmfclinicsmexico.mx. Así lo encuentra, ahí desde su celular usted va a encontrar pues todo el proceso. Hay una parte en la que aparece, hay un botón en el que usted le va a aplicar inscribirse, porque le va a aparecer todo lo de Fundación Real Madrid y todo lo que están haciendo. Únicamente va a buscar la parte donde dice inscribirse, el evento de Tuxtla Gutiérrez, para que usted conozca todos los detalles, ¿eh? Ahí dice Campamento Tuxtla Gutiérrez, Colegio La Paz de Chiapas, inscríbete ahora, ahí le pucha usted, o ahí le aplasta usted, ahí le toca usted, y ya va a conocer todo lo que necesita para darle paso a su proceso de registro y que su hijo o su hija puedan estar el próximo 17 de agosto en esta clínica de la Fundación Real Madrid. De 6 a 14 años, si no me equivoco, son las edades que van a tener para esta clínica el próximo 17 de agosto. Así que ya lo saben, Colegio La Paz, aquí rumbo a Copoya.
1: Hey,
0: para que ahí tenga.
1: Están bonitas las canchas.
0: Están bonitas.
1: Están bonitas las canchas.
0: Está
1: de hecho, ¿cómo es, no? Ojalá y con esta presencia ya se mejore un poco ese espacio, porque hace mucho tiempo tuvieron ahí una escuela formativa del Barça.
0: Sí.
1: Hace muchos años, como 15 más o menos. Sí, sí, tuvieron una escuela formativa del Barça ahí, pero pues. El tiquitaca que vendieron, encendieron la chimenea y no pasó nada. Aquí no le están prometiendo que nada, solamente que vaya y pruebe la experiencia.
0: Conozca.
1: Así que de usted depende si lleva a su chamaco.
0: Muy buena experiencia la que le están ofreciendo a nuestros amigos de Fundación Real Madrid. Vámonos a la pausa, mi querido Jeremy, porque es la última de este programa. Ya estamos alcanzando las 12 del día con 46 minutos.
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3: Las 12 con 46 minutos.
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0: Estamos de vuelta, 2 el día 49 minutos. 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Seguimos con más.
1: Pues ya casi nos vamos. Ya casi nos vamos porque pues ya, así es la vida, dijera Elefante.
0: Tranquilo.
1: Así es la vida. Oye, dice la Academia de Verano del Instituto del Deporte del Estado de Chiapas vive jornadas llenas de aprendizaje, diversión y convivencia. Ahí están durísimos los chamacos.
0: Súper bien.
1: Dándole este curso de verano, todo bien, todo bonito. Y pues bueno, vamos a ver cuánto talento sale ahí, porque ya sabes que de repente te encuentras dos, tres que llegan porque el papá los manda para que se entretengan resulta que son talentosos.
0: Así es.
1: Ojalá y les toque caer en manos de un muy buen entrenador. Que por cierto, ya se arregló todo el asunto del entrenador de halterofilia, ¿verdad?
0: Pues dicen que ya hasta disculpas pidió el entrenador.
1: Bueno, yo voy a contar una anécdota sin decir nombre rápido. Yo una vez a un entrenador cubano de natación hace mucho tiempo sí le tuve que quitar de las manos a un colega que ya se lo andaba comiendo a golpes.
0: No,
1: sí. Y solo porque se enojó porque había visto a este coleguita junto con otro que ya ni es coleguita en un evento, y el que ya no es coleguita publicó una nota quejándose de que lo habían maltratado en el evento.
0: Ok.
1: Entonces, como este entrenador, Igor, se llama, ya tiene muchos años que no sé de él, pero Jorge era un tipo poquito más alto que tú y bien mamá Dolores, dijera.
0: ¿Cómo no?
1: Entonces, y luego, haz de cuenta que era la Roca, hermano, rapado y todo el asunto. Y pues en aquellos tiempos el coleguita, pues estaba.
0: ¿Coleguita?
1: Era un coleguita.
0: Era un coleguita tierno.
1: Era un tierno. Era un tiernito. Pues sí, estaban a punto de. Y ciertamente el tono en el que le reclamaban no era normal. Ya después entiendes que primero los cubanos tienden a usar un timbre de voz muy similar en cualquier situación, pero sus emociones se pueden percibir diferentes por el tema, ¿no?
0: Así es.
1: No dudo que el coach sí se haya, por lo menos no a propósito, pero sí excedido en ciertas maneras que combinados con el tono de voz, pues se podía presumir un reclamo.
0: Sí.
1: Y en público, además, dicho sea de paso. Si esa fue la manera de apretarlo, me parece que está bien, porque también los entrenadores tienen que controlarse un poco. Se va a escuchar feo, pero no están en su casa.
0: Sí.
1: Y además son un ejemplo para sus atletas. Que ya tú, vaya, en la halterofilia, el otro día me estaba preguntando, oye, yo le digo, no, es que si se dan cuenta, ven las competencias internacionales, los entrenadores, antes de que levantador o levantadora de pesas entren a hacer su ejercicio de ejecución, hay quienes hasta se pegan cachetadas, se dan golpes como para sacar esa adrenalina que va y los hace. Es muy común que uno piense, no, qué chula entrenador, yo no pondría a mi hijo o a mi hija en sus manos. Pero es una situación que en ese deporte es normal, y no los vayan a funar, es normal.
0: No, vieran el fútbol americano.
1: No, entonces te digo, está bien tener esa especie como de hábitos, códigos en el deporte como tal. Pero ya en tu relación con una autoridad, porque digo, me podrán decir lo que ustedes gusten y manden, pero hoy Bárbara Altúzar es la directora del Instituto del Deporte y tiene su jerarquía, que cualquiera que esté por debajo la tiene que respetar. No se trata nada más de ir a gritonear porque sí. Si le apretaron una tuerquita al entrenador, qué bueno. Y que sirva de ejemplo para que todos los demás. Imagínate, si le permiten eso a este, cualquiera va a poder
0: va a querer hacer lo mismo, ¿no?
1: Imagínate que se lo hagan un día adelante en mi goder, sí, les da un zarpazo de jaguar, así que aguas. Sí. Qué bueno que fue por esa vía, sí fue eso. Si hay un trasfondo, pues también hay que atenderlo. Así no es. Está de más, es como que una llamada de atención a pegar los ojitos a la halterofilia y revisar un poquito. Yo me acuerdo que yo le tiré hate a Tania Robles porque desatendió el gimnasio que se construyó allá en Tonalá, el de Aremi
0: Fuentes.
1: Y había un problema porque la asociación no quería inscribir a los practicantes de ese club, de ese centro, porque no estaban afiliados, según, porque como club no estaban afiliados y como se paga la afiliación, pues la asociación quería su lanita.
0: Sí, claro.
1: Y entre ellas estaba la hermana de Aremi, Hillary.
0: Sí.
1: Entonces,
0: sí, que era promesa,
1: sí, ¿verdad? Sí, ahí andaba. No, sí, sí. Y pues no iba, no la querían incluir a los procesos, pues porque no estaban afiliados a un club, sí, según. Entonces, ahí le faltó un poquito de tacto al director del Instituto del Deporte, llamar a la asociación y decirle, oye, ese centro es de nosotros. A mí no me importa si son club o no, me lo registras porque me lo registras, y si no tienes dinero, yo lo pago. Pero no pasa nada. O busco un club que los afilie y ya, si está, si tiene su inscripción pagada, pues ya lo tienes que considerar.
0: Así es.
1: Pero no, y hasta que no salió Aremi, porque ya sabes cómo era el tema de... Yo fui multimedallista, multiplusmarquista. Y sale aquella, yo tengo una medalla olímpica. Tómala.
0: No, pues así pues sí, dijera el chavo, ¿no?
1: Entonces, quien tiene su jerarquía, hay que respetarla. Hay vías de manifestarse, sí, de expresarse. A permitirle a las personas que tienen bajo su cargo esa responsabilidad de tener bien el gimnasio y todo eso, que cumplan con su función. Pero si aprovechas que te encuentras a la directora y quieres ahí, no, me parece que estuvo mal. Eso estuvo mal. Y ya después salimos con las notas de Indeporte. No, muchas veces es muy parcial la información porque señalamos algo que a todas luces es injusto.
0: Así es.
1: Pero hablamos de la consecuencia. No hablamos de lo que lo provocó.
0: Exacto.
1: Entonces, por ahí, qué bueno que se calmó todo ya, porque si es un muy buen entrenador,
0: pues sí, tampoco estamos, ¿no?
1: No estamos como para andar desperdiciando ese tipo de cosas.
0: Ah, ya bastantes con que se nos fugan los talentos. Ahora que también se nos vayan los entrenadores. Pero bueno, en fin, ya nos vamos. Eso sí, mañana los esperamos con más información aquí en La Remontada. Gracias, Lalo. Gracias, Jeremy. Gracias, Elena Lazo. Allá en Palenque. Gracias a usted, que es en sintonía de la Radio del Diario.

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Este es el reporte vial.

0: sobre el periférico norte, sobre las inmediaciones del Parque Cañahueca y Coyumayu. Eso derivado a trabajos de pinta que está realizando en esos momentos el Ayuntamiento Tuxtla Gutiérrez en el puente peatonal del Reloj Floral. Todo con sentido de sur a norte, si usted se va a incorporar ya sea hacia el Boulevard Laguitos o hacia la prolongación de la Quinta Norte hacia el Libramiento, pues bueno, el tráfico a vuelta de rueda. También va a encontrar una carga vehicular a la altura de la calzada al Sumidero y Libramiento Norte en sentido de norte a sur, por trabajo también de obras públicas en esta zona. Y le recordamos también que en la parte de Terán continúan también los trabajos a la altura de la tercera y segunda oriente sobre la segunda norte y tercera el norte de esta misma colonia de Terán. 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
1: 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La una en punto. 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
3: La semana pasada fue dada a conocer la detención de varios exfuncionarios de la Secretaría de Salud Estatal, entre ellos Cleofás García, exjefe del Departamento de Servicios Generales, por presuntos delitos de ejercicio ilegal del servicio público y abuso de autoridad. La detención de este personaje, sin embargo, podría ser el inicio del debacle de una de las redes de corrupción más dañinas incrustadas en la administración actual. Cleofás tenía la función de firmar requisiciones y órdenes de servicio, pero bajo las órdenes de personas que ni siquiera pertenecían a la dependencia de salud. Era parte de una compleja mafia política que en las próximas entregas daremos a conocer. El caso es que el hilo se rompió por lo más delgado. Esperemos que la política de cero tolerancia a la corrupción de la nueva era llegue hasta las últimas consecuencias, por el bien de la credibilidad y moralidad del propio gobierno.
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0: Qué bonito es vivir en Tuxtla, a mí me encanta Tuxtla Gutiérrez, mi ciudad natal. Qué bonito, como dice esta canción de este autor, cantautor, Toño Coutinho. Excelente esta canción, que viva Tuxtla, definitivamente. ¿Cómo están? Buenas tardes, bienvenidos a Vive Tuxtla a través del 97.7, la radio del diario. Mi nombre es Javier Gómez Mantujano y estoy acompañado, obviamente, de todo el equipo de Viva FM. Comenzamos con Ana Serrano. ¿Cómo estás, Ana?
1: Hola, Javier. Muy buenas tardes, Leo, Luna. Qué gusto saludarte a ti, a los compañeros locutores y a toda la audiencia en miércoles de nostalgia. Vamos a tener temas tan sabrosos porque ya se acerca la fecha de Tuxtla, su aniversario como capital, y también vamos a tener temas de medio ambiente, de cuidado de los recursos naturales. Entonces va a ser un miércoles muy completo.
0: Definitivamente, qué bueno. Luna de los Santos, ¿cómo estás?
2: Muy bien, muy contenta porque saben que hoy es el día del semáforo.
0: ¡Ah! Ah, caray. A ver, ¿cómo está eso?
2: ¿Qué tan buenos son con el semáforo? Así que muy contenta de estar con ustedes, calorcito rico, ayer llovió levemente y eso hizo como que hoy en la mañana amaneciera fresco para disfrutar de este
1: delicioso. Y ya que lo menciona Luna, vamos a dar un espacio a ver si mañana para hablar de una técnica emocional, de manejo emocional basada en el semáforo, que está muy padre.
0: Bueno, y agregando este asunto del semáforo, hay que recordar que el verde es para quien tiene ya la preferencia de pasar en el crucero, el amarillo es preventivo, no te dice, púrale, pásale, no, es preventivo, es verle
2: como
0: frenando.
2: Como no es para acelerar.
0: Tranquilo.
3: Pásale rapidito.
0: No, pues es que muchos así lo toman, ¿no? Y el rojo definitivamente. Definitivamente sabemos para qué, ¿no? Tienes que hacer alto total, pero es muy importante el amarillo, ¿eh? Y muchas veces lo dejamos de lado. Pero bueno, obviamente, mi estimado Leo Nájera, tú
3: hola,
0: sí sabes,
3: Javi,
0: de semáforos,
3: pues,
0: ¿verdad?
3: Pues más o menos, soy medio cambiante, igual que los semáforos, querido Javi. Pero bien, contento, bienvenidos, gusto saludarlos, hola Ana, hola Javi, hola Luna, y amigos, bienvenidas, bienvenidos, pues quédense con nosotros, se la van a pasar bien, van a entretenerse, se van a divertir y se van a informar.
1: Y qué algo bárbaro, más, mande. Una super selección musical de miércoles de nostalgia, de canciones en español de los ayeres.
2: Ay, qué bonito.
0: Vámonos. Mis preferidas. Un día como hoy, en 1930, nació el primer astronauta que llegó a la Luna, Neil Armstrong. Hoy es miércoles de nostalgia, como dice Ana, y vamos a tener esos temas tan importantes de recordar es volver a vivir en este miércoles de nostalgia. Así que sean bienvenidos, estamos aquí en Vive Tuxtla y nos vamos con lo siguiente después de nuestra frase del día que dice: cada mañana nacemos de nuevo, lo que hacemos hoy es lo que más importa, lo dijo Buda.
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0: compromiso para contribuir al cuidado de nuestros recursos naturales y también al bienestar de las próximas generaciones.
1: Y con el objetivo de apoyar a los emprendedores y promover el ejercicio, la administración municipal arrancó la campaña Recárgate de Energía en Cañahueca, con café gratuito los sábados y domingos de 7 a 9 de la mañana y hasta agotar existencias. Inicia el día con ejercicio, café y consumo local, y si eres emprendedor, asiste a la ventanilla del emprendimiento en la Secretaría de Economía Municipal en el edificio Balanci.
0: En más información, el DIF Tuxtla y la Secretaría de Salud Municipal fueron parte de la jornada de servicios integrales Abrazando Tuxtla en el Sedeco de San José Terán. A través de este programa de la Secretaría de Salud del Estado, se acercan servicios médicos gratuitos a las familias de las colonias que más lo requieren.
1: Y como parte del programa Calles Felices, el alcalde Tuxtleco inauguró la pavimentación integral de más de 200 metros lineales en la avenida San Miguel entre las calles Nuevo León y San Antonio, en la colonia Plan de Ayala Ampliación Norte, en la capital chiapaneca. El proyecto contempla pavimentación con concreto hidráulico, banquetas, jardineras, alumbrado público y señalética, entre otros servicios básicos.
2: Bueno, ¿y cómo está el clima en estos momentos aquí en nuestra querida capital Tuxtla Gutiérrez? Tenemos 32 grados centígrados con una sensación térmica de 34, parcialmente soleado. Se esperan precipitaciones, bueno, no se esperan, más bien habrá cero precipitaciones este día, con vientos a 5 kilómetros por hora, con la humedad al 47% y la calidad del aire es mala, está en rojo el semáforo, precisamente de la calidad del aire. 32 grados centígrados en estos momentos aquí en Tuxtla Gutiérrez.

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2: En la continuación de la Muestra Internacional de Cine de la Cineteca Nacional, hoy toca el turno a Resurrección, una película de Vigan, un cineasta chino. Probablemente la mejor película del año, esta de Resurrección, ganó el premio especial del jurado del Festival de Cannes. Las metáforas del sueño. ¿El cine es un sueño? No se podría preguntar eso. El último y deslumbrante trabajo de Vigan, el director chino concebido no tanto como un sueño, sino como un paso más allá. El sueño del mismo cine que se sueña un sueño. El argumento es un relato corto, un cuento de misterio, de aire romántico, gótico y con un acto sacramental. El cine es un personaje. La película está dividida en 5 episodios. Transcurre en un mundo entre apocalíptico y desesperado, porque la humanidad ha renunciado a la capacidad de soñar a cambio de la inmortalidad. Unos pocos rebeldes conocidos como delirantes se aferran a su rebeldía, a su obstinación y a sus sueños. Un agente del orden y de la eternidad entra en los sueños, guiándonos a través de un siglo de cine. La película transita entre épocas y estilos. Principia con el cine expresionista mudo, luego el cine noir, la revolución cultural china, luego el capitalismo desaforado, el cambio de milenio.

0: milenio y el futuro soñado. Es lo que todo el cine puede ser, porque todo no puede ser más que un sueño. Cada época celebra uno de los sentidos hasta llegar al éxtasis, que es el penúltimo, en un plano secuencia de más de media hora, perfecto, teñido de rojo, a la casa de un amanecer, quién sabe si imposible. Película prodigiosa, un adjetivo que le queda corto. Hoy, en el Centro Cultural Jaime Sabines, en el auditorio, a las 7 de la noche. Por ahí nos vemos.
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2: Muy bien, se escucha excelente con estos efectos. ¿Quién es que realiza las cápsulas? ¿Es el encargado? ¿Es el responsable?
3: Trujillo, a quien le mandamos muchos saludos. Él es parte de La Muestra es Nuestra, ajá, que es la agrupación que se encarga de traer cada año a Tuxtla pues una selección de películas. Y en este caso es una ambiciosa coproducción entre China y Francia, que efectivamente compitió y recibió un premio especial en el Festival de Cannes de 2025. Y utiliza la ciencia ficción y la fantasía para plantear preguntas sobre identidad, memoria y deseo. Esta película de hoy en la tarde, la crítica la describe como una experiencia visual extraordinaria, una puesta en escena deliberadamente hipnótica, porque habla del poder de soñar. Retrata un futuro, como lo mencionó anteriormente Gustavo, en donde la humanidad ha perdido su capacidad de soñar y hay una criatura que conserva esa facultad y explora la imaginación, la memoria y muchos otros secretos. Al mismo tiempo, esta película es un homenaje al cine, pues recorre diferentes épocas y formas cinematográficas. Tiene una dimensión filosófica interesante y nos deja sobre la mesa una interrogante. ¿Qué nos hace humanos cuando desaparecen los sueños, los recuerdos y la imaginación? Esto lo podremos disfrutar hoy a las 7 de la noche en el Centro Cultural Jaime Sabines, con una modesta cuota de recuperación de 50 pesos.
2: Perfecto, recordamos entonces, Centro Cultural de Chiapas, Jaime Sabines, en esta muestra internacional, la número 79, ¿no?
3: Sí, así es, y siempre vale la pena recordarle a la audiencia que afuera del Centro Cultural está el Parque 5 de Mayo, hay muchos emprendimientos, hay negocios de taquerías, antojitos, que también hay que fomentar el consumo local y promover nuestra economía.
2: Sí, siempre que sale uno del cine se antoja algo, ¿no? Entonces, una buena cena ya a la vuelta o enfrente de
4: los taquitos,
2: carne asada, bueno, de lo que gusten. Vámonos entonces a una pausa, regresamos, estamos aquí en Vive Tuxtla, son las 13 horas con 15 minutos, regresamos.
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6: La una con 15 minutos.
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emblemática del señor Alex Syntek, lanzada en el año de 1999 para la película homónima, nació en un momento de crisis personal profunda para este artista. Sin embargo, bueno, pues a pesar de que estaba en bancarrota y poner todos sus ahorros, logró que esta rola se colocara en el primer lugar. Él es Alex Syntek con Sexo, Pudor y Lágrimas.

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1: De la tarde con 22 minutos aquí en Vive Tuxtla y bueno, fíjense nada más, nuestras invitadas, nuestros invitados aquí en cabina de Viva FM siempre son bienvenidos y es hoy que presentamos a Ana Camacho Rincón, directora de Movilidad Urbana y Educación Ambiental. Bienvenida a cabina, ¿cómo estás, Ana?
2: Hola, muy bien, muchas gracias por la invitación, pues vengo aquí a invitarlos a un taller.
1: Ajá.
2: Ya que están las vacaciones, tenemos un verano diferente.
1: Perfecto, a ver, coméntanos al respecto, por favor.
2: Ah, bueno, pues se darán talleres, charlas de 20 a 30 minutos cada una, son cortas, en el vivero del Parque de Caña Hueca, del 17 al 21 de agosto, de 9 a 12 y no hay costo.
1: Ay, qué interesante.
3: ¿Cómo no,
1: qué bárbaro? Entonces, la campaña que tenemos en estos momentos, Ana, lleva por nombre Vive un Verano Diferente.
2: Claro, nosotros como Secretaría de Medio Ambiente y Movilidad Urbana los queremos invitar a aprender un poco de hidroponía, lombricomposta, composta, cuál es la diferencia entre esquejes, tacados e injertos, hacer tu propio semillero o huertos, jardines polinizadores, plantas medicinales, perder el miedo.
1: Ajá.
2: Aprender y ahora sí que la educación empírica es lo importante en esto.
3: Está padre, porque sí, aparte, pues es también para espacios reducidos, ¿no? De repente luego pasa que si vives en un departamento o en un lugar donde no tienes jardín, bueno, pues también yo creo que es una gran opción para este tipo de personas que puedan tener su propio cultivo, ¿no? En casa.
2: Claro. Hacer desde para personas mayores, uh-huh, de no estar agachado tanto tiempo, en una maceta, hacer macetas con reciclaje. El chiste es aprender, no
3: Totalmente.
2: Tener miedo.
1: Híjole, pensé que estaba hablando de mí. Ay, la cintura. A ver, Luna.
4: No, y aparte de eso, es padrísimo cuando aprendes tú mismo a hacer tu huerto y entender todos los beneficios que tiene el que tú en casa puedas elaborar este tipo de cosas, ¿no? Que de repente uno cree que es bastante complicado, muy difícil o muy laborioso, y cuando lo haces te das cuenta que era de lo más sencillo posible, ¿no? Incluso hasta para los niños es un pasatiempo increíble.
2: Sí, y en esta ocasión tenemos lo que es la hidroponía. Entonces, vamos a invitarlos a que desde menos de un metro cuadrado tengamos nuestro jardín de hortalizas.
1: En menos de un metro cuadrado, ¿qué es la hidroponía, oye, Ana?
2: Es el cultivo en agua.
1: En agua.
2: Entonces,
1: sin tierra.
2: Sin tierra.
1: Nada.
2: pero nosotros tenemos que colocarle los nutrientes. Uh-huh. Entonces, sí, esa parte es la importante, de saber medir qué sí se puede juntar y es el tamaño de una cubeta. Ajá. Con un tubo de PVC. Ese es un, okay, tipo. Entonces, realmente
1: tiene su chiste,
2: tiene su chiste, pero es intentarlo.
3: Oye, ¿y a partir de qué edades pueden asistir? ¿Pueden ir los pequeñitos también para que vayan aprendiendo?
2: Claro que sí, la edad es libre. Pueden tomar el taller, no es un circuito completo. Entonces, quien guste aprender de hidroponía o quien guste aprender de jardines polinizadores puede tomarlo al mismo tiempo. Va a haber personal para todas las áreas.
4: ¡Ay, qué mono!
1: Oye, Ana, el abono que a veces compras trae algunas lombrices. Mucha gente cree y quita las lombrices. Es parte de, ¿no?
2: Ah, es lo mejor. Si nosotros encontramos,
3: platícanos, por como un sobrino mío.
1: Leo, así le hace. Sí. No, platícanos, Ana, es bien interesante eso.
2: La composta y la lombricomposta es casi lo mismo. Lo que difiere es que las lombrices son las que ayudan a acelerar el proceso.
1: Ah, ok.
2: Entonces tienes que cuidar el pH y no colocarle cítricos o colocarle la cáscara lo más triturada posible para acelerar el proceso. Pero si nosotros mantenemos lombrices, más la lombriz californiana, y esa se vende en línea, y es
1: habla
2: cara.
1: Habla en inglés,
3: vámonos.
1: ¿O qué?
3: La lombrization.
2: Si tienes esas, quiere decir que tu suelo tiene los nutrientes precisos.
1: Ah, perfecto. Ay,
3: ¿no es? ¿Cómo saber, si es
2: una californiana? Son de 10 centímetros, 15, son rosas. Ah, y aparte está la lombriz. Cuero, casi. No, yes. Y aparte están las lombrices de tierra, que esas son mucho más largas.
1: Ah, okay.
2: Y son oscuras.
4: Ay, ay, ay. Las como cafecitas.
2: Ajá. Lombrices de tierra, esas ayudan a los árboles, no se van a comer las raíces. La californiana lo que te ayuda es acelerar el proceso de la composta.
1: Sí. Órale, todo eso entonces va uno a aprender a los talleres en este verano diferente, y creo que los niños son los primeros que van a disfrutar, ¿no? Sí. Digo, los adultos también, porque no, es muy bonito, es una actividad lúdica, es una actividad atractiva y que es padre, ¿no? O sea, ver nacer a un ser vivo, porque es un ser vivo, una planta, ¿no?
2: Claro, claro. Sí, y saber la diferencia entre sembrar y plantar, porque sembrar lo hacemos con la semilla. Uh-huh. Y tenemos que ver cuál es el proceso, cuál es la hoja falsa, o al tanto por ciento tienes que colocarle agua,
3: o dependiendo de lo profundo, que es. Ajá, ¿no?
2: Qué tan profundo.
3: Tiene que ser un surco.
2: Sí, porque es apenas con el tamaño de tu uña, del índice menor.
1: Ah, okay.
2: Del índice, del dedo, sí. El dedo índice. Ya cuando vamos a plantar, ya es la planta. Entonces cambia el verbo y cambia la acción.
3: El injerto
2: y cambia todo,
3: también, ¿sí? Yo sé como que se pega, ¿no? O sea, se tiene que medio raspar a parte de la planta o del árbol.
2: Ajá,
3: y le pones otra, ¿no?
2: Sí, ese es para acelerar el proceso.
1: Uh-huh. Órale, todo padrísimo. Esto se va a aprender entonces.
3: Oye, recuérdanos los días, por favor, no seas malita, y los horarios.
2: Del 17 al 21 de agosto estaremos en el Parque Cañahueca, en el vivero, de 9 a 12.
1: De 9 a 12.
4: Ay,
1: interesante para tomar nota. Y bueno, aparte de esto, Ana, también recordar que quienes estén interesados en un arbolito, o quiero plantar un árbol en la casa, pueden acudir con ustedes también, ¿verdad?
2: Claro, ahí también estaremos donando árboles, y lo único que necesitan es llevar una copia de su INE.
3: Ajá. Perfecto.
1: Perfecto. ¿Algo
3: Oye,
1: más?
3: Sí, muchachos. Sí. O sea, vas, lo solicitas, pero nos estaban platicando que son diferentes tipos, ¿no? O sea, te platican en qué tipo de suelo lo van a poner, en qué tipo de tierra, o cómo seleccionan qué árbol se lleva cada quien.
2: Ah, bueno, los árboles que estamos dando son frutales. Ajá. No sabría decir bien con exactitud cuáles tenemos ahorita.
3: Ajá.
2: Y hay también árboles medicinales, entonces maderables,
3: sí.
2: Y ya cada uno decide. También vemos cuál es el espacio que tienen las personas por el tipo de raíz que hay y que sean endémicos.
4: Sí, ¿no? Sobre todo porque de ahí hay unos que levantan las banquetas, o se te van hasta tu casa, te obstruyen,
1: sí,
4: el drenaje.
1: Va la asesoría, sí, profesional. Qué que bonito. Nos van a dar. Bueno, pues te agradecemos mucho, Ana Camacho Rincón, directora de Movilidad Urbana y Educación Ambiental, el haber venido aquí con nosotros. Te esperamos en la próxima.
2: Claro, no, muchas gracias.
1: Gracias, Ana.
3: Muchas gracias.
1: Vamos a una pequeña pausa, regresamos 13 horas con 30 minutos. Esto es Vive Tuxtla.
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7: La una con 30 minutos.
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Gypsy Kings del año de 1987, adaptada al clásico mundial My Way, con un estilo rumba catalana, guitarras flamencas y un toque folclórico gitano. Es lo que escuchas a través de Vive Tuxtla, a mi manera, de los Gypsy Kings.

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1: Bueno, la invitación también para pasar una buena tarde, noche buena, acompañada de música, alegría y mucho ambiente con Los de la Verde, así se llama, y la fregona banda San Agustín. Los esperamos a partir de las 7 de la tarde. Vengan con su sombrero, su familia y sus amigos para cantar y disfrutar de una gran noche. La entrada es totalmente gratis. La fecha es el 15 de agosto a las 7 de la noche. Esa es la cita, 15 de agosto a las 7 de la noche en la explanada del Parque Central. La entrada es libre y recuerda que estarán la banda Los de la Verde y la banda Fregona Banda San Agustín. Esta de Teopisca, está excelente. Muy bien, esa es la invitación entonces, para que acudan, para que vayamos a divertirnos un buen rato. Y aprovechando, déjenme comentarles que vecinas y vecinos de la colonia 24 de junio y sus alrededores pueden registrarse y participar en el taller gratuito de ilustración botánica Flores de la Región, impartido por la maestra Eugenia Hernández Pozo. La edad para acudir es de 12 años en adelante. Las fechas son 5, 12, 17 y 19 de agosto, en el horario de 17 a 19 horas. O sea que a partir de hoy 5, el 12, el 17 y el 19 de agosto. Esto será en la Biblioteca Andrés Fábregas Roca de la colonia 24 de junio. Hay un teléfono para registrarse y con gusto se los proporciono, es el 961-108-1650. Taller gratuito de ilustración botánica Flores de la Región. Continuamos.

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1: Vámonos, qué buena música, qué buen fondo musical para recibir a nuestro buen amigo y colega Juan Ramón Álvarez, antropólogo del ITAC. ¿Cómo estás? Bienvenido.
2: Qué gusto estar aquí.
1: Hay que aplaudirle más fuerte
3: porque lo mereces. Ya sonrió,
1: es bastante. ¿Cómo estás, mi querido Juan Ramón?
2: Diría, algo quieren y paga, no hay.
1: No, nos alegra verte por acá, no, mi estimado Juan Ramón. Oye, ya se acerca un aniversario más de esta linda capital que es Tuxtla Gutiérrez.
2: Sí, Javier, Leo, Ana, qué gusto estar aquí. Ana está aquí en cabina, Luna. Estar aquí con ustedes y poder compartir una información muy bonita acerca de nuestra historia. Ajá. Nosotros aquí en el programa, pues, hemos hablado mucho de Tuxtla, desde muchas aristas, ¿no? Y sí, la verdad es que los radioescuchas, en parte, yo creo, de poder sintonizarnos, es poder aprender cosas y datos interesantes. Pero creo que la memoria colectiva, no sé ahora, pero a mí sí me tocó, no sé a ustedes, había cierta rivalidad con San Cristóbal. Entonces, ay, los coletos, y como si fueran una cosa, no rara, pero así como, ah, ellos son distintos, ¿no? Ajá. Y me tocó vivir en San Cristóbal 5 años, del 2000 al 2005.
1: Y allá decían lo contrario.
2: Y decían, ah, ¿no? Esos conejos, esos tuflecos.
1: O sea, algo tipo despectivo.
2: Entonces, se había como heredado una incomodidad. Ajá. Una cuestión ahí de un celo, ¿no? Entonces, cuando empiezas a rascar un poco en la información, te das cuenta que por el hecho de que Tuxtla es la capital del estado. Uh-huh. Entonces, yo siempre cuando paseaba por San Cristóbal, por las calles, decía, pero si San Cristóbal fuera la capital, eso no existiría. Porque parte del pago de ser capital Tuxtla es que perdió su arquitectura típica, vernácula, en algún momento, porque se tenía que agrandar, se tenía que expandir, tenía que adaptarse a las necesidades de ser capital. Yo así lo veo y lo justifico. Y en ese sentido, esa memoria queda ahí en la idea de que hay una disputa. Pero no conocemos la historia. Y no sabemos que Tuxtla, a lo largo del siglo XIX, fue 3 veces capital. O sea, no es, como dicen, la tercera es la vencida. No, aquí fue la cuarta. O sea, don Emilio Rabasa Estebanel, que era originario de Cosocuautla, él, pues, era gobernador y tuvo la decisión, claro, con el Congreso en ese momento, ¿no? Con quienes tenían el porque ha ido cambiando toda esa figura del poder ejecutivo. Decidieron traer los poderes, pero a lo largo del siglo XIX, desde que se consolidó Chiapas como un estado, ¿no?, libre y soberano, y como parte de esta cuestión de la independencia de México, Tuxtla, junto con los pueblos de aquí cerca, Ocosocuautla, Villaflores, Chiapa de Corzo, Suchiapa, Cintalapa, toda esta parte de la depresión central, se consolidaron como el grupo liberal. Y entonces toda la parte de los altos, incluso los pueblos Ochiles y Celtales, San Cristóbal, o Ciudad Real en su momento, y Comitán, eran los conservadores. Entonces el ser capital atendía a necesidades políticas, a intereses de grupos, a intereses de familias, y vaya, al final se quedó acá. ¿Qué nos trae esto como parte del recuento histórico? Que a partir de que Tuxtla se vuelve capital, el 11 de agosto de 1892, tuvimos un mercado público, tuvimos hospitales públicos, tuvimos más escuelas, o sea, se generaron muchas obras y toda la parte del centro se benefició directamente. E indirectamente se benefició toda la entidad porque todas las carreteras empezaron a transitar o a conectar con Tuxtla. Entonces, hay muchas cosas que han ocurrido, el ser capital, acontecimientos históricos, el crecimiento demográfico. O sea, mira, Javier, hemos pagado la factura porque quizá pues yo no estaría acá porque mis papás no se hubieran conocido o no hubieran nacido mis papás, ¿no? Así de sencillo. Sí, claro. Pero también ha crecido tanto la ciudad, o sea, no sé cuántas colonias se van a hacer, como unas 600, 700
1: colonias. Sí, por ahí
2: colonias,
1: más o menos.
2: Y mucha gente ha venido. Y ese efecto ha hecho que nuestra ciudad capital se enriquezca de elementos externos. Por ejemplo, con la construcción de las presas en los 60, 70, uh-huh, mucha gente de Veracruz se quedó a vivir aquí en Tuxtla, uh-huh, o cerca de Tuxtla, mucha gente de Tabasco, de Oaxaca, con toda la cuestión del petróleo, y ahora hay mucha presencia de gente tzotzil en la ciudad. Gente tzotzil que contribuye económicamente, que trabaja en los mercados, que trabaja en comida, que trabaja dando servicios, que se quedan aquí y que todos juntos aportamos a que nuestra ciudad sea mejor cada día, haya una economía fluctuante. Tuxtla es una ciudad de paso. Viene mucha gente a estudiar, viene aquí pues en el ayuntamiento, mucha gente viene a hacer servicios, a tramitar. Entonces es una ciudad que está con vida constante, está en movimiento. Y entonces eso hace repensar que estamos hablando del 134 aniversario de, uh-huh, Tuxtla como capital. ¿Qué ha pasado en ese tiempo, no? Tuxtla, como dato interesante, no tenemos una fecha de fundación. Nosotros no sabemos desde cuándo existe, pero sí sabemos que Tuxtla como capital tiene pues 134 años de vida y que vaya, o sea, nos debemos de sentir muy contentos pues de toda la riqueza histórica y cultural que tenemos.
1: Y además están en puerta también las festividades de Santo Domingo.
2: Ah, bueno, ya pasó. No los voy a confundir.
1: A ver.
2: Lo que pasa es que en la cultura zoque, uh-huh, en la cultura, en la parte tradicional, Santo Domingo es el 4 de agosto. Pero la iglesia hace ciertas, creo que 15 más o menos, 20 años, cambió la fecha al 8.
1: Ah,
2: entonces,
1: okay,
2: el barrio de Santo Domingo, que es uno de los barrios, es el único templo original que queda del Tuxtla del siglo XVI. Uh-huh. Es el único. Junto con San Jacinto, que San Jacinto estaba aquí donde está el teatro Madero, y se pasó después a la Quinta Norte. Pero también viene la fiesta de San Roque el 16 de agosto, San Jacinto el 17, San Bartolomé el 24. Entonces, Tuxtla, en el mes de agosto estamos de fiesta.
3: Lleno de fiesta.
1: Perfecto. Bueno, el chiste es que estamos de fiesta, como tú dices.
2: Claro.
1: Definitivamente. Te agradecemos mucho esta información tan importante.
2: Muy rápido, ¿no? Espero haya sido.
1: No, es que es mucha información, que se va rápido el tiempo.
3: Pero
1: ¿no?
3: Se nos quedó bien en la mente. Y ese tipo de cosas, bien dicen que entre menos más, ¿no?
1: Entre menos más.
3: Entonces, muchas gracias de verdad por la información. Y bueno, pues ahora a ser parte también de estos festejos. Digo, durante todo el mes habrá estas
2: claro, y que somos como tuxtlecos, repensar nuestra identidad tuxtleca, ¿no? ¿Dónde estamos parados? ¿Qué somos? ¿Hacia dónde vamos? Y pues bueno, que estemos orgullosos de que finalmente pues somos conejos.
1: Perfecto, gracias. Pues muchas gracias, Juan Ramón Álvarez, antropólogo del ITAC. Le repetimos el aplauso. ¡Bravo! Gracias, hermano, por estar aquí con nosotros. Te esperamos en la próxima. Vamos a una pausa, regresamos. 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
4: La una con 46 minutos.
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del año de 1981 y derivado de una experiencia de Amanda Miguel, porque alguien le mintió y nunca confirmó si fue su esposo Diego Verdaguer, se inspiró para hacer este rolón y que, bueno, pues fue todo un éxito. Él me mintió. Dice que las vivencias de desamor, infidelidad y dolor jamás imaginó que le darían el mejor éxito de su carrera. Él me mintió, de Amanda Miguel.

0: Oigan, y con motivo precisamente de lo que platicábamos hace rato del 134 aniversario de Tuxtla como capital de Chiapas, el Ayuntamiento de Tuxtla a través del ITAC invita a celebrar el festival ¡Que viva Tuxtla Capital! La cita es el martes 11 de agosto de 2 de la tarde a 8 de la noche en la explanada del Parque Central, donde habrá talleres, degustación gastronómica, elaboración de corona de flores de papel, música tradicional zoque, poesía, danza folclórica y la representación de la marimba orquesta al pie del cañón.
1: Y bueno, mañana jueves 6 de agosto el camioncito de la salud estará desde las 9 de la mañana en la colonia Insurgentes, esto allá en la cancha ubicada en la calle Dalias, entre Girasol y Framboyán. Habrá servicios gratuitos de medicina general, ultrasonidos para mujeres embarazadas, Papa Nicolau, detección de cáncer de mama, glucosa e hipertensión, electrocardiograma, implante subdémico de salud reproductiva y también pruebas de VIH y sífilis. Pueden solicitar su cita al 961-452-0669. Repito, 961-452-0669 o revisan información en la página del DIF Tuxtla.
0: Oigan, amigos, amigas de la colonia Peripac, este sábado 8 de agosto el Chuchomóvil estará en su colonia a partir de las 8:30 de la mañana con servicios gratuitos para sus mascotas. Se brindará vacunación antirrábica y desparasitación conforme vayan llegando, además de esterilización para quienes ya cuentan con la cita. Los esperamos, recuerden, es este sábado 8 de agosto.
1: Atención, amigos empresarios que tienen motos repartidores en su negocio, está cerca el primer curso de seguridad y reglamentación vial. Hay 100 becas disponibles, va a ser el 5 de septiembre de 8:30 a 10 de la mañana. Pueden consultar la información en las redes sociales del Super Óvalo Chiapas y en la página del Buró de Turismo Municipal.
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3: Bueno, hemos llegado al final de este miércoles de nostalgia. Muchísimas gracias por haber estado con nosotros a través de la radio del diario 97.7. Nos vamos a despedir, mi querido Leo. ¿Cómo te despides?
1: Muchas gracias por habernos acompañado. Oigan, pues, último recordatorio. Hay una convocatoria para el Mercadito de las Artes, un corredor cultural que impulsa el talento local y acerca el arte a la comunidad mediante la venta de obra artística y también la realización de talleres creativos. El registro está abierto hasta el 15 de agosto y la convocatoria la pueden consultar en la página del ITAC. Que tengan una tarde maravillosa, excelente miércoles y mañana primeramente Dios, por aquí nos escuchamos.
3: Perfecto, gracias mi querido Leo. Luna de los Santos.
0: Oigan, pues gracias por habernos acompañado y recordarles que la Secretaría del Medio Ambiente y Movilidad Urbana los invita a aprender sobre el cuidado del medio ambiente y la importancia de las áreas verdes del 17 al 21 de agosto de 9 de la mañana a 12 del día, donde en el vivero municipal del Parque Deportivo Caña Hueca habrá charlas de temas diversos. Revisen la página del ayuntamiento.
3: Gracias, Luna. Y bueno, pues déjenme comentarles el taller gratuito de danzón en el domo de la colonia 24 de junio, los días 6, 7, 13, 14, 20 y 21 de agosto, de 4 a 6 de la tarde. De 12 años en adelante, hay que revisar la página del ITAC para mayor información. Taller gratuito de danzón en el domo de la colonia 24 de junio. Así que nos despedimos. Muchísimas gracias. Gracias a Luis Morán en los controles técnicos. Gracias a su asistente, el ingeniero Asa Gómez. Allá lo vemos bien chambeador. En la producción, Ana Serrano y Pao Terrazas. Muchas, muchas gracias. También allá en cabina le mandamos saludos. ¿A quién? ¿Quién está en cabina? Jeremy, ¿verdad?
0: Jeremy.
3: Saludos, en el 97.7. Gracias, Jeremy. Mi nombre es Javier Gómez Mandujano, deseándoles que tengan una excelente tarde. Hasta pronto.
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2: La semana pasada fue dada a conocer la detención de varios exfuncionarios de la Secretaría de Salud Estatal, entre ellos Cleofás García, exjefe del Departamento de Servicios Generales, por presuntos delitos de ejercicio ilegal del servicio público y abuso de autoridad. La detención de este personaje, sin embargo, podría ser el inicio del debacle de una de las redes de corrupción más dañinas incrustadas en la administración actual. Cleofás tenía la función de firmar requisiciones y órdenes de servicio, pero bajo las órdenes de personas que ni siquiera pertenecían a la dependencia de salud. Era parte de una compleja mafia política que en las próximas entregas daremos a conocer. El caso es que el hilo se rompió por lo más delgado. Esperemos que la política de cero tolerancia a la corrupción de la nueva era llegue hasta las últimas consecuencias, por el bien de la credibilidad y moralidad del propio gobierno.
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Detienen a 13 personas en Tapachula tras reporte de la muerte de una menor en un centro de rehabilitación. Fiscalía General de la República lleva a proceso a 3 personas por transporte ilegal de hidrocarburos en Chiapas. Autoridades cuantifican daños tras fenómeno meteorológico que azotó San Cristóbal de las Casas. Y en México, pide presidenta Claudia Sheinbaum esperar indagatorias por asesinato de influencer en Sinaloa. Nuestro hashtag de hoy es Violencia en México. 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

Hola, ¿qué tal? Muy buenas tardes. Qué gusto que nos acompañe nuevamente en Chiapas a Diario, espacio informativo que transmitimos totalmente en vivo desde la Torre Digital del Diario de Chiapas a través de todas las plataformas como X, YouTube, TikTok, Spotify, Instagram, Facebook. En cualquiera de ellas usted nos encuentra como Diario de Chiapas. Queremos agradecerles a quienes nos sintonizan y escuchan a través de la radio del diario, el 97.7 de FM en Tuxtla Gutiérrez, toda la zona metropolitana y buena parte de las regiones Altos, Sierra, Mezcalapa, Frailesca. Por supuesto que también queremos darle la bienvenida e invitarlos a que se comuniquen al 961-612-2860. También le damos la bienvenida a nuestros amigos de Tapachula, municipios aledaños y buena parte de Guatemala, que nos escuchan a través de 96.3 de FM, a donde se pueden comunicar al 962-311-2796. Amigos de Palenque, municipios aledaños y buena parte del estado de Tabasco, bienvenidos. Gracias por sintonizarnos y escucharnos a través del 103.7 de FM, y usted puede llamar al 916-282-1117 y con gusto lo van a atender. Por supuesto, tenemos teléfono en la cabina de Diario TV Multimedia, que es 961-545-8889. A todos estos números telefónicos usted se puede comunicar para darnos su opinión sobre las noticias que le vamos a presentar el día de hoy, pero también sobre la pregunta del día, que en un momento se la voy a hacer llegar. Antes, por supuesto, quiero darle la bienvenida a todos nuestros amigos de Berriozábal que nos escuchan a través del 106.7 de FM Radio Naranjo. Hoy nuestro hashtag es Violencia en México. Y la pregunta que pongo a su disposición es: ¿Cree que ha disminuido la violencia en México? Para nosotros su participación es muy importante. Por favor, háganos saber lo que piensa a través de las plataformas digitales con el hashtag Violencia en México y, por supuesto, también a través de los números telefónicos que le acabo de mencionar apenas hace unos segundos. Vamos a empezar con la información. Ha sido una jornada violenta desde el día de ayer, y es que fíjese que la Secretaría de Seguridad del Pueblo, a través de la Fuerza de Reacción Inmediata PACAL, en coordinación con un grupo interinstitucional de seguridad del orden municipal, federal y estatal, pues realizaron la detención de 13 personas en el municipio de Tapachula. La acción operativa se llevó a cabo en atención a un reporte emitido por el C5 Escudo PACAL relacionado con la localización de una adolescente sin signos vitales al interior del Centro de Rehabilitación para Personas con Problemas de Alcoholismo y Drogadicción, denominado Felipenses 413, ubicado en el ejido Álvaro Obregón, cerca de las vías del tren. Al arribar al lugar, los elementos de las corporaciones participantes realizaron las diligencias correspondientes y detuvieron a 12 personas del sexo masculino y una más del sexo femenino, quienes fueron puestos a disposición ante las autoridades competentes por su probable responsabilidad en el delito de resistencia de particulares, conforme a la estrategia jurídica implementada para el desarrollo de las investigaciones. Y por otra parte, la Fiscalía General de la República también presentó datos de pruebas suficientes para obtener de un juez de control la vinculación a proceso contra Arturo N., Willinson N. y Mario N. por su probable responsabilidad y participación en el transporte ilícito del petrolífero gasolina, previsto y sancionado en la Ley Federal para prevenir y sancionar los delitos cometidos en materia de hidrocarburos, con la agravante de haberse cometido en pandilla. Con los medios de prueba recabados, el Ministerio Público Federal, adscrito a la Fiscalía Especializada de Control Regional en Chiapas, ejerció acción penal y formuló imputación ante el juez de control. Tras calificar la legal detención de estas personas, la autoridad judicial
dictó auto de vinculación a proceso contra Arturo N., Wilson N. y Mario N. Además, les impuso la medida cautelar de prisión preventiva oficiosa, la cual cumplirán en el Centro de Reinserción Social número 3, con sede en Tapachula. El juez adicionalmente fijó un plazo de 3 meses para el cierre de la investigación complementaria. Fíjese que de este tema, estas 3 personas fueron detenidas el pasado 30 de julio de este año por elementos de la Secretaría de Marina, quienes durante labores de vigilancia costera desde un helicóptero detectaron la embarcación tipo Go Fast con 2 motores fuera de borda, sin nombre y sin bandera, que navegaba a alta velocidad dentro de la zona económica exclusiva frente a las costas de Chiapas. Los elementos navales le marcaron el alto a estos individuos con el propósito de realizar una inspección a la embarcación, ya que desde el aire observaron diversos bidones de plástico que contenían líquido. Al hacer caso omiso a las indicaciones de la autoridad, se inició una persecución que concluyó a 176 millas náuticas de la zona económica exclusiva. Durante la inspección, las autoridades aseguraron 35 bidones de plástico color amarillo que contenían 1.900

0: Y bueno, fíjese que el gobernador Eduardo Ramírez está impulsando la inversión para fortalecer el bienestar y la paz en frontera con Comalapa. De esto, pues ya nos va a tener detalles nuestra compañera Adaivet Morales. Y lo mismo, fíjese que hubo un golpe fuerte a la delincuencia organizada en Chicomucelo, pues derivado de una acción en cumplimiento del Estado de Derecho, se realizó la detención de cuatro personas a quien se les aseguró cuatro armas largas, dos armas cortas, tres granadas de fragmentación y dos artefactos explosivos. Un poco más adelante, mi compañera Adaivet Morales tendrá los datos exactos, los detalles de este aseguramiento y la detención de estas personas vinculadas presuntamente a un grupo de la delincuencia organizada. Mientras tanto, en San Cristóbal de las Casas se están realizando jornadas de prevención del delito. Vamos a enlazarnos vía telefónica con mi compañera Janet Hernández. Ella tiene los detalles de esta información. Bienvenida, Janet. Buenas tardes.
1: Hola, Fer, muy buenas tardes. Informarles que con módulos de atención e información sobre prevención del delito, violencia de género, extorsión, adicciones y cultura de la denuncia, las corporaciones de seguridad y procuración de justicia están llevando a cabo esta jornada integral en el Parque Central de San Cristóbal, donde están brindando la orientación a habitantes y turistas. Durante la actividad, personal de la Guardia Nacional, la Fiscalía de Distrito Altos, Policía Municipal y el Centra, así como el Sistema de Emergencias 911, pues instalaron estos módulos informativos para ofrecer asesoría sobre las medidas de autoprotección, atención de emergencias y los mecanismos para denunciar los delitos. También informarte que estuvieron distribuyendo material informativo en donde los participantes fueron atendidos de manera directa por estas corporaciones. Hasta aquí mi reporte, muy buenas tardes.
0: Gracias, Janet, agradecemos el reporte, que pases muy buenas tardes. Y ya que estamos hablando de San Cristóbal de las Casas, usted recordará que ayer le informamos que fuertes vientos que se registraron en esta colonial ciudad, pues bueno, provocaron diversos destrozos entre árboles caídos, levantamiento de láminas, etcétera. Bueno, este fenómeno meteorológico conocido como downbursts, que la tarde de ayer azotó San Cristóbal de las Casas con fuertes ráfagas de viento, lluvia y granizo, dejó un saldo preliminar de 13 viviendas con pérdida total o parcial de techumbres, 21 galeras con daños estructurales, 16 cercos derribados, 2 vehículos dañados por la caída de árboles y afectaciones al suministro de energía eléctrica, sin que se reportaran personas lesionadas. De acuerdo con el informe oficial, tras la contingencia se activó el operativo en el que participaron personal de Protección Civil, Obras Públicas, Ecología, Servicios Públicos, Tránsito Municipal, Policía Municipal, Limpia y Alumbrado Público, todo en coordinación con los bomberos, Protección Civil del Estado, Guardia Estatal, Sedena, la Comisión Federal de Electricidad y grupos voluntarios. Las brigadas realizaron el retiro de árboles y ramas caídas, además de acordonar zonas de riesgo y brindar apoyo vial y atender viviendas afectadas. Entre las acciones destacaron el retiro de árboles derribados en el Cerrito, la limpieza de ramas de gran tamaño sobre el bulevar Juan Sabines y el aseguramiento de un árbol que dañó el cableado eléctrico en el barrio de Fátima. Las afectaciones se concentraron en las colonias y barrios como El Cerrito, Montes Azules, la zona de la Clínica 17 del IMSS, el túnel América Libre, Pozo de Jacob, El Sumidero, Barrio de Fátima, Periférico Norte, entre otras, donde continuaron los recorridos para retirar riesgos y restablecer la circulación. Las autoridades informaron que la evaluación de daños continúa y se mantiene el acompañamiento a las familias afectadas. 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Vamos a hacer nuestra

0: Primer pausa del día, en un momento regresamos.
1: 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Las 2:13.
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6: La radio del diario, con el reporte del Servicio Meteorológico Nacional, el clima diario te informa. Hoy miércoles, San Cristóbal de las Casas, tormentas eléctricas, máxima 23, mínima 14. Suchiapa, tormentas eléctricas, máxima 32, mínima 21. San Fernando, tormentas eléctricas, máxima 27, mínima 19. Berriozábal, tormentas eléctricas, máxima 31, mínima 19. Chiapa de Corzo, tormentas eléctricas, máxima 32, mínima 22. Tuxtla Gutiérrez, soleado, máxima 32, mínima 21. El clima diario te informó. Ante la presencia de huracanes, resguárdate en albergues si vives en zonas de riesgo. Aléjate de arroyos y no intentes cruzar zonas inundadas.
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0: Muchas gracias, gracias por continuar con nosotros. Oiga, quiero invitarlos a un evento muy especial. Ya se acercan las fiestas patrias y, por supuesto, hay que celebrarlo en grande. Por eso nuestros amigos de Tres Fuegos Maestros Parrilleros están organizando una noche mexicana. 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Fíjense que están anunciando en Tapachula la premiación del segundo desafío emprendedor.
1: La Unión de Crédito del Soconusco dio a conocer que el próximo 11 de agosto se realizará la premiación del segundo desafío emprendedor, impulsando el talento, innovación y desarrollo de la región, organizado por dicha institución financiera en el marco de su 36 aniversario y la Fundación Valeria Damiano. En rueda de prensa, el presidente del Consejo de Administración, Gonzalo Vázquez Natarén, el director general Daniel de Jesús Zamora Méndez y el vicepresidente Jesús Benjamín Aguilar Villegas informaron que fueron 44 proyectos en total que se registraron, 17 de emprendimiento sustentable, 10 de emprendimiento tecnológico escalable, 9 de emprendimiento social-cultural y 8 de emprendimiento tradicional. Precisaron que 28 proyectos son individuales, 10 proyectos de 2 participantes, 4 de 3 participantes, 1 de 4 y también otro más de 5 participantes. Los sectores económicos representados son 18 del sector primario, 10 del sector secundario y 16 del sector terciario. La premiación será el próximo 11 de agosto a las 11 de la mañana en el Centro Internacional de Convenciones. Mientras los jueces deliberan para elegir a los 3 primeros lugares, el reconocido asesor financiero, Eric Guerrero Rosas, dará una conferencia. El primer lugar recibirá como premio 100,000 pesos, segundo lugar 50,000 y tercer lugar 25,000 pesos. Los puntos del proyecto que tomará en cuenta el jurado calificador son grado de innovación, viabilidad económica, solidez financiera, viabilidad técnica, impacto regional, tiempo de ejecución, así como claridad y pitch. Se resaltó que el desafío emprendedor tiene como objetivo promover el talento joven emprendedor del Soconusco, donde las mejores ideas empiecen a convertirse en acciones que transformen nuestra región. Para Diario Media Group, Jorge Pérez Polito.
0: Y esta que le voy a presentar es una muy buena noticia, principalmente para el sector cafetalero, y es que se prevé un mayor presupuesto para el 2027 para los productores de este aromático grano.
2: Tras la entrada en vigor en junio pasado de la Ley Nacional de la Caficultura Sustentable, se abre la puerta para que a partir de 2027 el Estado pueda recibir una asignación presupuestal significativamente mayor. Este incremento respondería directamente al volumen de producción y a la cobertura territorial que sostiene la entidad en el mercado mexicano. Así lo dio a conocer el director del Instituto del Café de Chiapas, Jorge Valdemaru Trilla Robles.
3: Inició la vigencia de la Ley Nacional de la cafeticultura sustentable. Esto nos indica que para el próximo año, sin duda alguna, se verá reflejado en el programa de egresos de la Federación, PEF 2027, y Chiapas será el gran beneficiario, puesto que representamos el 41% de la actividad cafetalera en México.
2: La caficultura se consolida como uno de los pilares económicos y sociales más relevantes de Chiapas, con unas 183 mil familias que sustentan sus ingresos a través de esta actividad. Y es que actualmente, 253 mil hectáreas distribuidas en 85 municipios del estado se dedican exclusivamente al cultivo del aromático. En este sentido, el director del instituto señaló que la industria vive un momento de renovación impulsado por la exploración de los cafés de especialidad.
3: Estamos ante un cambio maravilloso. Hoy día el café se está yendo a cafés de especialidad. Esto quiero decirles que la remuneración es mayor y sin duda será un atractivo para los jóvenes. Ya no tienen la necesidad de emigrar a otras latitudes, puesto que con esta actividad cafetalera podrán sin duda sufragar todas sus necesidades.
2: Para Diario Media Group, Marco Antonio Alvarado.
0: Oiga, pues sí es una muy buena noticia para todos los productores del café en Chiapas. Van a recibir más recursos el próximo año. Bueno, vamos ahora a enlazarnos con mi compañero Moisés Jurado. Él es el reportero vial. ¿Qué tal, Moy? Buenas tardes. ¿Por dónde te encuentras el día de hoy?
4: Qué gusto saludarte, mis hermanos Fernando Cantón. Aquí con el video de Chiapas a Diario. Excelente tarde de miércoles. Nos encontramos en las inmediaciones de la colonia de la Ampliación Perán, donde pues en esta tarde sobre la parte surponiente tuvimos más tranquilo las realidades. Y en ese sentido, comentarte que, bueno, ya se acaba de registrar hace apenas unos minutos un accidente de tránsito sobre el libramiento norte-oriente a la altura de la colonia Los Manguitos, donde el conductor de una camioneta de carga, pues bueno, presuntamente por fallas mecánicas en los frenos, terminó impactándose contra ahí el perímetro de una de un domicilio, causando daños materiales. Afortunadamente, ninguna persona iba sobre la banqueta, ya que pues esta unidad terminó ingresada sobre este domicilio y además pues arriba de esta banqueta, generando pues únicamente daños materiales tanto a la unidad como al domicilio. Y hablando de banquetas, mi estimado Fernando Cantón, comentarte que el día de hoy, de nueva cuenta, nos dimos la tarea de visitar la colonia Albania Alta, que está muy cerca de aquí, de la colonia de Los Manguitos. Y bueno, ahí está la situación, continúan ahí los carros estacionados arriba de la acera, arriba de esta banqueta, generando la afectación justo en el parque de la Albania Alta. Y bueno, y es que dentro de lo que pudimos recabar ahí con algunas personas, son los mismos vecinos, los que viven, ahora sí, enfrente donde están esos vehículos, quienes estacionan pues, ahora sí, sus automóviles, argumentando que pues no tienen espacio para dejar en otro lugar su automóvil y demás, inclusive hasta le echan la culpa a un módulo de policías que está justo en la esquina de la calle 20 de noviembre de Rosario Castellanos de esta colonia. Y bueno, también comentarle a los elementos que pues no les dan tampoco un aviso ahí a los conductores. Vemos que inclusive iba uno llegando o iba saliendo del vehículo que estaba marchado sobre la acera, pero lamentablemente continúa esta acción allá en la colonia Albania Alta, generando afectación a los transeúntes y bueno, tránsito municipal, ni hablar, no sabemos qué está pasando en esta zona. Pero bueno, ahí están las afectaciones visibles ahí en esta colonia. Y por último, si va a circular sobre la parte del reloj floral, principalmente si usted viene de el periférico norte hacia el Boulevard Laguitos o incorporarse al libramiento norte por esa misma vialidad, pues bueno, sea paciente, pues viene mejor otra vía alterna porque continúan los trabajos ahí, ya está agarrando forma por fin ahí el puente nacional del reloj floral. Sin embargo, el tráfico complicado en esta jornada de miércoles, y ahora sí, se le estresa ahí para varios automovilistas que circulan sobre el lado norte-poniente de Tuxtla Gutiérrez. Esta es la información que tenemos en esta tarde, mi estimado Fernando. Yo regreso contigo, deseándote una excelente tarde.
0: Gracias, Moy, que pases una excelente tarde y vamos a ver hasta cuándo alguien llega a corregir a los vecinos que se estacionan sobre la banqueta. Ahí hay dos infracciones, están sobre la banqueta y hay línea roja. Entonces, a ver qué pasa. Gracias, muy buenas tardes.
4: Excelente tarde.
0: Oiga, fíjese que en este momento se está llevando a cabo en Tapachula la audiencia de Tito N, o más bien, él es el José Manuel N, alias Tito. Usted lo recordará, este sujeto fue detenido en Sinaloa y es presuntamente el responsable del feminicidio de Beany Guadalupe N. Vamos a enlazarnos con mi compañera Valeria Córdoba hasta Tapachula, ahí está en el lugar de los hechos y nos tiene los detalles. Bienvenida Valeria, buenas tardes. Adelante Valeria. Bueno, en un momento regresamos con Valeria, hay un problema de comunicación. Quiero mientras tanto presentarles la encuesta de la semana. Le pido que participe con nosotros.
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0: Bueno, vamos a hacer una breve pausa comercial. En un momento regresamos.
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8: Las 2 con 27 minutos.
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10: Madonna, Dance Tyria.
6: Número 8.
10: Hash, Si me hubieras llamado ayer.
11: Si me hubieras llamado ayer.
6: Número 7.
10: Oasis, Wonderwall.
6: Número 6.
10: Post Malone, Sunflower.
6: Número 5.
10: Tempest City, Self-Aware.
6: Número 4.
10: BTS, Swim.
6: Número 3.
10: Shakira y Burna Boy, Die Die.
6: Número 2.
10: Olivia Rodrigo, Stupid Song.
6: Número 1.
10: Ariana Grande, Hey That That Made You Love Me.
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0: Gracias por continuar con nosotros. Hace un momento le decía que se está llevando a cabo en este momento en Tapachula el proceso en contra de José Manuel N., una audiencia judicial. Él es el presunto autor intelectual del feminicidio de Beany Guadalupe. Vamos ahora sí a enlazarnos con mi compañera Valeria Córdoba, quien está en el lugar de los hechos y nos tiene los detalles. Bienvenida, Valeria. Buenas tardes.
12: Hola, Fernando. Auditorio, buenas tardes. Los saludos desde una muy lluviosa Tapachula. Como acabas de adelantar, el juicio en contra de José Manuel Rubio, alias El Tito, presunto feminicida de Beani, pues bueno, está próximo a comenzar. Este es el primer dato. La primera audiencia, la audiencia inicial, está retrasada, estaba programada aproximadamente para el mediodía. Sin embargo, justo hemos estado afuera de los juzgados ubicados en la carretera que conecta Tapachula con Huixla, pasando el ejido de Viva México, y la familia de Beani y también amigos de la víctima se encuentran a las afueras esperando las indicaciones de autoridades para poder dar inicio a esta primera audiencia. Fernando Auditorio, también mencionar que justamente mañana, hace 4 meses del ataque armado que lamentablemente le costó la vida a Beani Guadalupe Lozano, la madre de la víctima, como habíamos dicho, se encuentra ya en las instalaciones de los juzgados. Hablamos un poco con ella, escuchemos lo que mencionó.
13: Pues que el caso de mi hija llegue hasta las últimas consecuencias, tanto las autoridades de Aquishino, de la Fiscalía Fronteriza, que favorecieron a estos sujetos para poder huir y escapar acá, y que pensaron que con eso no iban a capturarlos nunca, pero pues yo no me iba a quedar de brazos cruzados, y que se investigue también a ellos y que se haga también la captura de estas 3 personas más. Usted.
12: Bueno, ¿y a quiénes se refiere la madre de Beani? Anaí García es la madre de Beani. A el papá de José Manuel Rubio, alias El Tito, quien es también José Manuel Rubio Sánchez. Al abuelo de José Manuel Rubio y a 2 trabajadores, incluyendo a una persona que presuntamente se hizo pasar por enfermero al momento de que la familia de Beani fue a buscar a El Tito a su domicilio ubicado en el fraccionamiento Terranova, esto aquí en Tapachula, para que le diera, bueno, indicios de dónde se encontraba Beani. Recordemos que la joven estudiante que pertenecía a la UNACH Campus Tapachula salió durante la madrugada del pasado 6 de abril de su domicilio ubicado aquí en el fraccionamiento Toscana con José Manuel Rubio en una camioneta blanca. Presuntamente, y de acuerdo a cámaras de videovigilancia, se trasladaron hasta el municipio de Tuxtla Xico, específicamente al cantón Omoa, donde se realizó el ataque, donde se perpetró el ataque armado, más bien, fue localizada por habitantes, trasladada a un hospital y murió 11 días después. Entonces, estamos pendientes de lo que se genere de las declaraciones, si es que va a dar declaraciones la madre saliendo de la audiencia, porque ya ha adelantado que no quisiera darlas, que es la primera vez claramente que ve al presunto feminicida de su hija, y que ha sido un golpe muy fuerte, sobre todo a un día de que se cumplan 4 meses de este hecho.
0: Esto entendemos también a la madre, el dolor que está pasando por este hecho, el estrés de enfrentar a este tipo, de verlo cara a cara, pero bueno, ya veremos qué ocurre. Te agradezco mucho el enlace, Valeria, y estaremos pendientes para lo que se genere en torno a este caso.
12: Claro que sí, pendientes.
0: Muchas gracias a mi compañera Valeria Córdoba en Tapachula. Vamos ahora rápidamente a enlazarnos hasta Comitán, donde mi compañera David Morales también ya está lista con su información. Bienvenida, Ada, buenas tardes.
14: Buenas tardes, Fernando, ya tenemos la información que ha trascendido, y ayer por la tarde el fiscal general del estado, Jorge Luis Llave Abarca, dio a conocer que ya detuvieron a los presuntos responsables por la muerte de Cecilia. Ella es una era una comerciante de la Central de Abasto. Escuchemos y veamos.
15: Nos encontramos acá en Comitán de Domínguez, en las instalaciones de la Fiscalía de Distrito. Quiero informar al pueblo de Chiapas y particularmente al pueblo de Comitán de Domínguez sobre el esclarecimiento de un lamentable suceso ocurrido el pasado 22 de julio a eso de las 17:30 horas. Se recibió la noticia criminal que al interior de la central de abastos de acá de Comitán se habían escuchado diversas detonaciones de arma de fuego y que habían personas lesionadas al interior de la central de abasto. Se dio conocimiento de manera inmediata a los agentes de investigación, así como peritos y ministerios públicos, quienes se constituyeron al lugar de los hechos, donde se tuvo la vista a 2 personas lesionadas, una del sexo femenino y una del sexo masculino, quienes responden a los nombres de Wilmar Enrique López García, quien estaba lesionado, y en un primer momento la ciudadana Cecilia Viviana López García, quien estaba lesionada y quien lamentablemente días después pierde la vida cuando recibía atención médica. Se logró establecer que la causa de la muerte fue traumatismo craneoencefálico severo secundario a impacto disparado por arma de fuego. Comentarles que se recabaron diversas diligencias de investigación, así como periciales, dictámenes de balística. Logramos identificar plenamente a dos personas de sexo masculino en el lugar de los hechos, quienes de acuerdo a las cámaras de videovigilancia llegan al lugar momentos antes a bordo de un taxi, ingresan y de manera directa atacan a sus víctimas. También se logró saber que ambos sicarios responden a los nombres de Francisco Daniel y Carol Jonathan, ambos que fueron plenamente identificados. Y también quiero informar al pueblo de Comitán que ya han sido detenidos. Uno de ellos fue detenido acá en la ciudad de Comitán y el otro se dio a la fuga, lo cual fue localizado en Guadalajara, Jalisco, por lo cual se pidió la colaboración de manera inmediata y el día de ayer por la noche fue detenido y está en estos momentos siendo trasladado acá a la ciudad de Comitán para que ambos enfrenten la justicia por el delito que cometieron. Asimismo, se logró saber que esta agresión ocurrida al interior de la central de abastos aquí en Comitán fue, el móvil fue derivado de discusiones o de disputas.
14: Y también en la región de la Sierra Mariscal continúan las acciones operativas y ha trascendido que en esta tarde detuvieron a unas personas, quienes portaban también 4 armas largas, así como 2 armas cortas, 3 granadas de fragmentación y 2 artefactos explosivos. Tras la intervención de las autoridades, algunas personas intentaron impedir la actuación de las autoridades. El gobernador del estado, Eduardo Ramírez Aguilar, aseguró que en Chiapas mantendrán el estado de derecho y que van a continuar con las acciones para fortalecer la paz y la seguridad. Y ya que hablamos de la Sierra Mariscal, el gobernador del estado estuvo ayer por la noche en el municipio de Frontera Comalapa, donde se está avanzando con la paz y el desarrollo. Toño Aguilar nos informa.
16: El gobernador del estado, Eduardo Ramírez Aguilar, reconoció que hoy Frontera Comalapa avanza por una nueva etapa de paz y desarrollo, lo cual se ve reflejado en las acciones que han logrado en los últimos meses. Ramírez Aguilar reconoció que el trabajo que ha realizado Marley Trejo, presidente concejal de Frontera Comalapa, ha sido fundamental para lograr el desarrollo de este municipio. Durante su visita a ese municipio fronterizo, el mandatario inauguró una cancha de Fut 7 en el CETIS 130 y destacó que su gobierno invierte más de 63 millones de pesos en infraestructura educativa para fortalecer distintos planteles del municipio. Informó para Diario Media Group, Toño Aguilar.
14: Y esto ha sido la información de esta tarde. Nos vemos y nos escuchamos el día de mañana.
0: Por supuesto que sí, Ada. Nos vemos y escuchamos el día de mañana. Vámonos ahora con Cristian Castro a Palenque, a las instalaciones del 103.7. Bienvenido, Cristian.
17: Hola, ¿qué tal, Fer? Excelente tarde para ti, para todo el auditorio. Como siempre, es un gusto estar con ustedes con la información más importante ocurrida en las últimas horas aquí en Palenque y esta región del estado. Comentarte rápidamente que se llevó a cabo en el marco de la Feria Santo Domingo de Guzmán la entrega de el premio Sur Sureste de Cuento Breve Fátima Castellanos Macosay. Esto se llevó a cabo, por supuesto, en el pabellón cultural que se está realizando ahí en el Parque Central todas las noches. En este evento, el presidente municipal, Jorge Cabrera Aguilar, hizo entrega del reconocimiento y del premio económico de 50,000 pesos a José Rodrigo Castillo García, originario de Papantla, Veracruz, ganador de esta cuarta edición con la obra titulada El Desierto, la Mar y las Ferias, registrada bajo el seudónimo Severo II. Ahí pudo compartir también, por supuesto, la persona ganadora su experiencia y fue reconocido por todo el público que estuvo presente, así que muy importante, pues, la entrega de este premio que ya habíamos dado a conocer al ganador y que ahora sí, pues ya fue entregado. En otra información, también ayer se llevó a cabo una rueda de prensa para dar a conocer todos los detalles sobre lo que es el primer desafío ecologista Sendero Maya en Palenque, un evento que se llevará a cabo el próximo 16 de agosto y recorrerá 50 kilómetros en medio de la selva y la naturaleza que tiene esta región para todos los que son amantes del ciclismo. La idea no es solo competir, es pedalear entre la selva y sobre todo promover el cuidado del medio ambiente, pues durante años nuestro ecosistema ha sido descuidado. Por eso es importante inculcar su protección y conservación en beneficio de las futuras generaciones. Por ello, como parte de esta actividad, se realizará una jornada de limpieza en la zona del río Chacamax. En rueda de medios, el comité organizador, conformado por Antonio Belueta, Trinidad Méndez y Edwin Pantoja, señalaron que el evento busca mezclar el deporte, el turismo de naturaleza y la conciencia ecológica. Lo más importante es la concientización sobre el cuidado del medio ambiente, pues este es el objetivo por el cual se creó este desafío ecologista Sendero Maya. Escuchemos lo que comentó el comité organizador.
18: La ruta desafío ecologista tiene solo un objetivo que es importante para los que estamos dentro de este evento, que se nos una la gente para poder salvar la parte de la naturaleza. El compañero, el ingeniero decía, el día 15 de agosto tenemos programado hacer una limpieza por la parte del río Chacamax, para que se vea de que hay un apoyo, para que se vea que en realidad no solo es un evento que queremos tirar, sino que está concientizado y sobre todo el objetivo principal, el cuidado de la naturaleza.
17: Es importante mencionar que el costo de inscripción es de 250 pesos, incluye kit. Así que, por supuesto, la invitación está abierta para todos los amantes del ciclismo para esta importante actividad que se llevará a cabo, por supuesto, el próximo 16 de agosto. Así que todavía tienen la oportunidad de inscribirse para realizar este recorrido, este desafío ecologista que busca principalmente esto, promover el cuidado del medio ambiente.
0: Muy bien, Cristian, pues muchas gracias por la información. Nos vemos y escuchamos el día de mañana.
17: Así es, excelente tarde para todos. Nos vemos y nos escuchamos el día de mañana.
0: 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Vamos a hacer nuestra última pausa comercial del día y regresamos con mi compañero Luis Carlos Silva desde la Ciudad de México y Lalo Solís con los deportes.
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8: Las 2 con 44 minutos.
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0: Muchas gracias por continuar con nosotros. Oiga, ¿qué grado de violencia hay en el país? Que ya se ha vuelto prácticamente, pues no quiero decir común, pero ya es más visible cómo ocurren asesinatos a sangre fría, obviamente, pero además en vivo. Y es lo que ocurrió la noche de ayer con un influencer del estado de Sinaloa que estaba haciendo una transmisión en vivo. Llegan dos sujetos en una motocicleta y de la nada le disparan asesinándolos. Bueno, hoy, por supuesto, se tocó el tema en la mañanera. ¿Y qué dijo de esto la presidenta Claudia Sheinbaum? Mi compañero Luis Carlos Silva, como siempre, tiene los detalles. Bienvenido, Luis, desde la Ciudad de México. Adelante.
3: Fernando, gracias. Buenas tardes. Cordial saludo para ti y los amigos del auditorio. Pues ese es un tema obligado directamente a analizarlo directamente en la conferencia de prensa de la jefa del Ejecutivo, Claudia Sheinbaum. Ha confirmado que el Gabinete de Seguridad está investigando, Fer Auditorio, el asesinato del influencer César Gastelum ocurrido ayer en Culiacán. Durante su conferencia de prensa afirmó que se trabaja para detener a los autores materiales e intelectuales del caso y esclarecer la causa del homicidio, pero pidió no especular respecto a la situación que priva en torno a este hecho delictivo, lastimoso y que ofende a la sociedad sinaloense, mientras que las investigaciones están realizadas de manera conjunta con el Gabinete de Seguridad, la Fiscalía del Estado y un grupo interinstitucional creado precisamente para esclarecer este hecho. No solamente por tratarse de un influencer, sino por el tema de la reiterada violencia que opera y que lastima a los sinaloenses, principalmente en la capital, allá en Culiacán. Las grabaciones de la videovigilancia y los últimos reportes o contenidos que habría subido a sus redes César Gastelum forman parte de un trabajo que realiza en este momento la Fiscalía de Sinaloa. La mandataria se refirió a que el homicidio en contra del creador de contenidos es una situación lastimosa que ofende al pueblo de México y más al de Sinaloa, que está tratando de salir adelante y emerger a pesar de lo que le ha ocurrido con su gobernador Rubén Rocha Moya, que ha sido señalado por temas de tienen que ver precisamente con un accionar delictivo. Sobre lo que hizo César Gastelum en Culiacán mientras grababa este contenido, la jefa del Ejecutivo, Fernando Vittorio, dijo que hay dos líneas de investigación abiertas, no se descarta ninguna, y que por el momento se trabaja con las aristas que tiene la misma Fiscalía y con los aportes que van haciendo familiares, amigos y simpatizantes del creador de contenidos. Hasta el momento, Fernando Vittorio, no hay detenidos, hay unas investigaciones que están iniciando, pero por otro lado también se trata de encontrar el hilo de esta madeja que conduzca a los autores intelectuales materiales y sobre todo esta ruta de escape que utilizaron a través de una motocicleta para deflagrar sus armas y matar a César Gastelum y posteriormente emprender la huida en medio de la oscuridad. Finalmente te informo que a pesar de todo lo que se ha dicho, se mantiene un cerco de investigación allá en la zona de Sinaloa, principalmente en Culiacán capital y en las ciudades de Mazatlán, Navojoa y también Los Mochis, donde pudiera haber otra parte de esta investigación que es muy importante y que el gobierno federal, a través de Omar García Harfuch, lleva en sus manos. Hasta aquí este reporte, Fernando. Se está investigando el asesinato del influencer. Muy buenas tardes.
0: Gracias, Luis. Gracias por la información. Que pases buenas tardes. Nos escuchamos el día de mañana. Es momento de los deportes con Lalo Solís.
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5: Hola, ¿qué tal? Muy buenas tardes, bienvenidos a la información deportiva en Chiapas a Diario. Y voy a iniciar este día platicándoles acerca de la convocatoria que se lanzó precisamente hoy para una carrera que tiene carácter altruista, es a beneficio, y se trata de la séptima edición de la carrera Todo México Salvando Vidas, que organiza la Cruz Roja Mexicana y que tiene como objetivo recaudar donativos para el funcionamiento, en este caso para la delegación Tuxtla, del área prehospitalaria de la Cruz Roja en Tuxtla. Así que bueno, es el próximo 6 de septiembre, pero usted ya puede inscribirse ahí en las redes sociales de la Cruz Roja Delegación Chiapas. Está ese link que lo lleva hasta la solicitud de registro, también todo el procedimiento que se tiene que hacer para realizar el pago, para realizar el depósito y quedar debidamente inscritos. El registro tiene un costo de 300 pesos. La playera que van a dar este año está bastante bonita, es atractiva. Y pues bueno, ¿qué incluye? Usted recordará, esta carrera está entregando medallas que van formando la palabra Cruz Roja, y en esta ocasión ya le toca la letra O. A la letra de Cruz Roja. Así que bueno, 300 pesos, playera conmemorativa, su medalla de colección. También, si usted quiere únicamente la medalla porque no puede o no tiene manera de correr, pues bueno, en el día de la entrega de kits, que sería el sábado 5 de septiembre, se puede adquirir la medalla con un costo de 150 pesos, por si usted está interesado en mantener la colección aunque no corra. Pues bueno, ahí está esta posibilidad. Acuérdese, la carrera es el próximo 6 de septiembre en Tuxtla Gutiérrez. Hay tres distancias: 3 kilómetros, que es una caminata; 5 kilómetros, que es una distancia ya un poco exigente, digamos, y la de 10 kilómetros para los más preparados. Así que bueno, ahí está la séptima edición de esta carrera Todo México Salvando Vidas, convocada por la Cruz Roja, que se realiza en Tuxtla Gutiérrez y de manera simultánea en 32 estados de la República Mexicana. Pues bueno, ya está lista para realizarse en este 2026. Ahora le platico de la actividad del deporte blanco, porque allá en Comitán, este fin de semana 7, 8 y 9 de agosto, se va a realizar en el Club Campestre la edición 45 de este torneo homenaje a José Guadalupe Sánchez Herrera, uno de los pioneros del deporte blanco allá en Comitán, y que pues bueno, tiene este gran torneo en el Club Campestre de aquella ciudad y que seguramente va a reunir a grandes exponentes del deporte blanco. Ya está en proceso de cierre de registros, de confirmación de listas y por supuesto de elaboración de las gráficas para arrancar formalmente el día viernes con esta competencia. Si usted quiere participar y conocer cómo va a estar el tema de la programación, pues bueno, puede solicitarlo al 961-25-593-74. Ahí le proporcionan todos los detalles de este torneo que arranca este fin de semana, el torneo homenaje a José Guadalupe Sánchez Herrera, pionero del deporte blanco en Comitán. Ahora le platico de la Leagues Cup, y es que vaya que se arrancaron mal los equipos mexicanos que están viendo actividad en esta competición. ¿Por qué? Porque pues bueno, se les ocurrió perder casi a todos. Perdió Pumas, perdió por supuesto de manera inesperada el Pachuca, que había arrancado ganando, y así se fueron. Los únicos dos equipos que ganaron ayer en esta actividad fueron el Atlante, que debuta de nueva cuenta en el plano internacional y lo hizo 1-0, y por supuesto también por ahí apareció de buena manera el equipo del FC Juárez. ¿Se imagina? El FC Juárez ganó, y no equipos como Pumas, por ejemplo, como el Pachuca, que vieron cómo caían derrotados. El Atlas también perdió en esta ocasión. Así que bueno, el asunto de la Leagues Cup, que como les hemos mencionado, hoy tendrá a más equipos mexicanos tratando pues de librar un poquito el tema de sus compromisos. Hoy a las 5:30 arranca la actividad con los partidos entre Rayados recibiendo al Orlando City allá en Monterrey, el Inter de Miami de Andrés Lionel Messi Cuchitini, que no sabemos si ya ve actividad hoy, recibe al Atlético de San Luis, Nashville SC recibe a León, FC Dallas hará lo propio ante Querétaro, en el Nemesio 10 a las 8:10 se enfrenta el Toluca ante el Seattle Sounders y a las 8:30 allá en California el LAFC se enfrentará a las Chivas Rayadas del Guadalajara para completar la jornada de este miércoles. Mañana jueves también hay más actividad con más equipos mexicanos involucrados. A ver si ya en esta ocasión pueden limpiar un poquito más esta pésima imagen que está quedando de el fútbol mexicano ahora en la Leagues Cup. Y ya de último momento le cuento, Gianni Infantino ha convocado a una reunión de emergencia del personal de la FIFA en Rabat, Marruecos, para hoy por la tarde-noche, a medida que aumenta la presión sobre el presidente, según reportan fuentes. De arranque, el exentrenador del Arsenal, Arsène Wenger, que es también parte del staff de la FIFA, es director de desarrollo del fútbol, emitió el martes un comunicado en el que afirmaba que no estaba involucrado en el plan que tenía Gianni Infantino para hacerse de esta empresa que pretendía monopolizar el Mundial y todos los eventos de esta categoría que convocara FIFA. También dentro de los que abandonaron el barco, Matías Grafstrom, que también era parte de la junta directiva de la FIFA, pues también dieron la espalda a Gianni Infantino y esto fue interpretado como una presión. El plan de FIFA para crear Forward Enterprise, una empresa destinada a gestionar los aspectos comerciales y operativos de los torneos de la FIFA, apareció por primera vez hace unas semanas y ha sido una bola de nieve que cada vez le ha puesto más presión. Así que bueno, según se entiende, si no se alcanza una mayoría o si Infantino rechaza esa solicitud que ya le pidieron deje el cargo, pues bueno, están solicitando esta serie de movimientos alrededor del fútbol mundial. No es buen momento para ser Gianni Infantino presidente de la FIFA en estos momentos, Fernando Cantón.
7: Pero te digo una cosa, sería lo mejor que le pasaría al fútbol mundial que se fuera.
5: De arranque sí, porque ya las confederaciones más importantes, comenzando por UEFA, pues ya manifestaron que no lo quieren.
7: ¿No?
5: El rechazo ya se ha ido generalizando con CACAF, que es a donde pertenece México, que no quiso México fijar una postura importante.
7: Sí, muy tibio, muy
5: pues
7: tibio.
5: Bueno, también ya manifestaron que van por la cabeza de Infantino en el próximo congreso de la FIFA, que es en marzo del 2027.
7: Yo creo que sí cae. Y incluso estaba ofreciéndole a Marruecos el Mundial del 2030.
5: No, ya lo tienen. Ya tienen en coordinación con España y con Portugal. Esos tres países son la sede. Okay. Lo que está en disputa es en cuál de los tres países se va a jugar la final.
7: Ah, pues ahí está.
5: Eso era lo que estaba negociando, sin duda ya.
7: Muy bien, Lalo. Oye, ¿corremos esa del...?
5: Sí, sin duda buscamos 5 kilómetros, digo, para ponernos a prueba y ya a partir de ahí pensar en San Silvestre y mejorar un poquito lo que hicimos el año pasado. Ya, que quede estipulado, por supuesto.
7: Órale, pues, gracias, Lalo.
5: No se hable más.
7: Y gracias también a todos ustedes que nos vieron y escucharon a través de plataformas digitales y en la radio del diario. Por supuesto, queremos invitarlos a que mañana en punto de las 2 de la tarde nos acompañen en Chiapas a Diario. Mientras tanto, hoy Lalo y yo ya le presentamos las noticias para que usted tenga el poder de la información. Que tenga buen provecho y una excelente tarde.
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0: 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Las 3 en punto. 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
2: La semana pasada fue dada a conocer la detención de varios exfuncionarios de la Secretaría de Salud Estatal, entre ellos Cleofás García, exjefe del Departamento de Servicios Generales, por presuntos delitos de ejercicio ilegal del servicio público y abuso de autoridad. La detención de este personaje, sin embargo, podría ser el inicio del debacle de una de las redes de corrupción más dañinas incrustadas en la administración actual. Cleofás tenía la función de firmar requisiciones y órdenes de servicio, pero bajo las órdenes de personas que ni siquiera pertenecían a la dependencia de salud. Era parte de una compleja mafia política que en las próximas entregas daremos a conocer. El caso es que el hilo se rompió por lo más delgado. Esperemos que la política de cero tolerancia a la corrupción de la nueva era llegue hasta las últimas consecuencias, por el bien de la credibilidad y moralidad del propio gobierno.
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0: Varela.
1: ¡Qué hola. Show, qué show! Los saludo con el gusto de siempre, su compañeros, señores y señores. Welcome to my crib. Bienvenidos a una nueva emisión a través de la señal de la radio del diario. El compañero ya anda ready. Ya la escucharon, damas y caballeros, niños y niñas, choferes y pasajeros. La banda que nos va sintonizando desde el Didi. Saludos a la gente del Didi, del Uber, del taxi, del colectivo, del camión, de Berriozábal, de Coita, de las mototaxis o bicitaxis allá en Real del Bosque, Plan de Ayala. A la banda que nos sintoniza desde el trabajo, desde su casa, donde quiera que usted se encuentre, bienvenidos. Miércoles para la banda. Miércoles 5 de agosto. ¡Wow!
2: ¡Impresionante!
1: ¿Qué se celebra hoy? La neta, no sé. No sé, pero ahorita investigo, esté tranquilo. Ahorita le paso un efeméride para que vea que le suelto info de todo. Oigan, ahorita medio chispeó así nomás y... y como que tuvo miedo, le tuvo miedo el éxito de la lluvia. Nada más llovió tantito aquí en el lado sur poniente, pero un poquitito, ¿qué les digo? 2 minutos soleado. Ni siquiera había nubes, estaba lloviendo soleado, pero bueno, ahorita a ver si ya está lloviendo por otro lado o qué rollo. Nada más me espantaron de que estaba lloviendo macizo. Oigan, hoy es miércoles para la banda, ¿eh? Hoy es miércoles para la banda, así que obviamente nos vamos con pura bandita. 961-61-228-60, el teléfono en cabina para que mandes tu WhatsApp. Si quieres alguna canción, no sé, lo que tú quieras, hermano, compartirnos. Ahí está la línea activa, 961-61-228-60. Miércoles para la banda y arrancamos con algo del Chapo de Sinaloa. Esto se llama Recostada en la Cama y lo escuchas en la 97.7. Recuerda que nosotros estamos contigo.

Deja negativo, ya me asomé y sí, se nos chivió la lluvia, ya no llovió, ¿qué le hago? Está bien, porque hoy sí dejé tendida unas playeras ahí, unos cuantos calcetines y también unos cuantos boxers. Mentira, no dije, bueno, sí dije playeras, sí dije tendidas playeras hoy. Saludos a mi compa Luigi, dice... ¿Qué pasa, compa Yere? El mero rey del chupirul. Órale, hey, tranquilo. Tranquilo, carnal. Take it easy, man. Ya nos llevamos así. Dice, bendecida tarde. Saludos, mi buen Luis. Mi buen Luis. Y ahí dinos si por tu zona está lloviendo. Ahí coméntanos si por tu zona anda cayendo la lluvia. Saludos también a la terminación 050. Ah, cómo no, dice, hola compañere, un saludo para mis tíos de parte de sus sobrinas. Bendecido miércoles para ti. Ah, saludos pues al tío. ¿Cómo se llama el tío? No sé. ¿Cómo se llaman las sobrinas? Tampoco, o sea, creo que si no estoy mal es Ayla y Sinaí. Las sobrinas Ayla y Sinaí. El tío sí, pues la neta, y que Dios lo bendiga, porque no sé quién es, pero pues bueno, saludos pues para el tío, para las primas, para toda la familia. Oigan, hoy es miércoles para la banda, así que ya te la sabes, 961-61-228-60, el teléfono en cabina para que sigan pidiendo las rolitas. Esto corre a cargo de la arrolladora Banda Limón, de René. Se llama Si tu amor no vuelve. Y lo escuchas en la 97.7 con tu compa Yere.

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1: Las 3 con 15 minutos.
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0: 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Saludos a la terminación 3983 al buen Daniel Morales. Nos deja un gran mensaje, carnal. Creo que te confundiste de programa, ¿no? No, ahorita no, yo no estoy preguntando, ni es más, ni he hablado de política. No he mencionado nada de política para el mensajito. ¿O a qué te refieres? Explícate, justifícate ahí, coméntanos, porfa. ¿A qué te refieres con el mensaje? Please, please, por favor, porque la neta no estoy entendiendo, carnal. Estoy agarrando señal y nadie dice nada. A ver, les dije que les iba a checar qué se celebraba 5 de agosto, es más. Para no quedarme con la duda, 5 de agosto, ¿qué se celebra? 5 de agosto es el día del montañista. ¡Wow, no hombre!
1: ¡Impresionante!
0: ¡Órale! ¡Órale! ¿Qué más? ¿Qué más? ¿Pero qué se celebra en México? Porque aquí el día del montañista, no lo sé, Rick. No lo sé, Rick. Yo les ando pasando efemérides de una vez. El 5 de agosto en México, no hay un día festivo, pues el día del trabajador azucarero. Ahí está, y la fiesta de la señora de las nieves, de Blancanieves, ahí está. No es mucho, pero es información que cura. No puede ser, ¿yo qué estoy preguntando? Les dije que me aclararan, es que me mandaron un gran texto, no les puedo leer todo lo que dicen, me mandaron un gran texto, les dije que se justificaran y me siguen escribiendo más cosas de política que la neta ni al caso, no pregunté nada de eso. Bueno, ya vamos con más rolitas, es miércoles para la banda, esta canción, en su momento era top. A más de uno los va a hacer recordar las buenas épocas. Esto se llama De Rodillas Te Pido y lo escuchas en la 97.7 con tu

0: Bueno, ya escuchamos algo de Los Alegres de la Sierra. Ya sé que muchos conocían la canción. ¿Para qué nos hacemos? Mucha bandita sabía qué rolita era, aquellos que les tocó cantarle en su momento con unos cacahuatitos. Vamos con otra de las clásicas, ¿no? Les late si nos vamos con algo de las clásicas, algo ahora como cuisillos. Pero antes, vamos a checar aquí una llamada que tenemos en la línea número 9. Bueno.
1: ¡Corazón santo!
0: Este se le colgó la llamada a mi compa. ¡Qué rollo, mi compa Betty! Es que no sé por qué, como que cuando gritas se corta tu línea, quién sabe, carnal. Ahí lo ves, si no te va a pasar a las 4.
1: Se sentiste presión,
0: ¿eh? No, carnal, el que está sintiendo la presión es tu hermano, ¿eh? Ya relajado. ¿Qué rollo, mi compadre?
1: Pues aquí al escucha, como siempre, ya te la sabes. Ya.
0: Excelente, ¿por dónde andas ahorita?
1: Ahorita acá andamos aquí en el centro, todavía vamos a esperar que nos den corrida para
0: plantar. Ahora, hay tanto corrida, diríamos mi compa de las 4. Diría mi compa de las 4. Ay, oye, ¿cómo está la promoción, eh? Platícanos para la banda que puede estar escuchando en estos momentos.
1: Ah, bueno, ahí para todos los radioescuchas de la radio del diario, está la promoción de que súbete al carro de la Betty, tómate una selfie. Mándalo al número de la radio del diario, la foto con tu nombre, claro está. Y el día 12 de agosto, en el programa del show del patrón, ahí se va a dar a conocer el ganador de 15 días de viajes gratis.
0: Órale, y si por decir yo me tomé una selfie, pero yo casi no uso la ruta, ¿le puedo dar el premio a otra persona que sí utilice la ruta?
1: Así es, compañeros. De hecho, es para el que lo requiera, o sea, alguien que sí le vaya a servir en realidad.
0: O sea, alguien que se mueva mucho de plan de Ayala al centro, del centro a plan de Ayala.
1: Ándale.
0: Órale.
1: Exactamente, mi compañero, así es.
0: Ahí está, pues, ya lo escuchó la banda que...
1: Dime. Aguántame, ahí va. Después de estos 15 días, del 12 hasta que pasen los 15 días, el próximo ganador... lo vamos a dar en tu programa.
0: Ah, bien, está nice, ¿ya? Nice. Oh, me voy
1: a rifar con todos los que tengo pegado aquí en el carro, de todos los que yo escucho. Okay. Ahí vamos a regalar los 15 días. ¿Qué te parece, mi compañero?
0: Me parece excelente, mi Betty. De momento, ahí está la dinámica ahorita. De aquí hasta el 12 de agosto tienen para mandar su selfie en la 79. Y con eso se llevan 15 días de pasaje gratis. Ya sea ustedes o la otra persona a la que le quieran transferir el premio, ¿eh? No hay falla.
1: Ándale. Y después del 12 van a tener 15 días. Y ya en tu programa tú ya dices quién va a ser el próximo ganador.
0: Órale, ya estás, mi Betty. Me late, me agrada. Esa voz me agrada, ¿eh? Esa voz me agrada. Oh.
1: Ahora pues, mi compañero, y así como para el calorcito, tómate un rico boing.
0: Ah, también. Ey, no me estás ganando las menciones, pues, Betty. Ahorita lo voy a decir, dale calma.
1: Ahora, bueno,
0: dale, pues, Betty, cuídate mucho, madre. Ahí están, pues, las llamadas 961-61-228-60. Miércoles para la banda. Vámonos con algo de cuisillos ahora sí. Esto se llama Mil Heridas. Y lo escuchas en la 97.7 con tu compañero.

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2: Las 3:31.
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Saludos a mi compa Artur Vázquez, que también ya se reportó que anda ya en Residencial Pedregal, dice él. Ya sabemos todos que es invasión, pero bueno, él le dice residencial a la invasión. Saludos al buen Artur allá en el lado norte poniente. Dice que igual allá son apenas unos chispazos, apenas unos chisquetitos de lluvia. Dicen por ahí, y si va llena la ruta, la que está regalando los 15 días de pasaje, que baje un pasaje para que suelgan. Así, si la combi va llena, si la combi va llena y en eso le hace la parada el ganador de los 15 días gratis, pues van a tener que bajar a un pasaje para subir al ganador. Esto es así, es la prioridad que te va a dar ganar con la ruta 79. Dice, amigo, pon la rola del besito cachichurris, por favor, ni que fuera ritmos latinos acá, ¿ok? Esa canción voy a pedirla temprano, ahí a las 6 de la mañana. No muy te levantas a esa hora, pero haz el esfuerzo. De lunes a domingo te puedes levantar de 6 a 8 de la mañana y ahí escuchas con el buen Manolo Vázquez en ritmos latinos. Dice mi compa la Betty, compa Yere, mándale un saludo a la 7910, saludos a la ruta 7910, que le apodan la Pantera, a la Bencha, que le apodan el Black Panther. ¿Por qué le dicen la Pantera? ¿O será por la Pantera Rosa? Oh, no sé, no sé. No sé por qué le dicen la Pantera. Sí, dice que nos viene escuchando. Saludos pues a la ruta 7910, que anda ahí con todo. 961-61-228-60, el teléfono en cabina. Hoy es miércoles para la banda. Esto corre a cargo de... es que estas rolas están chilas, están chilas, del Chapo de Sinaloa. Se llama... Para que regreses, para todos aquellos que no han superado a su ex, para todos aquellos que le siguen rogando. La neta, esta canción es para ustedes. Ay, cómo te extraño, desgraciada. Para que regreses, lo escuchas en la 97.7 con tu compañero.

0: Ya estamos de regreso. Oigan, ayer les platiqué que iba a haber fútbol, que habría Leagues Cup, y la neta, qué terrible le fue a los equipos mexicanos. Pachuca perdió 3-1 contra el Cincinnati. El Atlas perdió 3-1 contra el Columbus Crew. Juárez, miren, pa' más Juárez, dio la cara por la Liga MX. Juárez le ganó a Minnesota 2-1. Los Pumas, no hombre, los Pumas de plano no.
1: No sirve para
0: nada. Neta que los Pumas no dan ninguna. 3-0 los goleó el Charlotte FC. Tigres empató con el Real Salt Lake en penales y llevó el punto extra los Tigres. Y por último, el Atlante, también un equipo recién ascendido, dio la cara por México. Le ganó al Whitecaps 1-0 el Atlante. Hoy, ¿cómo están los partidos de hoy? Hoy a las 5:30 juega el Monterrey contra el Orlando City. También a las 5:30 juega el San Luis contra el Inter de Miami. A las 6:30 juega el León contra Nashville. 6:30 Querétaro contra Dallas. 8:10 el Toluca contra el Seattle Sounders. Y a las 8:30 también juega el LAFC Los Ángeles contra las Chivas Rayadas del Guadalajara. A ver si hoy hay más victorias para los equipos mexicanos. Dice por aquí, ¿qué dice Luigi? Sigue peleando el Luigi. Nada te gusta, pues haz lo que quieras, ya estás grande. Haz de tu vida un papalote, amigo. No, mi compa Luigi, anda peor que mi ex, la neta. Me reclama más que mi ex, el buen Luis. Ni modo, así es esto. Esto corre a cargo de la arrulladora banda Limón. Se llama El Ruido de Tus Zapatos. Y lo escuchas en la 97.7 con tu compa Jerry.

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1: Las 3 con 45 minutos.
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Oigan, la neta es que ya casi nos lanzamos, así que hay que seguir dándole con Tokio a las canciones. Miércoles pa' la banda, mañana será jueves tumbadón, ¿eh? Así que de una vez, tan avisados. Hoy estamos disfrutando un miércoles, miércoles pa' la banda. Y mañana, pues mañana vemos qué rollito primavera. Esto corre a cargo de Lenin Ramírez. Una de sus canciones que está ahorita en los tops. Esto se llama Todo lo fue. Y lo escuchas en la 97.7 con tu compañero.

Y señores, señores, ha llegado el momento de despedirnos, ya decir adiós, goodbye, hasta la próxima, hasta la vista, baby, chao, bye, sayonara. Porque pues la neta, el tiempo se nos ha terminado y ya nos tenemos que lanzar. Sí, no pasa nada, yo también me pongo contento, es ya mitad de semana, ya es mitad de semana. Oigan, los invito a que no se despeguen de la 97.7, a partir de las 4 le cae el show del patrón con su humor tan irreverente, ya lo conocen, un shout out. Por si nos viene sintonizando ahí, quién sabe, quién sabe. La gente, espero que la hayan pasado muy chido. Hoy le dimos al miércoles pa' la bandera, a miércoles pa' la banda. Yo me la paso a todo dar. Gracias Dios por permitirme hacer radio un día más. Oigan, mañana voy a tomar el día, yo creo. Nada más falta que me lo autoricen. Y si no me lo autorizan, pues mañana jueves tumbado. Yo creo que va haciendo la lista de que no me autorizaron. Mañana jueves tumbado, mañana nos vamos con Junior H, Peso Pluma, el Nata, con toda la bandera más pesadona, para que anden atentos ahí con los tocorriones completamente en vivo. Los invito a que nos vayan a seguir en las redes sociales. Estamos como La Radio del Diario en Facebook, en Instagram, en TikTok, en el canal de difusión del WhatsApp. Así nos encuentran como La Radio del Diario en todas nuestras plataformas digitales. Ahora sí, ya nos vamos. Los saludo con el gusto de siempre, su compañero. Si Dios nos presta vida, nos escuchamos el día de mañana igual de 3 a 4 de la tarde, ya para darle con todo. Cuídense mucho, que tengan una excelente tarde. Provechito si van a comer. Que Dios los bendiga. Queden en sintonía de la 97.7. Y recuerden que nosotros estamos contigo a todos lados.

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0: 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Las 4 con un minuto.
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3: La semana pasada fue dada a conocer la detención de varios exfuncionarios de la Secretaría de Salud Estatal, entre ellos Cleofás García, exjefe del Departamento de Servicios Generales, por presuntos delitos de ejercicio ilegal del servicio público y abuso de autoridad. La detención de este personaje, sin embargo, podría ser el inicio del debacle de una de las redes de corrupción más dañinas incrustadas en la administración actual. Cleofás tenía la función de firmar requisiciones y órdenes de servicio, pero bajo las órdenes de personas que ni siquiera pertenecían a la dependencia de salud. Era parte de una compleja mafia política que en las próximas entregas daremos a conocer. El caso es que el hilo se rompió por lo más delgado. Esperemos que la política de cero tolerancia a la corrupción de la nueva era llegue hasta las últimas consecuencias, por el bien de la credibilidad y moralidad del propio gobierno.
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4: La Radio del Diario, con el reporte del Servicio Meteorológico Nacional, el Clima Diario te informa. Hoy miércoles, San Cristóbal de las Casas, tormentas eléctricas, máxima 23, mínima 14. Suchiapa, tormentas eléctricas, máxima 32, mínima 21. San Fernando, tormentas eléctricas, máxima 27, mínima 19. Berriozábal, tormentas eléctricas, máxima 31, mínima 19. Chiapa de Corzo, tormentas eléctricas, máxima 32, mínima 22. Tuxtla Gutiérrez, soleado, máxima 32, mínima 21. El Clima Diario te informó. Ante la presencia de huracanes, resguárdate en albergues si vives en zonas de riesgo. Aléjate de arroyos y no intentes cruzar zonas inundadas.
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¡No, Macayú! Estamos justamente a la mitad del camino. Estamos por concluir los primeros 7 días de agosto. Agosto al costo. Y qué buen rostro, ¿eh?

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0: más, estamos activos. Una vez más, estamos emitiendo nuestra señal a través del 97.7, la radio del diario. Qué chingón ver a tanta gente conectada a través del TikTok, la radio del diario, y también a través del show del patrón. Les doy la más cordial de las bienvenidas a todos. Un beso en el Miniski. Y su apretón bien recio de Tamagotchi, porque ya es miércoles. En miércoles se vale de todo. Se vale prestar dinero en miércoles.
1: ¡Qué ofertón!
0: La neta, si van a prestar dinero, comuníquense conmigo a mi teléfono personal. Ahí les va, 961-612-2860. Digo, si van a prestar dinero, o sea, si van ustedes a dar el dinero, porque luego dicen allá por Coita, dicen prestar a la persona que pide prestado.
2: ¡Ah, caray!
0: Y no, pues,
2: ¿qué?
0: Es la persona que da.
1: ¿What the fuck?
0: Así como yo. Por ejemplo, le daríamos prestado al señor productor a Jeremy Javier.
1: Papazón de melón.
0: Señor productor, ¿a ti qué te gusta? ¿Dar o recibir? A ver, sé sincero, güey.
3: No, pues siempre es mejor dar que recibir.
0: ¿Sí?
3: Sí, ¿cómo no?
0: Entonces, ¿quieres que yo te dé?
3: No,
0: tú vas a recibir, güey. Ay, doña Lulú, de veras ya empezó. Ay, qué el bochorno, ¿verdad? El bochorno. Pues todos nos calentamos con el grito patronesco, doña Lulú. Tía Juaz, bienvenida también, tía Juaz, esta tarde. ¿Dónde se encuentra tía Juaz? Ay, qué barbaridad. Desde Las Águilas. ¿Dónde están Las Águilas? La colonia Las Águilas dice que está doña Lulú y hasta, doña tía Juaz.
3: Hasta allá arriba, es frontera con la invasión, Las Águilas.
0: ¿Es frontera Guatemala o qué?
3: Es por la calzada hasta arriba, carnal. Te darán los dineros, ya una casa más, una colonia más, ya es invasión, ¿no?
0: Oye,

0: Es que tengo antojo de un refresquito de esos gaseosos.
1: ¿What?
0: Gracioso ando yo, de veras que sí. 4:09. Oigan, vamos a reventarnos hoy con buena música. Escucho y leo sus peticiones musicales. Hoy miércoles 5 de agosto de 2026. Oigan, la próxima semana es muy probable que estemos haciendo una activación. Así que vamos a darles pormenores luego, ya que esté todo listo. Pero bueno, el show del patrón está contigo a todos lados. Salud para Pau-06. Ya no voy a decir Pau-bajo, Pau, ya. Solo Pau. Y para Clary, y para Güerita,
1: ¿qué?
0: Para Iker,
1: caray.
0: Para Enrique, para Yuvinka,
1: ¿qué?
0: Híjole, hay un chorro de gente conectada, gracias. Gracias también para todos los que nos están escuchando a través de 97.7, la radio del diario. Un saludo muy especial hasta allá, hasta Tapachula, en el 96.3 FM, la radio del diario, en el 103.7 FM en Palenque, donde está el rey Pacal. Pero su rey no ha llegado para allá. Aquí está, soy yo, doña Lulú, soy yo. Ahí en el 106.7 FM, Radio Naranjo. Voz de Berriozábal. Saludos a todo Radio Naranjo, a todos los radioescuchas de allá de Berriozábal. Gracias por replicarnos a través del 97.7. Y bueno, quiero comentarles que estoy contento porque se vienen cosas bien chingonas para la radio del diario. Las lluvias como que empiezan a manifestarse, esas precipitaciones. Eso me alienta porque me gusta la lluvia. Si las gotas de lluvia fueran de caramelo, me encantaría estar ahí, corazón santo. ¿Ok? Pues bueno, vamos a mandar un saludo para el Pepín Ingüín Echeverría. Dice, mándame saludos, pues, patroncito chulo de mi corazón santo. Saludos para el Pepe Echeverría que nos está viendo a través del TikTok. Fuerte los aplausos para él. Dicen que a dónde voy tan guapo. ¿Cuándo me han visto mal vestido a mí? ¿Cuándo?
1: ¿Qué?
0: O sea, díganme algo que no sepa. Me sorprende que digan, ay, qué tan guapo, ay, qué bonito, no sé qué. Así soy. ¿Les recuerdo quién soy? Yo soy el patrón. Saludos para amigo Antonio, el amigo Antonio. Fíjate que ayer, amigo Antonio, leí tu mensaje. No sé si me des permiso de leerlo públicamente porque la neta, híjole, me alientaste como no tienes idea. La neta, si me das permiso lo voy a leer así públicamente.
1: ¿Qué?
0: Dice, la tigresa del oriente pareces, dice. No, no, no te confundas, mijo. No te confundas, por favor. Por favor. A ver, vamos a leer textualmente un mensaje. Porque la neta es uno de los nuevos fans patronescos. Y la neta es de que, pues hay que darle honor a quien honor merece, ¿verdad? Vamos a buscar el mensaje antes de que nos vayamos ya a la primera pausa. Ay, ¿dónde está el mensaje? Acá está. Dice así mi amigo Antonio, nuevo fan, dice, en mi llegada de Puebla, el día domingo, ya hace 8 días y lunes, y un lunes como a las 4:00 p.m, mi hija me dijo, papá, vamos a escuchar una radio, vamos a escuchar la radio, y yo dije, ah, ya cambia, y puso tu estación, patrón, dice, y me mandó un link, ya no manches libertad, pero bien chévere, o sea, que está chida la estación, gracias. Y pues ahí empiezo, desde ahí empiezo a seguirte como tal, y pues igual quiero y amo a mi hija como no tienes idea. Se llama Jemima Castro. Creo entonces que este me parece muy perfecta y muy creativo. Ay, muchas gracias. Con esa actitud y esa forma de actuar y de accionar para mantener esa actitud, más que nada el poder compartir tu potencial, que es lo importante. Saludos, mi brother, y muchas bendiciones para tu vida y para toda tu familia. Bendiciones y muchas más bendiciones para la radio del diario. ¡No manches! No manches, todavía no se secan mis lágrimas porque no quiero ser exagerado, pero sí lloré tantito. Porque me alienta que me hagan sentir eso, la neta. Fuerte los aplausos para mi amigo Antonio, nuevo fan patronesco. La neta. Gracias. Muchas gracias. Bueno, que estén bien todos. María Ruiz también para...

Fema 37. Bueno, para quién más, para Renzo, Alex, saludos. Pues bueno, 4:14. ¿Echamos desmadre hoy? ¿Echamos bailongo? ¿Echamos cantada? ¿Echamos de todo? ¿Qué? ¿Están de acuerdo? Saludos para Carl. Hola, patroncito, dice. Saludos, Carl. Ah, no, Cali. Ay, es que no traigo mis lentes. Saludos, Cali. Bueno, ¿echamos desmadre? ¿Le entran, no? ¿Sí o no? ¿Sí? Le entremos, pues. Es momento de que comience. ¡Que comience la diversión!

0: No, esperen, el aún no se va. Bueno, sí, da un corte.
1: Las 4 con 18 minutos.
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6: Madonna, Dance Eteria.
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6: Hash, Si me hubieras llamado ayer.
7: Si me hubieras llamado ayer.
4: Número 7.
6: Oasis, Wonderwall.
4: Número 6.
6: Post Malone, Sunflower.
4: Número 5.
6: Tempest City, Self-Aware.
4: Número 4.
6: BTS, Swim.
4: Número 3.
6: Shakira y Burna Boy, Die Die.
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6: Olivia Rodrigo, Stupid Song.
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0: caray.
1: Bueno, vamos a ir a una pausa musical y al regresar,
0: ¿qué?
1: Les voy a dar una noticia increíble de la película de Spider-Man, ¿ok? Así que al regresar nos vamos con Spider-Man. Esto se llama... No sé cuántos quieran esto, pero si ya tienes planeado, pues ni modo, aguántate, corazón santo. Si ya te comprometiste, aguántate, ¿ok? Se llama Tu Boda. Tu Boda. Y la escuchas con Oscar Mayon. Son las 4. Las 4:24.

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0: 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Las 4 con 28 minutos.
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0: 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A lo lejos se escucha como un rumor. El lavadero está que arde. Vámonos, que el chisme de hoy, chisme caliente. ¡Ah!

0: caray.
1: Oigan, y es que bueno, Spider-Man Brand New Day llega a los 1,000 millones de dólares en taquilla. Más o menos juntando el sueldo del productor Jeremy Javier y el del show del patrón. Más o menos. Sino ¿qué? Que un poquito menos, ¿o no es así, señor productor? Más o menos, o sea, le va tirando.
2: Y le va dando, y le va dando, 2-3.
1: 2-3, esa es la palabra, 2-3. Bueno, para sorpresa de nadie, Spider-Man Brand New Day, pues bueno, la cuarta película protagonizada por Tom Holland como el carismático pero triste Peter Parker, está haciendo historia en la taquilla. Ahora, al llegar a los 1,000 millones de dólares, a tan solo 6 días de su estreno, no manches. Eso no es todo, corazón santo, aguanta. La semana pasada, la de su estreno, les contamos pues que Spider-Man Brand New Day había roto el récord de recaudación en sus funciones previas, superando a Avengers Endgame de 2019 con 72 millones. Pero ahora el récord de su taquilla es mucho más grande, pues como les dijimos, Spider-Man ha llegado a los 1,000 millones de dólares a pocos días de su estreno. Algo que solo Endgame había logrado. La cosa es que esa película, en su primer fin de semana, recaudó 1,200 millones de dólares. Si Julián Álvarez es el rey de la taquilla, pero de los palenques y estadios, Spider-Man, el rey de la taquilla del cine. Spider-Man Brand New Day se convirtió en la cinta más taquillera en Estados Unidos al recaudar 407 millones de dólares en sus primeros 4 días en salas de cine. El lunes 3 de agosto, es decir, el pasado lunes, el día siguiente a su primer fin de semana, recaudó 47 millones de dólares, superando los 40 de Black Panther en 2018. Ahora bien, en la taquilla internacional, Brand New Day registra más de 645 millones de dólares. Haciendo la suma de todo, Spider-Man ha llegado a los 1,000 millones, sumándose a la lista de las ahora 64 películas que superan esa cantidad. ¿Está bueno el chisme de Adam y Lulú? Hasta le subió volumen. Si no la han visto, pues está muy buena la película. 2 horas, casi 2 horas y media en la sala. Y si quieres ir a verla y no tienes para ir, para tu entrada, yo te voy a invitar. Es neta, yo te invito. Te voy a regalar un acceso doble. ¿Qué es lo que tienes que hacer? Llamar al 961-612-2860. Repito, 961-612-2860. Participa conmigo y si ganas, te doy ese acceso doble para que te vayas a ver Spider-Man, el rey de la taquilla. Ahí está, aquí, el chismecito, en el show del patrón.

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3: 4 de la tarde y 37 minutos más son los que se ponen esta tarde aquí en el show del patrón. Oye, gracias nuevamente por estar en sintonía nuestra a través del 97.7 y a través del 106.7 FM. Saludos para el compa Juaco, hasta los controles técnicos de Radio Naranjo. Saludos, brother, te quiero mucho. Te mando un beso en el mimis y corazón santo, ya sabes. El apretoncito va suavecito hoy, ombliguito de semana, ya sabes cómo es el asunto, ¿verdad? Pero bueno, pues te mando tu apretoncito de tamagochito, ¿ok? Bueno, voy a recibir un llamado de emergencia. Buenas las tengas, mejor las solas. ¿Con quién tengo el susto?
4: ¡Ah, caray!
3: Bueno, bueno.
4: ¡Corazón santo!
3: La Betty. ¡Fuerte las aplausos a la Betty, por favor, esta tarde! Que no podía faltar su llamado.
4: ¿Qué dijiste? ¿Habló el patrón? ¿Cómo
3: se dice? No, ¿cómo que el patrón? Si aquí estamos, a la orden para el desorden, corazón santo.
4: El patroncito, pues ya te la sabes. Aquí la escucha como siempre, mi rey.
3: Gracias, papito chulo.
4: Te marqué porque ya hay otro seguidor aquí en la... De los compañeros aquí de la 79. Y hay otro.
3: ¿Cómo se llama? Compañero. Bueno, ni te digas cómo se llama. ¿Cómo le apodan?
4: Es de la Pantera.
3: La Pantera. No, esa no la canto. Yo no canto corridos. No me pida la Pantera otra vez, por favor, que no la voy a cantar. O si van a pagar la infracción, la canto. Son 2,5 millones de la infracción. ¿La van a pagar?
4: No, pues nada más me faltaría el medio. Si quieres te doy los 12 millones.
3: ¡Ay, corazón santo! La Pantera. Oye, 79, ¿qué es él?
4: 79-10.
3: La Pantera. ¿Es güero ese güey o es morenito?
4: Yo creo que por güerito le pusieron así.
3: No, güey, es que puede ser la Pantera Rosa.
4: Pues no creo.
3: O se lo rozo si quieres. O sea, eso es lo de menos. Oye, no, increíble, salúdame a la Pantera. Entonces, ya nos voy escuchando en la 79-10.
4: Así es, de hace rato con el compa ayer igual le mandé mensaje porque me dijo, aquí los ando escuchando ahí a los de la radio del diario. Y dije, pues órale, ya tapa.
3: Pues como va, como le truje chencha.
4: Ándale.
3: ¿Verdad?
4: Así es, mi patroncito chulo.
3: Gracias, mi rey, por tu llamado. Como siempre, tú estás con nosotros a todos lados.
4: Little Sam.
3: ¿Qué? Ahí está, mi rey. Te mando un besito en el mimiski.
4: Va, que va.
3: Y préstame atención. Sale, mi rey precioso. Bye, bye. 4 de la tarde con 40 minutos. Nos llegó otro mensajito vía WhatsApp. Dice: hola, patrón. Buenas las tengas, mejoras Rolex. Concuerdo con el oyente poblano. La verdad que tu energía irreverente contagia y da felicidad. Lo único que te pido es que por favor no vayas a fundar una iglesia, porque ahí sí te tapas de dinero. Ok, o sea, sí me forro de billete, ¿no? Si fundo una iglesia, me voy a tupir de dinero. Y ahí sí nos vas a abandonar. Quisiera escuchar la canción de Ruleta Rusa de tu novia Kenia Ous. Gracias, patrón, por tanta alegría. Estamos contigo desde Colombia, contigo a todos lados. Gracias, parcero. Voy a solicitar que me den tu número personal. Voy a copiar tu número personal y te voy a mandar un mensaje en mi número personal. Necesito hablar contigo. Necesito hablar contigo, corazón santo. ¿Ok? Bueno, 4 de la tarde con 42 minutos. Se llama ruleta. Como te gustan, rusas. La canta mi novia, según el parcero. La canta mi novia Kenia Oz. ¿Lo escuchas aquí? Aquí en el show del patrón.

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2: Las 4 con 45 minutos.
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0: Algo les iba yo a contar y ya me olvidé.
1: ¿Qué?
0: La neta, ¿Apa? Algo les iba yo a contar. Ya se me olvidó, güey. Ah, sí. Señor Antonio, amigo Antonio. Si va usted a llamar, puede participar.

0: fuerte los aplausos para solo para Pueblo Nuevo, Sol Iztahuacán, Chiapas. Qué chingón se siente, la neta. Gracias de todo corazón. Aquí ganan porque ganan, la neta. Te repito, el número 961-612-2860. Me quedan escasos 10 minutos nada más para poder regalar ese acceso doble para Club Cinépolis Plaza Poliforum. Para que vayas a ver esa película 2 horas y media, casi. Bueno, sí, ya con los cortos, ¿verdad? Y todo eso, con los comerciales y eso. 2 horas y media. Tienes que llamar 961-612-2860, el teléfono en cabina, ¿ok? Y vivo. Se llama ALB y no es lo que estás pensando, corazón santo.
1: ¿Qué?
0: Se llama ALB. Algo lindo vendrá. O no, ustedes lo dijo a su imaginación. Sí, algo lindo vendrá. Es que Grupo Frontera. Sí, ¿verdad? Fronteras, ya se me está haciendo.
2: What the fuck?
0: Se me está lenguando la traba. Pero bueno, son las 4 de la tarde con 48 minutos. Sintonízanos, todavía no nos vamos. Estamos aquí en el show. El

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2: De antemano yo te agradezco que me hayas acompañado en estos 60 minutos más irreverentes en radio. El show del patrón está a la orden para el desorden. Si estás triste, si estás aburrido, desconsolado, te acaba de terminar la novia, el novio, te regañó tu jefe o tu jefa, te peleaste con tu mamá, con tu papá, con tu hermano, con tu hermana, las cosas no están bien en casa, las cosas no están bien en el negocio, las cosas no están bien en el trabajo, o las cosas no están bien en la calle, te invito a que enciendas tu radio de 4 a 5 de la tarde para que te olvides de todo mal, que nos riamos un poco, que interactuemos un poco a través del mensajero WhatsApp 961-612-2860. Recuerda que estamos todos los días de 4 a 5 de la tarde en el show más irreverente en radio, con buena música, noticias irreverentes, con entrevistas a personas que han ilustrado a la ciudad capital, al estado de Chiapas, a México y al mundo entero. Te invito a que estés con nosotros a través de la radio del diario. Y ahora, si estás pensando en ligarte a esa persona que desde hace cuánto tiempo le has echado el ojo, y hoy te vas a animar, o ya estás por animarte en hablarle, yo te invito a que escuches la siguiente canción. Se llama Desconocidos, uno de mis duetos favoritos, Mau y Ricky. ¿Ok? Uno de mis duetos favoritos, Mau y Ricky. Empezaron su gira artística en el año de 2023, allá en el Reino Unido.
3: ¡Ah, caray!
2: Y pues bueno, uno de mis favoritos. Una de mis favoritos, y bueno, quiero que la disfrutes. Con esto terminamos el show. Gracias, gracias a Dios por darnos este chance de estar juntos a través del 97.7, por este chance de estar juntos a través del TikTok, este chance a través de nuestra web, laradiodeldiario.com. La vida se va, las amistades van y vienen. ¿Cómo ven? Mejor si nos venimos todos como amistad, ¿verdad?
3: ¡Ah, caray!
2: Son las 4:55, así que, damas y caballeros, recuerden que el estrés y la tristeza son muy nocivos para la salud. Así que con la pena, pero yo...
4: ¡Oh! ¡Oh! ¡Oh!
5: ¡Chúpala!
2: ¡Ay, ni modo! ¡Yo ya me voy!

0: ya me voy. Se llama Desconocidos. Mau y Ricky concluyen, bajan el telón del show más irreverente en radio, el show del patrón. Si Dios Padre Celestial nos da licencia, espero que así sea en su nombre. Nos vemos y nos escuchamos.
1: ¡Ay, corazón santo! ¡Hasta Miami!
2: Pero no por mucho tiempo. Él te espera de lunes a viernes de 4 a 5 de la tarde por la radio del diario. 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
1: 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Las 5 en punto.
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3: La semana pasada fue dada a conocer la detención de varios exfuncionarios de la Secretaría de Salud Estatal, entre ellos Cleofás García, exjefe del Departamento de Servicios Generales, por presuntos delitos de ejercicio ilegal del servicio público y abuso de autoridad. La detención de este personaje, sin embargo, podría ser el inicio del debacle de una de las redes de corrupción más dañinas incrustadas en la administración actual. Cleofás tenía la función de firmar requisiciones y órdenes de servicio, pero bajo las órdenes de personas que ni siquiera pertenecían a la dependencia de salud. Era parte de una compleja mafia política que en las próximas entregas daremos a conocer. El caso es que el hilo se rompió por lo más delgado. Esperemos que la política de cero tolerancia a la corrupción de la nueva era llegue hasta las últimas consecuencias, por el bien de la credibilidad y moralidad del propio gobierno.
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1: Las 5 con 16 minutos.
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0: 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Centro Ecoturístico Lagos de Colón. Este sitio es un sistema lagunario que se encuentra a la altura del ejido Cristóbal Colón, muy cercano a la zona arqueológica El Lagartero. Los Lagos de Colón son un paraje creado por un río procedente de Guatemala que al entrar a Chiapas reduce su velocidad, se separa en múltiples brazos y forma una serie de encantadoras pozas cristalinas con tonos verde-azules. Las lagunas son de aguas cristalinas y de baja profundidad interconectadas entre sí por canales de una superficie de 350 hectáreas, donde se encuentran 44 hermosos lagos que permiten apreciar las diversas tonalidades en azul ultramar. El colorido de los lagos, aunado a la exuberante vegetación formada por guanacastles, caobas, cedros y chicozapotes, logra un perfecto equilibrio con la naturaleza al combinarse armónicamente con la fauna existente, representada por una gran diversidad de peces y aves, así como algunos reptiles y mamíferos. Los Lagos de Colón son un balneario natural. ¿Cómo llegar? De Comitán se transita por la carretera federal número 190. Se recorren 56 kilómetros hasta San Gregorio Chamic. De este lugar se desvía hacia la izquierda para continuar por un acceso pavimentado de 12 kilómetros hasta llegar al ejido Cristóbal Colón.
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2: Las 5 con 31 minutos.
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1: Las 5 con 45 minutos.
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0: 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Las 6 en punto.
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3: La semana pasada fue dada a conocer la detención de varios exfuncionarios de la Secretaría de Salud Estatal, entre ellos Cleofás García, exjefe del Departamento de Servicios Generales, por presuntos delitos de ejercicio ilegal del servicio público y abuso de autoridad. La detención de este personaje, sin embargo, podría ser el inicio del debacle de una de las redes de corrupción más dañinas incrustadas en la administración actual. Cleofás tenía la función de firmar requisiciones y órdenes de servicio, pero bajo las órdenes de personas que ni siquiera pertenecían a la dependencia de salud. Era parte de una compleja mafia política que en las próximas entregas daremos a conocer. El caso es que el hilo se rompió por lo más delgado. Esperemos que la política de cero tolerancia a la corrupción de la nueva era llegue hasta las últimas consecuencias, por el bien de la credibilidad y moralidad del propio gobierno.
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